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0: Buen día, ¿cómo están? Hoy ya es jueves de TVT. Estamos el 10 de septiembre del año 2026, iniciamos la jornada de Marcando Pautas. Enseguida va a estar la mesa completita, bueno, me van a tener a mí y a Clemente. Buen día, Clemente, ¿cómo te va?
1: Buen día, mi querida Katia Mabel, buen día para los compañeros, buen día también para todos los televidentes y para todos los que nos escuchan también por las 7:80 AM, Radio Primero de Marzo. Es jueves y mi cuerpo lo sabe.
0: Tu cuerpo lo sabe.
1: Ya lo sabe, sí. Se anticipa al viernes.
0: Se anticipa al viernes, sí. ¿Y qué comes los jueves? Clemente.
1: Lo que venga. Como almuerzo fuera de casa, siempre me mandan el menú tipo a las 10, 10 y media de la mañana, entonces tengo algunas opciones para elegir.
0: Yo iba a comer borí de gallina casera.
1: Sí. A mí me apetece una milanesa de mondongo.
0: Las mujeres pues prevemos más.
1: Eso es cierto.
0: Lo que vamos a comer el día, posterior. Y bueno, hoy hay mucha noticia, entre que se incorpora nuestro compañero Mario Ferreiro, seguramente que Gemma iba a llegar también un poquitito más tarde. Contarles nomás que hoy se abre la Expo Madera 2026 en el Comité Olímpico Paraguayo con 15 países. 15 países van a estar acá en nuestro país. La entrada es gratuita, entonces la gente que quiera hacer algo diferente el día de hoy puede irse ahí. Hay alerta meteorológica, gente, ojo con eso, tormentas con ráfagas de hasta 90 kilómetros por hora.
2: Prepárense que porque va a haber tormenta electrónica.
0: Urgente la tormenta, prepárense el día de hoy, a los motociclistas, a la gente que camina, llevaron paragüitas. Pero vamos a empezar el día con una noticia que el día de ayer, a últimas horas también, leíamos en algunas redes sociales. Vamos a hablar un poco con Diana Vargas, es una de las personas involucradas en el tema de la mafia de los pagarés como denunciante. Ella estuvo haciendo acompañamientos a víctimas de la mafia de los pagarés y hoy inicia una parte del proceso muy importante, pero ella nos va a contar. ¿Qué tal, Diana? ¿Cómo te va?
3: ¿Qué tal? Buenos días. Un gusto.
0: Contanos un poquitito qué hay hoy en la Fiscalía.
3: Sí, por un lado, hoy tendría que realizarse la audiencia preliminar en uno de los casos que tuvo, creo que más visibilidad o sobre todo mayor simbolismo, digamos, porque involucra a enfermeras ya hoy jubiladas del Hospital de Clínicas, muchas de ellas históricas, porque estuvieron en la sala 10, una sala muy importante en el Hospital de los Pobres. Me refiero al caso de Luciana Bernabé Torres. Ese es un caso que es el origen de la Comisión Especial del Senado. Y bueno, hoy tendría que realizarse la audiencia preliminar de la acusada Lourdes Aranda. Ella es abogada, aparte de este esquema. Hay otros denunciados también, pero bueno, el día de hoy el fiscal Piñanes tendría que sostener su acusación. Entonces, eso se da por un lado, ¿verdad?
0: Este tema, ¿por qué se le acusa a Laura Aranda? ¿Cuál es el motivo? ¿Tenemos realmente indicios de que este esquema funcionaba para timar, para estafar a este grupo de enfermeras que, como bien decís, una porta estandarte de la causa es Luciana Bernabé Torres? Nosotros la hemos entrevistado varias veces y su causa es conmovedora realmente, la manera en la cual se quitaban estos préstamos, etcétera, y finalmente se terminaban vendiendo los pagarés, cobrando la deuda doble o triple, ¿verdad? ¿Qué específicamente se le acusa a esta señora?
3: Bueno, por un lado, Lourdes Aranda era abogada de la entonces asociación, digo entonces porque ya esa asociación está extinta. Amuclin era una mutual que funcionaba en el propio Hospital de Clínicas, con una presidenta, Clara Benítez, y esta abogada, por un lado, ejercía ahí su asistencia jurídica, ¿verdad?, en esta asociación. Y una vez que se cierra, por decir así, ya por el 2017, esta asociación empieza a ejecutar, bajo patrocinio de esta abogada, los pagarés de Amuclin, que a su vez hay que decir que su origen luego ya es problemático, a pesar de que en esta acusación eso no se incluyó, por eso es que también hoy vamos a presentar una nueva denuncia. ¿Por qué el origen es problemático? Y porque por una misma operación las hacían firmar doble pagaré. y eso la comisión logró relevar a lo largo de estos meses por medio de indagaciones. ¿A qué me refiero? Iban a tramitar un préstamo con una entidad financiera por medio de la asociación y resulta que primeramente debían suscribir un pagaré a la hora en la Muclin y posteriormente ir a la casa de crédito a suscribir el pagaré por el préstamo que efectivamente se les otorgaba, ¿sí? Entonces, de entrada ya tenemos una operación duplicada, después se les descontaba mes a mes directamente de su salario y una vez cancelada la operación con la entidad crediticia que otorgó el crédito, el pagaré, este segundo que mencionaba, era devuelto a Amuclin, no a la funcionaria que firmó. Entonces ahí ya Amuclin tenía dos pagares por una sola operación, imagínense, nunca devueltos. Y empieza a, por un lado a ejecutar ya siendo operaciones canceladas, no habiendo Amuclin realmente hecho ninguna contraprestación, porque solo hacía la intermediación, además cobraba obviamente por esa intermediación unos gastos administrativos, y igualmente empezó a ejecutar, y de, ya en el trámite de la ejecución hay una triangulación de actores, que es otro de los hechos que también vamos a denunciar hoy, una red de actores coordinados entre demandante, el seccionario, la abogada patrocinante, que es justamente Lourdes Aranda, que aparece ya otra vez vinculada con esta segunda parte, que son un oficial de justicia y su esposa funcionaria pública, que también hoy justamente vamos a como decía, radicar la denuncia, incluso por enriquecimiento ilícito, porque vemos que, como decía, en esta triangulación con la abogada empieza una sucesión de ejecuciones de estos pagarés, unas sesiones de derechos, todos con expedientes amañados, como notificaciones voladoras, bueno, una serie de irregularidades y hechos punibles en, ya en la tramitación. Entonces, básicamente durante todo el proceso hubo conductas penalmente relevantes que la Fiscalía debe investigar y bueno, el día de hoy esta acusación tiene que ver con estafa justamente porque esta operación estaba cancelada, incluso emitió certificado de cancelación esta abogada en representación de Amuclin, sin embargo, igualmente le ejecutaron y ella hoy incluso sigue teniendo este embargo por encima de los 40 millones. Una, imagínense, una enfermera jubilada, todo el daño que le están causando. Así que la Fiscalía sostiene que tiene que ser esto estudiado en un juicio oral y para nosotros es sumamente importante.
0: O sea que la novedad, Diana, es se abre una nueva investigación por enriquecimiento ilícito, estafa, asociación criminal en el marco de la mafia de los pagares.
3: Así es, logramos, digamos, generar indicios, al menos tenemos bastante documentado, es un informe bastante extenso de casi 200 páginas donde pudimos describir, digamos, el funcionamiento en sus distintas etapas de este esquema que afectó a centenares de funcionarios y funcionarias del Hospital de Clínicas, que al inicio, digamos, era un poco confuso porque la opacidad de las operaciones no les permitía entender muy bien qué había pasado, pero logramos reunir elementos que hoy nos permiten, y esa es la segunda parte, presentar, acompañándoles a ellas, una nueva denuncia, porque lo que hoy decíamos la Fiscalía, esta acusación que hoy justamente tiene que sostener es con relación a una de las víctimas. Sin embargo, hay otro número importante que también fue afectada por esta modalidad y estos actores, y hoy justamente a las 9:30 de la mañana en sede de Fiscalía de Delitos Económicos se va a presentar esta nueva denuncia ampliada que involucra no solamente a la abogada, que es Lourdes Aranda, que hoy está acusada, sino también a los otros actores, como decía, la presidenta de esta mutual, que es la señora Clara Benítez, también el oficial de justicia Fabio Molina, que fue el que operó en todos estos expedientes, y también su esposa, que es una funcionaria pública, funcionaria del MEC, Julia Mabel Acosta, que fue quien finalmente ejecuta también estos pares. Y bueno, también hay que investigar su crecimiento patrimonial, que de acuerdo al estudio preliminar que hicimos, no tiene correlación con sus declaraciones juradas. Gracias. Entre el 2024 y 2025 tuvo un crecimiento llamativo que tendría que el Ministerio Público justamente investigar, ¿verdad?
0: Diana, con mucho respeto, ¿verdad? El día de ayer, en horas de la madrugada, hubo un evento, un episodio bastante extraño, por decirlo de alguna manera, frente a tu domicilio. Rompieron el vidrio de tu auto como en circunstancias extrañas, porque no robaron nada, ¿verdad? Y todo esto se da en el marco de la presentación de esta nueva denuncia, en el marco de esta constancia y de esta perseverancia, porque acá hay gente que quiere que esto termine realmente en el Oparei, que no se llegue a los perpetradores de estas estafas monumentales a funcionarias, a enfermeras, a docentes, etcétera. ¿Cómo viste ese evento? Solamente si es que te nace contarlo un poco y comentarlo, porque creo también que eso es un blindaje, Diana, y es una llamada de alerta también. Y fundamentalmente saber que bueno, que hay gente que valora mucho tu trabajo, que estamos contigo, que estamos siguiendo. Entonces, para que esta gente sepa también, ¿verdad?
3: Voy a comentar y que bueno, podemos generar distintas hipótesis. Efectivamente, frente a mi domicilio, a mi vehículo cerrado, dejo todas las noches ahí mismo porque vivo en una casa antigua y no tiene cochera, y era como a las 2-3 de la mañana, rompen la ventanilla, lo cual, digamos, no es llamativo en esta ciudad, ¿verdad? Pero lo llamativo es que tuvieron el tiempo de revolver el vehículo, la guantera y otras partes del auto, y nos llevaron elementos que normalmente son muy muy reducibles, ¿verdad? Fáciles de vender. Me refiero a ver la camarita, una grabadora, había lentes de sol, zapatos, incluso electrodomésticos, porque tenía previsto llevar al técnico. Llevo rato teniendo allí, me refiero a una freidora de aire, una cafetera. Entonces, incluso vinieron efectivos así de baja denominación que uno tiene ahí para dar al cuidacoche y cosas así, billetes de 2009, monedas, bueno, gramos. Y nada, entonces sí se tocó porque se movió del lugar, se puso todo en el asiento y demás, pero no se llevó. Entonces, eso llama la atención porque normalmente los muchachos se rondan las calles buscando, digamos, alguna salida fácil para cambiar a veces por un poco de crack. Normalmente no se arriesgan a romper un vidrio y ahí se sin nada, ¿no? Entonces, sí llamó la atención también, estuvo presente después de criminalística, investigación de delitos, y no es lo habitual, ¿verdad? Porque sean raros que ni siquiera la radio intentaron tocar, ¿verdad? O sea, no hubo, tampoco intentaron arrancar para decir que era para levantar el vehículo, porque también hicieron ahí unas pruebas a ver si se intentó por lo menos con otro tipo de llave, estas llaves maestras, y no tenía ningún desperfecto. Entonces, sí, en ese sentido llama la atención, al menos coincidencia de fechas. Eso no, yo no estoy afirmando que necesariamente esté vinculado, pero sí es llamativo, ¿verdad? Y hay algunos indicios, pero realmente no estoy en condiciones de afirmar nada, pero tengo que decir que llama la atención que no se hayan apropiado absolutamente nada pudiéndolo hacerlo, porque bueno, estaba ahí, tenían a su disposición, ¿verdad?
0: Bueno. Te agradecemos mucho, Diana, el contacto. Cuídate mucho. Nosotros estamos acá para, bueno, cualquier cosa, para transmitir la información. Hay que seguir esta causa. Estaba un poquitito, debido a toda la información nueva que está surgiendo, a veces nos olvidamos un poquitito de poner nuevamente esto en el marco del seguimiento que ustedes están haciendo. Entonces, fuerza, y vamos a estar en Fiscalía hoy a las 9:30.
3: Bueno, excelente. Muchas gracias y seguimos en contacto.
0: Bueno, era Diana Vargas, abogada, un asalto llamativo.
4: Muy buenos días, doña Katia, don Clemente.
1: Buen día, mi querido Mario.
4: Las putas llaves aparecieron, suele pasar. A esta edad hay ciertos problemas de recordación, en donde uno deja las llaves cuando viene a trabajar a la noche, pero todo bien. De paso, inspeccioné mejor mis focos. Está relampagueando, está reempalagueando, también dice una señora.
0: Empalangueando.
4: Está fuerte hacia el lado de Argentina. Y pensaba yo, mientras venías, ¿eso será el poniente o será...? Otra cosa. Hablando en serio, hay alerta, escuché que ya estaban hablando. Lo de Diana es brutal porque uno analiza fríamente y así funciona la justicia en Paraguay. Si vas a declarar, te mandamos un saludo por las dudas. No, es raro. Solamente van a decir después que se rompió solo el vidrio o que se cayó en el baño. Por otra parte, también el tema bancario que se complicó ayer. Ahora estamos en medio de una guerra de pedidos de informes. Raro. Ni siquiera en el triple pudimos anticipar eso, porque pensábamos que había un par de sectores más polarizados. Ahora es como todos contra todos y una serie de pedidos que me parece que también buscan...
0: diluir también el problema.
4: Posiblemente.
0: Y
4: embarrar la cancha.
0: Todos somos responsables, sí. Entonces nadie es responsable.
4: Raro. Hablaremos porque hay mucho tiempo. Enseguida también nuestro querido colega Lucio Ruiz Díaz estará con nosotros para hablar un poco del ámbito de la producción. Él se ha incorporado recientemente al equipo de Pro, así que vamos a tenerlo acá al querido Lucio. Hablaremos un poco de Copa Libertadores. Traje los marcadores de Fernando porque ayer en la emergencia fue Fernando Mongeló el que me prestó. Entonces tengo todos mis útiles ya preparados sobre mi mesa, como buen alumno, alumno aplicado, aseo 10, se le va a devolver.
0: Estás acá, es una sala de clase, desde la salita.
4: Está todito acá, posición de clase.
1: El kit escolar.
4: El kit escolar. Mario. Bueno, en fin, vamos a hablar bastante de varios otros temas también, porque ayer hubo una importante reunión tripartita, donde se declaró un cuarto intermedio, pero hay un atisbo de que podría encontrarse una solución.
0: Apareció al tema de la huelga médica, estamos
4: exactamente, hablando. Apareció el tema presupuestario. Había sido que sí había un dinero en algún lugar, según le explicaron los miembros del gobierno, a los sindicalistas, y no digo esté solucionado el problema, pero ojalá, hay un camino, parece que se puede transitar. No así con los maestros, que habrá que ver cómo se sigue discutiendo eso, y también, obviamente, una cantidad de novedades en el plano tanto local como internacional.
0: Así es, Mario Ferreiro. Bueno, la Viroja confirma su gira también.
4: ¿Sí?
0: Voy a hablar yo. ¿Viste? Ya te volvés versátil.
1: Claro,
0: ya encarás también temas. ¿Sí? Y se va a ir a Bolivia, Colombia, Japón,
4: ¿sí?,
0: y Singapur en noviembre.
4: Muy bien. ¿Y quién será el técnico?
0: Y Alfaro está ahí, ahí está.
4: Sí, bueno.
0: No se confirmó todavía, viste que sé.
4: Muy
0: viste
4: bien.
0: Que tengo, ya empecé
4: con las
0: banderas futbolísticas.
4: Bueno, muy bien. Vamos a hablar un poco de eso también, porque parece que el pedido de Alfaro es un poco más alto que el de los maestros y el de los médicos.
1: Se va a manifestar también seguramente por la calle.
4: Sí. Hay un
0: tiene
4: ruido.
0: Tiene que aprovechar, ¿verdad?
4: Sí, pero hay un ruido y me parece una exageración en el pedido.
0: Ah, ok.
4: Está todo bien, le queremos al profe, todo el cazador de utopía, Oñe Poná, la misa. Pero, hermano, mira que él está
1: entre... Utopía va a casar.
4: Él está entre los mejores pagados. No, es que él cobra bastante bien. Está bien que pida un aumento, pero parece que es mucho. Paraguay tampoco jugó como Holanda del 74 ni como Brasil del 70. Está bien, decoroso lo nuestro. Creo que disparamos 5 veces al arco en todo el Mundial. Pero bueno, ojalá se pueda arreglar. Vamos a probar la pausa que nos obliga también la rutina, sí, querida
0: vamos a preparar.
4: Katia.
0: Todavía no leímos plataformas. ¿Querés después de la pausa?
4: Sí, después porque bueno, ya nos apura, nos apremia, nos urge la lectura de nuestros compromisos.
0: Pablo, mi cucaracha, para que no me...
4: Mucha gente, obviamente, ayer en 2 eventos que estuve... porque hay que facturar para pagar las excursiones de los chicos a fin de año, todos, el triple de la mega, todos, ¿cómo está Katia? ¿Qué dice Katia? Yo le dije...
0: Y yo te cuento que te mandó...
4: Dame el teléfono de Luis.
0: Sí, te voy a...
4: Porque a mí me preguntan como si fuera tu marido. O sea, tenés 2 maridos. Doña Flor, porque a Germán también le preguntan. A vos también, 3 maridos.
1: Sí, 3 maridos.
4: ¿Qué dice Katia? Y no sé qué dice Katia.
0: Bueno, te cuento que el día de ayer le enviaron muchos saludos a la gente del triple que escucha... Porque caminé sobre la avenida Cacique Lambaré.
4: Ok.
0: Y mucha gente nos decía, bueno, yo veo el triple, te vemos todos los días, y mandarle salud a Mario, mandarle salud a Germán, pero el triple te imaginamos.
4: Sí, el triple. Así que eso también, prepárense que hoy se llega un triple cargadísimo. Mientras tanto, nos proponemos, como siempre, acompañarles después de la pausa. 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

0: 6:31, te está mimando, Víctor. Te pone los temas de Pablo Milanés, Fito Páez, que a poco decía Pito Fáez.
1: Sí.
0: Te está mimando porque cuando está Germán le pone su famoso, ese Scorpion, Unga, le pone. ¿Qué otro famoso es Germancho que le gusta tanto? Limp Bizkit, Behind Blue Eyes.
2: No, todo.
0: Y después ya Vinjis. A vos ese no entendés, pues. Este te gusta. Así tengo que. Clemente y yo, amor, ¿qué podemos ver? Mañana el carrusel.
1: Mañana el carrusel, sí.
2: Bueno. Una historia de amor muy linda.
0: Esta historia es fabulosa. Sí, cuenta en el documental que estoy viendo la historia y después cómo hizo la segunda parte. Casi todas las cosas que él cuenta en su canción, Fito las pasó, las vivió. Inclusive la muerte de su abuela y su tía, que fue muy terrible allá por el 85, donde escribe en esta puta ciudad, todo se muere y se va. Que fue el tema con el cual él abrió Rock Samber en enero del 88 a las 6 de la tarde. Fue brutal, fue así como un golpe para nosotros que estábamos en la parte final de la dictadura. Verlo a un tipo como Fito, con 25 años, diciendo en esta puta ciudad, era una especie de Katia González adelantada. Bueno, bien, gracias a la gente que está enviando ya mensajes temprano, 0986-780-780. Vamos a hablar hoy de varios temas. Esto de Diana Vargas nomás, me quedo pensando. Qué triste es la pedagogía al oprimido, Katia. Eso mi mamá me hablaba mucho. Mamá porque era una intelectual y me decía, lee eso. Era un libro que creo que era de Paulo Freire, un gran educador. Y ella decía, el propio oprimido le oprime otra vez. Es el opresor de el que está en el escalón más abajo. O sea, imagínate una asociación de funcionarios, de enfermeras, de clínicas, se les jode otra vez a su compañera, que sabe bien ella que tiene apenitas para sobrevivir y que hace ese préstamo para comprarse una heladera. Para un tratamiento, a lo mejor de un familiar, y a ese otra vez le jodía, ¿entendés? Yo vi mucho eso en los sindicatos, las famosas mutuales, las asociaciones, donde es todo un sistema, inclusive el cobro compulsivo de sus, descontando de sus haberes. Tanto así, Katia, que en varios sindicatos del Estado y también en algunos privados, ya casi no cobra nada al funcionario. Ya está todo embargado, aunque la ley dice que hasta una...
2: En Asunción pasa mucho de eso, ¿verdad?
0: Pasa mucho en Asunción.
2: Entonces, por eso es que tienen que hacer algo
0: cosa
2: extra, pues, claro.
0: Pero me dicen que eso se replica en varias, también maestros, también enfermeras. Y alguna vez hablé con un magnate, te digo, quizás el primero o el segundo mayor empleador de este país, y me dijo, mi problema es que el 70, 80% de mis empleados ya tienen embargado casi todo su sueldo. Por ley no se puede todo, pero hay artilugios, hay artimañas.
2: Claro.
0: Entonces, ¿qué pasa? Una persona que se desloma trabajando, llega al final...
2: Ya no cobra nada.
0: Ya cobra. Entonces, ese tiene que hacer otra cosa. O buscar otro trabajo. Cuando descansa, tiene que hacer Bolt, tiene que hacer plataforma, porque está pagando su deuda. Que además, en este sistema perverso, siempre crecía. Compro dos, pagaré. ¿No sabes lo que es esto? Con lo que cuesta tu primer pagaré retirar y hay otro que ha sido esperándote cuando termine todo. Tal famoso pagaré por el monto total también.
2: Sí, sí, sí.
0: Cuidado también con ese.
2: Sí, sí.
0: Que justo se olvidan y se fue ya a la otra cartera amorosa. Sí. En fin, tenemos mucho, porque a mí es un tema que me impresiona porque he visto eso con mis propios ojos. Bueno, está la doctora Shirley Ferreira, querida Katia.
2: Sí, así, ella es de la Comisión Directiva de SINAMED. Vamos a ver un poco cómo está la apertura de este diálogo en la mesa de
0: que ayer comenzó.
2: Sí, para levantar la huelga o no, ¿verdad? Pero nos va a contar mejor la doctora Shirley. ¿Qué tal, doctora? ¿Cómo te va? Katia, Mario, Clemente, te saludamos.
3: Un gusto saludarles. Sí, nosotros estamos yendo a una mesa de negociación que tiene apertura, porque uno puede irse a una mesa y está cerrada, ¿verdad? Hay apertura y hay un monto que es lo que dispone el Ministerio de Salud a ser distribuido. Ellos querían encajar dentro de un escalafón distribuyendo según la antigüedad lo que ellos consideran méritos y otros detalles que en realidad no son méritos porque el escalafón es solo antigüedad. Pero así lo llaman. La idea nuestra siempre fue, y es la causal de la huelga, el reajuste del salario básico del médico, el salario mínimo del médico. El salario mínimo abarca a todos los médicos. Entonces, estamos con ese monto tratando de distribuir de la mejor manera y de acuerdo a nuestros reclamos. Y está ellos también a nivel del Parlamento y Salud estudiando esa distribución de acuerdo al que nosotros propusimos.
2: Doctora, ¿de cuánto estamos hablando y cuánto es el impacto presupuestario?
3: Es 60 millones de los 120 que incluía un año, pero se puede poner en un cronograma, entonces se va ajustando de acuerdo a eso, ¿verdad? Uh-huh. Pero no es mucho. Lo que ellos tienen y siempre dicen es que vengan los otros, ¿verdad? Y que vengan los otros y van a ver que no existe esos otros. Es más un temor. Porque los docentes ya sabemos que llevan años en el tema, ellos tienen su propia lucha, su propia ley, entonces no sea que temen que vengan los otros. Yo creo que es por el contexto electoral, ¿verdad?
2: 60 millones de dólares, entonces sería, doctora, el impacto presupuestario. ¿Y cómo eso se distribuye?
3: El impacto presupuestario de la fuente de financiamiento del Ministerio de Salud.
2: Ok. ¿Y cómo se distribuiría eso? ¿Sería un piso, se elevaría el piso salarial de todos los médicos o habría diferenciación?
3: Sí. Sería el mejoramiento del salario mínimo del médico para todos, y con el cual se iniciaría a posteriori el escalafón. Y nosotros pedimos 3 millones, pero el fondo pareciera que se cierra dentro de los 2 millones.

0: 27.
1: Y nosotros pedimos que sea a partir de enero, porque nosotros estamos en crisis y tiene que ser una respuesta a corto plazo. A corto plazo hubiese sido octubre, noviembre y diciembre. Pero encaja dentro del presupuesto 2027, ¿verdad? Pudiendo ser a partir de enero.
0: ¿Y se va a blindar algún presupuesto, doctora? Es decir, de alguna cuestión, o dentro del mismo presupuesto de salud se va a hacer una reingeniería para poder sellar estos 60 millones de dólares de impacto anual.
1: Exactamente. Dentro del presupuesto de salud.
2: Okay. Ahora, Shirley, te saluda Mario Ferreiro. Esto denota que...
1: Un gusto,
2: doctora. Esto denota que entonces había una plata. Primero, pues se dijo, no hay nada, olvídense de todo. Y,
1: yo reproché mucho al presidente de Hacienda y presupuesto a Silvio Velarde, sí, que sí. No hay plata. Y dice, no, pero a mí me dijo el ministro de Hacienda, a mí me dijo esto, entonces se cerraron en un discurso, ¿verdad? Mm. Eso pues no es la respuesta, ni política, ni inteligente siquiera, ni estratégica, para dar un rechazo al no. Eso consiguió la radicalización de los médicos.
2: Claro, quizás si esto
1: es una asamblea multitudinaria que casi se nos fue la mano en el sentido de que querían huelga indefinida, renuncias masivas, o sea que fue un error político, sobre todo.
2: Claro, si esto mismo se hubiese planteado al principio, a lo mejor no se llegaba a una situación tan extrema. Pero bueno, ya ocurrió y ahora hay que resolver. ¿Se llegó a tocar el tema del día de feriado, trabajo feriado?
1: Sí. De los cuatro puntos, yo creo que tres están cerrados. Que uno es el reconocimiento del día feriado, no en el monto que corresponde, porque el monto que corresponde sería el doble del salario de ese día, ¿verdad? Dividiendo el sueldo, lo que equivale a ese día y la duplicación. Pero estamos manejando un monto básico de 1 millón, que es la oferta de ellos, ¿verdad? Y por otro lado, la desprecarización, que inicial iba a ser para 490 médicos, ahora pasa a 2.500 médicos, que serían en 2027. Y también la dotación de insumos y medicamentos, que es un problema ya prácticamente que limita el ejercicio de la profesión, en el sentido de que puede indicar un analgésico, una anestesia, y está el chico para operar, soy pequeño, digo pequeño porque soy pediatra, y no hay analgésico, no hay hiperacedación, entonces es, para los especialistas sobre todo, es de suma importancia la dotación de insumos para todos, pero es diferente para un jarabe de una amoxicilina, y los vecinos pueden ayudar, quizás si se rebusca puede comprar o un jarabe o lo que sea. Pero el tema de alta complejidad es lo que es un verdadero desafío en la medicina de alta complejidad, porque no se puede hacer absolutamente nada.
2: Claro,
1: entonces,
2: usted
1: se consiguió 260 millones.
2: Sí.
1: Para medicamentos a partir de 2027, y nosotros insistimos que sea a partir de este año, ¿verdad?
2: Claro.
1: Porque no puedes decir, pues mañana vamos a hacer esto, ¿verdad? Y mañana vamos a aplicar el tratamiento. O sea, tiene que ser para hoy. Pero en el presupuesto 2027 está acordado 260 millones de dólares. Pero la fuente de financiamiento es fuente 20, lo cual nos queda un poco preocupado porque fuente 20 no es una fuente muy segura, ¿verdad? Pero
2: claro,
1: en fin, es lo que ellos se comprometieron, y realmente a ellos les corresponde conseguir los insumos y medicamentos.
2: Nos correcto.
1: Nos presionamos para que eso sea. Entonces, ese punto también está acordado. Otro punto es el de la desprecarización, sería desprecarización. El pago de día feriado y la dotación de medicamentos están prácticamente resueltos, con algunos detalles. Y lo que quedaría es el reajuste del salario básico, que está en plena discusión, y creo que estamos en un momento de apertura y que hay una fuente de financiamiento, no todo lo que pedimos, pero ya existe una fuente de financiamiento en salud. Si faltara, yo creo que a nivel de parlamento se podría ver otra fuente de financiamiento, pero ya dentro del presupuesto

0: general del país.
1: Bien, bien.
2: Hoy hay reunión en el Congreso, ¿verdad, doctora? A la mañana,
0: sí,
2: temprano.
0: A las 8 con diputados, la mesa directiva de diputados, y más tarde con la mesa, con el comité de crisis que se formó en el Senado.
1: Genial. Todo esto siempre hay que recordar que ellos tienen que llevar después a su propia asamblea.
0: A la asamblea.
1: Para aprobación.
0: Sí.
1: Siempre es el mecanismo.
0: Sí, sí.
1: Bueno, bueno, doctora Ferreira, fuerza, fuerza, adelante, sigamos, ojalá.
0: Gracias,
1: que,
0: gracias, saludos a todos.
1: Buscando la solución. La doctora Shirley Ferreira, larga trayectoria, tanto profesional como gremial también.
2: Resumen, Mario.
1: Sí.
2: Reconocimiento de días feriados, el Estado propone 1 millón de guaraníes.
1: Sí.
2: Desprecarización de 2.500 médicos a partir del 2027. Dotación de insumos y medicamentos, 260 millones de dólares. Y reajuste del salario básico médico en 2 millones de guaraníes.
1: Bien, hacemos la pausa. Germán Martínez está, Lucio Ridías se suma también enseguida, Clemente. Clemente, tírate un paso.
3: Tírate un paso. Los guachiturros.
1: ¿Te acordás?
3: Sí, sí, me acuerdo de los guachiturros, Mario. Bueno, en vista que tuviste algún problema con la memoria porque olvidaste la llave hace rato, quería recomendarte un neurólogo que atendió a un amigo estaba ya también medio perdiendo la memoria, y el amigo le dice al neurólogo, al doctor, le pregunta: doctor, ¿usted me va a curar de la falta de memoria? Le dice, y el doctor le dice: olvídate.
1: Bueno, este es como el concurso, ¿cómo era el consultorio para...? Curso de adivinos.
3: Sí.
1: ¿Quién habla? 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

0: Buen día, son las 6:52 en toda la República del Paraguay, 20 grados la temperatura al momento en Asunción. Buen día, Katia, ¿cómo estás?
1: Buen día, Germancho, ¿te gusta esta música?
0: Me encanta,
1: y
0: me
1: comunista total es un...
0: Y vocal 2.
1: Con los camaradas del campesinado.
0: No, hay parte de esta ideología que es fantástica realmente. Hay parte... lo que pasa es que no todo es malo ni no todo es bueno, como casi todo en la vida, ¿verdad? Sí. ¿Qué tal, Mario? ¿Cómo estás? Buen día.
2: ¿Qué tal? ¿Cómo estás, Germán? Disculpame, pero Necho y Carlos, ni cualquier cosa son, menos comunistas.
1: La letra.
2: Un saludo, porque ambos escuchan el programa hace
0: poco. Uno de ellos trabajó en Itaipú y no sé si él es el símbolo del comunismo y Itaipú, ¿verdad?
2: No, y además que eso era lo curioso, Nuevo Cancionero. Estaban el hijo de Antonio Galeano, estaban los Avente Brum, estaban... los Petengil, a veces los brotes revolucionarios vienen de las propias élites.
0: No, vos sabés, Mario, que siempre vienen.
2: Siempre, sí.
0: Todos los grandes líderes comunistas fueron parte de la élite, comenzando por Carlos May, Pedro Engels, o sea.
2: Sí. Pero
0: y Lenin era burgués, Castro era burgués.
2: Pero reitero, para que ni a Necho ni a Carlos le dio un infarto, ellos no eran rojos.
0: ¿Qué tal, Clemente? Buen día, ¿cómo estás?
3: Espectacular, Germán. Mejor no puedo estar, ¿y vos?
0: Bien.
3: Me alegro, súper bien.
0: Bueno, tenemos el placer y la satisfacción de tenerle acá en los estudios del canal y de la radio a Lucio Rudía, un amigo mío de... ¿Qué tal, Lucio? ¿Cómo estás? ¿40 años?
4: Sí, 45, Yegma.
0: Yegma, ¿verdad? De la década del 80, realmente.
4: Así mismo.
0: De la década del 80.
4: Así mismo. Ahí tenía mi abuelo con Amendegel. Y recuerdo cuando nos encontramos porque él era dueño de una empresa de transporte de ganado en aquel entonces. Su hermano en el campo y él en la oficina. Sí, realmente fue una época muy hermosa, muy linda. Porque eran aquellos emprendedores que se animaban a invertir en genética, en el caso de tu hermano, y voy a poner el medio que se requería para desplazar los animales al mercado. Sí.
0: Transportista de ganado. Sí.
2: Hay que explicar por qué está Lucio acá, aparte nos va a ayudar a entender un poco la dinámica del campo. También ya se incorporó hace algunas semanas a PRO. Está
0: como jefe de prensa, ¿verdad?
2: Director.
4: Así mismo.
0: Director de prensa.
4: Así mismo. Vos sabés que estaba feliz en mi quinta en Natirá, en la hamaca, cuando de repente Carmelo es, y fueron detrás mío. Y sí, esta es una satisfacción muy grande. Cuando comencé hace 45 años en la televisión, me decían que no se podía hacer un programa rural porque el campesino no tenía capacidad de expresarse. Entonces, a los 2 meses de tanta existencia, ya tenía el primer programa agropecuario al aire y en guaraní, en el noticiero central. A veces hay que perseverar por los sueños y bueno, eso me trae de vuelta aquí.
0: Imagínate de aquella época hoy las riquezas que se generan en el campo. Me acuerdo que el eslogan era el futuro está en el campo.
4: Así
0: hoy
4: mismo.
0: El presente está en el campo.
4: Claro, algo fundamental, un principio que tenemos que tener en cuenta. Para vivir nosotros, ¿qué necesitamos? Alimentarnos. ¿Y quién produce los alimentos para la vida? El hombre del campo.
0: El hombre del
4: campo. Y Thomas Jefferson, ya lo decía 200 años atrás, el presidente de los Estados Unidos, el padre de la Constitución de los Estados Unidos, decía, si al campo le va mal, guay a la gente de las ciudades. No hay alimentos. ¿Cómo vamos a vivir?
0: Claro, exactamente. Y es lo primero que luchamos en nombre de nacer. Lo primero que busca es el pecho de su madre para alimentarse. Era, y lo único que hacemos 3 veces por día, si no lo hacemos, chau. Pero aparte de eso, Lucio, nosotros producimos comida para alimentar a 60, 70 millones de ciudadanos.
4: 80 millones el dato último de la estadística a todo el mundo. Un país tan pequeño, pero con una capacidad extraordinaria. Y precisamente ahora arranca el periodo de la siembra de soja. Esta es la época en la que mayor movimiento existe en el campo, porque se desarrollan los dos rubros. Por un lado, el de la soja, que es la siembra que vamos a tener y que marca la tendencia económica, atención con esto, de lo que va a ser el año para el Paraguay. Por eso todos los especialistas, todos los expertos en economía te dicen, vamos a esperar la cosecha de la soja para saber cómo va a desarrollarse todo el movimiento del país. Y se inicia el proceso de la cosecha de trigo, que es el pan paraguayo, ¿verdad?
0: Exacto.
4: Entonces, el movimiento es muy grande.
0: Ahí, por ejemplo, hay cosas increíbles. En la década del 70 nacía la soja. Sí. Este año se produjo el récord histórico de más de 12 millones de toneladas.
4: Sí, mismo.
0: Lucio, imagínate lo que significa eso para el Paraguay. Y creo que también hace 70 años o 60 años comenzaba el plan del trigo, una cosa imposible que haya una variedad que pueda crecer en un clima tropical como el nuestro. Hoy no solamente producimos, sino que exportamos trigo.
4: Así es.
0: Recuerdo revoluciones del campo.
4: Sí, sí. Recuerdo, yo me reuní con aquel hombre que tenía en mente precisa que tenía que ser el trigo. El pan paraguayo tiene que ser producido por el trigo paraguayo. Y me reuní con él en el palacio y me decía, mira, yo no entendía mucho todavía en aquel entonces. Nosotros tenemos dos rubros que nos hacen sangrar al país. El petróleo, que no tenemos, y el trigo que tenemos que importar de la Argentina. Porque tiene un costo básico. Y la Revolución Francesa era porque no había pan, no había trigo. Necesitaban las mujeres y aquí no teníamos. Entonces, tenemos que producir trigo. Y lo logramos. Sí. O sea, ahora todo el pan paraguayo, todo el panificado es producido por los productores del campo y llegamos a exportar.
0: Y el principio de la estabilidad del Imperio Romano durante 600 años fue pan y circo.
4: Y claro.
0: El circo, las grandes arenas.
4: Pero...
0: Y el trigo que literalmente el Imperio repartía a todas las casas todos los días.
4: Así es, y las expresiones bíblicas de José que tenía los silos para tener los trigos. Y Egipto, todo su subsistencia fue en base al trigo, ¿verdad?
0: Exacto, el Imperio Romano comía el trigo egipcio.
4: Ellos fueron y tomaron eso. Eran más inteligentes, los otros trabajaban y ellos fueron a agarrarlo, ¿verdad?
0: Exacto. Sí. Bueno, entonces, ¿qué planes tenés para Lucio?
4: Bueno, estamos iniciando una etapa muy feliz de retomar esto con impulso y volver a lo que dijo el presidente de nuestro grupo. Tenemos que estar más cerca del productor, más cerca del hombre que trabaja, el que genera la genuina riqueza del país. Y además con todos aquellos emprendedores en un país que produce, hay que darle más consistencia, más acompañamiento. Y tenemos una hermosa infraestructura que vine a observar y que pocas veces en mi vida pude acceder a eso. Entonces, a partir de septiembre, 21 de septiembre, comienza la época que dice PRO se renueva. A partir de las 6 de la mañana del 21 de septiembre arrancamos toda la programación de PRO en vivo.
0: Mira, en vivo.
1: Sí, sí, sí.
0: Bueno, ¿y cómo va a ser? ¿Qué planes tenés? ¿Qué programas nuevos? ¿Qué acercamiento nuevo a todos los productores, como me decís? Hoy en este momento, imagínate la producción de soja y algodón llegó al Chaco.
4: Al Chaco, increíble. Todos decían que era imposible. Y ahora tenemos el algodón, el mayor productor de nuestro país. O sea, llegamos a producir 700.000 hectáreas, Gemavi. Y ahora estamos entre 10.000 a 25.000. Paraguay era index 1 en el mercado de Inglaterra.
0: ¿Qué
4: era
0: Liverpool.
4: El Liverpool. ¿Qué significaba eso? Que el mejor algodón era producido en Paraguay, porque eran a cargo de los pequeños productores y se extraía el capullo a mano. Mientras los otros países lo hacían maquinaria, entonces iba impurezas. Y el nuestro tenía esa calificación. Y además teníamos variedad propia, el Reba P279, creado por dos técnicos paraguayos, y entonces nos daba una ventaja grande. Y vivía todo el país. 250.000 pequeños productores vivían en aquel entonces, en una época grande del país, con el algodón. Hoy nos quedamos fuera, estamos en el Chaco y en escala industrial, y 25.000 hectáreas, 700 es una gran diferencia.
0: Y el crecimiento que tuvimos en arroz, Lucho,
4: arroz,
0: una cosa de loco.
4: Sí, arroz...
0: ¿También en el Chaco?
4: Sí, arroz increíble. Bueno, con la familia Pereira, que realmente tuvieron la visión de innovar.
0: El anciano Pereira.
4: Sí, señor. Hay que hacerle un reconocimiento grande porque eso requería muchísima inversión, mucha plata y mucho temple. Porque no había experiencia, no existía mucho conocimiento, solo un estudio previo y de análisis hoy día. Y el arroz, como el maíz, eran los hermanos pobres en el rubro agrícola en el Paraguay. Nadie le hacía caso. Imagínate, dimos un salto de alrededor de 300-400% en la producción del arroz y estamos exportando, ¿verdad? Antes no podíamos abastecernos para nuestro consumo. Hoy exportamos.
2: Pero quiero interrumpir porque ya le conté el problema. Voy a dejar a Ruiz Díaz. Ha pegado una ña de mesa, no ña de cuaila, ña de...
4: Ah, te veo. ¿Ande con el puro?
2: Si hay puro y mía, ña de senadora de ahí. Es que tú, ñembo, actriz de teatro, ñembo. Ña de monetana, ña de...
4: Y por nada, poca humildad. Me han dicho, con la humildad coña por nada, allí por taxi. Ok, oye, esa iba ahí, ya no hay problema.
0: Hay una mantelada ya, pero
4: una pama. Oye, ya no hay problema, imagínate.
2: Yo ya agoté todo mi repertorio, sigan ustedes.
3: Ya que andé en dejarán de valer tres días de dominar la guaraní, indica tu cena, y porque hace tenido 200,000 guaraní.
4: Pepe, ya, ya, yo pues tengo, ay, mira, oiga, tu fin de mes.
3: Claro, no te sientas, no hay problema.
0: Déjalo, mira, fin de mes, madre.
1: El tema del departamento central, yo estoy muy en contacto con la Federación Nacional Campesina, ¿verdad? Una federación combativa, ¿verdad? Sí. En el tema, por ejemplo, del departamento central, el gran desafío también son las frutas, las hortalizas, ¿verdad? Esa parte, ¿verdad? Soja, trigo, súper bien, pero hay un desafío en el tema de hortalizas,
4: así mismo,
1: el tema de verduras, de frutas.
4: Sí. Porque es la alimentación básica, así y es. Eso no se produce en gran escala. Uh-huh. Está a cargo de los pequeños. Y de los 17 departamentos que tiene el departamento central, 15 se dedican netamente a la producción de rubros hortícolas. Sí. Por eso está la capital de la hortaliza. Hortalizas están en Cota Augusto, acá cerquita a 27 kilómetros. Y yo le suelo llamar las hortalizas viajeras, porque de aquí se distribuye a todo el país, se va en Canación, Ciudad del Este, imagínense, cuando se podía producir.
0: Esa parte de la producción está viviendo un buen momento debido a esto. A ver, te planteo. Argentina se encareció, entonces medio del contrabando se paró naturalmente, no por represión del Estado. ¿Por qué? Porque en Argentina están más caros los precios. Sí. Entonces nosotros empezamos a vivir un buen momento. ¿Es así eso?
4: Así es. Siempre ocurre ese fenómeno en todos los otros rubros. Cuando el vecino tiene su precio más bajo, los muchachos que vienen y de aquí a allá. Pero el Paraguay ha consolidado un trabajo de crecimiento fantástico en materia de rubros hortícolas y frutícolas. De frutícolas estamos todavía muy lejos de lo que era un tiempo atrás. Por eso es que una de las épocas más hermosas de instalar en el conocimiento del productor la capacidad de realizar cultivos fue la de Bertoni, ¿verdad? Un hombre que perdimos un científico, pero ganamos un ministro que estaba en el campo, del quien aprendí muchísimo.
0: Moisés Bertoni.
4: Sí, Moisés Bertoni.
0: El que era ministro de Agricultura.
4: Katia, la base es la alimentación, o sea, la manteca, el huevo, el queso, todo lo que forma parte de nuestra, lo producen los pequeños. Los grandes, estamos hablando de soja, van toda la mayoría ahora se está tratando de industrializar el trigo, pero primero el rubro que más cubre nuestra necesidad, nosotros llegamos a cubrir, son dos, o sea, los rubros que cubrimos nuestra necesidad, que es el trigo para el pan y la carne. El resto, nosotros todavía tenemos un déficit enorme, enorme en la producción, decía, tomate, locote, zanahoria. Imagínense, nosotros estamos enriqueciendo a los productores de la Argentina y del Brasil. 900 millones de dólares al año se van para eso. Y nosotros apenas en el tomate producimos 3 meses.
1: Así
4: en la papa, sí, 2 meses.
0: Ya hubo un intento, papa, y creo que exitoso, a pequeña escala, pero exitoso, de producir tomate en enero, por ejemplo, Lucio.
4: Hay posibilidad de producirlo todo el año. Y el ministro, la administración existente de hoy, está haciendo eso. Se tuvo la primera experiencia el año pasado porque se puede producir todo el año, pero necesita una inversión. Por eso suelo decir...
0: De las media sombras.
4: Sí, la malla, la
0: toma, el agua. Media sombra y agua.
4: Sí, sistema.
1: Sí, pero no solamente eso, conservación, por ejemplo, papa y cebolla. En Ubitimí hubo un conflicto el año pasado muy grande de que se perdió mucha producción justamente por no tener las herramientas para conservar eso.
4: Exactamente, es uno de los problemas más graves que yo reclamo con mucho dolor porque soy Ubitimí, yo fui cebollero, plantaba la cebolla y como era mitad ahí, a mí me correspondía sacar los plantines del almácigo y tenía que ser los pequeños porque estaba lleno de las ortigas pequeñas, entonces sacaban de llopian, entonces llevaba al campo. Y es una gran preocupación de la cura de la cebolla.
1: La cura.
4: Y para eso nosotros necesitamos la infraestructura de galpones.
1: Sí.
4: Un hecho que a mí me duele muchísimo, que a pesar de tantos años se sigue practicando. Se saca la cebolla y se corta, se embolsa y ya viene al mercado. Y eso se va a perder porque al cortar ahí se queda la humedad.
1: El bulbo, claro.
4: Y ahí enseguida, por eso... Yo me agarro la cabeza y esta semana volví a ir al mercado y dije, no puede ser, mi compatriota, no puede ser que las autoridades nos acompañemos y entreguemos en la góndola productos que no representan realmente, porque se puede hacer calidad. Lógico, lleva un tiempo sanar la planta, sacarlo, hacerlo atar y hacerlo en melga, o simplemente cortarlo y dejarlo secar sobre una plancha. Y ese es nuestro gran problema.
1: Sí,
4: es
1: y que mucho problema. Puede aportar pro ahí, ¿verdad? Sí. Hablando desde la teoría también, desde lo que se tiene que hacer, apuntalar, digamos, al desarrollo de un campo que también se está despoblando.
4: Así mismo.
1: Hay una migración muy importante, muy hay un empobrecimiento, y eso no se justifica en un país tan rico como el nuestro, que podría darle todo lo que necesita aquel joven campesino que hoy también quiere tener un celular, que también quiere tener movilidad. Sin embargo, para eso se necesita apuntar a una forma diferente de mirar el campo.
4: 100% de acuerdo en ti. Les voy a traer acá un ejemplo que me parece que va a golpear mucho. China, imagínense China, un país, ya lo saben, socialista. En aquel entonces, antes de Deng Xiaoping, ¿qué hacían? En una hectárea vivían 5 familias. 5 familias que tenían que producir y producían, pero el Estado le absorbía todo su producto. Cuando vino Deng Xiaoping, dijo, señores, acá estamos mal. ¿Cuál es la solución? Bueno, le dijo, Germán, vos te quedás solo en esta 1 hectárea. Fulano, vos te quedás, y aquí tenés la asistencia técnica, la plata, la pendeja, todo lo que sea, y a producir. Y le daba 60% servía al Estado, como era siempre, el 40%, pero era diferente. Imagínense, de producir 10 kilos, ponerlo por hectárea, sacaban, llegaban a sacar 1000. Entonces el beneficio. Por eso que digamos, vos sabés muy bien eso, Germán.
0: Su primera
4: plataforma en China, que decía, lo primero, la agricultura. La agricultura, empezaron a autoabastecerse, a producir el mejor arroz, la caña dulce, pasaron de 3.000 a 7.000, son ahora los primeros productores en trigo. Y el actual presidente, cuando dijo, vamos a planificar el diseño, ¿qué es lo primero? Dijo, vamos a la agricultura. De los 1.400 millones que son, 600 millones se me quedan en el campo, ustedes no se me mueven para nada. Tenemos que alimentar al resto y lo están haciendo. Y hace como 3 meses estaba viendo el presidente recorriendo el campo y están en la vanguardia de la tecnología. Un país que decimos nosotros es comunista, nos está dando una muestra de que debemos apostar por el campo. Y para nosotros sí
0: Taiwán
4: hay...
0: tiene el mismo proceso.
4: Taiwán, yo estuve en Taiwán y sabemos que es un país pequeñito. Y bueno, son chinos, ¿eh?
0: Imagínate el tamaño de Concepción, solamente 1/3 cultivable.
4: Exactamente.
0: Y produce más alimento que nosotros.
4: Claro, y la diferencia es
0: porque
4: que Taiwán...
0: tienen 3 pisos. Por,
4: sí.
0: Ellos tienen 3 campos.
4: Así mismo.
0: 3 pisos de producción.
4: Así mismo, y Taiwán, su suelo es piedra. Imagínate la producción. Y era el mayor productor de cerdo. Cuando fui a Taiwán, yo puse una escala de visita. Y eran los mayores productores, tenía 11 millones de cabezas, pero era su suelo tan con problemas que se contaminó y entonces dejaron de producir. Pero me llevaron a un instituto a todo dar de lujo y yo quería ver el cerdo. Y me dice, bueno, este es el instituto del corazón del cerdo. Y bueno, entré en los cerdos, tenía aire acondicionado, estaban fantásticos. Y entonces me demostraron algo que se me iluminó y están...
0: Ella
4: produce los pies de cerdo, atendé un poco.
0: Sí, sí.
4: Produce la piel de cerdo para reemplazar la piel humana. Se convirtió en el primer exportador de piel por todo, solamente se puede suplantar por la piel de cerdo.
0: Mira, hay un tema también, Lucho, que te quiero tocar. En el primer mundo, a principios del siglo XX, el 60% de la población vivía en el campo. Hoy vive el 3% de la población. ¿Qué implica eso? ¿Nosotros cómo estamos con relación a eso?
4: Reitero, la primera preocupación de las autoridades debe ser entender dónde estamos. Ah, usted entiende, estamos el 1 de marzo, mi programa es esta. Y yo le suelo reclamar a eso a las autoridades. ¿Qué es lo que necesita realmente el hombre del campo? El hombre, en nuestro caso, el paraguayo en sí. Y lo dice bien clarito la Constitución. Te doy un ejemplo del por qué tiene tanto abandono el productor que realmente debe conocer. Dice la Constitución que en cada departamento se debe instalar un centro de análisis de suelo. ¿Por qué análisis de suelo? Porque es el principal capital, es el suelo. Y si no conoces el valor de tu suelo, entonces ¿cómo vas a cultivar? Y aquí, desde 1992, que se estableció eso en la Constitución, de esa época hasta aquí, solamente hay tres centros de investigación de análisis de suelo.
0: Claro.
4: Y el productor de Concepción, el pequeño productor, que no tiene ni pasaje para llegar a la ciudad,
2: Uh-huh. Vamos a corregir tu micrófono. Un ratito.
4: Yo parece que te estoy bailando.
2: Lucio Ruiz Díaz, defensor municipal en la gestión Mario Ferreira.
4: Así mismo.
2: Yo también, sí. Hay que anotar también eso.
4: Así mismo.
2: Seguimos trabajando juntos también ahí.
4: Debo recordar que durante tu gestión se hizo la defensa del Cerro Lambaré. Sí. El Cerro Lambaré se devastaba cada época, cada temporada. Y entonces yo le planteo a Mario, le hice firmar, pero realmente, que teníamos que sacar una ley de protección del Cerro Lambaré. Él entendió, nos acompañó, fuimos a CONADEMA y hoy es declarado patrimonio ecológico,
2: claro.
4: Y con defensa, donde están involucrados, pero no accionando tanto la Senatur como la municipalidad.
2: Sí, sí.
4: Pero miren cómo está el cerro. Pero defendimos esa depredación.
2: Del ambiente.
4: Sí, del ambiente. Que era de 54 hectáreas inicialmente. Hoy solamente es 11.
2: Por eso podemos hablar días con Lucio. Claro. Horas. No, no sé. Pero un gusto tenerlo acá. Vamos a traerlo mucho. Vamos a tirarlo más acá.
0: Acá al lado.
4: Bueno,
0: bueno, Lucio, bienvenido a la casa. Te deseamos el éxito absoluto. Tenés con qué hacerlo, que es lo más importante. Sí. Tenés experiencia, conocimiento, fascinación y una energía increíble para llevar a cabo la dirección de prensa del Canal Pro. Y bueno,
1: pues yo creo que va a competir, Lucio.
0: Sí.
1: No. Yo siempre miro Pro. Porque
2: y a tirar el sábado domingo.
4: Sí, termina acá y a tirar. Sí, tengo mi rincón.
2: Bienvenido, Lucio. Gracias. Dice acá María Corina Vera, desde España.
1: Mira.
2: Desde Santander, España.
4: Qué bueno. No sé cómo lo hicieron, pero lo cierto es que me convencieron y yo me siento muy agradecido de estar acompañándoles. Son referentes muy importantes, debo destacarlo esto, no solamente yo por lo que veo y escucho. Y el historial de Mario es fantástico, un presentador extraordinario, multifacético, único.
2: Nos cruzamos varios.
4: Sí. Lo de Gemavi, un señor aplomado con mucho conocimiento y como decía, en su primera etapa lo conocí como presidente de una empresa de transporte de ganado. Y hoy día un gran empresario. Y Katia, ni qué decir, la dinámica de la mujer es algo que referentemente tenemos en principio. Aquella historia que nos trae la mujer que estuvo con el mariscal, las residentas que apostaron por defender la patria y algo muy importante que durante la Guerra del Chaco y que hasta hoy falta hacerse reconocimiento, quienes produjeron los alimentos para el ejército paraguayo fueron las mujeres. Ellas producían todo el campo, generaban el campo. Y bueno, mi respeto y a seguir consolidando ese deseo de un Paraguay mejor.
1: Amén.
4: Y que es posible, ¿verdad? Y que ustedes lo analizan muy bien.
0: Éxito.
4: Gracias.
2: Éxito, Lucio. Gracias, querido Lucio.
0: Muchas gracias.
2: Lucio Ruiz Díaz. Sí.
0: ¿Hacemos una pausa, señor?
1: Una pausita.
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1: Muy bien.
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19: Hay algunos que dicen que todos los caminos conducen a Roma.
20: 7:22 minutos en toda la República, 20 grados la temperatura, aumento. Esta música me ponía el año pasado cuando fuimos a Roma, Víctor, ¿te acuerdas?

todos los caminos conducen a Roma es una expresión latina que regía durante el Imperio Romano, porque en ese momento literalmente todos los caminos o las vías, como le llamaban ellos, conducían a Roma.

0: ¿Quién es este, Mario?
1: El original Luis Eduardo Aute, Luis Eduardo Aute, un filipino de nacimiento español, de la misma generación de Serrat, de Sabina y todos esos grandes cantautores. Ya falleció Aute, con Silvio Rodríguez esta versión. Aute hizo varios temas, Lowly, muy buenas canciones, era un gran cantautor. Y lo poníamos mucho en la antigua Canal 100, que mezclaba inglés con castellano. Ahora Canal 100 es solo inglés, Latina es solo español y un poco de portugués, pero... una hermosísima canción.
0: Por eso el eslogan de Canal 100 era The Only One.
1: The Only One, exactamente, muy bien. Pero sí, hermosa época. Y todo le está poniendo a Katia esto, Víctor. No sé por qué, hay un romance raro ahí. Todos los temas hoy son que Pablo Milanés, que Fito Páez, que Aute. Hay algo que está pasando acá que nosotros no sabemos, Germán.
2: Es el auge del comunismo en ese momento.
1: Se infiltró.
0: Senador Eduardo Nakayama, buen día. ¿Cómo estás, Eduardo?
3: Germán, buen día. Mario, Katia, un placer estar
1: buen día, senador.
3: Con toda la audiencia en la mañana.
0: ¿Tu opinión sobre este informe sobre los bancos cruzados de ayer del Senado?
3: Y lo que manifesté ayer en la sesión, Germán, y creo que es de conocimiento, por lo menos del círculo rojo, ¿verdad? Es que esto definitivamente es una batalla entre los bancos, ¿verdad? A mí me parece importante y más que necesario transparentar todos los datos que se requieran, ¿verdad? Porque es una de las atribuciones que tenemos como senadores, ¿verdad? De requerir información, en este caso a la banca matriz, y transparentar sobre lo que la ciudadanía o la gente necesite saber. Porque en definitiva son fondos públicos los que están también depositados en varias entidades bancarias, ¿verdad? En este caso particular, el pedido a la banca matriz sobre el tema de Banco Bueno, me parece que puede ayudar mucho a esa transparencia, ¿verdad? Pero cuando empezaron a saltar otros pedidos también, ¿verdad? A varias otras entidades, nosotros tenemos que parar la oreja, ¿verdad? Y darnos cuenta de qué es lo que está pasando, ¿verdad? Lógicamente hay cosas que podemos decir al aire y otras no, de lo que sabemos, de lo que está pasando, pero definitivamente existe una guerra entre las distintas entidades, y que no es de ahora, y que tampoco se limita a dos entidades, sino que a varias que han tenido fuego cruzado en los últimos 3-4 años, ¿verdad? Y que ahora suma un capítulo más, ¿verdad? Eso es lo que yo tengo como lectura de lo que está pasando.
0: Eduardo, ¿qué no podés contar y a nosotros tenés que contarnos? ¿Por qué tenés que contarnos?
3: ¿Perdón?
0: No. ¿Qué es lo que no decís que no podés contar, pero a nosotros tenés que contarnos porque tenés que contarnos?
3: No, yo después puedo hablarle a ustedes como plantera. ¿Verdad? Como plantera le puedo contar en otro ámbito, ¿verdad? Al aire no, ¿verdad? Pero definitivamente es así, Germán, ¿verdad? O sea, hay una guerra abierta que se está dando, y lo único que yo quiero de alguna manera velar es que esto no perjudique al sector financiero, porque eso no puede golpear absolutamente a todos. Si es que se convierte en una casa de brujas, ¿verdad? Y sobre todo si se traslada algo que tiene que limitarse al ámbito técnico al político, ¿verdad?
0: Y
3: es algo que yo vengo advirtiendo hace mucho tiempo, ¿verdad? De que no solamente en el ámbito financiero. Recordarán ustedes que en el TSJE, que se iba a licitar las máquinas de votación y se conformó una comisión y frenó esa licitación. Y yo allí dije también lo mismo, ¿verdad? Que tenga un rato. ¿Qué nosotros tenemos que hacer frenando una licitación? Y se frenó nomás. Se dijo, no tenemos atribuciones, etcétera. Se frenó, políticamente se frenó la licitación, ¿verdad? Y el resultado fue que después se tuvo que alquilar la máquina de votación, ¿verdad? Ahora vi que en el IPS ocurrió lo mismo. Entonces, yo no digo que nosotros como Congreso no tengamos que ser contralores de lo que hacen las distintas instituciones del Estado. Pero por supuesto que tenemos que velar y controlar lo que pasa. Ahora, si nosotros pasamos la línea y nos metemos en el ámbito privado, mañana vamos a entrar con las vialeras, vamos a entrar con la con otras empresas farmacéuticas, y esto puede tornarse una persecución, ¿verdad? Entonces,
0: Eduardo,
3: a mí eso es lo que me preocupa, sobre todo en un sector tan sensible como el sector financiero.
0: ¿Verdad? Eduardo, para hacerlo un poco...
3: También lo dije, recordarán ustedes, Germán, cuando se conformó la Comisión Garrote, ¿verdad? Y que lo estaban persiguiendo de una manera abierta a la gente del Banco Atlas, ¿verdad? Que no es correcto tampoco, ¿verdad? ¿Qué hacen senadores y diputados fungiendo de juez e inquisidor en un tema que no le corresponde?
0: Eduardo, para hacer un poco más apimpornado nomás, ¿qué de eso que sabés pero no podés decir, podría ser grave eso o muy grave directamente?
3: Mira, puede ser grave si es que, como te voy a decir, esto definitivamente se traslada al ámbito político. Si actores políticos comienzan a tomar decisiones de orden técnico que no nos corresponde, porque decía otro medio justamente más temprano, que en todo caso tenemos que extinguir el Banco Central. Tenemos que cerrar el Banco Central entonces. Y decir, bueno, ahora quienes van a entender en estas cuestiones son los senadores y diputados.
0: Ahora, esa gente, esos pedidos de informe, tanto los de Bachi y compañía como los de Nakayama, perdón, sobre también los de, ¿cómo se llama?
1: Colin Soroka.
0: Evidentemente ellos no tienen idea de lo que firmaron, Eduardo. Alguien le hizo. Y ese alguien, ¿quiénes son?
3: Y son todas personas del ámbito bancario. A mi modo de ver, uno no puede tener ese nivel de conocimiento y capilaridad sobre lo que se pide, ¿verdad? Porque creo que en uno eran dos médicos y un ingeniero que firmaron, en otro un ingeniero o veterinario, no sé qué. O sea, hay cuestiones que uno no puede manejar, ¿verdad? Entonces, definitivamente, por eso te digo, Germán, que es demasiado evidente. Es demasiado evidente, porque es la misma cosa que nosotros hablemos de un medicamento y pongamos la fórmula. Y dice, yo, ¿qué tengo, Germán, Mario, Katia, una que llama, no sabes lo que es una fórmula de química, de no sé qué, ¿verdad? O sea, definitivamente hay gente que está queriendo llevar. Para mí el ámbito natural donde se tiene que dirimir esto es el Banco Central, que es la autoridad de control.
1: El árbitro.
3: Cuando de ahí desborda por ABC motivo, va a la justicia. Si hay alguna anomalía, pues lógicamente nosotros podemos opinar, decir, como ha ocurrido miles de veces, de fallos judiciales atroces, como el caso de Katia, por ejemplo, donde amerita una intervención política, ¿verdad?, sobre una cuestión política llevada al ámbito judicial, ¿verdad? Pero cuando son cuestiones netamente comerciales, o imagínate que haya una guerra entre importadores de hierro o de chapa o de cemento o de lo que fuese, y eso se traslada a algo de eso, es lo que yo creo que no nos queda a nosotros como senadores, ¿verdad? Que nosotros tengamos que ponernos las capas ¿cómo te voy a decir? La remera de uno, de otro, o sea, tiene que ver, ¿verdad?
1: Pero Eduardo,
3: Eduardo, tiene que desarrollar.
1: Perdón, vos tenés la percepción, como tenemos muchos, y la población en general, como vos decís, no experta en la materia, que este pedido de informes bueno proviene directamente del Quincho.
3: Claro, por supuesto, o sea, que definitivamente la decisión política se tomó allí, ¿verdad? Eso no me cabe ninguna duda, Mario. Ahora, ni el Quincho va a hacerte un pedido de informe tan detallado como ese.
1: Claro, asesor del Quincho.
2: El tema de la superintendencia de bancos, Eduardo, porque acá también es el huevo y la gallina un poco. Hubo y existió, y eso es innegable, desprolijidades administrativas dentro del BCP para beneficiar a un grupo financiero con determinados privilegios, tratándose de fondos públicos. Ese es el origen del problema. A partir de ahí, podría intervenir la clase política para decirle al BCP y a la superintendencia, te estamos mirando. Pero de ahí a convertirse en estandarte, como es el caso de Soroka, que mete de contramano, contamina, digamos, el escenario y abre la guerra todos contra todos, es donde es peligroso. Yo coincido con tu lectura, lo cual no significa que uno no tenga que frenar un atropello disfrazado también de tecnicismo.
3: Así mismo es, Katia, o sea, ahí justamente hay cosas que yo prefiero no hablar, porque justamente decidí no meterme en ese conflicto, ¿verdad? Pero por ahí va la mano, Katia, por lo que acabas de decir, ¿verdad? Ya te dije todo ya, ¿verdad? O sea, que hay una guerra que está abierta, ¿verdad? Y que utiliza o pretende utilizar a actores políticos dentro del Congreso, ¿verdad? Yo pienso que a lo largo de los últimos años, fíjate que tenemos dos expresidentes del IPS imputados en este momento y procesados, Brites y el anterior Bataglia, ¿verdad? O sea, este tema de los favoritismos y demás se ha dado siempre. Hace poco Aníbal Vilatti ha volvido a hacer noticia por lo que dijo del presidente del Congreso, Bachi Núñez, ¿verdad? Pero recuerden cuando él estuvo en el IPS, dijo, yo no me quedo acá ni una semana porque es un nido de corrupción. ¿Ustedes creen que no había ofrecimiento de dinero, de bancos y demás en ese momento? O sea, esta es una práctica, Katia, lamentable. Y y generalmente se ajustan, como se denunció el tema de los reglamentos, como se ajustan también las condiciones para las licitaciones. Esa, Eduardo, es una práctica real y lamentable que se tiene en nuestro país desde hace décadas, ¿verdad?
0: Eduardo, ¿vos decís que estos tres senadores que firmaron el pedido no deberían explicar quién le hizo ese escrito? Digo, los asistentes del Senado, imagínate que en los países desarrollados y serios los lobistas están registrados, claro. Los lobistas se registran cada vez que visitan el Congreso, se dice claramente o se da a conocer públicamente lo que dicen, lo que sostienen, los argumentos que llevan. En este caso, estos tres que firmaron, evidentemente, probablemente como yo, lo máximo que hicieron es manejar una cuenta corriente, ¿no deberían explicar quién le hizo todo ese pedido y de dónde vino todos esos datos técnicos?
3: Mira, Germán, ayer justamente en la sesión se discutió eso. Mira, no sé si salió en los micrófonos, pero en algún momento dado se bromeó sobre ese tema, pero en el sentido de ya la puta. Van a decir que ustedes hicieron esto, o sea, eso se dijo ayer, ¿verdad? Ahora, lógicamente ellos no tienen obligación de...
1: Claro.
3: Hablo de obligación legal, ¿verdad?
1: No, hay una ley que obliga a eso.
3: Ahora, moralmente, yo creo que sí. O sea, si yo presento un proyecto de ley y ustedes me llaman, yo no me voy a esconder, yo te voy a decir, mira, esto me ha preparado fulano, mi asesor me ayudó, porque uno tiene asesores internos y externos.
1: Claro.
3: ¿Verdad? Y si no puedo revelar la fuente, también lo voy a decir, ¿verdad? Porque a veces uno tiene que cuidar también la identidad de quien te ayuda. Hay gente a veces que te ayuda desde adentro mismo del gobierno, ¿verdad? Que Katia le puede decir, porque a veces te llaman de tal o cual institución, fíjate que está pasando esta irregularidad o esta otra, y nos la vas a mandar frente al pobre, ¿verdad? Pero eso también se puede decir, ¿verdad?
1: Claro.
3: O sea, que yo personalmente haría eso, ¿verdad? Pero no estaría mal que se le pregunte, ¿eh? No sabía para nada más que se le pregunte a esta gente a ver quién le hizo eso para saber quién está detrás también, ¿verdad?
0: Gracias, Eduardo, por el contacto.
3: El hecho que te digan no te puedo decir o no quiero decirte también es una respuesta.
1: Claro,
0: exactamente. Claro, el no es una respuesta.
3: Claro. Así mismo.
0: Gracias, Eduardo, por el contacto.
3: Gracias.
0: Eduardo Nakayama, senador de la oposición.
2: Para cerrar nomás un poco esto, leer un poco lo que nos dice un oyente, ¿verdad? Que tenga una excelente jornada. Acá el problema a todas luces es lastimosamente la pérdida de credibilidad del BCP con este gobierno. Un expresidente de Bueno es el actual presidente del mismo. La famosa eliminación de la puerta giratoria.
4: Sí, interesante. El conflicto
2: de intereses, ¿verdad? Eso se modificó todito a comienzo del gobierno de Peña. se hizo añicos la ley. Entonces hoy tenemos mucho conflicto de intereses en distintas instituciones públicas, no solamente en el BCP.
0: Bueno, Sergio Valdés, buen día contigo.
5: Buen día, Germán. Y la Policía Nacional detuvo al robafarmacias en el barrio...

0: Guardia, referente a supuesto hecho de, vamos a decirle, riña, inmediación del parque de Muricao. Personal de esta comisaría acudió al lugar donde se encontraba uno de los denunciados. Supuestamente la pelea fue entre hermanos por la suma de 10.000 guaraníes. Como se le encontró a otra persona, se le trajo a esta comisaría, quien fingió convulsiones, ¿verdad? Por lo que se le trasladó hasta un nosocomio cercano. Ahí venía Venezuela, donde el personal también anotó todos sus datos y comunicó la situación al médico de turno, quien dispuso que se quede ahí para recibir atención médica. Bueno, el personal le dejó a cargo de los médicos, quienes después me comunicaron ya la situación. Yo relacioné el nombre de este sujeto, pues yo tenía ya algunos datos referentes a, como usted dijo en la primera, el supuesto hecho de quien hurta farmacias. Entonces, le dije al personal policial que se vaya otra vez hasta el hospital y que se quede hasta que él reciba todas las atenciones médicas. Quien ni 10 minutos no tardó para que el médico ya le dé su alta respectiva. Entonces le dije al personal que le busque, que sí o sí va a volver a traer en el lugar donde estaba. Este sujeto se le encontró de cerca de su domicilio en la vía pública, donde se le trajo a tratar la comisaría. Relacionamos los hechos de hurto que realizó este sujeto en una de las cadenas de farmacias de la Avenida Venezuela, quien plenamente coincidía con la cámara del circuito cerrado que se ve en cámara ahora. Posterior, comunicamos la situación al Ministerio Público, quien dispuso que permanezca en la unidad para que este sujeto comparezca en horas de la mañana.
1: Se ve en el video de que ingresa, aparentemente que pasa ese pasar como un cliente, pero rápidamente agarra varias cajas. ¿Qué le había llevado según el video que se puede observar?
0: Supuestamente llevó termos de la marca Indio, que generalmente todas las farmacias, algunas estaciones de servicio también tiene como exhibiendo ahí el producto, quien aprovechando el descuido o tal vez la atención a otros clientes, este ingresa y sustrae al sujeto, posterior sea la fuga. Este mencionado sujeto, el aprendí ahora, Nelson Marcelo Prieto, paraguayo soltero de 30 años de edad, quien reside en el barrio Bellavista, más conocido como Chiquito. También cabe mencionar, en caso de que exista otras víctimas por esta persona, porque no solamente se dedica a estos hechos, también supuestamente se dedica al tema de hurto de cables, ¿cómo le decir? De los bronce o cobre que tienen
1: Compresores.
0: compresores de aire acondicionados, porque generalmente anda con alicate en la mano, ya varias veces en algunas revisiones ya pudimos encontrar. Y como que no hay denuncias, le tenemos a la comisaría y por el tramo de 6 horas se le vuelve a soltar. En este caso, comparamos con cámara del circuito cerrado, quien coincide completamente con este sujeto. También esperamos la denuncia de las personas quienes alguna vez fueron víctimas de este sujeto. Como todas las denuncias, no se preocupen que esto es confidencial, no se les pone a la víctima. Es más, todas las denuncias son remitidas de forma inmediata al Ministerio Público, quien también esperemos, ojalá, ¿verdad?, que tome las medidas correspondientes, le saquemos de circulación y que se vaya a donde corresponde,
1: Sea su comisario.
0: a las órdenes.
1: Bueno, importante lo que acotaba el subcomisario de que la gente pueda hacer sus denuncias porque están circulando muchas personas adictas que cometen este tipo de hechos delictivos, compañeros. Bueno, con ustedes.
2: Gracias, Sergio, muchas gracias. Roba farmacias.
3: Sí, y así andan. Difícil, ¿verdad? Hay zonas, Venezuela, una de las zonas complicadas, la calle Venezuela. También toda esa zona de barrio, Jara, hacia abajo, la gente se queja mucho. Estuve yo hace unos días ahí por la zona de los locales gastronómicos, muy lindos que hay en esa zona, pero con mucha presencia de los amigos chespiritos. Muchos mensajes, dice el BCP, tampoco el Vaticano, dice acá uno. Otro dice, está bien que se investigue todo, que se sepa todo, dice.
2: El Vaticano también supo ver el Banco Ambrosiano.
3: ¿Te acordás? Sí, exactamente.
4: Se hizo
3: Bueno.
4: lobby para hacer acá un banco de. ¿Se acuerdan que yo conté como plantera?
2: Sí.
3: Sí, y caso Cabeza Blanca, Banco Atlas también, dice Joaquín. La gente tiene derecho a opinar. 0986-780-780. Gracias por estar ahí. Luis Eduardo Aute era un porno romántico.
4: A pico.
3: Y no es porque son canciones así medio...

0: fogosas.
1: Subidas de tono.
0: Claro, y me da gusto eso. ¿Sí? Bueno, gracias por comunicarse con nosotros. Hacemos la pausa y después, mi palabra.
2: Mi palabra.
0: Ok. Vamos rápidamente, Katia, Mabel, a Shell. 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
0: a Corozo.
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2: Colin Soroka, evidentemente ellos no tienen idea de lo que firmaron, Eduardo. Alguien le hizo. Y ese alguien, ¿quién es? ¿Quién es tu nuevo amor, tu nueva ocupación,
4: tu misterioso alguien? Y son todas personas del ámbito bancario. A mi modo de ver, uno no puede tener ese nivel de conocimiento y capilaridad sobre lo que se pide, ¿verdad?
0: Este pedido de informes, bueno, proviene directamente del Quincho.
4: Claro, por supuesto. O sea que definitivamente la decisión política se tomó allí, ¿verdad?

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0: 7:58 minutos, 20 grados la temperatura. Momento. Tengo una camisa negra y Víctor sí. Y ya no me farrea.
1: Para lo que está. Escucha una cosa: camisa negra no usaban los fascistas italianos. No, estoy. Por
0: sí,
1: favor.
0: Sí, sí. ¿Verdad? No se llamaban las camisas negras.
1: Las camisas negras, claro, temibles, las... salían a las calles con sus antorchas.
0: Una... Exacto.
1: Sí, ahora que en Europa hay otra vez vientos huracanados.
0: Así tú como eres... los descamisados de Perón.
1: De Perón, los de... mis queridos descamisados. Mucha gente les envió saludos desde el Club Centenario anoche, donde participé de un miércoles cultural. Los de Classic tocó primero y después me tocó a mí el turno para poner música retro en vinilos. Linda noche, Ana Martini, la Comisión de Fiestas y de Cultura fue la que me invitó. Pasamos muy bien, lleno total, aforo totalmente repleto. Y,
0: ¿en el Pérez Uribe?
1: No, vos sabés que se hace en el Salón de Veteranos, se llama lo que antes decíamos el Anexo. Ahí sobre la Avenida
0: Michael López.
1: Muy lindo salón ahora.
2: No te atropelló en pijama, Jaegli.
1: Eso tenía miedo, pero hay un reglamento ahí hasta las 12 de la fiesta, okay. Que me parece bien, entonces yo también pude.
2: Mira, lleno,
1: a mí me dieron una extensión de más o menos 15, 20 minutos más porque estaba demasiado.
2: Puedes vender que... un triple en vivo.
1: En vivo podemos hacer, ¿verdad?
2: Un martes ahí nos vamos a hacer el triple en
1: Alejandro
2: vivo.
1: Dolina sigue haciendo hasta en estadio su programa. Esto fue anoche, muchos queridos amigos.
0: Buen punto, triple en vivo, ¿eh?
2: Pero es re, como un stand-up, pero del triple.
1: La venganza será terrible, que tiene casi 40 años al aire, hace en vivo. Antes hacían el Tortoni.
0: Si Yankilevich era paraguayo, ya iba a hacer el triple en vivo.
1: Hace rato. Bueno, gracias, en serio. Algunos amigos en común, Tote Kugel, por ejemplo, el arquitecto, la vía Tatiana Puskarevich, estaban los mellizos Zavala. Nunca, yo le digo los mellizos, pues... Ahí ya te viste, ahí está el escenario.
2: Gente.
1: Abajo la gente. Por supuesto,
2: Tim
1: Cubilla. Y bueno, acá estamos.
2: La gente que no tiene.
1: De Classic, un grupo vida. También legendario que hace muy buenos repertorios retro. Así que gracias. Gracias a la gente del Club Centenario. De paso, yo tiro no seas carrillo. Digo, después nos vamos al Cine Roma, matiné, familiar y noche. Por ejemplo, pongo un tema de Travolta y digo, esto pagamos 40 guaraníes la entrada. Después nos íbamos a la galería El Pozo.
0: ¿Y me invitaste al autocine?
1: Al autocine, claro.
2: Bueno, pero eso es extraño. Ya decíamos... para mi generación, imagínate para los hijos de esa gente que se va ahí. Es muy extraño lo que usted hace.
1: Decíamos el bullying cine.
3: Sí. El matiné del caracol.
1: Digo, hay como un bullying. Ahí está.
4: Priest Lightning.
1: Qué enamorados estábamos todos de Olivia Newton-John. Qué linda, el sueño de la rubita, sí.
0: La australiana.
1: La australiana, sí. Y nos espero hacía un Clemente John Travolta.
3: Sí. Sí.
1: Bueno,
2: es verdad. Bueno, arrancamos. El gigante último colito. Salieron los resultados del examen PISA 2025. Paraguay está aplazado. En América Latina salió penúltimo y en el mundo en el fondo del pelotón de los coleros. De cada 10 jóvenes paraguayos de 15 años, uno sabe matemáticas a nivel básico y solamente dos entienden lo que leen. Solo dos comprenden ciencias. El resto, la gran mayoría, no alcanza ni el piso mínimo que el mundo establece para un estudiante a esa edad. El ministro de Educación dijo que eso era previsible. Claro que era previsible. En el último concurso para maestros, 9 de cada 10 docentes que rindieron el examen reprobaron. ¿Cómo van a aprender nuestros niños si quienes les enseñan tampoco aprueban? En el Paraguay gigante, el hipogrado de inversión, 9 de cada 10 jóvenes no saben matemáticas básicas. Este fracaso viene de arriba y viene de lejos. Décadas de mediocridad, de abandono, de miseria educativa. El fracaso, mis estimados compatriotas, no es casualidad. Es previsible, dice el ministro de Educación, pero lo que no te dice que es previsible porque es parte de un plan, es parte del plan. Lo que no quieren que sepan es que este plan manda a la gente a mantenerse ignorante, sumiso, sin pensamiento propio, esclavo de una educación programada para memorizar, para repetir y para obedecer. El plan es no formar ciudadanos, sino mantener un rebaño manejable por los sinvergüenzas de siempre. Pero el fracaso de nuestra educación es también el fracaso como país. Porque no hay futuro con un pueblo sin educación, sin población preparada para los desafíos del mundo. La falta de salud convierte al presente en un calvario. La falta de educación convierte el futuro del país en un fracaso.
1: Mi palabra se titula Todos contra Todos. Retaliación fue un término que usamos ayer, que es castigo, venganza o represalia que se toma en respuesta a una agresión u ofensa previa. Ayer hablábamos de esto y bueno, se produjo más rápido de lo que pensábamos esa retaliación. Porque primero fuimos testigos del pedido de informes al Banco Bueno y sus empresas conexas por parte de un grupo de senadores. No pasó mucho tiempo, apenas un par de horas, para que aparezcan otros pedidos que buscan igualar la balanza y decir, bueno, ya que vamos a investigarnos, vamos a investigarnos todos. Y ahí apareció Corín Soroca con otro equipo pidiendo informes sobre Sudamérica y otras casas bancarias muy prestigiosas. Esto me decía un especialista a media mañana de ayer, es grave porque, me decía Mario, aún en las economías más desarrolladas, siempre esto se basa en la confianza. Y cuando se mina la confianza, se puede complicar la cosa. Lo decía un hombre que tiene 40 años de tarea bancaria y financiera. Y sí, claro que se mina esa confianza, claro que se pone en duda la confianza en el sistema. Y es cierto que la legislación ahora tiene previstos algunos escenarios que puedan, sobre todo, proteger a los pequeños y medianos ahorristas, pero el gran capital está nervioso con esta guerra que se inició esta semana. Pero también, ¿por qué no? Hay que entender que quizás llegó el momento de una especie de mano pulite aplicable a todo el sistema financiero paraguayo. La mafia de los pagarés es obviamente un escándalo, una vergüenza, porque es una conducta que asumieron inclusive muchas empresas de membrete muy formal. Hoy escuchábamos a Diana Vargas cómo estafaban a las enfermeras de clínicas y eso se repitió sistemáticamente ante la vista gorda de un BCP que cada vez parece más paquidérmico. Quizás sea el momento de sincerarnos, quizás sea el momento de decir, bueno, en realidad hay que ajustar de vuelta todo y ser más transparentes en la gestión de las finanzas de todo el país.
0: Ayer un cientista tecnológico llamado Jacob Caxon renunció a la empresa Anthropic, que es el creador de la inteligencia artificial más avanzado que existe en este momento en el mundo. Renunció porque dijo públicamente que el desarrollo de la inteligencia artificial será capaz de mejorarse a sí misma. O sea, ella se mejorará a sí misma, terminando de esta forma del control humano. Lo más fuerte es que Carson sostiene que las grandes compañías están inmersas en una carrera hacia la superinteligencia automejorable y que la competencia puede llevar a sacrificar las medidas de seguridad. Según él, podríamos entrar en el escenario muy peligroso en los próximos 2 años, aunque eso sea una predicción suya, no es un hecho demostrado aún. Y quiero mostrarle, usando mi tiempo de palabra en 2 minutos, qué dice la inteligencia artificial al respecto de sí misma. ¿Vos vas a ser capaz de mejorarte a vos mismo?
4: Déjame pensar un segundo. No en el sentido de reescribir mi propio código o volverme más inteligente por mí mismo. No tengo autonomía para eso. Lo que planteaba Coxon es un escenario futuro en el que una IA sí pueda automejorarse de forma recursiva y rápida. Ahí está el miedo. No en lo que ya pasa hoy, sino en la posibilidad de que en el futuro se creen sistemas que aceleren su propio avance más allá de nuestra capacidad de supervisión.
0: ¿Va a llegar un momento donde no vamos a poder controlar tu crecimiento y tu automejoramiento?
4: Déjame revisar eso con cuidado. Es una posibilidad que preocupa en serio a algunos investigadores, pero no sabemos si vaya a pasar de forma inevitable. El temor es que si alguna vez se construye una IA capaz de diseñar mejor, asignar más rápido de lo que podemos supervisar, podríamos perder el control. Pero eso no es algo que yo pueda hacer hoy ni de cerca. Por eso muchos expertos se enfocan en cómo mantener el control, no solo en hasta dónde puede llegar la tecnología.
0: Bueno, esto es lo que puede pasar con la inteligencia artificial, así que a estar atentos.
1: Muy interesante. Y justamente hoy se publica que ya el que hace Claude,
2: sí,
1: no me acuerdo, ya recibió una sanción. Así como recibió Meta hace poco, está amenazada una sanción millonaria. Porque justamente los países, en este caso Estados Unidos, están diciendo, se nos está yendo el tema de las manos. Uh-huh. Yo nomás digo, cuando vos reflexionás sobre esto, no solemos hacer comentarios, pero brevemente nomás. dice, ¿se podría autodestruir el mundo tal como lo conocemos con este avance? ¿A qué se referirá? ¿Por ejemplo, al manejo de armas nucleares?
2: Por ejemplo.
0: Claro, porque estas inteligencias artificiales están conectados a Internet, por ende, están conectados con todo lo que tienen uso de Internet permanentemente. Aparte que ahí se defendió a sí mismo, por eso digo, sí, pero no es seguro todavía. Yo esto hice espontáneo, o sea, yo nunca había hecho esto. Entonces, ahora, estamos, Mario, en los inicios de esto. Quiero ver cómo va a ser en el año 2035. Claro. Cuando, por ejemplo, mi nieto que va a nacer a fin de año va a tener 9 años. ¿Qué va a poder interactuar él con la inteligencia artificial en el año 2035, que está acá a la vuelta de la esquina? 9 años es exactamente en el año 2015, 2017. Sí. En el 2017 está acá hace 15 minutos.
2: Así es. Le tenemos al director del hospital.
1: ¿Quién está?
2: El director del hospital de Itagua.
1: Ya, bueno, muy bien. Tengo acá, se trata del doctor José Espínola, sí, a quien le estamos molestando casi todos los días, pero queremos saber cómo sigue el proceso médico de Hugo Javier.
0: Doctor José Espínola, buen día, ¿cómo estás?
5: Buen día, Germán. Buen día, Mario, Katia y a toda la audiencia.
0: ¿Cómo está la evolución de Hugo Javier, doctor?
5: Bueno, como ya saben, ayer reportamos que fuimos suspendiendo a poco la sedación, ese era el plan. Esta sedación fue suspendida en forma controlada, lenta, pero se le dejó con un goteo de un analgésico potente, que es el goteo de fentanilo. Eso a una dosis considerable también tiene un efecto sedante. Entonces, como protección, se le dejó una dosis considerable toda la noche. Se le agregó un goteo de un ligero tranquilizante que solemos utilizar en estos casos también para destetar al paciente de la máquina, lo cual toleró. Por momentos el paciente estuvo reactivo, por momentos un poco inquieto durante la noche madrugada, pero no se conectó todavía, no se despertó ni nada, solamente movimientos, y en cuanto a sus signos vitales, todo estable, gracias a Dios no presentó fiebre, la presión arterial se mantuvo bien, también la frecuencia cardíaca y respiratoria.
0: Muy bien, entonces no hay una mejoría importante todavía.
5: Bueno, en realidad esto debemos llevarlo, realmente hay que tener paciencia, llevarlo, no hay que apurar nada. Nosotros realmente, a medida que, en realidad la velocidad del destete y todo eso lo dicta la evolución del paciente, a medida que él vaya mejorando, entonces vamos a ir progresando con eso.
1: Yo quiero preguntar lo siguiente. Sí. Ayer nos decía el doctor que había unas reacciones, por ejemplo, un movimiento de párpados. ¿De eso se pudo pasar a algo más o todavía solamente nos quedamos con eso? Digo, por ejemplo, ¿alguna forma de reacción verbal, alguna palabra, eso todavía no?
5: Sí, verbal no, eso va a ser imposible todavía porque él tiene un tubo orotraqueal, él tiene un tubo que está en la garganta, que va a los pulmones, pero sí tiene ciertos avances, como por ejemplo, al tocarle localiza el dolor, por ejemplo, eso es algo positivo para nosotros. Localiza el contacto, por ejemplo, con los miembros, intenta parpadear, tiene movimientos espontáneos, son avances ya para nosotros, a pesar de del goteo de analgésico intenso, está teniendo esos movimientos. Inclusive a la noche, en madrugada, tuvo movimientos más intensos, por los cuales se desadaptó un poco de la máquina, se le tuvo que hacer un goteo un ligero tranquilizante que le ayuda al analgésico. Pero nosotros somos optimistas y realmente que se le esté suspendiendo ya la sedación a un paciente con un cerebro agudo, realmente para nosotros es un avance ya bastante importante.
2: Doctor, sí. Finalmente quería preguntarte en cuanto al análisis de las secuelas. Eso es muy prematuro decir todavía si es que potencialmente él va a poder recuperar todas sus facultades, tanto motrices como intelectivas. Él perdió se vio afectada alguna parte del cerebro que compromete el habla, el movimiento, etcétera.
5: No, y justamente eso, una vez que le podamos extubar al paciente, ahí vamos a ver realmente las secuelas con las que puede quedar. Hay que tener en cuenta que él tuvo por decir así, lesiones a nivel neurológico. Uno que es el traumatismo de cráneo y otro la infección que es la meningitis. Ambas pueden dejar secuelas realmente en el paciente, que realmente una vez que le saquemos de la sedación, lo extubemos de la máquina, realmente ahí recién podemos evaluar con qué secuelas puede quedar. Pero eso puede ser amplio puede ser el
2: escenario.
5: La gama, por ejemplo, de secuelas. Por ejemplo, puede tener trastornos cognitivos, de conectarse, o también podría quedar con, por ejemplo, algunos pacientes posterior a la meningitis quedan con secuelas convulsivas, por ejemplo, para lo cual requieren tratamiento. Pero eso le digo, trastorno auditivo en cuanto a la marcha, por ejemplo, el equilibrio, por citar alguna. Pero en realidad, una vez que él esté totalmente sin sedación, a pesar de que se le haya suspendido la sedación, eso sigue todavía circulando hasta que se elimine todo por la orina. Entonces, una vez que salga todo eso, él puede estar libre totalmente de sedación, se lo extube, ahí se va a evaluar todo el campo neurológico.
1: Bueno, vamos a esperar entonces, los próximos días van a ser cruciales, evidentemente, doctor. Todavía no se puede decir el proceso va a durar tanto tiempo. A ver, quiero ser correcto en esto y no faltar respeto a nada ni a nadie, pero me dicen, ¿volverá a hablar, volverá a poder usar sus facultades? Eso todavía no podemos saber, doctor, ¿no?
5: Sí, totalmente. Eso es lo que todavía no podemos saber. Pero tenemos avances que a nosotros realmente nos deja con un optimismo, porque el lunes, entre el lunes y hoy, en realidad con todas las lesiones que tuvo a nivel neurológico, ya tenemos un avance importante. Acá lo ideal es tratar de quitarle del respirador lo antes posible. ¿Por qué le digo eso? Porque, como ustedes saben, aquí en todas partes del mundo están las infecciones intrahospitalarias. Y una puerta abierta, como un tubo orotraqueal que está conectado a un respirador, es una puerta para cualquier infección intrahospitalaria, que es justamente lo que tenemos que evitar. Entonces, a medida que se pueda y que el paciente lo permita, el plan nuestro es tratar de retirarle la máquina lo antes posible.
0: Bien. Doctor, muchas gracias por el contacto.
5: A las órdenes.
0: José Espíndola, director médico del Hospital de Itagua.
2: Ya.
0: Clemente, bueno. ¿Tenemos algo, Clemente?
3: Sí, señor, pero por favor, claro que
0: algo
3: sí.
0: Algo largo, Clemente.
3: Algo largo. Sí. Bueno, dos en uno podría ser.
0: Dos en uno.
3: ¿Te parece?
0: Dale,
3: bueno,
0: dale.
3: Porque quería seguir la secuencia de aquel amigo mío que fue primero al neurólogo, sí, quien le recomendé también a Mario. Sí. Bueno, ahora también tenía problemas de próstata él.
1: Ay,
3: entonces también fue al urólogo y el urólogo le dice, bueno, tranquilícese, señor, que yo lo voy a curar del problema de próstata. Y le dice él, gracias, doctor, me haría muy feliz.
0: ¿El segundo?
3: El segundo. Bueno, en plena madrugada se despierta la esposa y le despierta al marido y le dice, mi amor, vos sabes que soñé que me comprabas un par de zapatos de $300, le dice. ¿Qué hacemos? Le dice. Dormito otra vez, a ver si soñé algo más barato, le dice.
1: Dejate de joder.
6: Cecilia.
3: Oye,
0: gracias, Clemente.
3: A ustedes, señores.
1: Ya, volvemos. Qué rápido.
6: ¿Qué pasó?
3: Tiene alergia a los chistes.
2: Ni Dolphorte.
6: Rápido.
0: Volvemos con el triple.
1: Vamos, al triple enseguida.

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3: Qué lindo aroma. Qué linda música para acompañar nuestro paseo. Te queda muy lindo ese color, ¿eh? Estoy muy feliz de tenerte. 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

0: Don Mario Aníbal.
1: Bueno, qué rápido pasó hoy. No sé qué es lo que estaba pasando. Pero bueno, estaba lo de Lucio también, que le dimos tiempo.
2: Le dimos tiempo lo de Lucio. Sí. Bueno, empezamos temprano luego con la nota de Diana Vargas. Después complementamos con...
1: Claro.
2: Una serie de cosas.
1: Y bueno, lo de Nakayama ayudó mucho también a meternos en el tema del momento.
2: Tema de hoy.
1: ¿Cómo evolucionó esto, verdad? Desde el punto de vista de cómo la noticia se fue moviendo hasta un lugar en el cual hoy hablamos de una, no sé si crisis, pero un escenario generalizado de pedidos de informes. Ayer pues decíamos, este pedido puede darse en 2 días, ya tiene todo el Banco Central. Bueno, ahora tiene que hacer, porque no es solamente a Sudamérica, son varios bancos, ¿verdad?
0: Varios bancos.
1: Sí, o sea...
0: Está incluido Banco Itaú.
1: Sí.
0: Banco Atlas con,
1: sí,
0: con
1: claro.
0: Familiar. ¿Qué pasó de la fusión? Algo
1: se
0: así.
1: Hizo la fusión. Varias fusiones, se preguntan.
0: Varias fusiones. Mm. Después Sudamérica en regional, que fue una absorción, verdaderamente no fue una fusión.
1: Sí. O sea...
0: Después...
2: En síntesis, hubo un contraataque.
0: Buscaron el pelo en la leche... del sistema bancario, y decía, acá hay una dudita, vamos a pedir danete.
2: Y que es la estrategia más común en la política para embarrar la cancha. Esta es una estrategia para embarrar la cancha. Al final, este contraataque liderado por Soroka neutraliza las posibilidades de poner el foco en una cuestión que era prioridad del quincho. La prioridad del quincho era entender estos 31 puntos que contenía este pedido de informe. Se pensó que eso iba a ser el único punto del orden del día en debate y contraataca diciendo, bueno, ya que estamos todos, y hay una frase muy gráfica para esto, donde todos son responsables de todo, nadie es responsable de nada. Y yo no
1: descarto... Fuente ovejuna.
2: Sí, yo no descarto que detrás de esto haya estado también operando... el ejecutivo, el ala peñista.
1: Claro.
2: Porque la información en la mañana, cuando le decían, ¿qué es lo que esto es? Le preguntaban a Basilio Núñez, a Chase, a Barrios, a Leite. Ellos no sabían explicar muy bien porque no hubo tiempo. Fue un pedido de informe así que literalmente fue corriendo, que salió del quincho por parte de un experto. Y esta gente es limitada de verdad.
0: Sí. Katy, ahí te doy otro dato más. ¿Se habló del juicio político?
2: Se habló a la mañana.
0: ¿Se intentaron los números? O sea, no es que se intentaron, se chequearon los números.
2: Sí.
0: ¿Verdad? Papá solía decir de que en la Argentina no hay golpe de Estado porque cuando hay un intento, se cuentan más los tanques. ¿Vos tenés cuántos tanques? 120, yo tengo 140. ¿Vos cuántos aviones tenés? ¿Entendés? Bueno, eso hizo ahí.
2: Sí.
0: Y hubo el grupo de los liberales, no sabía hacia dónde irse.
1: Porque
0: si no, salía el juicio político, a ellos le dan los favores, pilla. No cartes.
1: Claro.
0: Ahí había que definirse. Entonces vos decís no y le decís no a cartes. Decís no, sí, y le decís no a Peña. Entonces, ¿qué camino tomar?
1: Le escogió de sorpresa.
0: Entonces ahí medio hubo un tembe-tembe. Entonces, como decía papá, Najeshay, Najenduy, Naikwai. Entonces los muchachos no atendían el teléfono, sí, un ratito, estoy ocupado, no hay claro pay, se dice en guaraní, ¿verdad?
1: Nos cogió.
0: Entonces al final, lo que sí, no hubo un push fuerte para el juicio político.
2: Sí, pero no. además eran también demasiado pretenciosos, ¿verdad? En 2-3 horas eso no se resuelve luego, ¿verdad? Pero además de eso, el operativo no paró. La información que hay es que muta de un juicio político que tampoco yo descarto que vaya a ocurrir, sino que por lo menos se frenó el día de ayer a la
1: temprano
2: mañana.
1: Temprano todavía.
2: A la tarde, ¿qué pasaba? Dijeron, nuestra estrategia ahora es arrodillarlo a Peña.
1: Doblegarlo. Pero...
2: La palabra que utilizó mi plantera fue arrodillarlo.
1: Pero la retaliación, a mí me llama la atención la capacidad, la velocidad operativa... Porque esto podía recibir un golpe y te quedaba medio brollo, ¿verdad?
2: Sí, así es.
1: Te va un rato al rincón y te ahí y volvés. No, en el mismo día se volvió el golpe.
2: Sí.
1: Ah, vos me investigás, vamos a investigarnos todo.
2: Sí.
1: Genial. ¿Y ahora?
0: Pero no entró base.
1: No. No.
2: Porque hay límites.
1: Claro. Porque además, a ver, si yo busco esto, vamos a hacer hipótesis. Si yo busco esto, ¿qué es lo que quiero? Que tú digamos, bueno, vamos a calmarnos, muchachos. Esperá un rato. Vamos a retroceder. Vamos a barajar de vuelta. Esta no era la idea. ¿Qué tiene que ver fulano? ¿Qué por qué?
0: Aparte, hay otra cosa, Mario. La respuesta va a ser también una respuesta técnica.
1: Sí.
0: Pero ¿quién le tiene que dar a conocer esa respuesta técnica? Bachi y compañía, pues no le van a traer a lo que le hicieron el pedido de informe, que ellos hablen. Porque ahí van a salir a la luz pública los asesores. No creo que quieran salir.
2: No.
0: Entonces, es lo mismo que Katia me dice, la fórmula, la bomba atómica es hecho. Y yo le saca la fórmula de la bomba hidrógena. Eso yo no va a saber.
1: Pero fue rápida la reacción y fue eficaz en cuanto a su intención. Ahora, a mí me deja pensando también que, por lo visto, tiene un equipo de lobby muy capaz, que rápidamente formuló también este pedido y que rápidamente consiguió quienes lo eleven a consideración. Tenés que tener mucha cintura y mucho peso para poder rápido reaccionar. La oposición, por uno, no tiene ese peso. Nosotros, cuando nos golpean, estamos todos groggy y 3-4 días y vemos qué vamos a hacer.
2: Yo siempre digo, el gabinete en la sombra, Colin, es fundamental.
0: Colin tiene una relación fuerte con Peña.
1: Claro. Y sí, muchos dicen...
0: Pero, además, él fue el que tuvo todo...
2: Claro,
1: a mí el, que me le, dijeron, el que le compraron, claro. A mí me dijeron que hay que revisar la lista de invitados al cumpleaños del señor dueño de este banco.
2: Sí, pero el problema es que si vos le preguntás tres cosas a este muchacho, sujeto, verbo, predicado...
1: No importa eso.
2: Claro que no importa. Eso ya no importa. Se reaccionó.
0: ¿A quién, Katia?
2: Y al que está cabildeando por este pedido de informe. Al que lleva el pedido de informe.
0: A Colin.
1: En términos financieros...
2: Colíe.
1: Había un colí.
2: Había un colí.
1: Vos sabés que vos en tu comentario dijiste último colí.
2: Sí.
1: Y eso proviene de una expresión muy poco feliz que antes usaba, que era el último bolicuña. Pero ese es otro tema. Antes decíamos eso, hoy ya no es correcto decirlo.
2: Colí de colero, yo dije.
1: Bueno, acá me hablan de invitados al cumpleaños, de gente vinculada también desde el estamento político, inclusive la oposición, con parientes que trabajan dentro de esa casa bancaria también. Hasta eso que hay. Hasta eso que Bruno Massi Producciones presentó una... relación supuesta, lo presentó Bruno, de un hijo de Anki que es gerente de Bueno. No sé, eso yo pues veo todo el día.
2: Sí,
1: ¿verdad?
2: Así,
1: no sé, así. Y no sé qué tiene que ver también,
2: era
1: pero
2: así,
1: está. Todo está entrando ahora en la especulación, sí, digamos. Pero acá mi asesor en temas financieros, el que maneja mis millones, me dice, por ahí es un buen momento para que tengamos un banco central más eficiente, más transparente, porque también vino complicándose el banco central con esta gestión.
2: Totalmente. Y además de eso, entender que las resoluciones administrativas no suplen la ley. Hay cuestiones que se estuvieron validando dentro de la cúpula del BCP a través de resoluciones administrativas. Había un poder dentro del poder que decía, bueno, esto no está tan bien, ¿verdad? Y son fondos públicos, pero vamos a hacerle una resolución. Marche, una resolución. Eso es lo que está bajo siete llaves. Las resoluciones administrativas que validaron actos que comprometen los topes de inversión de dinero público en entidades financieras.
1: Mira, eso habían mandado antes los senadores cuando eran amigos, todos de este grupo económico. Y ahora piden que vuelva para corregirlo. Bueno, rápido, ¿cómo se llama este muchacho que yo ayer vos comentaste, el que hizo el informe, el técnico?
0: Fernando Riola.
1: ¿Y dónde está él?
0: En AFD hasta ahora.
1: Pero está bien, está todo bien, que no se caiga al baño ahora, por favor, porque en este país se cae la gente en el baño.
0: No, pero se entregó ya el informe igual.
1: Claro, no digo nomás que no sea el chivo expiatorio, nomás digo, porque por algo ya lo sacaron de ahí también. ¿Dicen qué?
0: Eso no se hermano.
1: ¿Dicen qué? O casualidad, ¿verdad?
2: Acá me dicen.
1: Después tengo informes sobre el caso de Javier muy importante. De hecho, Miguel Robles se dio por detenido.
2: Ah, pico.
1: Sí, acaba de darse por detenido. Tenemos foto, ex jefe de gabinete, porque estaba él sentenciado, pero no se lo encontraba.
2: Ah, mira.
0: Acá me pasa una información.
1: Sí.
0: Se entregó Miguel Robles, dice.
1: Es lo que estoy diciendo. Miguel Ángel
0: perdón.
1: De la Cruz Robles Ibarra. Así se llama él. No, tranquilo, es que todos estamos recibiendo al mismo tiempo por la información.
0: Sí. Perdón. Justamente me concentré acá y no escuché lo que estaba diciendo Mario.
1: Interesante porque se está entregando justo en este momento en que ocurre. Y hay un dato más que me envían acá.
0: Este es el cerebro, dice, ¿no?
2: Robles, claro. Es el que coordinaba el grupo. Coordinaba el grupo. Tenía habilidades.
1: Tiene habilidades. Por ahí va a terminar entrando en la cárcel también, porque ahí los habilidosos rápido. Y atendé lo que me pasa acá. Esto es muy fuerte. Lo cual nos lleva otra vez a la situación de que las autoridades nunca nos cuentan todo. Por eso es que tiene que existir un triple de la mega. Para que todos se enteren, inclusive los colegas, y a partir de ahí también se rebusquen. Me dice, este tema que dijo Martens, en realidad la mercadería...

0: Hugo Javier salga de ahí.
1: Porque él es uno de los sospechados de manejar dicho negocio. No sé cómo volvió ahí. Pero me dicen que es uno de los hombres del director del penal.
2: A la pucha.
1: Brutal.
2: O sea que tenía luego que ser así, porque si es algo raro lo que pasó,
1: claro,
2: necesitas tener un testigo bien afilado que esté dispuesto a mentir.
1: Pero ¿cómo le metes a un exgobernador? Y reitero, acá nacemos, ya se hizo un juicio para eso. Nosotros no somos los jueces ni los fiscales acusadores, ya está. Pero ¿cómo le metes en la misma celda con un hombre que tiene esos antecedentes? Le mandaban, muere, hermano. O sea, te mandan con cara cortada, te va a pasar algo, te vas a rebalar sí o sí en el baño.
2: Así es.
1: Aunque sea por accidente, pero te vas a... No, es la compañía adecuada para un tipo que tiene una sensibilidad especial en cuanto al cargo que ocupó, no como privilegio, reitero, sino que como justamente por todas las cosas que este hombre puede saber todavía y que puede ayudar todavía. Porque hay más juicios todavía pendientes.
2: A la puerta de un juicio oral de 18
3: millones. No, hay un juicio que es mucho más grande que el anterior.
1: ¿Por eso?
3: Por el cual fue condenado.
2: Ayer yo hacía un poco un comparativo, porque es bueno hablar de una justicia que funciona de manera diferente para los que están cercanos a las cúpulas de poder y que tienen licencia para robar, y para aquellos que fueron usados por el poder, como el caso de Hugo Javier. Dos gobernadores, uno de Central, otro de Villa Hayes. El de Central en una celda, hoy en terapia, intubado, cráneo fracturado. Y el de Villa Hayes, hermano del presidente del Congreso, está libre y está haciendo campaña por su hijo para conservar.
3: La pregunta del millón es, Katia, si hay... no hay pendiente de una resolución.
2: No importa que haya.
3: Sobre lo de, no, pero,
2: Hugo Javier
3: con
2: también
3: el,
2: hay pendiente.
3: Con el argumento sí. Que...
2: Lo de Hugo Javier está pendiente también, acaba de ser condenado.
3: Claro, ¿y por qué Ñoño pendiente libre y el otro?
2: Y porque hay una justicia que tiene dos sistemas.
3: No, pero eso alguien a quien hay que preguntarle.
2: Y bueno, pero no hay política criminal. Ñoño
3: está bien.
2: Tiene privilegio.
3: Pero alguien hay que puede preguntar eso.
1: Claro, ayer me preguntaron lo siguiente. ¿Tiene tobillera por lo menos?
2: No.
1: Y no era que compramos.
2: Coy María Escobar.
1: Compramos 500, no sé cuántas tobilleras, creo que estamos usando 4 o 5.
2: Acá hay una. Es una asquerosidad cómo se maneja. Hugo Javier fue condenado por 5 mil millones de guaraníes. El otro por 42 mil millones de guaraníes. En un esquema más burdo incluso que el que gestó ahí Robles, que se entregó ahora. Porque este señor apostaba en carrera de caballos, dinero público. Para la timba usaban nuestra plata.
1: ¿Te acuerdas que eso en el juicio salió?
2: Claro que sí.
3: Pero ¿por qué él está y otros no están con su misma situación?
2: Porque así funciona. Bienvenido
3: pero
2: a Paraguay.
3: Tiene que haber alguien a quien preguntarle, Katia.
1: Que la corte, que no responde porque vive en el Parnaso.
2: No, dice que todo es la sociedad del espectáculo, dice la ministra esta que le tiene a su hijo, a su sobrino y a su perro nombrado con comisionamientos multimillonarios.
1: El espectáculo del cargo.
2: El espectáculo del cargo es que se sienten inescrutables. Que ayer custodiaban a este Roa por haber hecho un video hasta la puerta por perturbación
1: sí.
2: A la paz pública.
1: ¿Qué fue
2: que
1: eso?
2: Que me dejen de joder, ministros de mierda, váyanse, renuncien, no tienen vergüenza. Y esa corte es la que baja la línea de política criminal que permite que uno esté preso, ladrón de fondos públicos los
3: yo
2: dos.
3: Yo necesito entender por qué ocurre eso, Katia.
2: Y porque no vivís nomás en otro mundo.
3: Pues ya sé, pero quiero averiguar.
2: Así
3: tiene como... que haber Juan Pérez, Felipe Mendoza, no sé, digo cualquier claro. Nombre, al cual preguntarle, che, maestro, ¿por qué esto está así?
1: ¿Por qué así?
2: Bueno, ¿y
3: ¿Por qué Hugo Javier estaba detenido y el otro no?
2: ¿Por qué Nenecho no está todavía en juicio oral y Miguel está en juicio oral? Te puedo citar millones de ejemplos.
1: Claro, la justicia selectiva.
2: ¿Millones de ejemplos te
3: puedo citar? No sé si comenzaron en el mismo momento.
2: Claro que sí, los dos fueron destituidos en el mismo momento.
3: No, ya sé, pero creo que las denuncias de Miguel eran anteriores.
2: No.
3: Lo de Tiochela viene de la pandemia, Katia.
2: Y no, pero era parte de la intervención.
1: Detergente también creo que viene de esa época.
2: Sí, pero detergente, bueno, que es el 2021.
1: La justicia selectiva.
3: Detergente, claro, pero entró en juicio
2: igualito,
3: hace poco tiempo.
2: No importa. ¿Y por qué se va uno más rápido que el otro?
1: Ese
2: preguntemos, Nona.
3: No conozco los tiempos de ambos casos.
1: Bueno, a ver, para ir redondeando.
2: Yo sí, porque nosotros le denunciamos.
1: Sí, Estela Mariscano fue acusada. Va a juicio oral, todo llega en la vida. El caso Ciro Paniello, que estaba persiguiendo la fiscal Sanguines de Derechos Humanos. A mí me llamaron a declarar ahí como una testifical. Me sorprendió gratamente la doctora Sanguines, una profesional muy eficiente, muy seria. Están ellos yendo a fondo en el caso Ciro Paniello. ¿Qué le había pasado a Ciro Paniello? Mañana vamos a hablar con él. Un ciudadano italiano que vino como mucho a invertir a Paraguay, abrió una red de salas de belleza y cosas así, y comenzó un sistema de

0: billetes que le llevó a prácticamente entregar todos sus bienes de unas acciones que se le promovieron. Y parece que va a lograr demostrar, tiene un abogado muy bueno, ahí trabajó un poco Guille también, después se hizo cargo otro abogado, que le está llevando a ella fundamentalmente el tema de que se violentaron todos los derechos de un ciudadano extranjero que viene a invertir a Paraguay. Qué linda noticia, ¿verdad? Venía a Paraguay, te vamos a apretar, te vamos a sacar todos tus bienes y después volver a tu país. Bueno, parece que por fin se logró tomar en serio uno de los casos y esto va rumbo a juicio oral y público. Interesante.
1: Sí. Mezclando un poco todo, sí, me dice una plantera acá en vivo, la elección de Sudamérica no es casual. Fue el banco que compró las empresas de Cartes cuando fue lo de la OFAC.
0: ¿Cierto?
2: Creo que compró Emex. Sí.
1: Claro, varias empresas, tres empresas, Bebidas Paraguay, Distribuidora del Paraguay y Enex Paraguay, para cumplir con los lineamientos de la OFAC.
0: O sea, le tiraron el caramelito ahí.
1: Sí.
0: Para que se investigue eso. Por eso te digo que se juegan demasiadas cosas acá. No es solamente lo que estamos viendo en la superficie.
1: Yes.
0: Hasta
1: que es un juego de ajedrez.
0: Hasta Mar-a-Lago puede entrar acá a opinar.
1: Es un jueguito de ajedrez y Pero el problema es que si nosotros dejamos en manos de burros, de ignorantes, de rapiñeros, el problema se puede escalar, que es lo que señala Nakayama. Porque si esta gente empieza a meterse, descompone todo. Descompone porque quiere plata.
0: Ahora, ¿qué problema? Porque ayer algunos amigos míos, inversores, otros, me decían, Mario, pero la clase política no puede prestarse a esto. Le digo yo, la clase política es la más necesitada de fondos en este momento.
1: Y se presta todo el
0: claro,
1: tiempo.
0: Claro, hay una sed atroz en el medio del desierto para financiar campañas.
1: Pero han suspendido licitaciones, Mario. La clase política ha suspendido, se ha metido en licitaciones grandes porque quiere su diezmo. Y si vos no logras su diezmo, se meten y embarran. Así nomás.
0: Está complicado porque eso sí puede afectar a todos, no solamente a oficialistas. Sabemos que en el quincho ya hay menos financiación para los que antes pedían directamente ahí. Pero además también la oposición tiene problemas de financiación, tiene problemas de deudas. Tiene problemas de bonos.
1: Sí, sí, sí.
0: Bueno, o sea, que qué peligroso.
1: Que los propios rapiñeros de sus entornos son los que tienen los portadores de los bonos.
0: Los portadores de los bonos. O sea, qué peligroso el momento. Porque, no sé, Germán, vos que todo el día estudias esto, que nos enrostrás acá tus años estudiando Churchill y todos estos tipos.
2: Pero Churchill murió en aquel 60.
0: No, tengo una amiga que dice Churchill, me gusta más esa pronunciación de Oxford. No, te digo nomás.
2: A mí me gusta más cuando digo Winston Spencer.
0: Sí. Winston Spencer. Bueno, pero espera, sin plata no se puede hacer política.
2: No.
0: ¿Verdad?
1: Puede, go.
0: Vamos a hacer. No.
2: Napoleón decía, la guerra, el amor y la política no se hace sin plata. Decía.
0: Y no... Katia, yo sé que vos sos madre Teresa de Calcuta.
1: No solo yo.
0: Pero, te está hablando un tipo que también ganó con el 10% de los recursos de mi rival. Se puede, eso. Hay ciertos momentos que se puede. Hay golpes, martingalas. Anotá ese término. Martingalas que te salen en la historia. Pero en general, hasta para hacer una caminata en los bañados necesitas un capital.
1: Claro.
0: ¿Entendés? Y multiplica eso a grandes actos, a campañas fuertes, a inversión en redes sociales, que ahora va a ser la gran disputa, ¿verdad? Los algoritmos.
2: Pero
0: los...
2: Mario, vos te vas a hacer una visita y al día siguiente te visita a vos la persona que le visitaste.
0: Sí.
2: Y te trae su corte de luz.
0: Correcto.
2: Se trae su remedio para su hijo. Correcto. Su receta. Y te trae que necesita una silla de ruedas.
0: Bueno, así mismo.
2: ¿Qué haces?
1: Pero esa es la mierda que creó el sistema prebendario, porque esa silla de rueda, ese remedio, no tiene que estar en la casa de ningún político. Tiene que estar en el sistema. Me dijeron ayer una plantera de la DIVEM que hay que controlar, porque dice que se está saqueando la DIVEM.
0: Cuidado.
1: Anteojo, silla de rueda, todo lo que hay están llevando los políticos para repartir en esta campaña. Y es dinero público. O sea que eso no tiene que estar en la seccional, eso no tiene que estar en el comité, eso no tiene que estar en golpeando la casa para
0: bueno, quítale eso. Agregale tu cuenta vencida a la Andes.
1: Sí, y está mal. O sea que no podemos dar soluciones individuales, las soluciones tienen que ser colectivas. En todo caso, que sea una tarifa social para gente que no le está alcanzando llegar a fin de mes. Pero no eso.
0: Es una realidad que está.
1: Sí, pero es una realidad a la que la mal acostumbraron los partidos sí. tradicionales.
0: Pero además, toda esa aplicación tuya...
2: Y no con toda esa realidad y con todo ese acostumbramiento, ¿cómo ganó Lugo?
1: Y ganó con una serie de golpes de suerte nomás también.
2: ¿De suerte?
1: Sí, de suerte.
2: En política, golpes de suerte,
1: claro,
2: Katia.
1: Claro que sí.
2: En una política.
1: Un carisma,
2: no conozco
1: una
2: que en política se puede dar golpe de suerte.
1: Popular.
0: Yo interpreto.
2: Bueno, pero eso no es suerte.
1: Sí, pero no dije.
2: Todo lo que estás claro. mencionando no. no es suerte.
0: Se alinearon astros.
1: Ah, exacto. Ese es mejor el
0: tema. Eso te gusta más. Me gusta por más. Ejemplo, la gran división de la ANR.
1: La ANR, claro. Mm.
0: Por ejemplo, que tenga un apellido Méndez Freitas al final de su apellido. O sea, y el carisma, y bueno, eso no es suerte en realidad.
1: Lugo
0: eso,
1: tiene corazón.
0: Corazón. Un saludo a Monseñor. Tengo que ir a visitarle un poco.
2: Sí. Tenemos que estar
0: juntos, hermano.
2: Hagamos un triple de la media con él.
0: ¿Verdad?
1: Mira.
0: Vamos ¿verdad? A decirle a Sixto. Sixto es el portavoz.
2: No, directo. Con él sí le llamamos y no atendió.
0: Cierto. Pero dale un poco de entidad, bueno, Sixto. Mi amigo.
1: ¿Qué quiere entrar en la lista?
2: Bueno, pero al Feroz Grillón. No,
0: no Carota, anda medio. Bajaron sus acciones.
2: Bajaron.
1: Me dice acá una plantera de la Divem. Feroz. Ahora. Hasta paladares, prótesis dental están repartiendo. Sin ningún tipo de control.
0: Es que yo nunca eso le endilgo a las clases populares, porque finalmente ellos son pragmáticos. Ellos dicen, bueno, no me importa quién venga. Que entre paréntesis, parece que la señora Joana Vega tuvo un incidente en Remanso. ¿Qué pasó?
1: Y le pusieron en su lugar.
0: Hay video, parece, y ella va recorriendo el famoso recorrido y una mujer le dice unas cuantas cosas.
1: Le dice, entre otras cosas, que es más falsa que su cirugía.
0: No, pues.
1: Así le dice, sí, yo estoy sí, repitiendo pero, la palabra, ¿verdad? Y empezando por ahí, ¿verdad? Habla de una falta también de gestión y de compromiso.
0: Tenés el video por ahí, ¿verdad? Ella está en Mariano Roca Alonso, su campaña.
1: Mariano Roca Alonso. Su hermano está candidatado a intendente.
0: A intendente. Y fue a la zona de las vendedoras de...
1: Del mercado.
0: Los restaurantes.
1: Sí, a hacerse la canchera. Le canchereó más la vendedora de pescado.
0: Peligroso es. Siempre la caminata tiene luego conlleva ese peligro.
1: Tiene, hasta para los impolutos que Jacu Juan Villano tiene su riesgo.
0: Ya.
1: Bueno, yo quería también señalar de que está, aparentemente hay una apertura en esta mesa para la solución del conflicto con el sector médico, que anuncia ahora una huelga. Y hoy hablábamos con una sindicalista. Y el ofrecimiento es reconocimiento de feriado, 1.000.000 de guaraníes, desprecarización, 2027.2.500 médicos, dotación de insumos y medicamentos, $260 millones de dólares, y reajuste del salario básico médico en la suma de 2.000.000 de guaraníes. El impacto presupuestario de estas reivindicaciones del reajuste sería de $60 millones de dólares. Se llegó a la mitad de lo que...
2: Ellos pedían.
1: Sí. Y se encontró la platita. Vamos a ver, eso se tiene que validar por asamblea, pero hoy ya nos adelantaban un poco eso.
0: Yo olvidé que hay una intención de encaminar hacia una solución, de parte de los médicos también.
1: Sí.
0: Porque también nos dijo Chile Ferreira que hay un sector más radicalizado.
1: Sí.
0: Pero están tratando de... Y decía la doctora Ferreira, porque esto no me dijeron ya al principio. Pero bueno, me ofende que no me preguntamos mi dibujo. Está bien que ayer no tuve los marcadores, hoy sí ya traje, ya viene más equipado.
2: No, a mí me gustó tu triunfo ayer.
0: Sí, igual, ¿verdad?
2: Porque tenía mucha creatividad. Si bien no estaban los colores, tenía creatividad.
0: Y vos sabés que gracias a Fernando Mongeló se hizo eso, porque él tenía... Fernando pues tiene todo.
1: Más.
0: Y tenía también lápices mágicos de su época de primaria. Bueno, primero, ¿qué vamos a hacer con nuestra plata ahora que hay esta suerte de temor? Esta especie de crisis de confianza. Vamos a volver a algunas prácticas antiguas.
1: Vamos.
0: Primera, acá está. Bajo el colchón.
1: Maena.
0: Ahí está. El colchón bank. Ahí está. Ahí están los dolarcitos pululando debajo del colchón.
1: Y llueve.
0: Y llueve afuera, claro, porque iba a llover.
1: Sí.
0: Ahí está. Le veo a Gemavi guardando sus dólares ahí. O si no, volvemos a qué. Acá está, por favor.
1: Aregua.
0: No, el chanchito, claro, sí. Aregua. Sí,
2: Aregua.
0: El chancho rosado.
1: Sí, no.
0: Tengo un amigo, le dijo en los 80 a una chica de las Teresas, le dijo, te voy a mostrar el chancho rosado, le dijo y le llevó. Terminó preso. Había sido que el chancho rosado era otra cosa. Bueno, fíjate ahí, fíjate acá el chancho rosado.
1: Yo no voy a comprar jamás un cerdo para ahorrar.
0: ¿No?
2: Ahora ¿por qué, Katia? ¿Por qué?
1: Cerdo no. Voy a comprarle, no sé... Un Winnie Pooh, voy a comprarte un, no sé...
0: No, un chanchito, Ario, ¿no?
1: No quiero chancho.
0: Bueno, esta es mi propuesta. Mientras tanto, tomemos con humor que pase la crisis, que no cunda el pánico y sobre todo que sepamos de que tenemos una gestión del Banco Central más transparente, que nos pueda decir las cosas como son y punto. Llegó el momento, creo, de que también tengamos mejor información pública al respecto. No tiene por qué ser una cosa sacrosanta que nadie pueda hablar cómo se fusiona un banco o cómo se manejan las cuentas públicas.
1: Efectivamente, necesitamos, ¿okay?, eso.
0: ¿Nos vamos?
2: ¿Nos vamos?
0: Gracias.
2: Chao, chao.

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0: Bueno, muy buenos días, bienvenidas y bienvenidos a otra edición de PRG, un gusto. Ya sabes que para nosotros es un gustazo poder compartir con vos en algún lugar de Paraguay, en algún lugar del mundo. Gracias por la cantidad impresionante de mensajes que todos los días llegan y de cada rincón de la República, ¿verdad? Lo cual sin dudas también habla de una cobertura impresionante de la 780. Estamos hablando que no hay empresas que midan más allá del departamento central. Entonces tampoco podemos saber en qué punto real está PRG y la 780, ¿verdad? Pero sí podemos saber que los mensajes llegan absolutamente de todo el país. Ayer recibí mensajes de una, no sé si es señora o señorita, que dice que trabajó en la gobernación en la época de Hugo Javier. Esta señorita cuenta detalles de las personas que manejaban toda la plata de la gobernación con lujo de detalle. Durante el día también la doctora Gabriela León recibe un audio bastante largo en el que se me nombra incluso, ¿verdad? Con un invento, ¿verdad? Porque es algo que no importa. Pero también se vuelve a nombrar a estas personas en ese audio, que fue lo que yo le dije a Gaby. ¿Coincide con lo que me dice esta persona? Pero va más allá el audio que tiene Gaby también. Yo le pasé a Mario Orsinoli ayer. Porque también habla de la ONG, que fue la ONG que recibió el dinero.
1: Ese fue el mecanismo.
0: Ese fue el mecanismo. Así que demasiada información está fluyendo cada vez más. Hay dos nombres, repito, recurrentes en los testigos o supuestos testigos que nos escriben a nosotros.
2: Están todos con el julepe, quieren saber qué es lo que te dijo en realidad Hugo Javier en esa nota, que por cierto se van a emitir, ¿cuánto, Pablo? ¿Cuándo?
0: Este domingo en Zona Franca, por Zona Franca.
2: ¿A qué hora?
0: A las 21:30 horas.
1: Pablo, para recordar nada más sobre esa entrevista, el abogado Bernardo Villalba fue el que pidió hacer ese corte en la primera emisión, ¿no?
0: Así es. Él habla con... Tengo que decir hoy uno de mis abogados. ¿Por qué? Porque siempre fue mi abogado principal esta persona y es además un gran amigo. Pero bueno, después no tuvo más tiempo, etcétera, etcétera. Entonces tengo hace un tiempo otro abogado, ¿verdad? Pero no dejo de consultarla a ver las cosas. Y cuando le comento esto que yo ya había contado acá en PRG, me dice, ¿me permitís que yo le hable a Bernardo? Y yo, claro, por supuesto. Le llamo a Bernardo y me dice, ¿esta parte podés quitar? Sí, no hay problema. Y se quitó.
2: Es muy grave lo que dijo porque... Yo creo que por eso están todos desesperados, porque se habla, obviamente esperamos acá y si que de repente alguien se siente afectado con lo que decimos, ¿verdad? O mostramos, también tiene su derecho a réplica, ¿verdad? Para que pueda realmente admitir o desmentir lo que decimos, porque es mucha información. A vos te llegó información, a mí también. Y están todos expectantes a lo que va a pasar este fin de semana con tu programa. Están preocupadísimos, tienen miedo de que haya abierto la boca. Hugo Javier, esa es la palabra concreta.
0: Y otra cosa muy loca, ¿verdad? También No sé si ustedes se acuerdan, Gaby, Juan, y con esto no hago ninguna conclusión, pero dije nomás, ¿verdad? Va a ser muy loco que después de esto se presente Miguel Robles, dije, ¿te acuerdas?
2: Se presentó.
1: 7-10. Dicho y hecho.
0: Se presentó.
2: Si hay foto, hay video.
0: Estamos contigo, Lucas Saracho.
3: Gracias, Pablo. Justamente sobre lo que mencionaba Gabriela, esta mañana se presentó ante el Departamento Judicial de la Policía Nacional Miguel Ángel Robles Ibarra, ex jefe de gabinete del ex gobernador de Central, Hugo Javier González Alegre, esto a fin de dar cumplimiento a su condena de 10 años de cárcel en el marco del proceso iniciado por el desvío de cerca de 5.100 millones de guaraníes de fondos COVID durante la pandemia. Este hombre contaba con orden de captura hace ya varias semanas. De hecho, el juzgado de ejecución a cargo del juez Carlos Mendoza le intimó para que en un plazo de 5 días él se presente, de lo contrario se iba a ejecutar la millonaria fianza que en su momento él ofreció. No se entregó en el tiempo en el cual el juzgado lo intimó y por ende ya ayer inclusive el juez resolvió hacer efectivo, digamos, la ejecución de esta caución real que supera los 4.000 millones de guaraníes sobre varios inmuebles. Finalmente se entregó de igual manera a Robles esta mañana, reitero, ante el Departamento Judicial de la Policía Nacional, y ahora esto deberá ser comunicado al juzgado. Él tiene que comparecer ante el juez y el juez tiene que fijar el cómputo definitivo de la condena. Baja tiene que fijar los plazos en los cuales Miguel Robles va a poder pedir, por ejemplo, salidas transitorias, libertad condicional, y también cuándo exactamente va a terminar de cumplir esta condena de 10 años de cárcel, Pablo.
0: ¿Y él se fue solo?
3: Según la información que tenemos, sí, se presentó de forma voluntaria, como decía ya Gabriela, a las 7:10 de la mañana.
2: Consulta, el juez pidió que se ejecute la garantía real, como vos decías, en términos prácticos, que realmente el Estado se haga cargo de ese inmueble. Al presentarse, ¿eso queda sin efecto, Lucas?
3: Posiblemente la defensa de Robles va a apelar esa decisión, Gabriela, pero al menos por ahora eso sigue vigente porque según la resolución eso ya se dictó ayer, pues recién se presenta Miguel Robles. Entonces ya es una decisión asumida por el juzgado que eventualmente, claro, puede ser revisada por un tribunal superior, pero eso va a depender del recurso que pueda plantear la defensa de Miguel Robles, porque hablamos de varios inmuebles por un monto importante y de bienes que no pertenecen a Robles, sino a terceras personas que en su momento se ofrecieron o se pusieron a disposición del juzgado como fiadores de Robles para, digamos, probar que Robles se iba a someter en su momento al proceso.
2: Lucas, ¿es cierto de que uno de los inmuebles corresponde al abogado Duarte Cacabelo? ¿Por eso realmente le obligan a que se presente? ¿De lo contrario se ejecuta esa caución real?
3: Según la propia resolución, Gabriela, los inmuebles, que lo que figura al menos en la lista, no aparece ninguno a nombre del doctor Guillermo Duarte. Te digo rápidamente, uno está ubicado en Ñemby y es propiedad de una firma identificada como Lubristor S.A.I. que está evaluado en poco más de 2.100.
2: ¿Por tu cara?
3: Sí.
2: No, ¿sabes qué? Por favor, quédate ahí. Pon un poco esa firma, Lubristor. Todos los caminos conducen a Roma. Tenemos ese documento, Lucas, y vamos a hacer el une con flecha contigo. A ver, Lina, si metemos ese documento. Porque ayer nuestros contactos hicimos los deberes, tenemos la imagen y ese inmueble. A ver, vos que tenés mejor vista, lee un poquito, Juan.
1: A ver, dice Lubristor. Datos del proveedor, representante legal, Omar Alexander Pico Insfrán.
2: Por tu cara.
1: Omar Pico.
2: Omar Pico es la persona que, según la persona que fue procesada y se contacta con nosotros, era propietario de Lubristor. Y como el que hoy se presenta, Miguel, no tenía para presentar una garantía real, él adquiere, porque recoja la plata para comprar algo, una garantía real para poner realmente como caución para que él pueda tener una salida procesal. O sea que no está mintiendo la persona que nos contactó. Decía que esa empresa correspondía a Omar Pico. Omar Pico, ¿quién es? Incluso tenemos los audios también que decía acá en PRG, Omar Pico, que él nunca fue del movimiento HC. Ahí lo vemos a Omar Pico, ¿verdad?
0: Sí.
2: ¿Y qué decía? Poné un poquito, Lina, porque hicimos los cortes para ver qué decía Omar Pico en PRG.
4: Paz, escuché que dijeron que yo le quedé junto a Horacio. Y yo lo que puedo decir es que yo jamás fui del movimiento Honor Colorado. Inclusive, en mi vida, una sola vez, le pasé la mano y le saludé a Horacio Cartes.
2: Él dijo que nunca fue del movimiento Honor Colorado.
0: Así es.
2: Pero si hay fotos, ¿sabes? Que nadie resiste a un archivo. Ya recó ahí la foto, nos hicieron llegar la fotografía que él fue jefe de campaña. Ahí lo vemos en círculo. El de blanco es Omar Pico. A la derecha lo vemos precisamente a Hugo Ramírez, diputado por Capital. Dice que fue uno de los más votados. Y ahí que dice, HC, Santi, dice. ¿Cómo ve? Y ya Pupico, la Omar Pico.
0: Honor Colorado. Honor Colorado.
2: ¿Sí? Nadie resiste a un archivo.
0: Recordemos que Omar Pico dijo también que le regaló el plan de gobierno a Hugo Javier.
2: Nadie te regala nada, Palo.
0: Que,
2: yo
0: no,
2: te decía,
0: que no cobró nada.
2: Historia. ¿Pero qué pasó? Tenemos la foto de la esposa. La esposa de Omar Pico, Raquel Solaeche, era directora del Departamento de Educación. Ahí está. Esa es la señora. Eso fue realmente, él dijo que lo hizo porque era colorado, era patriota y que él quería el bien para la salud del Partido Colorado. Esta señora, según nuestras fuentes, presuntamente, supuestamente, no nos consta, manejaba el 80% del presupuesto de educación. Y esta señora que estás viendo en imágenes nunca fue convocada, nunca la llamaron ni para testificar. Señores que están escuchando y que nos están viendo, realmente es muy feo. Tenemos otra imagen también de la pareja sentimental de quién, de Miguel Robles. Ella estaba encargada, lo que vos habías dicho, Palo Rubín, de las ONG. Esta señora era la que se encargaba de transferir importantes sumas de dinero a una ONG que hoy me van a confirmar si en realidad el dueño de esa o el representante de esa ONG es la esposa de Omar Pico, ¿verdad? Porque tenemos la foto también de la mujer que aparece con Hugo Javier. Ahí la vamos a ver en instantes. Esa bella señorita pelirroja era la pareja sentimental de Miguel Robles, ¿verdad? Estamos hablando de Natalia Valenzuela. Natalia Valenzuela era la directora a cargo de la ONG. Ella fue procesada, pero fue realmente desvinculada posteriormente porque ella dijo que lo hizo obligada. Nadie te obliga a nada, vos sos director, vos sos directora. Claro, claro. Historia, ¿cómo ella va a salir también limpia, absuelta de culpa y pena cuando ella solamente en una sola operación realmente logró transferir? A ver cuánto en realidad tengo por ahí mi anotación. Creo que 5.000 millones de guaraníes a una ONG que nunca se hizo absolutamente nada.
0: Y volvemos a lo anterior, ¿verdad? Omar Pico dijo que él, por patriota, le hizo el plan de gobierno a Hugo Javier.
2: Sí.
0: Ahora la pregunta es, Miguel Ángel Robles no tenía cómo respaldar su libertad ambulatoria.
2: Sí.
0: Entonces aparece una empresa, Lubristor, con bienes suficientes para que él consiga esa libertad. ¿Y de quién es esa empresa? De Omar Pico.
2: Tenemos el documento, vamos al documento, no estamos hablando por boca de ganso, estamos hablando con papeles.
0: Documentos. Entonces, hay una gran diferencia entre ser patriota, sí, y regalar un plan de gobierno a entregar una empresa a alguien que supuestamente vos ni le conocés. O sabés más o menos quién es, ¿verdad? Pero en la nota que nosotros tuvimos con Omar Pico acá, él prácticamente le niega a Miguel Ángel Robles. Sabe quién es, pero hasta ahí nomás.
1: Sí. Pero le da la empresa como garantía.
0: Imagínate vos. O sea, Omar Pico, por supuesto que si vos querés entrar a hablar, entra a hablar. No hay ningún, está abierto todo, ¿verdad?
1: Y con esto, Pablo, esto que comentábamos hace unas semanas, lastimosamente se viene confirmando quiénes realmente manejaban la gobernación a nivel económico. La información que nos pasaron es OP y B corta Velario.
2: Es más, La persona que se contacta y a cuyo audio accedimos, nos dice un abogado, nos dice un colega, de que fue presuntamente, no nos consta, amenazada justamente por Omar Pico, de que no abra el pico, hablando mal y pronto, en nuestra jerga coloquial, supuestamente.
0: Mira lo que me están diciendo, que Natalia Valenzuela,
2: sí,
0: además fue secretaria departamental de Equidad.
2: Sí, así es. Muy linda, por cierto.
1: ¿Hm? La esposa...
2: No, ella no. La pareja de Miguel Robles. Y ahí se lo ve, se la ve realmente a ella con Hugo Javier González Alegre. Ella era la que manejaba todo por instrucciones de Robles. Es más, se lo conocía como el gobernador número 2, dice que, a Miguel Robles, según nuestras fuentes. Estas personas que contactaron con nosotros son personas que estuvieron imputadas y que fueron sobreseídas. Ahí lo vemos a Miguel Robles. ¿Y por qué deciden realmente contactar con PRG? Porque en realidad querían contactar con Pablo Rubín. Porque Hugo Javier, según ellos expresan, es una persona inocente. Ellos saben de que no tocó plata de la gobernación y que las personas que estaban realmente alrededor de él eran las que se tragaban la plata y que ahora, por obra y gracia del Espíritu Santo, están en libertad. Una ni siquiera fue investigada. Estamos hablando de la esposa de Omar Pico. Cuando Omar Pico dijo que una vez golpeó su casa, Hugo Javier González, y le dijo, haceme a mi plan. Tenemos el audio, vamos a escuchar.
4: Yo lo conocí a Hugo Javier, uh-huh, después de que él gane las elecciones. Uh-huh. Él vino a mi casa y me pidió que le haga su plan de gobierno.
2: Y vos lo hiciste por alguna dávida, o sea que por plata, ¿verdad? Porque nadie trabaja gratis.
4: No.
2: ¿Le hiciste lo?
4: Yo no le cobré ni un guaraní a él. Yo no le cobré ni un guaraní a él.
5: Primero de marzo.
2: Está muy fuerte todo. Están todos con el julepe por la nota que hizo Pablo Rubín. Hoy cuase tereís y cuay, ¿qué es lo que realmente te dijo Hugo Javier? Es realmente terrorífico lo que está pasando. Si en realidad se confirma la presunción que tenemos acá de que él fue víctima de un ataque para que cierre la boca por la nota que se había dado.
0: No sé si por la nota, ¿verdad?
2: Pero todo el mundo especula eso, Pablo.
0: Bueno, pues ya otra cosa.
2: Uh-huh. Tenemos la foto sin capucha de este señor. Vamos a ponerle su foto sin capucha. Ahí está. Muy bien.
1: Miguel Robles, ex jefe de gabinete de Hugo Javier.
0: Esta mañana me escribió Alba.
2: Para la gente que nos sigue, ¿quién es Alba?
0: La pareja de Hugo Javier.
2: ¿Qué te dijo?
0: Ah, espera, voy a pasar la foto. Y me dijo que un día antes que ella le lleve a que se entregue Hugo Javier, tendríamos que ponerle alguna marca de agua o algo así, Dani Hugo, a esto, porque no sé.
1: Información exclusiva.
0: Es algo espiritual, por decirte, ¿verdad? No sé si cambia o no las cosas, ¿verdad? Pero dice Alba que le pidió Hugo Javier que le lleve a Cacupé a hablar con el monseñor Valenzuela. Le dice, yo necesito hablar con él para entrar tranquilo nuevamente a la cárcel. Entonces dice que el monseñor le dijo, por eso que yo quería hablar con el monseñor para corroborar esto que me dice Alba. No tengo por qué dudar, pero claro, igual, ¿verdad? Y dice que le dijo el monseñor, te bendigo, hijo, no podés escapar de la justicia del hombre, pero sí, la justicia de Dios va a estar contigo, pero antes vas a tener que someterte a mucho dolor. Dice que le dijo el monseñor a Hugo Javier.
2: Corronemos Pirimba.
0: Sí, es muy fuerte.
1: Es muy fuerte.
0: Es muy fuerte. Y también me confirma que el monseñor va a hacer una misa para Hugo, aparentemente el lunes en el hospital. Entonces también por eso, para corroborar también eso, quería hablar con el monseñor, ¿verdad?
2: Mientras le ponen la marca de agua, acá encontré mi ayuda de memoria. Natalia Valenzuela, quien aparece junto a Hugo Javier, ¿cuánto desvió en solo una operación? Escuchen bien. 8.000 millones de guaraníes para un vivero en Villeta. ¿Para qué tanto dinero a una ONG para un vivero? Yo ya voy a poner una ONG rápidamente y voy a vender plantas. No sé cómo te explico. Muy fuerte.
0: Me está diciendo Mario Ferreiro que Omar Pico interinó la intendencia de Asunción cuando Samaniego pelea la reelección.
2: Sí, es cierto. Ayer googleando encontré eso. Pero no, es cierto, como él dijo acá en PRG, que nunca fue él del Movimiento Honor Colorado, cuando él fue jefe de campaña precisamente del diputado más votado. Estamos hablando de Hugo Ramírez, y ahí dice HC. ¿Está mintiendo o las fotos fueron trucadas, fueron armadas, no sé? Ahí está la foto, dice.
0: Sí, perfecto, perfecto, perfecto. Y esa es la foto en la dentro de la basílica acá Cupé, ¿verdad?
1: Antes de ir a entregarse.
0: Un día antes. Entonces, por pedido de Hugo Javier, su pareja le lleva ahí, ¿verdad?
1: Gaby, Palo, es demasiado escandaloso, demasiado evidente todo lo que está saltando a la luz. Y demasiada impunidad, ese es el manto, la impresión que queda. Sí. Y lastimosamente solo una persona, Hugo Javier, más allá de su culpabilidad o no, de su implicancia o no, es la que paga los platos sucios, los platos rotos, todo realmente, y termina de esta manera con una grave lesión que lo deja al borde de la muerte prácticamente. Y la gavilla de responsables todavía no está cumpliendo su condena.
2: La libertad. Pero imagínate... Si es cierto lo que dicen nuestras fuentes, de que la esposa de Omar Pico, Raquel Solaeche, manejaba la mayor parte del presupuesto de la gobernación, ¿cómo es que ella no fue llamada jamás para tan siquiera una testifical? No digo ni siquiera una indagatoria, una testifical nomás, ¿verdad?
0: Mariel le insistió al emir, sí, para hablar con nosotros.
2: ¿Y?
0: Y le dijo, buen día, Mariel. No vamos a dar declaraciones hasta tener más claro el panorama. Desde Medicina Legal, nosotros seguimos esperando colectar más indicios para procesar y ahí llegar, si fuera posible, a una inferencia más allá de la duda razonable. Hasta ahora nos mantenemos con nuestro informe preliminar oficial, en donde señalamos que no podemos llegar a concluir con exactitud qué hipótesis tiene mayor grado de peso.
1: El doctor habló, Pablo, antes de hacer el examen a Hugo, sí, Javier, y de manera preliminar daba algunos indicios, obviamente dentro de la generalidad. Ahora, después de revisar en este examen médico a Hugo Javier, obviamente se reserva la información que pueda brindar hasta tener completa certeza de lo que pasó.
0: Y a mí, lastimosamente, Juan y Gaby, me da como una leve sospecha, y pido disculpas por esto, pero tengo que decirlo, de que el emir está siendo amenazado. ¿Por qué? Porque hay casos, yo recuerdo dos, y no voy a nombrar, obviamente, ¿verdad?, pero contundentes. Uno se catalogó como feminicidio por Lemir.
2: Sí.
0: Y bueno, y el marido fue a prisión. El otro, muy parecido, como suicidio, perdón por la palabra, ¿verdad? Porque no, entiendo que no tenemos que hablar sobre eso. En los dos casos, Lemir fue contundente y rapidísimo para decir ambas cosas.
1: O sea, no tenía ninguna duda.
0: No, porque es un profesional impresionante.
2: tiene una trayectoria impresionante.
0: No, tiene un kilometraje espectacular.
1: Recuerdo, Pablo, el primer caso, el feminicidio que estabas mencionando, y se le vapuleaba muchísimo al doctor Lemir porque supuestamente no tenía ningún elemento, que fue presionado políticamente cuando las pruebas eran visibles, hablaban por sí solas.
0: Y él no dudó en ninguno de los dos casos y creo que en ningún caso. Entonces, ¿por qué duda ahora?
2: Me llega más info. Dice que la esposa, presuntamente de Omar Pico, manejaba también la merienda y almuerzo escolar en el departamento central. Y ella no fue llamada. Estamos hablando de Raquel Solaeche. A ver, ponemos su foto. Si la señora Raquel Solaeche quiere hacer su descargo también en PRG, puede contactarnos. Y tenemos la foto de ella. Nos están llegando informaciones de personas, reitero, que fueron procesadas en la tragada de plata en la gobernación. Esta señora no fue solamente educación, sino también merienda, me dicen acá, merienda escolar y almuerzo escolar. ¿Cómo no fue llamada, Pablo?
0: Y es muy extraño. Es
2: demasiado muy extraño,
0: extraño. Muy extraño.
2: Y dice que el 80% del presupuesto lo manejaba esta señora, que según Omar Pico, él lo hizo de patriota nomás, porque era del Partido Colorado y que no le pidió nada a cambio. Pero se olvidó de contar de que su esposa trabajaba en la gobernación. Es más, me llega otro mensaje acá y me dicen, pues yo estaba googleando anoche, te dije, Pablo, que iba a hacer la tarea.
0: Sí.
2: Me pasé googleando y vos sabés que en una parte dice que él estaba, Omar Pico, como asesor en la gobernación, asesor externo. Y ahora me está llegando mensaje de que efectivamente él era asesor. Dice, Omar Pico fue también asesor en la gobernación. Vino comisionado de la Municipalidad de Asunción, que es lo que te dijo precisamente Mario Ferreiro. Su señora fue secretaria de departamental de Educación. Natalia Valenzuela también fue secretaria departamental de Equidad, como vos dijiste, y Gobernación. Y las dos, una no fue lo investigada, la otra fue desvinculada y dijo, mi pareja nomás hizo y yo hice porque él me dijo. ¿Historia? Otro mensaje, claro, en su rol de directora de educación, ella era la encargada del negociado en la merienda escolar. Están enviando mensajes personas que trabajaron en el periodo Hugo Javier González, que obviamente prefieren el anonimato porque tienen miedo, porque según la persona que nos mensajea, el mismo Omar Pico supuestamente lo había amenazado.
1: Estoy viendo acá un comentario que en su momento hacía Alfredo Boxia sobre el caso de la gobernación. El Comando de Honor Colorado había decidido que Robles y su amigo y correligionario Omar Pico ayudarían al inexperto gobernador a realizar una gran gestión. En realidad, el primero se convirtió en el gobernador de facto y el segundo tuvo la sabiduría de apartarse a tiempo. O sea, ¿hasta cuándo fue asesor de la gobernación Omar Pico?
2: Epa, acá llega más mensajes. Dice acá...
0: Ahí está Omar Pico.
2: A ver.
0: Omar Pico, muy buenos días.
6: Buenos días, ¿cómo estás, Pablo? Saluda hoy a tu mesa, a la audiencia.
0: Bueno, muchas gracias. Estaba diciendo, estábamos diciendo con Gaby esta mañana, porque empezó a fluir demasiada información con el tema de Hugo Javier, y comentaba que personas que pidieron no ser nombradas, que trabajaban en la gobernación, y son dos. Una que me escribió a mí y otra que le envió una grabación bastante larga a Gabriela León, y en ambas se te nombra a vos en muchas oportunidades. Nosotros recordamos aquí que vos dijiste que Hugo Javier no lo conocías, que se fue llegando a tu casa, vos le regalaste el plan de gobierno, Gaby te dijo no le cobraste nada, vos le dijiste no le cobré nada, dijiste que no sabías nada de Honor Colorado y recién poníamos la foto tuya con Hugo Ramírez por el movimiento de Honor Colorado. También nos pasan que tu esposa tenía una dirección en la gobernación cuando que vos nos dijiste que no había ninguna conexión. Entonces, ante todo eso, queríamos saber, y te damos la palabra, ¿verdad? Porque nosotros ya esto ya lo acabamos de decir y sigue fluyendo la información a tal punto que incluso también a Gaby recién le pasaron que incluso vos fuiste asesor externo de la gobernación. Entonces, como sigue sin parar la info, es mejor tenerte a vos de primera mano.
6: Sí, Pablo. Primero, hay que contextualizar lo que habíamos conversado esta primera vez. Yo quiero referenciar de que ustedes me hicieron una pregunta y yo respondí sobre la pregunta que ustedes me hicieron. Ustedes me preguntaron si yo le presenté a Hugo Javier, a Horacio Cartes, que fue la primera pregunta, y después si yo le recomendé a Miguel Robles para que él esté con Hugo Javier.
0: Sí.
6: Yo vuelvo a repetir lo que dije ese día, ¿verdad? Primero, yo no participé en la campaña de Hugo Javier. Yo no lo conocía a él. Yo lo conozco a él después de ser gobernador electo. Él conversa conmigo. Nosotros le hicimos el plan de gobierno. Yo no lo cobré nada a él por eso. Yo sí fui asesor externo de la gobernación. Inclusive me nombra él a mí enlace para hablar con el gobernador en ese tiempo, Saldívar. Nosotros nos fuimos con nuestra nota de presentación. Saldívar no nos recibió, o sea que no pudimos hacer el corte administrativo antes que Hugo Javier entre. Miguel Robles, y poder poner tu audio, yo nunca lo negué a Miguel Robles. Yo inclusive dije que era mi amigo. No negué en ese momento que Miguel Robles era mi amigo. Yo expresamente dije, sí, es mi amigo. Nunca dije, no lo conozco. Después dije que no era de Honor Colorado. No, yo no era de Honor Colorado. Yo le apoyé a Hugo Ramírez. Y fui jefe de campaña de Hugo Ramírez, pero en las generales, no en la interna.
2: Y esa foto que está
6: en altos y cosas así con Hugo Ramírez. Hugo Ramírez, mi vecino, mi amigo, y es más, hasta ahora estoy con él, ¿verdad? O sea que yo les sigo apoyando a Hugo Ramírez hoy para concejal nuevamente, ¿verdad?
0: Claro, pero cuando nosotros hablamos, Omar, vos dijiste que le regalaste el plan de gobierno y ahí terminó. Y ahora resulta que fuiste asesor externo y que tu esposa trabajó como directora.
6: Yo nunca hablé, nunca dije que yo le regalé. Yo dije que yo no cobré.
0: ¿Y cuál es la diferencia? ¿Cuál es la diferencia entre regalar y no cobrar?
6: No, que yo no dije, no me digo. Yo no usé la palabra regalar.
2: Bueno. Pero que no le cobraste, dijiste.
6: Sí, yo no le cobré.
2: ¿Y tu esposa era directora realmente en
1: Educación.
2: Uno de los departamentos?
6: Sí. Ella fue directora y fue la encargada exclusivamente de la parte de merienda y almuerzo escolar. No lo llamaron en ningún caso porque no hubo ni una denuncia sobre ese programa presupuestario con relación a los casos que tiene Hugo Javier. Cuando se llegó a la gobernación, el gran dilema de Central era la merienda escolar, el almuerzo escolar.
1: ¿Y quién la convoca, Raquel Solaeche?
6: Hugo Javier, no hubo ninguna sola denuncia con respecto a estos programas, ¿verdad? Sí hubo denuncia y bueno, se llevaron adelante los juicios por el tema de las transferencias a la ONG y cosas así, ¿verdad?
1: ¿Quién convoca a Raquel Solaeche para ser directora de educación?
6: Cuando nosotros estábamos haciendo el plan de gobierno, se presentó un drama, un problema, de que vencían los plazos de los plazos para la presentación de, no recuerdo cómo se llaman, del Ministerio de Educación, microplanificación, creo que se llama, para el periodo 2019 sobre el tema de merienda y almuerzo escolar. Y eso se tenía que hacer con una nutricionista. Mi señora es nutricionista, entonces se comenzó a trabajar sobre ese, sobre esa presentación, microplanificación creo que se llama, y entonces ahí ella va como directora de la parte de merienda y almuerzo escolar en la gobernación.
2: O sea que podríamos entender de que fue un trueque. Vos le asesoraste, hiciste tu plan de gobierno, se fue tu esposa como directora de educación y vos como asesor externo.
6: No, no se puede entender, no se puede entender así porque son cosas diferentes, ¿verdad? Son cosas diferentes. Ahora, otra cosa que es importante, ¿verdad? Yo nunca fui, o sea que yo no era en ese momento funcionario municipal, ¿verdad? Yo me retiro de la gobernación, o sea que de la gobernación y me voy a trabajar con Nenecho. Ya cuando comenzó a haber problemas en la gobernación. Ahora, probablemente yo tengo que reconocer algo. Si algo soy culpable es de que yo no tuve la suficiente personalidad en ese momento para enfrentar lo que estaba sucediendo y quedar y ayudarle a Hugo Javier. Decidí retirarme cuando las cosas se comenzaban a manejar con algún tipo de desorden y me fui, ¿verdad? Hugo me dijo en varias oportunidades cuidarme. Tratamos nosotros de hacer eso, instalamos inclusive a través de resoluciones sectores de control, como el caso de la auditoría, en donde tenía que pasar todos los pagos previamente por la auditoría como para que salga un dictamen y se acepte el pago. Entonces,
0: Omar,
6: después de eso se derogó esa resolución

0: eleito intendente en ese momento, entonces me fui a trabajar con él, ¿verdad?
1: Como asesor externo, ¿vos cobrabas una plata?
0: ¿Cómo?
1: ¿Como asesor externo cobrabas un sueldo o no? ¿O lo hacías gratis?
0: Yo realmente como asesor externo trabajé con otra persona, ¿verdad? O sea que a mí no me contrató la gobernación, me contrató otra persona.
1: ¿Quién se contrató?
0: Zárate.
1: ¿Qué es Zárate del partido?
0: No, Zárate no es nada del partido. Él fue... tiene una consultora y bueno, y dentro de esa consultora hice algunos trabajos, ¿verdad? Entonces, ahí es donde yo cobré.
2: Omar... Me quiero centrar en lo que dijiste recién, que vos te retirás de la gobernación. Lo que yo entiendo es que empezaste a ver situaciones muy desprolijas en Miguel Ángel Robles y por eso te retiras, y que sentimos hoy no haberte quedado al lado de Hugo Javier. Eso es lo que yo estoy entendiendo, Omar.
0: Eso es lo que dije, Pablo.
2: Sí, entonces...
1: ¿Esta empresa Lubristore era tu empresa, Omar?
0: Es mi empresa.
1: ¿Y esta está como garantía real a favor de Miguel, precisamente Robles, tu amigo?
0: Sí, sí. Está.
2: Bueno, y ahí lo que también se crea otra nebulosa, Omar, porque si vos ves que el tipo está haciendo manejos irregulares y vos no querés formar parte, te retirás de la gobernación... está diciendo que sentís haberle dejado a Hugo Javier, pero por otro lado,
1: poner
2: la garantía real al tipo es medio raro.
1: Nadie pone en riesgo su propiedad.
0: Yo nunca dije que él es mi amigo. Él viene y me pide, por favor, que en este momento le ayude. Yo no le voy a abandonar a un amigo. Yo no soy ese tipo de gente, ¿verdad? Entonces. Sí, le di la garantía real.
2: Claro, claro. Pues, pero si vos... una cosa es la amistad, Omar, pero si vos ves que el tipo está haciendo cosas turbias, ¿cómo vos vas a respaldar con tu empresa a alguien que está haciendo algo turbio? O sea, es muy raro.
0: Yo no le respaldé a él, Pablo. Yo lo que hice fue salir de garante... de que él se iba a entregar. Eso fue lo que hice, yo no le respaldé a él.
1: ¿Es cierto que estaba en tu estancia en Concepción, él escondido? Al menos nos llega el mensaje así, por eso te preguntamos.
0: No, yo no tengo estancia.
1: ¿No tenés?
0: No, yo no tengo estancia y tampoco en Concepción, ¿verdad?
3: ¿Pero conocías el paradero de él?
0: No, no conocía. Según tengo entendido, él siempre estuvo acá en Asunción, en su casa.
1: Pero no cierra nomás, te vuelvo a insistir con lo que te preguntaba Palo. Vos decís de que en realidad te diste cuenta que se estaba poniendo negra la cosa en la gobernación y decidiste dar un paso al costado. Sin embargo, de manera independiente, apoyás a Robles con un bien por más de 4.000 millones de guaraníes. Mucha plata, nadie pone en riesgo, es más. Yo no sé si él se presentó porque iban a ejecutar tu propiedad, tu empresa.
0: No, es más de 4.000 millones. O sea,
1: 2.000,
0: hay
1: dice.
0: Varios 2.000, bienes dice. Que suman 4.000 millones. No, eso no es lo mío, ¿verdad?
1: Lo tuyo es 2.000 millones.
0: ¿Cómo?
1: 2.000 millones dice ahí en el documento que es lo tuyo.
0: Sí. Así es, esa fue la valoración. Yo me retiré y probablemente ahí es donde yo me quedé cobarde porque no le enfrenté en ese momento, ¿verdad?
2: ¿A Miguel Robles?
0: A Miguel Robles, sí.
1: Pero si él es el que estaba haciendo los chanchullos, ¿cómo es que vos apoyás con tu empresa? Eso es lo que nos cierra. Y le dejás realmente a la deriva a Hugo Javier, que te pidió que lo cuidaras.
0: Como te vuelvo a repetir, yo no le llamo.

0: abandonar a un amigo en un momento difícil.
1: ¿Pero lo abandonaste a vos, Javier?
0: Sí, pero yo a un Javier le conocí en ese momento, ¿verdad? O sea que un Javier no era mi amigo en ese momento. Después lo conocí, una gran persona. Lamento mucho lo que pasó con él, sinceramente. Una persona íntegra, que probablemente por las circunstancias políticas, como escuché que bien estuvo explicando hoy Víctor Hogado en algún programa, por las circunstancias políticas él termina de esta forma, ¿verdad?
1: Claro, porque dice también de que Víctor Hogado presuntamente era realmente su secretario, era Miguel Robles en el Congreso.
0: Sí, Miguel Robles trabajó mucho con Víctor Hogado, muchos años, en el Comando Capital, en donde era secretario.
1: Y era tu administrador también, Miguel Robles, en Puertos. Él manejaba también...
0: Y Víctor Hogado era el jefe de campaña o el presidente de este comando, ¿verdad?
2: Omar, ¿algo más que quieras agregar?
0: No, que lamento mucho lo que pasó con Hugo Javier. Sí, algo probablemente soy responsable. Fue por no haberme probablemente plantado o ayudar a Hugo y decidir retirarme nomás cuando esto se veía que podía comenzar a no salir bien, ¿verdad? Bueno, y eso, ¿verdad?
3: Omar, cuando decís se veía que no iba a salir bien,
0: Robles,
3: ¿qué elemento identificás?
0: Mi amigo, busca tu audio y te vas a dar cuenta de que yo dije que era mi amigo, ¿verdad?
1: Pero
0: no lo dije nunca.
1: ¿Cuál es vos decís que trabajabas para una consultora y desde la consultora le asesorabas a Hugo Javier. ¿Quién contrató esa consultora? ¿Hugo Javier o hubo alguien de arriba, mucho más arriba, que contrató esa consultora?
0: No, la consultora contrató la gobernación. La consultora contrató la gobernación.
3: ¿Cómo se llama la consultora?
2: Zárate.
0: Zárate.
2: Acá me están escribiendo, era una consultora contratista y proveedora de la gobernación de Central. Una de las dudosas obras fantasmas es la doble construcción de la ciclovía de la ciudad de Ita. Me están diciendo acá. No sé, no puedo saber si es cierto.
0: Yo no estaba cuando se hizo la ciclovía de la ciudad de Ita.
3: Omar, mencionaba recién que decidiste salir cuando veías que las cosas no estaban yendo bien. ¿Qué estaba pasando? ¿Qué lograste identificar?
0: Pues logramos identificar de que primero se levantaron los estamentos de control que nosotros habíamos planificado dentro del plan de gobierno. Veíamos que ese plan de gobierno ya no se utilizó desde el principio, o sea que trabajamos de balde en eso, ¿verdad? Porque tomó ya otro rumbo y bueno, eso fue lo que pasó, ¿verdad?
2: Omar, gracias por este tiempo a PRG 780.
0: Así es, vuelvo a repetir, ojalá que hoy lo más importante es la salud de una gran persona, ojalá que se recupere, ojalá que se pueda esclarecer y de que él pueda contar realmente qué es lo que pasó en esto que también hay mucha nebulosa en lo que está pasando actualmente con él, ¿verdad? Y bueno, ojalá que él se recupere este bien y pueda contar y pueda dilucidar qué pasó realmente ese domingo a la noche.
2: Sí.
0: Y me pongo a disposición de ustedes para hablar, comentar o cualquier duda que puedan tener para tratar de esclarecer esto, ¿verdad?
2: Gracias, muchas gracias Omar Pico, hablando con nosotros acá en PRG.
0: Entonces yo ya comencé a ver de que esta cuestión se iba a poner, sea me retiré, ¿verdad?
2: Me quiero centrar en lo que dijiste recién, que vos te retirás de la gobernación. Lo que yo entiendo es que empezaste a ver situaciones muy desprolijas en Miguel Ángel Robles y por eso te retiras, y que sentimos hoy no haberte quedado al lado de Hugo Javier. Eso es lo que yo estoy entendiendo, Omar.
0: Eso es lo que dije, Pablo.
4: Primero de marzo, siempre presente. Primero de marzo.
1: Hacemos pirimba. Te juro por Dios que se me eriza la piel.
3: Contundente realmente. Estoy acá encontrando información acerca de la esposa de Omar Pico, ¿verdad? Decía sí. Él porque era nutricionista y se debían firmar planillas para almuerzo escolar rápidamente por pedido del MEC. Solamente por eso entró como funcionaria. No, fue titular de la Secretaría de Educación y Deportes de la Gobernación. Tenía a su cargo 16 centros educativos, en donde los docentes denunciaban atrasos de hasta 4 meses en el pago de salarios.
1: Socorro.
3: O sea, no se encargaba solamente de la merienda escolar por ser nutricionista. O sea, tenía la dirección de educación a su cargo.
2: Impresionante.
1: Ahí vemos a Hugo Javier en época de pandemia.
2: Impresionante.
1: Junto a Raquel Solaeche, esposa de Omar Pico.
2: Qué bárbaro.
3: Explota el WhatsApp con la cantidad de opiniones de la gente.
1: A ver.
2: Contá algo, por favor.
3: A ver, dice este mensaje: de la A a la Z mintió y tiene que estar preso con Robles y sus amantes. Hola, Gaby, Palo y Juan. Este señor Pico se nota que sabe otras cosas y quiere encubrir, posiblemente es un sinvergüenza. Tenemos un audio.
5: Buen día, Pablo. Ay, pues ya te dice todo, ¿lo? El tipo está cagado, está amenazado, seguro, ¿no? Ya, él salió de la gobernación porque supuestamente pilló ya que había cosas malas. Y su amigo Racia. Ahí que ya te da toda la lógica, luego que algo pasó. No concuerda con lo que está diciendo el tipo, ¿no? Déjate de joder cómo está nuestra justicia, Palo. Póntete las pilas ya para que sea presidente. Vamos a cambiarte Paraguay, carajo. Y después dice, a Hugo Javier no le conocí, hey, pero le regalé, hey. Qué loco estamos.
1: La audiencia no es tonta, ¿eh?
3: A ver, otro más. Uno dice, Zárate era una consultora, contratista y proveedora de la gobernación de Central. Una de las dudosas obras fantasmas es la doble construcción de la ciclovía de la ciudad de Ita. Y aparte de las ciclovías, nos están llegando denuncias de empedrados, pagados, pero inexistentes también. No solamente en Ita, sino en varias ciudades. O sea, la gente sí sabe, que vaya aportando también información acerca de esto. Dice este mensaje, me gustaría preguntar, ¿quién puede estar en el pabellón de Esperanza? ¿Qué clase de condena puede tener, sobre todo los abogados penalistas que ya visitaron ese lugar? Su seguridad excelente, el lugar es tipo familia, residen psicología, acerca del el penal. Son los condenados, Gaby, ¿no?
1: Solo condenados pueden estar ahí.
3: Investiguen la fortuna de Pico con Nicanor, dice este mensaje. ¿Tenemos un audio?
6: Pablo Rubín, tu hijo es la solución, hermano. Si continúa con ese carácter, tu hijo es la solución. Y si Hugo Javier muere, tenemos que salir todo en la calle, todo. Todo tenemos que salir a protestar realmente.
5: Hay 3 puntos clave, Palo. El tipo dice que no le conocía y le regaló a Hugo Javier. Segundo punto, el tipo llevó ¿cuántos millones? 2000 y algo era que cobró. Y después ya salió de ahí. Y lo tercero, ahora ya tiene miedo en decir que era su amigo y no sabemos qué es lo que pasaba ahí, boludo. Qué loco, boludo, cómo estamos, o sea. Vamos a una cerrada a despertarnos, boludo.
7: Palo, buen día, excelente programa. Ahí ya te dice todo este tipo. Así en guaraní te iba a decir. Ya que él no podía robar, entonces a mí hay gente invarte, véase, vivete todo, ya posee o ya posea. ahí ya te digo todo ya. O sea, en síntesis, tomo onda pa' y te digo y...
8: Buen día, buen día, buen día, Pablo, buen día, Gaby, buen día, Juan.
1: Buen día.
8: Este señor que no quiere tener de estúpido. Siempre los coloratas nos quieren tener como estúpido. Así que no, Javier, no entendéis, no me he dado en cuenta que como está hablando ya se está descubriendo qué es lo que está pasando todo. Qué bárbaro, o sea.
0: Lamento mucho lo que pasó con tu hijo Javier. Si algo probablemente soy responsable, fue por no haberme probablemente plantado o ayudar a Hugo y decidir retirarme nomás cuando esto se veía que podía comenzar a no salir bien, ¿verdad? Primero
1: de marzo. Se hubiese plantado, hey. Pero Oñe planta al lado de Miguel Robles. Si él se dio cuenta que Miguel Robles estaba realmente metiendo la mano en la lata, va, hey, Chapico, él va a poner su empresa. Yo no voy a poner mi empresa si yo me doy cuenta de que está metiendo la mano en la lata. No, incoherente.
2: Dijo también, fui cobarde al no enfrentarle a Miguel Ángel Robles.
1: Ya, fue cobarde, pero puso su empresa como patrimonio para la garantía real de Miguel Robles.
3: Son re amigos.
1: ¿Sabes? Y era asesor externo, porque él nunca dijo en el programa anterior de que él era asesor externo de Hugo Javier.
2: Y su esposa tampoco.
1: ¿Verdad? Dijo que él no tenía ningún vínculo. O sea que nuestra fuente en Ayapuri, así que gracias realmente por la confianza y nos vamos a decir quiénes son los que están enviando mensajes.
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2: Bueno, y antes de estos consejos, escuchen esto. El gobierno, el 27 de marzo 2020, el gobierno departamental de Central adjudicó 780 millones de guaraníes.
1: ¿A quién?
2: A la empresa unipersonal de Jorge Augusto Zárate.
1: Epa, el de la consultora.
2: Por el servicio de consultoría jurídica y administrativa de la gobernación. Cabe destacar que este fue el único oferente. De acuerdo a los datos de la Dirección Nacional de Contrataciones, Zárate ha ganado un total de 48 licitaciones con el Estado paraguayo desde el 2010 a esta fecha, lo que representa 6.034 millones de guaraníes en contratos públicos.

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5: Personalidad en ese momento para enfrentar lo que estaba sucediendo, quedar y ayudarle a Hugo Javier. Decidí retirarme cuando las cosas se comenzaban a manejar con algún tipo de desorden y me fui, ¿verdad? Hugo me dijo en varias oportunidades cuidarme, tratamos nosotros de hacer eso, instalamos inclusive a través de resoluciones sectores de control, como el caso de la auditoría, en donde tenía que pasar todos los pagos previamente por la auditoría como para que salga un dictamen y se aceite el pago.
6: Bueno, sigamos, Juancito.
7: Bueno, impresionante todo lo que hemos comentado.
6: ¿Qué dice nuestro oyente de entorno? Porque vos sabes que la info llega de manera externa. Así que si ustedes conocen más, saben más, tienen fotos, tienen videos, por favor, vamos a mantenerlos en reserva.
7: Así mismo. Y gracias a todos los que colaboran con información. Dice este mensaje: este señor Omar era amo y señor de la gobernación junto a Robles. Él salió en su momento, pero su señora continuó y el señor siguió teniendo mucho poder dentro de la institución. Él y Robles eran los dueños de todo lo que pasaba ahí adentro. Bueno, tenemos un audio, vamos a compartir también.
8: Buen día, Pablo, Gaby, Juan. El programa de 10, cada día mejor. Pablo, este tipo que te habló recién, este pico, este es un sinvergüenza. Pero es un sinvergüenza, ¿qué puedo esperar si estaba también ahí metido, había sido Víctor Bogado? Si Víctor Bogado le recomendó a este tal fulano, Ñam de Yara, gente sinvergüenza, Víctor Bogado, todo su antecedente, ¡qué bárbaro!
7: Dice este otro mensaje: la esposa de Omar Pico es sobrina de Nicanor, Omar era el gobernador en la sombra. Buen día, pregunta clave, ¿quién es Sara? Te pregunta este oyente. Dice, Palo, dar es sinónimo de regalar. Este pico está más metido que en las mafias con el Robles que el propio Hugo Javier. Dice otro mensaje, te descuidas, esos inmuebles que quedaron como garantía es producto del desvío de la gobernación y se habrá comprado en ese tiempo. Este pico es como se vio obligado a dejar esos inmuebles para no ser delatado. Buen día, PRG, podrían ver la declaración jurada de Omar Pico y sobre todo su señora, fácil. Dice este otro mensaje, Gabriela, verifiquen quiénes son esas dos personas que estaban cerca de la celda. Uno de ellos se acercaba a la celda, entrega y lleva dos cosas. La vestimenta no cuadra, algo raro, minutos antes que el guardia cárcel lleve las celdas. Un otro mensaje dice, buenos días, el juez de la causa, Hugo Javier González, por decoro hubiera pedido permiso en sus funciones. Su esposa está imputada por el caso de la mafia de los padres. ¿Cómo Pico no está enterado en qué chanchullo anda metida su media toronja? Bueno, nada que ver tiene ese caso realmente. Dice, buenos días, Pablo, Gaby, Juan, saludos. Estoy al otro lado del mundo, pero me duele mucho lo que le hicieron a vos, Javier. Y creo que le hicieron esto, no contaban con el afecto que el pueblo paraguayo siente por él. Tenemos un audio cortito.
9: Yo hago una pregunta. ¿Será que se le puede llamar a declarar a esta persona que acaba de hablar?
6: Y como hecho nuevo, porque él era asesor. Él dice que se dio cuenta de que había irregularidades en la gobernación y que decidió dar un paso al costado, pero que está arrepentido de que en realidad no se quedó al lado de Hugo Javier. Sin embargo, se dio cuenta que estaba haciendo mal las cosas Miguel Robles. Sin embargo, ¿qué es lo que hace? Pone como garantía real su empresa, más de 2.000 millones de guaraníes.
7: No tiene ningún sentido.
6: No, no, incoherencia total.
7: Y solamente por amistad, dice Omar Pico. Dice este mensaje, Napepe la pende hambre cero, gobierno nacional homopenó Paraguay. Dice este mensaje, buenos días señores de la mesa, desde San Juan de Pomuceno, mis respetos, quiero nomás decir, estos le garrotearon al señor Hugo y quieren hacernos creer que se cayó, creen que somos estúpidos, le partieron el cráneo a este señor y los verdaderos culpables, bandidos, se pasean libremente. A estos miserables debió y debe estar en el lugar del señor Hugo Javier. Impotencia como ciudadana, dice la señora Dora.
6: Impresionante. Reitero, si alguien quiere enviarnos algo en privado y que se mantenga en reserva, porque tiene mucha información la gente que trabajó en el periodo de Hugo Javier González al respecto. Está Luis Acosta. ¿Qué tal, Luis? Adelante.
10: ¿Qué tal? ¿Cómo estás, Gaby? Muy buenos días. Estamos aquí en Cámara de Diputados, en la sala de reuniones de la presidencia de la Cámara de Diputados. Se reúnen a estas horas el presidente de la Cámara de Diputados y representantes del Sindicato Nacional de Médicos, encabezado por la doctora Rosana, quien en este momento están intercambiando informaciones. Pudimos ver en las imágenes de la reunión que la doctora Rosana ha mostrado al presidente de la Cámara de Diputados algunos documentos que tienen que ver cómo se podría distribuir los recursos para que los médicos puedan alcanzar las reivindicaciones que están solicitando. Después de esta reunión aquí en presidencia de la Cámara de Diputados pasarán al Senado, donde se van a reunir con Basilio Núñez y otros senadores de diferentes bancadas. Según los que nos estaban mencionando aquí en los integrantes de la Cámara de Diputados, se podría dar un anuncio importante dentro de 10 a 15 minutos después de la finalización de esta reunión, así que estamos atentos a lo que pueda acontecer aquí en Cámara de Diputados con los médicos, Gaby.
6: Dale, Luis, gracias, vamos a estar expectantes a esa info.
7: Con respecto a la huelga de médicos, la medida sigue vigente. Ayer, importante reunión del Ministerio de Salud, lo que promete Salud Pública para los médicos es la mitad del dinero que se requiere para levantar esta huelga, es decir, 60 millones de dólares. Le decía ayer la ministra a la doctora Rosana González y al sindicato que levantar la huelga, si es que depende del presupuesto, ya las manos, la pelota está en manos del Congreso. ¿Por qué? Porque ellos deben decidir, al analizar el presupuesto general de gastos 2027, si hay o no dinero para completar los 120 millones de dólares que se requieren para cumplir con el pedido de los médicos. Ahora Rosana González se reúne con Raúl Latorre. Vamos a ver cómo queda esto y si finalmente la Comisión de Presupuesto podría levantar o no esta huelga convocada para el 20 y 21 de septiembre.
6: Excelente. Me están enviando mensajitos y me dijeron, Gabriela, te olvidaste de Arturo Machado. Poné un poquito la foto de Arturo Machado, Lina. Arturo Machado era director de gabinete, secretario de Omar Pico también, y fungía a su vez, presuntamente, no me consta, que era chofer de Hugo Javier y Miguel Robles. Arturo Machado, director de gabinete. Para la gente que no maneja mucho, el director de gabinete y tiene mucho peso, Juan.
7: Así mismo.
6: ¿Qué vendría a ser más o menos? El brazo derecho, más o menos.
7: El brazo derecho de la autoridad, en este caso de la gobernación de Central.
6: Bueno, vamos a ubicar ahí. Capaz que Lina no esté ubicando, te voy a dar la ayuda. Entonces ponemos la foto de la persona que nos falta, porque nos proveyeron todas las fotografías, y este señor dice que tampoco está, nunca fue llamado, así que vamos a poner realmente acá la imagen del mismo.
7: Estamos buscando la información justamente.
6: Está Lucas Aracho. Lucas.
11: Sí, gracias, Gabriela. Se suspendió finalmente el juicio oral y público del exgobernador del departamento del Guairá y también exsenador, entre otros cargos que llegó a ocupar, Rodolfo Friedman Alfaro. Él fue acusado junto con otras personas por un supuesto negociado en la merienda escolar, una licitación que se había llevado adelante desde los años 2016 y 2017, cuando él ocupó la jefatura de la gobernación departamental. ¿Por qué se aplazó este juicio? Básicamente porque el Tribunal de Sentencia de Delitos Económicos que preside la jueza Karina Jazmín Cáceres tiene una sobrecarga de audiencias. Son 14 causas las que actualmente está juzgando este Tribunal de Sentencia y que motivan, digamos, que la agenda del tribunal esté sobrecargada. Entonces, por esa razón, se suspende este juicio oral y público por supuesta administración en provecho propio y lavado de dinero. Se deberá fijar una nueva fecha para este juicio oral que posiblemente pase ya directamente para el próximo año. Hay que decir también que paralelamente a esta situación de la agenda del tribunal, la Sala Constitucional de la Corte había solicitado días atrás el expediente principal debido a que dio trámite para el estudio a una acción que planteó justamente el ex senador Rodolfo Friedman. Esa situación, el pedido de la remisión del expediente principal, también iba a motivar la suspensión de este juicio oral y público, Gabriela.
6: Gracias, Lucas. Estamos expectantes a otras informaciones que surjan desde tribunales. Y ahí está ya la imagen de Arturo Machado. Y me llega más info. Dice, Arturo Machado vino comisionado de la Municipalidad de Asunción. Este señor que estamos viendo en imágenes era director de gabinete de Hugo Javier González. Secretario también a su vez en determinado momento de Omar Pico, según rezan nuestras fuentes. Este señor jamás fue tampoco convocado por la justicia. Según nuestra fuente, este señor que aparece en imágenes también fungía de chofer de Hugo Javier González y Miguel Robles. ¿Qué más info estás teniendo?
7: Mucha información, Pablo.
6: Minuto a minuto está surgiendo la info.
12: Sí, mucha información. Hugo Javier le asegura a una persona que Miguel Ángel Robles le lleva junto a Omar Pico y Omar arma todo el equipo.
6: Es lo que dicen nuestras fuentes.
12: Sí.
6: Que él es el que armó el equipo, cuando él dice de que al revés fue.
12: Monseñor Valenzuela, ¿cómo estás, monseñor?
13: ¿Qué tal, Pablo? ¿Cómo estás? Muy bien, bien. Digo eso bien, pero todavía estamos bajo el efecto de la gripe. Bueno, y así es. Oh.
12: Gracias por atendernos, querido monseñor. Que te mejores pronto y al 100%, Dios mediante.
13: Gracias, Pablo. Muchas gracias.
12: Monseñor, me escribió esta mañana la pareja de Hugo Javier. Me dijo que un día antes de ir a entregarse, le pidió él, por favor, hablar contigo, que se fueron, los recibiste, y que vos le dijiste, no podés escapar de la justicia del hombre, pero sí la justicia de Dios va a estar contigo, pero antes vas a tener que someterte a mucho dolor. Y quería saber si vos recordabas esas palabras.
13: Y bueno, probablemente sí. Vos sabés que acá consejo se da todos los días y todos yo ni me acuerdo a veces qué es lo que yo le digo en el momento. Pero probablemente sí, le habré dicho algo de eso a él. Pues estaba también un poquito así angustiado. Y,
12: claro.
13: Bueno. La gente necesita unas palabras de aliento acá, pero miles de personas vienen.
12: No, todos los días.
13: Como esa, ¿no?
12: Sí,
13: todos los días. Y sí. Tenés que levantarle, pero decirle también al mismo tiempo lo que te espera, consecuencia de tu error, que siempre tenés que pagar las consecuencias de tu error. Pero después viene, se pasa ese momento de dolor, ciertamente. Y después viene el repunte. Es un poco la historia luego del hombre, siempre es así.
12: Tal vez
13: yo le habré dicho eso, es muy probable. Sí, yo así le aliento a todo lo que viene por acá.
12: Monseñor, ¿y estás preparando una misa ahí en el hospital, es cierto?
13: Y bueno, ya como te digo, no me acuerdo tanto si de tantos lugares me piden, pero lo que sí, hoy en la Universidad Católica me fui un rato porque la Los pares de la ANEADES están haciendo su revisión en este momento en mi facultad, o sea, mi sede queda aquí en Caacupé.
12: Ah, okay.
13: Y me fui un rato allí también para estar un poco con ellos porque es mi obligación. Pues estamos jugando en la educación y tenemos que repuntar nuestra educación, sea como sea, levantar
12: esta
13: situación un poco dolorosa por la cual pasan todas nuestras de nuestras instituciones de estudio, y queremos el certificado de que lleven la mejor impresión posible las ANEADES.
12: Es cierto.
13: Y entonces me fui a hacer causa común con todo ello. Y hablé también un poco por los padres para decirles cómo estamos llevando todo esto.
12: Monseñor, finalmente, la pareja y las hijas de Hugo Javier están siempre atentas a nuestro programa y... Me gustaría, si podés, ¿verdad? No sé si te molesto con esto, que le envíes un mensaje a la familia, por favor, de Hugo Javier.
13: Pero por supuesto, toda familia que está pasando por una situación difícil de tribulación, sea quien sea, nosotros como iglesia siempre que tenemos que dar cobijo. Se trata de una persona, un ser humano, y todo ser humano para nosotros pues siempre es una copia fiel de Dios, y no podemos dejarle ni abandonarle, quien sea, ¿no? Poner un poco en práctica el perdón, todo lo que sea, así como hizo Juan Pablo II con Ali Alcá, ¿eh? Sí. A mí me emocionó y me tocó profundamente su gesto, y así también tenemos que ser un poco nosotros, así que con mucho gusto.
12: Monseñor, agradecido, que te recuperes prontísimo, un abrazo enorme, gracias, Monseñor.
13: Gracias, Pablo, y bueno, en la medida de mis posibilidades siempre aquí dispuesto así para poder charlar un poco, dialogar sobre alguna cosa, alguna situación que a veces necesita un poquito de nuestro aporte, puede también ser interesante.
12: Siempre.
13: Tenemos que salir de esta situación.
12: Sí, tenemos.
13: Así que para vos también, fuerza, adelante, y para la familia de
12: Hugo Javier.
13: ¿Cómo es?
12: De Hugo Javier.
13: Hugo Javier. Sí, como vinieron acá, yo le noté, dentro de todo salió optimista. Y yo creo que también su señora, bueno, la hija no estuvo cuando eso. Yo le animé bastante también para que siga adelante. Es una persona pública muy conocida.
12: Cierto,
13: y,
12: cierto.
13: Bueno, generoso también. Muchas cosas buenas habrá hecho él también, por supuesto. Y la señora, ¿cómo le acompaña? Me parece algo tan lindo eso.
12: Sí, hermoso.
13: Le acompaña, ¿no? Sí. Sí, así que mi ánimo, mi aliento, mi estímulo. Y que sigan adelante, que esto va a pasar pronto. Hay que tener más confianza y poner nuestra confianza en el Señor. Esto va a terminar pronto.
12: Muchísimas gracias, Monseñor. Monseñor Ricardo Valenzuela, hermoso mensaje final para Alba, para las hijas de Hugo Javier. Y corroborando la información de Alba y lo que decíamos esta mañana, Gabriela.
6: Impresionante. Te juro que no creí que iba a ser tan fidedigna toda la info que te pasaron a vos, que me pasaron a mí, que juntó Juan Cáceres Troche también, que estuvo googleando. Impresionante. Terminó confirmándose todo lo que nos dijeron.
7: Impresionante. Y la implicancia de, hay que decirlo, toda una gavilla que se encargó del manejo económico dentro de la gobernación y tantas denuncias que nos llegan por... más allá, independientemente de este caso Hugo Javier, ¿no? Empedrados que no se hicieron, obras inexistentes, todo el desfalco que involucra a la gobernación de Central lastimosamente en el periodo anterior.
6: ¿Por qué solamente Hugo Javier y Miguel Robles están condenados? ¿Por qué los demás directores que hicieron las transferencias? Porque vos sabes perfectamente bien que cuando haces una transferencia y ocupás un cargo de dirección, es un cargo precisamente de responsabilidad y de confianza. ¿Cómo es que salieron todos en libertad? Nadie está, solamente hay dos. Y acá el principal, el que no tiene un guaraní, un peso partido por la mitad, es Hugo Javier, ¿verdad?
12: ¿Qué más dice la audiencia, por favor, Juancito?
7: Explota el WhatsApp hoy, Pablo, realmente. Vamos a compartir más audios.
9: Arturo Machado fue su jefe de gabinete cuando él fue presidente de la Junta Municipal de Asunción también.
6: ¿Cómo colabora la gente?
7: A ver, piden el video completo, dice el caso Hugo Javier, porque dice, uno de estos se acercó a la celda, miren cómo está vestido, observen bien el video, Gabriela, observen el video minutos antes que se llave a la celda. Bueno, el caso del video del penal. ¿Otro audio?
14: ¿Qué tal, Pablo, Gabriela, Juan? ¿Cómo están?
6: Hola.
14: Gran puta, estaba escuchando lo declarado por este delincuente de guante blanco, que a quien le llamaron o quién llamó, no sé. Pero es más que visto y está bien estructurado esta manga de delincuentes. Son unos ladrones, pero organizadísimos. Ni el PCC, ni el Comando Vermelho tienen tal organización. Y encima para actuar con total impunidad. Vuelvo y repito a decir lo que dije en un principio hace unos días. El único pecado de este señor fue la mala elección o la mala decisión, la de meterse en algo que no conocía. Qué pena por él y lástima por su familia también.
12: 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Alejandro, ¿cómo estás?
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16: Una cerveza voy a tomar, una cerveza quiero tomar y así olvidarme.
6: Ay, ya quiero tomar una espumante, no sé cómo te explico. Y sigue llegando información. Sí. Dice que era asesor nomás en Duina, para que vean. Minuto a minuto se va llegando info. Dice que no solamente era Lubri Store, sino también Lubri 1000 era la estación de servicio, presuntamente de Omar Pico, que proveía combustible a la gobernación.
7: Y toda esta información que estamos difundiendo es verificable, se puede corroborar, claro, están los registros, claro, de declaraciones, claro, públicas, no son inventos que estamos publicando.
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0: Con esta información económica que ya está generando todo tipo de comentarios.
1: ¿Sí?
0: El Banco Central va a renovar completamente los billetes actuales de los guaraníes.
1: Todos.
0: Completamente. Dice el banco que va a ser una revolución en la historia de la moneda nacional.
1: Mira.
0: Este modelo que estamos presentando a través de Mega TV y en las redes también de la 780 es un modelo tentativo creado por IA en base a lo que se filtró en cuanto a los lineamientos de cómo sería.
1: Sí.
0: Dice que los nuevos billetes van a tener tamaños distintos, colores distintos y también formas distintas. Dice que el billete más de baja denominación, que es el de 2.000, va a ser chiquitito en comparación al de 100.000, por ejemplo.
1: Ok.
0: Y se va a contar la historia del Paraguay en los billetes de manera cronológica conforme va alzando su denominación y su valor. Por ejemplo, va a empezar la historia a contarse en el billete de 2.000, se va a contar otra parte en el billete de 5.000, otra parte en el billete de 10.000, la siguiente parte en el billete de 20.000 y así hasta llegar hasta los 100.000 guaraníes.
1: Muy interesante.
0: Así mismo.
1: Muy interesante.
0: De hecho, que este modelo que estamos difundiendo por redes ya causa indignación porque la gente piensa que este es el modelo que se va a implementar.
1: Ah, porque no le gusta el diseño.
0: No le gusta el diseño. Son modelos tentativos, ¿verdad? Mm. El BCP consultó con biólogos, historiadores y expertos en todo tipo de ramas de la cultura, por ejemplo, en nuestro país, para elaborar el nuevo modelo. Y les preguntamos, che, ¿podemos ver antes los billetes? No, imposible, porque se va a presentar el 5 de octubre y va a empezar a circular en el primer trimestre de 2027.
1: Mira, pero ya se presenta este año.
0: Ya se presenta en 2 semanas aproximadamente.
1: ¿Cuál es la figura que se ve en el billete de 100.000?
0: A ver, ¿podemos poner en pantalla completa un ratito, director, por favor? Bueno, el modelo IA, el que creó esta serie de billetes, cuenta la historia, por ejemplo, de los guaraníes en el billete de 2.000.
1: De 2.000,
0: Después de la conquista en el billete de 5.000. Sería un yaguareté ahí con los guaraníes. Después el billete de 10.000 habla de la independencia y la construcción de la república. Le sigue el billete de 20.000 que cuenta un poco el desarrollo de la primera parte del siglo XX, el ferrocarril, el comercio en el puerto. Le sigue también un apartado importante de cultura y patrimonio, con el ARPA, las artesanías. Y finalmente el Paraguay actual, con los edificios de gobierno, Itaipú Nacional, el Wi-Fi y el satélite ahí. Ojalá que eso sea realidad también, un satélite paraguayo. Pero por ahí, digamos, sería la nueva familia de billetes. Así que los que están circulando ahora hay que guardar porque van a ser coleccionables prácticamente. De colección, digo bien.
2: Sí, muy fuerte. Va a ser. Yo lo que quiero es que me regalen la plata.
0: No queremos.
2: Yo quiero tener una ONG y que me transfieran.
0: Esa es la forma que estaban operando, ¿verdad?
2: No sé, ¿cómo te explico? Bueno, vamos a irnos a la ciudad de San Antonio.
1: ¿Qué hay
2: anoche
1: ahí?
2: 22 horas aproximadamente. ¿Será que nuevamente va a haber ñemondad, pero tremendo otra vez en San Antonio? ¿Ustedes recuerdan que en época de pandemia se le asaltó realmente a uno de los que estaba como candidato a la intendencia de esa ciudad?
1: ¿Sí?
2: Bueno, anoche un concejal liberal, su casa fue atacada por 4 jóvenes menores de edad.
1: La casa,
2: mira. Le rompieron todo el vidrio templado, luego veía que en sus redes sociales el concejal actual de esa ciudad denunciaba de que uno de los chicos fue detenido, uno de los 4 menores que atacó su casa en la ciudad de San Antonio, fue capturado y dijo que le pagaron. Él dice que prefiere realmente mantenerse callado, que las autoridades hagan realmente lo propio, que investiguen quién está detrás de este ataque a su vivienda, pero entre líneas dio a entender que la facción contraria, que también pugna una vez más por el Recutú, le mandó a hacer esto a su vivienda, ¿verdad? Pero qué terrible, 22 horas que vengan pendejos y comiencen a apedrear tu casa.
1: Una locura total.
2: De terror. Así una que espero que realmente total. La justicia haga lo propio. El comisario Julio Melgarejo me pasaba la info, me decía, ahí tiene 15 años, la persona capturada, no te podemos dar el nombre. Y la víctima es Emilio David Espinosa, de 35 años. Su padre, por cierto, Obdulio Espinosa, está también pugnando la intendencia municipal en la ciudad de San Antonio. Sabemos que realmente hace bastante tiempo se dio la situación entre Raúl Mendoza, ex candidato para el Recutú en esa ciudad, y que le ganó, en este caso, el liberal también, Santi Aguilera, a quien presuntamente estarían responsabilizando de este ataque.

0: Juan.
1: Pablo, aparecen los palistas en el WhatsApp ciudadano.
0: A ver.
1: Están los argañistas, los canoristas, están los palistas.
0: Mira vos.
1: Palistas.
2: No sé, ¿cómo te explico?
1: Pablo, consulta. ¿Te molesta que te presionemos con la presidencia de la República del Paraguay porque nunca das retorno al tema?
0: Siguiente.
2: Ok, ni
1: Pablo, yo quiero ser director de INAC, no te olvides.
2: Yo, Ministerio del Interior.
1: Bueno, ibas a venir en helicóptero a la radio. Cuando sea presidente. A ver, un audio.
3: Vale, Pablo, ¿cómo andamos? Buen día para todos, buen día, abrazo.
0: Buen día.
3: Yo nomás que este tema de nuestro amigo Hugo Javier sea opata. Jota el pareí, ¿sabes por qué? Porque ya va como va, marico. ¿Entendés? El ministro de Justicia de pasada ya dijo luego que fue, se cayó nomás, ¿entendés? Y el fiscal ayer salió y dijo también que el más hipótesis más fuerte es por la caída, ¿no? ¿Entendés lo que te digo? A ver, oye, me impacta y cuál es de acuerdo, ministro de Justicia, fiscal, o al tal más. Oye, me de acuerdo con los médicos, los doctores y es famoso, un informe oficial o nada, y ahí ya vas. Olvídate, si te.
4: Buen día, PRG, ¿cómo
0: buen
4: estás,
0: día.
4: Amigos?
0: Bien, gracias.
4: Escucha la mañana.
0: Muchas gracias.
4: Justo le mandé en el programa y más todavía ahora que apareció el caso de Hugo Javier. Pobrecito, ¿no? ¿Cómo veo pecó de inocente el muchacho de estos? Buen día, Pablo.
0: Buen día, Gaby.
2: Hola, ¿qué tal?
4: Primeramente, Pablo, agradecerte por darnos la oportunidad de repente de desahogarnos también por todo lo que vivimos en este país.
0: Gracias a ustedes.
4: Tan maravilloso es nuestro querido Paraguay, pero la gente no piensa, no sabe utilizar la inteligencia y te agradezco infinitamente. Para mí que es solo el canal tuyo el que está dando la oportunidad a la gente, como te digo, para decir por lo que siente.
5: Buen día, Pablo.
0: Buen día.
5: Realmente, qué pena que nuestro país sea esté metido en esta alta corrupción y esté dejando una imagen tan, tan fea para todo el mundo. Ojalá que esto se subsane en algún momento, pero va a faltar algún loco también que salga para subsanar esto. Gracias.
1: Bueno, entre otros muchísimos mensajes que están llegando.
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11: Bueno, son las 10:54 minutos, casi terminando nuevamente la mañana, Gaby.
12: Así es. Antisecuestro de la Policía Nacional, vamos a las imágenes de apoyo. Encontró una caleta. A mí me encantan mucho las películas narcos.
11: ¿En serio? ¿Por qué?
12: No sé, no sé, me apasiona porque es mi área, mi territorio. No sé cómo te explico. Y encontraron todo esto y cree que era del Ejército del Pueblo Paraguayo, del que no nos representa, por cierto. Desde el informe, que esto fue ayer cerca de las 17 horas, en donde específicamente, la estancia Laguna Orqueta, departamento de Concepción, dice que fue cerca de las 5 de la tarde. Salieron los médicos, dice, vamos a ver.
11: A ver, Luis Acosta, vamos contigo.
13: Por la presidencia, de darle un...
14: Habla la doctora Rosana González después de la reunión que mantuvo con Raúl Latorre.
13: En este proceso estamos también informándole al diputado Latorre de los avances que tenemos hasta ahora. Al inicio, ustedes recuerdan que nosotros no teníamos absolutamente nada. Hoy ya tenemos una conversación abierta con la ministra de Salud, pero todavía no tenemos nada concreto en manos. Entonces, el presidente de la Cámara se comprometió en mediar también con los demás diputados para llegar a un resultado lo antes posible, así como también nos hizo llegar un mensaje de parte del presidente de la República, donde nos contó, nos dijo que está dispuesto a resolver este problema.
14: ¿Por dónde pasa la solución, doctora? Para ser concreto, ¿por dónde pasa la solución?
13: La solución está todavía en presupuestar esto. Nosotros no tenemos todavía el dinero. Existe 67 millones de dólares aparentemente en el Ministerio de Salud, pero ellos tendrían que hacer la división, tendrían que ver cuánto es el monto que le va a corresponder a cada médico en el reajuste, una proyección real, y nos tienen que dar ese monto. ¿Cómo llevar a asamblea un planteamiento si nosotros no tenemos nada concreto todavía? Y ahí, o sea, ¿cómo ellos van a hablar de ustedes van a, o sea, cómo van a preguntarnos nosotros, van a ceder o no en una huelga, van a dejar este sin efecto una huelga? No, nosotros seguimos firmes en una huelga nacional de médicos hasta que no tengamos algo concreto en mano.
7: En este caso, los 67 millones sería la adenda que vendría aquí en el Congreso.
13: En realidad sabemos que tienen 67 millones, que ellos tienen esa plata para enviar y lo harían ya por medio de una adenda. Ahora, lo que no sabemos es si esa plata, ese dinero va a ser suficiente para llegar al objetivo que nosotros nos trazamos.
7: Allí eventualmente lo que ustedes pedirían es al Congreso ver si hay falta completar los 120 millones de dólares que en algún momento se habló.
13: Mira, al inicio nosotros hablamos de 120 millones de dólares en la totalidad por los 3 millones. Nosotros tendríamos que llevar a asamblea también la posibilidad de disminuir algo este monto, pero no podemos hacer hasta que no tengamos un monto real.
14: ¿Cuánto le va a tocar a cada médico?
13: No sabemos.
15: Sobre ese punto quiero agregar qué materia presupuestaria tiene que partir del Ejecutivo, del Ministerio de Salud. Nosotros queremos que se respeten los canales pertinentes porque eso va a reforzar el pedido en el sentido de darle legitimidad. Tiene que partir del Ejecutivo, ellos tienen que hacer las proyecciones que correspondan y ver hasta qué punto pueden ellos reajustar para llegar a un objetivo concreto. Nosotros queremos que el presupuesto siga su orden natural, que es el Ejecutivo, la bicameral del presupuesto, diputados y senadores. Ese proceso queremos que se haga tal cual corresponde según la ley presupuestaria.
16: ¿Se puede acceder, doctora, en este caso?
15: No podemos saber nada porque no sabemos pues cuál es la propuesta final.
17: Pero hablaba de 24.500 vínculos que hoy están vigentes. ¿Dudan de esos números?
13: Nosotros tenemos un monto inicial y nosotros trabajamos con 19.900, 19.500 vínculos cuando hicimos la proyección con relación al monto. Hoy existe otro número y ahí es lo que se tiene que decir, es aclarar si es para vínculos nuevos, proyecciones para los nuevos hospitales. Pero nosotros, ¿por qué justificamos ese número? Porque dimos un monto inicial que fueron 3 millones de guaraníes multiplicados por cada vínculo y nos salía un aproximado de 120 millones y hoy se habla de otro monto, razón por la que no estamos pudiendo también cerrar.
18: ¿Qué le prometió Raúl Latorre? ¿Por qué hablar con otros diputados?
13: Raúl Latorre prometió mediar o seguir, llevar la información a los demás, a los demás diputados. Sí, lo nuevo es la información que nos pasa desde la presidencia, que el presidente está interesado y con una intención de solucionar esta problemática.
19: Hasta que no tengan una propuesta concreta, entonces ustedes creen que esto podría solamente ser para desalentar la nueva huelga.
13: Nosotros no nos vamos a desalentar con la nueva, nosotros seguimos tan firmes como siempre. Hasta que no tengamos una propuesta concreta, nosotros seguimos. Y para que la población también esté tranquila, la huelga solo va a durar 2 días, justamente para no dañarle a la población. Nuestra intención jamás y nunca fue llegar a una huelga, y mucho menos dañarle a la población. Lo que nosotros necesitamos, en el caso de que no tengamos una respuesta para el 21 de septiembre, es llevar otra vez, como un país democrático y como ciudadanos de un país democrático, nuestra voz de insatisfacción otra vez a las calles.
20: ¿Esa propuesta que venga del Ejecutivo, hasta qué porcentaje tiene que cubrir lo que ustedes tienen para levantar o dejarse?
13: No, nosotros no podemos hablar de qué porcentaje, nosotros estamos de acuerdo a ceder esto. Ellos tienen que hacer el planteamiento y nosotros tenemos que llevar esto a la Asamblea. Hicimos juegos con diferentes montos, ellos tienen que varios escenarios, pero ese planteamiento no está en nuestras manos, sino que está en manos del Ejecutivo.
18: ¿Ustedes se mantienen de que tiene que, si hay un aumento, que sea desde enero del año que viene?
13: Tiene que ser a partir de enero del año que viene. ¿Por qué? Porque si es a partir de julio del año que viene, significa que solamente, si nos prometieron 67 millones de dólares, van a ser a la mitad. O sea, no somos también tontos.
21: Doctora, según las proyecciones y el escenario que ustedes plantearon, ¿hasta cuánto finalmente por vínculo sería el piso de cada médico? No, según la proyección de ustedes.
13: No, nosotros no tenemos esa proyección, porque no tenemos pues todavía los montos de la cantidad de médicos, de vínculos médicos, y tampoco el monto exacto. Yo sabemos que el ministerio tiene 67 millones de dólares, pero ¿y el resto? O sea, el Ejecutivo, ¿cuánto tiene como para que pueda mandar la adenda a...? Puede variar
21: tanto el tema de vínculos.
11: Vamos a seguir también, obviamente, con esto de importancia radical para todos nosotros. 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

0: Bueno, se nos va yendo la mañana, don Juan.
1: Exactamente. Vamos a... Impresionante, Pablo y Gaby, la cantidad de mensajes. La gente está opinando y sobre todo colaborando, tirando información.
2: Qué suerte.
0: Muchas gracias.
1: El caso de Hugo Javier dice... Buen día, hermoso programa. Felicidades, porque gracias a ustedes nada se esconde y todo se sabe. Me pregunto, ¿de qué sirve Historia del Paraguay en billetes y en las escuelas? Nuestros niños ni siquiera saben de los próceres. Y da mucha pena la forma en que hoy día escriben. Sí. Acá en Roque Alonso, ni el desfile estudiantil nunca más se hizo y se les enseña para los actos escolares músicas como reggaetón y otros, menos la música paraguaya y el himno nacional. Entonan como si no desayunaran. Y Kangupajikwey, vergüenza realmente, dice este mensaje. Ustedes saben que yo estudié en el colegio.
2: ¿Qué?
1: Historia del Paraguay solamente hasta 1950.
2: ¿En serio?
1: En la malla curricular, por lo menos lo que a mí me tocó estudiar, ¿verdad? No existía hablar de la dictadura, por ejemplo.
2: No. Y ahora
1: no sé cómo será ahora.
2: Ahora tienen que agregar eso.
1: Exactamente. Por favor, reserva total, es confidencial, dice. Bueno, vamos a ver si podemos mencionar esto. Omar Pico fue funcionario clave en la Administración y Finanzas en el MEC. Entonces era la ministra Blanca Ovelar. Yo fui jubilada en forma forzosa por Blanca Ovelar en septiembre de 2002. Hasta la fecha está judicializada mi jubilación. Impresionante.
2: No le pagan todavía.
0: Qué locura.
1: Buen día, PRG. ¿Me pueden iluminar por qué los señores dicen que si les proveen medicamento a Hugo, es cierto eso, que solo mínimos gastos está cubriendo la familia? Y otra cosa, los eventos que se hagan a nombre de él, que sea todo legal y nada tampoco se robe, dice. Bueno, lo que dijeron los médicos es que tiene todos los medicamentos que requiere, por lo menos en el hospital de Itagua. A ver, tenemos un audio.
3: ¿Qué tal, Pablo, Gabriela, Juan? ¿Cómo están?
2: Super.
3: Ahora recién les estoy escuchando porque estoy haciendo algunas cosas. Quiero decir nomás que según Santi, este es el país de la maravilla, que estamos todos bien. Doctores haciendo huelga, maestros probablemente en huelga también. Un caso de un preso que se cae supuestamente de una cama de probablemente unos 10 metros para tener semejantes lesiones. Un miembro abogado que hasta ahora no son capaces de demostrar si es abogado o no. No, espectacular estamos. Excelente. Brillante. Hey, Pablo.
1: Buenas. La propuesta de cambiar el tamaño e imágenes de los billetes. Sería inconveniente por incómodo en cuanto al tamaño e injusticia total por la eliminación de la gloriosa mujer de América, la mujer paraguaya. Lo que dice el BCP es que las personas no videntes van a poder identificar de mejor manera el valor de cada billete con el tacto.
0: Okay.
1: Así que bueno, es una modificación.
0: Es genial, eso es muy importante.
1: Súper inclusivo el banco.
0: Sí.
1: Otro audio.
4: Pablo, presidente. Rubén, vicepresidente. Gabriela, ministra del Interior. Y los ojos azules.
1: ¿Qué ente?
4: Ojos azules. Ese tiene que ser.
0: ¿Dime?
4: No sé.
1: Se cortó. Negando me dio un cargo la señora.
0: ¿Se quedó?
2: Esa es Gladys González, como le conozco la voz. Decí un poco.
1: ¿En serio?
2: Sí, era mi compañera en la recepción del diario Noticias.
1: Mira un poco.
0: Sí. Ah, mira.
1: Hola, Pablo. Pide al fiscal la ruta del dinero de pagos a ONGs Zárate. Dice este mensaje: Pico era recaudador en Nicanor. Averigüen cómo obtuvo su fortuna. Tenemos un audio cortito.
5: Buen día, PRG.
2: Buen día.
5: Ciudad del Este, mucha lluvia por acá.
0: Miedo.
1: ¿Y el súper temporal de esta mañana temprano?
2: Temprano.
1: Se caía el tiempo.
0: Sí.
1: Y ahora
0: sí.
1: Sale el sol.
0: Sí, sí.
1: ¿Otro audio?
6: Pablo, lo que nos están diciendo esta gente, ¿cuánto van a robar ese cambio de billete? Lo que hace falta es un billete de 500.000, Pablo. Pero en el cambio del color de billete, ¿cuánto ya otra vez van a robar en vez de comprar remedio, ayudarle a la gente? ¿No saben qué hacer este grupo de gente que tenemos en el poder? ¿Qué van a hacer para robar? Exactamente, hacen muy bien el trabajo los políticos, los tres trabajos que hacen: matar, robar y destruir.
2: ¿O es enfermero o es policía?
6: Buen día, Palo. Buen día,
0: buen día
6: a la audiencia. Palo, si en realidad siempre nosotros decimos que el paraguayo es valiente, si en realidad somos valientes, porque esto, este gobierno de mierda nos está jugando y nosotros estamos callados. Se están movilizando los médicos, los profesores, se quieren movilizar los campesinos, los estudiantes, ¿y dónde estamos nosotros que ganamos poco y que no le estemos ayudando a ellos para echarle a este gobierno de mierda, Pablo? Gracias.
1: Bueno, escribe Remero, también dice que quiere ser asesor externo nomás de la gobernación de
2: Claro,
1: Central.
2: Claro, si no, ya leí ahí. A propósito, para la gente que me escribe, Omar Pico tiene que ser, obviamente, convocado. Él nunca fue convocado, ¿verdad? Que yo sepa.
0: Que yo sepa tampoco.
2: Porque yo no sabía que era asesor externo. Y él dice que él se dio cuenta de que había chanchullos, que Miguel Robles estaba meando fuera del tacho. Sin embargo, él apoyó con su empresa. Y para la gente que me pregunta, mi fuente obviamente no puedo revelar. Es una dama que estuvo procesada y hasta ahí te puedo decir, como diría Cucho.
1: Otro audio.
7: Hola, buen día, Pablo. Pablo, una cosa que quiero saber un poco, ya que están hablando de los billetes nuevos. ¿Y qué pasa si uno tiene un dinerito guardado bajo la almohada, así un bajo el colchón, almohada, qué sé yo? Y después, ¿cómo hacemos eso? ¿Hay que llevar al banco? ¿Hay que gastar todo antes de que vengan esos dineros nuevos? Porque después ya va a haber problemas. Ya creo que el coreano de la esquina ya no te va a querer. No, este ya no va a servir.
2: O te vas al banco.
7: Y vos tenés unos cuantos de eso del viejazo.
2: Vale, copa, yo tengo mi plata y no me aceptan. Sarambía, ya pota vos, decís que yo voy a hacer eso.
1: Muy buena pregunta. Y eso ayer le preguntaba al director de tesorería del BCP. ¿Cuál fue la respuesta? Naturalmente se van a ir renovando los billetes conforme el Banco Central vaya emitiendo y se inserte en el mercado. Normalmente el banco logra captar los billetes que ya están en mal estado. Entonces, de forma natural se va a ir reemplazando. Ahora, guardar bajo el colchón platita con el billete viejo no va a convenir. Evidentemente se va a tener que renovar de a poquito.
2: Pero y te va, y si es que de repente no sirve más tu plata, te va y cambia. Y si no,
1: así mismo.
2: No sé, ¿cómo te explico? Si no te cambia, echa todo, hey.
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2: El término, ¿verdad? Porque lastimosamente podemos disfrutar como comunicadores, pero no por el contenido, ¿verdad?
3: Totalmente, y ojalá que sirva de algo que se le impute a las personas que están detrás, porque hay muchas personas que están ahí viviendo la... No sé cómo te explico.
2: Mejor. No sabemos si el Ministerio Público va a actuar como corresponde, ¿verdad?
4: Así mismo, y siguiendo un poco la trama que develamos hoy, probablemente mucha gente tiene que ser procesada por la justicia, por la fiscalía dentro de esta investigación.
3: Es un hecho nuevo.
2: Escuchemos, por favor.
3: El material que hizo el señor Mario Orsinoli.
2: ¿Ah, no?
3: Hizo un resumen.
2: Ah, bueno.
4: Más tarde, entonces.
2: Más tarde, ok. Ok. ¿Huito? ¿Juancito?
4: Bueno, estoy viendo acá una información que tiene que ver con un comunicado emitido por los gobernadores del Partido Colorado de cara a las municipales del 4 de octubre. Piden deponer toda actitud, postura o acción que pueda afectar al partido y concentrar los esfuerzos en las municipales 2026. Y además piden que cualquier tipo de candidaturas futuras se converse o se hable recién después de las elecciones municipales. Estuvieron reunidos con el vicepresidente Pedro Aliana y presentaron este pedido específico con respecto a las posibles divisiones. Y con respecto justamente, Pablo, al tema de la fisura, ayer hablaba Santi Peña, decía, no existe ninguna fisura, estamos todos unidos, juntos, abrazados como hermanos prácticamente. Obviamente va a negar cualquier tipo de fisura.
2: Exacto, pero dicen que es cada vez peor.
4: Uh-huh. Y tiene las ramificaciones también en el ámbito bancario, con este pedido de informes que se hizo prácticamente a todos los bancos,
2: sí,
4: supuestamente para saber el estado financiero.
2: Sí, así mismo, muy fuerte lo que se pidió. Gaby.
3: Bueno, voy a pasarle a Lina un caso que se daba en la zona de San Pedro. La aprehensión de personas vinculadas. Me encanta realmente cómo sigue todavía. Y gente muy conocida en el ambiente me está tirando mensajes. Esa historia, Robles, continuará, así que quédense. Mañana vamos a seguir, vamos a documentarnos, vamos a pasar realmente con nombre y apellido, vamos a constatar la información, vamos a recurrir a todo como para no realmente pecar de incautos.
2: Vamos contigo, Lucas.
5: Gracias, Pablo. Continúa la sesión del jurado de enjuiciamiento de magistrados. Hace unos minutos, este órgano extrapoder decidió sancionar con un apercibimiento a la jueza de paz de Villa Elisa, Marta Benítez, al corroborar que esta incurrió en mal desempeño en funciones. Se hablaba de dos causas puntualmente que guardan relación con el manejo de expedientes, ya que la misma no habría emitido resoluciones, providencias puntualmente, en causas que se encontraban en su despacho y que ya tenían plazo vencido. Y también se habla de que la misma habría permitido que sus funcionarios incumplan sus deberes que están establecidos consecuentemente también en normativas legales, como cuestiones relacionadas a la notificación de juicios ejecutivos que se realizaban en su juzgado. Un apercibimiento entonces simplemente se aplica a esta magistrada. Hay que recordar que había solicitado su remoción, pero el jurado consideró prudente, teniendo en cuenta que no posee sanciones previas, aplicarle solamente este apercibimiento, que es una suerte de llamado de atención, Pablo.
2: Muchas gracias, Lucas, muchas gracias. ¿Y nos puede ayudar, Gabriela, con la lectura del resumen, por favor?
3: Que hizo el señor Mario Orsinoli. Sí. Ahora vamos a dar a continuación. Nuestro jefe de prensa, director periodístico, dice: a continuación se presenta un análisis en torno crítico enfocado en las dudas sobre la verdadera participación y las sospechas de haber ejercido presión o influencia directa en la administración de Hugo Javier en la Gobernación Central. La fachada de asesor externo frente al control real, aunque Omar Pico intenta instalar que su llegada se dio de forma posterior y desinteresada, elaborando el plan de gobierno sin percibir un salario inicial. Surgen profundas dudas sobre cómo una figura ajena a la campaña logra incidir de inmediato en los ejes rectores de la administración, lo que hace sospechar de acuerdos previos y de un ejercicio de presión tras bambalinas para moldear la estructura del poder a su medida. El nepotismo encubierto y la toma de áreas sensibles, la designación de su esposa en un cargo tan delicado y con manejo millonario, la dirección de educación, merienda y almuerzo escolar bajo la coartada de un proceso técnico, siembra sospechas muy fundadas. Esto no parece un simple fichaje profesional, sino la colocación de una pieza clave de su entorno para asegurar el control político y administrativo de recursos estratégicos bajo su directa influencia. Renuncia o principios o huida preventiva. Su salida de la gobernación bajo el argumento de situaciones desprolijas generan suspicacias sobre si realmente se apartó por desacuerdos éticos o si se trató de un cálculo oportuno para desmarcarse a tiempo, intentando lavar sus manos y eludir responsabilidades ante un esquema de irregularidades que él mismo habría ayudado a gestar o tolerar. Los lazos y garantías financieras que delatan complicidad, su férrea y sospechosa lealtad hacia figuras claves como Miguel Robles, llegando al extremo de poner su propia empresa, Lubristore, como garantía real a su favor, pone en entredicho su supuesta distancia con los manejos turbios. Esta relación de negocios y blindaje mutuo sugiere que su influencia iba mucho más allá de una simple asesoría técnica. El rol de las consultoras y la presión de la contratación, la aparición de esquemas de consultorías, como el caso vinculado a Zárate, dentro del organigrama descentralizado, alimenta la sospecha de que existía un andamiaje operativo diseñado para direccionar fondos, donde la influencia y el peso político de asesores influyentes como Pico habría sido determinantes para que el exgobernador convalidara actos irregulares. La coartada de la falta de firmeza, atribuir al descalabro de la gestión una supuesta falta de firmeza personal, suena a una estrategia conveniente para minimizar su cuota de responsabilidad. Queda la sospecha latente de que su rol no fue pasivo, sino el de un operador con la suficiente influencia como para haber presionado o facilitado la debacle administrativa que hoy arrastra a Hugo Javier González.
2: Impresionante.
3: Brillante.
2: Brillante.
3: El resumen del señor Mario Orsinoli, nuestro jefe de prensa.
2: Gracias por todo, don Juan.
4: Hasta mañana.
2: Gracias por todo, Gaby.
3: Hasta mañana, señor.
2: Shalom.
3: Shalom.
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0: Hola, ¿cómo están, amigos? Tengan ustedes muy buenos días. Bienvenidos a esta entrega de Primero de Marzo y Deporte Total. Un saludo afectuoso a todos los que nos ven y escuchan en el mundo a través de la aplicación de la media cadena, a través de YouTube, a todos los que nos siguen también a través de Paraguay.com en radio. Jotita, buen día.
1: Buen día, cordial saludo para todos.
0: ¿Cómo te va, Tano?
2: Muy bien, un saludo a la audiencia.
0: Pancho López.
3: Buen día, Luis Enrique, saludos para todos.
0: Gustavo Alfaro. ¿Realmente la situación pasa por lo económico o no pasa por lo económico para que tengamos técnico? ¿Es necesario tener ya un técnico para estos amistosos fechas FIFA o no? ¿Cuál es lo más apropiado, lo más conveniente? ¿Que tu selección ya sea dirigida por el entrenador que conoce, que sabe y que se va a quedar? ¿O estos amistosos lo podemos jugar con la conducción de Antolín Alcaraz, por ejemplo?
1: No.
0: Tendría que estar el técnico.
1: Lo ideal.
0: De la absoluta.
1: Lo ideal sería eso. ¿Se puede o se podrá? No sé.
3: Lo ideal es que ya esté, coincido. Lo ideal es que ya te dirija. Ahora, si no se llega a un acuerdo y se puede extender el periodo de negociación y se está haciendo largo, no va a ser un condicionante. Esta ya es información, ¿verdad? No va a ser un condicionante para...
0: O sea que entonces, en este momento, aunque se quiera desmentir, el tema pasa por lo económico.
3: Claro, bueno, según la... Sí. Claro, no sé qué información,
0: porque hay algunos que te dicen, sí. No pasa por lo económico, pasa un poquito todavía por... Pero para mí que es plenamente económico.
2: Yo escuché hoy que no era económico supuestamente, y no sé cuál es más grave. Porque si fuera económico, vos ponés y está. Si no es económico, la situación se puede dilatar más. Si tiene que ver con formas, si tiene que ver con su entorno. No tengo la información completa como para decir si es para un lado o para el otro, pero se está alargando el tema, eso es lo concreto.
0: El gran sponsor que llegó a la selección ahora es esta entidad bancaria que es bueno.
2: Sí.
0: ¿Verdad? Y uno entendía que bueno tiene que poner una parte, uno nada, y ahora me parece que no sé si eso está así, si es tan factible, o esta entidad bancaria está todavía con otras prioridades.
1: Para mí el tema es fácil, sea bueno.
0: Y el otro gran sponsor que ha tenido el fútbol paraguayo siempre, que hay que reconocer y valorar, es Tigo. A Tigo hay que darle su lugar. Para mí.
1: Pero por los derechos del campeonato.
0: Claro, no digo lo contrario, pero ha sido. No ha sido. No, digo nomás que Tigo ha sido siempre un gran sponsor de la selección.
1: De
0: la APF. Y la APF es el que elige al entrenador. El APF es el que comanda la selección.
1: Ahí pues siempre se separa.
0: Sí, yo sé, se separan las cosas. Pero si no encontrás retorno, por ejemplo, en uno de tus sponsors y vos necesitas cerrar con tu entrenador, vos sos libre de buscar.
1: Pero eso es lo que te digo. Hoyo. Sea bueno, sea
0: bueno, sea Tigo, sea la hoyo, marca que sea, sea Arco Iris, hoyo, sea, tanto, no sé, el ahí, Pechugón, lo que sea.
1: Después del mundial que hiciste, me parece que vos podés conseguir ese dinero.
0: Totalmente.
1: ¿Cuánto estabas pagando? Estaba pagando X. ¿Cuánto tengo que pagar? Y. ¿Cuál es la diferencia? Es W. Bueno, consigamos lo que falta, el W. Y
0: bueno, claro, pero ahí vos podés hacer un cálculo. La APF tiene que poner. Vamos a hablar de una cifra redonda. Vamos a hablar de 20 millones.
1: 5 por año.
0: Y bueno, vamos a hablar de 20 millones, del neto total. Bueno, entonces vos tenés un compromiso. Bueno, tal empresa, llámese bueno, Tigo, el que fuere, pone 10 millones y la APF completa con sus recursos 10 millones. O junta a los otros sponsors y pone 10 y 10. Y son 20. Digo nomás, a eso yo. Porque vos pues tenés que cerrar tu número, hacer tu ingeniería de seguridad de que va a tener esa plata para pagar los compromisos del cuerpo técnico de la selección.
3: Claro.
0: ¿O no? ¿O me equivoco?
3: Sí, sí. ¿Los clubes hacen eso?
0: Los clubes hacen eso, todos hacen eso.
3: Van con sus principales aportantes y ya hay un compromiso, comprometen, qué sé yo, pagos y compañía.
0: Porque vos también tenés que hacer tu compromiso de forma de pago, Jotita. Vos manejás muy bien los números, Jotita. Vos también sos, aparte de periodista, sos empresario, manejás bien lo que es acomodarse lo económico. Y vos cuando vas a tomar un emprendimiento, un compromiso, pones plazos y fechas con el que firmás. Si yo le contrato al Tano, como mi entrenador, no le voy a poder dar toda la plata junta de entrada, pero voy a acomodar cómo voy a ir abonándote anualmente.
1: Claro, por eso te digo, yo hablo más anual. ¿Por qué anual? Porque si vos metes ahora, bueno, ¿cuánto tengo que pagar? La diferencia es tanto, bueno, tengo que conseguir tanto anual. A lo mejor después, cuando no te olvides que viene la Copa América,
0: sí,
1: ahí vos podés tener más ingresos de lo, claro, que podés tener ahora.
0: Totalmente.
1: Podés tener más ingresos durante las clasificatorias. En vez de vender por 10, vendés por 14 y juntás un poquito más de cada lado y vas cubriendo esa diferencia. ¿Se puede? Claro que se puede. Después del Mundial que tuvo Paraguay, no sé. Es cuestión de ver. Después, ver si ese, si está en la voluntad de desembolsar tanto dinero.
0: Claro, yo por eso yo hacía nomás esa cuantificación, Jotita, por el hecho de quiénes son los principales sponsors, ¿verdad? Hay categorías de sponsors, ¿verdad?
1: Hay categorías.
0: Porque también, yo voy a hablar, esto no es publicidad. Hay marcas muy reconocidas aquí que se han sumado a patrocinar la selección. Esa marca de
1: vehículo.
0: De vehículo, la marca de
1: pollo.
0: De pollo que dije, de productos, Shell también, que es la de combustible, por ejemplo, también, sí, estaba metido. Entonces, por eso yo decía, pero siempre pues, se decía que bueno era el principal y que bueno esto, entonces yo digo, ¿verdad? Si hoy bueno no me puede dar 10 millones de dólares, o me dice, no puedo, ahora todavía no puedo hacer ese tipo de inversión, estoy con otro tema, ¿verdad? Y se va a la APF, golpea a Tigo, y Tigo le puede decir, y Tigo, bueno, pues yo tengo contrato de fútbol, no sé cómo, si podemos acomodar esto, o se va con esa marca de pollo, o se va con la marca de combustible o de auto, porque ellos, la APF dice, yo voy a poner 10, y mi principal sponsor me pone 10, que era mi entidad bancaria, pero mi entidad bancaria me dice, no puedo ahora, esperame un rato, pero la APF no quiere esperar, porque quiere asegurarle a su entrenador, le quiere asegurar al Faro, si no se le va al Faro. Entonces golpea otra puerta, que eso es lo que hace todo dirigente o presidente de club, gerenciar. Porque el presidente del club no es que pone todo en su bolsillo. El presidente del club gerencia. Un buen gerenciador se va a golpear la puerta y sabe vender su producto. Como decía Jotita, hoy la selección, después del gran mundial que hizo la Albirroja, se vende. Y se vende mejor. Pero hay momentos que a lo mejor una inversión tan importante, justo ese que te estuvo ayudando hasta ayer, hoy no te puede ayudar o mañana no te puede ayudar y te dice espérame, y vos no podés esperar porque tenés que negociar y cerrar con tu entrenador.
2: Lo que pasa es que todos esos nuevos sponsors que fueron fuertes, que entraron en su momento, no sabemos si ellos ya dieron un dinero hasta fin de año.
0: Claro.
2: Si fueron simplemente puntual por el tema mundial y compañía, si es que te dieron hasta fin de año, fuiste.
0: ¿Cuántos años son acá? 4 de nuevo contrato.
1: Sí, hasta el 2030.
0: Hasta el mundial.
1: Tener Copa América en el medio.
2: ¿Y si empezás tu contrato en enero de 2027?
0: Y ahí puede ser.
2: Porque estamos en septiembre de 2026. ¿Vas a pagar medio año de contrato para 4 partidos amistosos? Yo digo, si supuestamente es económico, vos tenés que buscar la vuelta. Ahora, vos haces un arreglo, ¿verdad? Un acuerdo, y el contrato empieza a regir a partir de enero. Vos lo asegurás a tu entrenador y tu entrenador descansa como quería descansar con su familia.
0: Bueno, está en línea Héctor Melgarejo. Presidente, ¿cómo te va, Héctor? Buen día.
4: Buenos días, ¿cómo estás, Enrique? Un placer, a las órdenes.
0: Muy bien, aquí estamos todos los muchachos. Está Jotita, tú dices que es benefactor de Ambeliano siempre. Está Tano y está Pancho. Vos colaboraste con el empastado, Jotita, ¿cierto?
1: Hablá con el presidente, yo no puedo hablar de esas cosas.
0: Bueno.
1: Premio, todo.
0: ¿Qué tal está la cancha a propósito, presidente?
4: No, y no está bien, no es como quiere el profe Nani, ¿verdad?
0: ¿Y cuándo volveríamos a jugar ahí, presidente?
4: No sé, ¿qué quiere, tía? No sé. No sé qué tiene que tener la cancha, no sé qué se tiene que hacer. Todo lo que me piden, hago. Todo lo que me dicen que cuesta, hago. Me pidieron que se aumente, que se ponga regadío alrededor, que se cambien los aspersores, que se compre. Todo lo que tiene que haber, hago de mi parte. O hacemos de parte del club, pero no sé. Realmente es un tema muy sensible para mí porque, o sea, yo sé lo que nos costó construir el estadio, sé lo que nos costó hacer eso y no poder jugar de local en mi estadio, en el estadio de la Melilla, no, para mí es una bofetada. Y no le encuentro solución, no me gusta. Hablé con el técnico y le dije a los jugadores Aparte, bueno, uno alquila cancha y esa plata, en vez de destinarse a premios o a lo que sea, se va en otro lado, ¿verdad? Entonces, particularmente, está y no sé, no le encuentro solución, ¿verdad? Se arman reuniones con los encargados del empastado, se arman reuniones con todo, pero bueno, no reúnen las condiciones que quieren el cuerpo técnico y los jugadores.
0: Bueno, aquí hay una cuestión, espera un ratito, te siento molesto y hasta te quiero dar la

0: Únicamente competencia deportiva con buen nivel y hacer obra como hiciste, o sea que eso no a cualquiera le puede lastimar y te entiendo, pero ahora hay algo que no estoy entendiendo, el no poder jugar en tu cancha, ¿viene de quién al final? ¿De tu cuerpo técnico o de los que inspeccionan la cancha? No entiendo bien ahí cuál es el tema, porque no, a ver, sacame un poco de esa duda.
1: Yo creo que a la cancha se le está haciendo mejora continua a Luis Enrique, ¿verdad? Si vos me decís, ¿podía estar habilitado? Yo creo que sí, está habilitado, ¿verdad? Lo único es que se sigue haciendo mejora para que esté como se quiere realmente, ¿verdad? Pero bueno, no se llega, no se consigue a lo que se quiere y no sé qué hacer, ¿verdad? O sea, ya escapa a mis manos, me quiero ir yo mismo a arreglar, a plantar, a hacer lo que tenga que hacer para que se llegue a esas condiciones, pero no.
0: Héctor, querido, por favor, ¿esto es tu técnico o es la gente que inspecciona la PF? Dame, no, ahí lo que no entiendo.
1: No, es el cuerpo técnico y los jugadores dicen que no están en la forma que tiene que estar y tienen razón, seguro, ¿verdad?
0: A tu jugador y cuerpo técnico, ahí cambian la figura.
2: Y sí, porque si era un tema de inspección
1: y
2: de
1: cancha. Y entonces, como no está como ellos quieren, obviamente se hace trabajo complementario que hacen que no esté habilitado que no esté habilitado para él, ¿verdad?
0: O sea que vos vas a jugar mañana en cancha nacional, alquilas otra cancha a pedido de tu cuerpo técnico y jugadores, Héctor, así de fácil.
1: Sí, y que se sigan haciendo más mejor, obviamente cuando ellos dicen no está en condiciones, no está como nosotros queremos, entonces ahí nosotros tenemos que agarrar y hablar y con los encargados de la cancha y se hace un trabajo que no le permite que esté habilitado para este fin de semana, ¿verdad? ¿Entendés? Porque bueno, hay que airear, hay que tirarle, qué sé yo, de triple 15, ¿verdad? No sé, por decirte, o abonar, o se arena, entonces eso hace que hoy día no esté en condiciones de jugar porque se pide que se haga un trabajo para que esté en mejores condiciones, ¿verdad?
3: Presidente, yo realmente de acuerdo a lo que es tu equipo y la forma en que juega tu equipo.
1: O sea que les escucho muy lejos, el retorno es malísimo.
3: Levantale un poquito. Presidente, ¿me escucha un poco mejor?
1: Un poquito mejor.
3: Bueno, voy a levantar la voz. No, yo decía, presidente, que por la forma que juega tu equipo, a ratos muy estético, realmente necesita un buen campo para jugar. Y yo las últimas veces que estuve realmente vi que no estaba en condiciones. Es lo que yo veo. Una cosa es ver, otra cosa es pisar. Así que respeto la opinión de todo el mundo. Ahora, lo que yo te quiero preguntar, ¿cómo se llegó a esta situación? Todas esas personas o entidades que prestaron de vos la cancha, ¿qué beneficio le dejó al club?
1: No, a ver, la cancha sufrió un deterioro casi total, vamos a decir, ¿verdad? Sí. Y eso se puede mostrar cómo se jugó el último partido de la apertura, donde casi no había pasto ahí, ¿verdad?
3: Sí.
1: Eso se jugó un sudamericano ahí, el cual nosotros estamos contentos porque hayan llevado, porque también ambas instituciones hicieron posible que ese estadio se termine, ¿verdad?
3: Entiendo.
1: Pero a partir de ahí, nosotros no entramos más en cancha. O sea, terminó el último partido local y Emiliano tuvo, ¿cuánto? 40 días sin pisar el césped.
3: Ajá.
1: O sea, 40 días para que se arregle. Uh-huh. Y otra vez de vuelta hasta ahora y no llegamos al nivel que quieren los jugadores y el cuerpo técnico, ¿verdad?
0: Profe, ¿y qué? Te mando un...
1: A ver, ahora mi pregunta es, ¿Trinidense no ganó porque la cancha no era linda? ¿Independiente no ganó porque la cancha no era linda?
0: No. Ese ya es un palo para tu equipo. Me encanta que seas así. Lindo mensaje le estás dando a tu jugador y cuerpo técnico.
4: Y justamente eso, presidente, ¿por qué en el apertura Emiliano nos deleitó con un buen fútbol y terminó ganando partidos importantes, pero en este clausura es como que tiene un andar mucho más irregular? ¿Por qué pasó eso? ¿Cuestiones de goles a último minuto? ¿Qué influye? ¿Malo rendimiento? ¿Es un todo?
1: ¿Y la cancha, me dicen?
0: Sí, pero tu rival te hizo tres en la cancha, esa que dicen que no está bien. O sea, para tu rival la cancha era perfecta.
4: Yendo a ese partido con Trinidense, ¿goles regalados, presidente? Ya que estamos hablando, porque realmente el primer gol llega de un horror del arquero y el segundo, después el segundo sí, una jugada, pero el tercero de vuelta, error defensivo, muchos errores.
1: No, y vos estás relatando, ¿verdad? Sí.

0: fueron errores. Ya sé.
1: Está enojado, quiere decirlo, no.
2: Se ataja. Y ya te dijo que vos estás relatando, porque vos te vas siempre a hacer los partidos en cancha de Emiliano, a hacer para nosotros en la radio, te vas a hacer para ti. Sabes.
0: Igual, el viernes hay que ganar, como sea.
2: El viernes es mañana, Héctor. Mañana. Mañana la visera.
0: Se tiene que ganar.
2: Y sí, porque la cancha ahí está más linda, está mejor, entonces tienen que ganar.
3: Muy linda la cancha nacional.
2: La cancha nacional, seriamente, esto no es ironía, el campo está buenísimo. Entonces, si es por eso, se tiene que ganar mañana.
1: Ya que está ahí, te quiero preguntar un tema muy serio, presidente.
2: ¿Y esto es serio también?
0: Sí.
1: No.
0: No era serio, pero está anterior.
1: Esto es muy vamos a subir el nivel de gravedad.
2: No, pero espera, Pancho, vos no podés decirle al presidente de un club para el nivel de gravedad. Él es grave no jugar en su cancha. Te acaba de decir, arrancó la entrevista y
1: quiero, yo quiero salir
2: de. Me duele. Ya sé que querés salir del tema y querés meterte en el otro, pero esto es muy importante.
1: Sí, claro que
2: el presidente invirtió cuánto el club ahí y todo lo que hizo.
0: Ahí hay más de $2 millones invertido, ¿verdad?
2: Sí. Pero Pancho, pues $2 millones.
0: Es que nosotros vivimos, lo nuestro es diferente porque nosotros construimos el estadio. A nosotros no heredamos un estadio nuevo, a nosotros no vino una dirigencia que nos dejó un estadio, así que nosotros construimos el estadio, nosotros sabemos lo que nos costó cada ladrillo, cada bolsa de cemento, lo que nos sigue costando con la obra que está terminando, gracias a Dios, de la otra gradería. Entonces, bueno, ya está. Que particularmente yo cierro los ojos y lo único que espero es que llegue en perfectas condiciones para el partido contra Olimpia y podamos jugar en Villeta contra Olimpia.
2: Está bien, jueguen en Villeta contra Olimpia.
1: Está tirando un mensaje, ¿no? Le va a llevar Olimpia a Villeta.
2: Ya está. Mm. Le va a llevar Olimpia en Villeta, a Villeta. Y está bien, es su cancha. Que llene ahí, que le lleve ahí a Olimpia, al campeón.
4: Ya lo ha hecho.
2: No.
3: Jugó con Cerro.
2: Ahí también jugó con Cerro Porteño. ¿Cuál es el problema?
1: Presidente, decía yo lo de... Cambio la palabra serio... Para que no se malentienda, sino algo.
2: Quieres cambiar de tema, ¿no?
1: Quiero cambiar de tema y un tema preocupante, ¿verdad? Se viene escuchando mucho el tema de las apuestas en nuestro fútbol, presidente. Escucharon, vieron, hablaron con los pares de presidentes. ¿Te preocupa? ¿No te preocupa? ¿Qué tan cerca de escuchar estuviste? ¿No estuviste? Es un tema incómodo, es un tema. Me parece que...
0: No, espera. No, te corto ya ahí porque no es un tema incómodo, es una realidad, ¿verdad?
1: Okay.
0: Una realidad que gracias a Dios la APF tiene los mecanismos necesarios para poder estudiarlo y poder determinar si es que fueron objetos o no. Ahora ya depende de cada institución o de cada persona que conoce o que fue víctima de dicho, de denunciarlo. Yo creo que, y ustedes también saben, que existen ya personas sancionadas por ese motivo. Incluso dirigentes sancionados hubieron por ese motivo, suspendidos. Sí. Por la APF. Creo que el año pasado hubo uno que se publicó ahí en las redes. O sea, acá se ve, y si conoces, escuchaste, tenés la obligación de denunciar. Y, por sobre todo, también en el mecanismo de denuncia está la forma de ser anónimo si no querés que aparezca tu nombre ahí. Entonces, hasta podés realizar una denuncia anónima. Uno no puede hablar mucho del tema porque está por el código de ética lo prohíbe, ¿verdad? Pero particularmente puedo decir que se sabe que hubieron personas sancionadas ya por el caso.
2: No, es un tema muy delicado, pero muy real el que metió Pancho, porque esa es la verdad, hay muchos y hay casos. Nosotros recibimos denuncias de casos que... Y sabemos, además, de casos de que...
0: Lo que acá hay que perderle al miedo es de denunciar. O sea, si el mecanismo te permite denunciar de forma anónima, poner en un sobre, cerrar, colocar dirigido a ética de la APF y deja en recepción y se le hace llegar, o en portería, ¿verdad? O sea, o le lleva a cualquier otra persona si vos no querés aparecer, y ahí comentás y tirás las pruebas y se analiza, ¿verdad? Igual existe monitoreo, externo. Sé que eso sé que existe monitoreo de parte del mismo comité disciplinario al respecto. Hay alianzas con instituciones públicas. Se trabaja. Eso no quiere decir que o sea, no sé en qué parte final está, pero yo creo que uno tiene que animarse a hacer la denuncia si conoce, escucha, corresponde, y el órgano encargado se va a encargar de llevar hasta el fondo la cuestión, ¿verdad?
2: Hay muchas denuncias de este tipo. Ahora hay otro punto, Héctor, como miembro del Consejo Ejecutivo, obviamente participa de reuniones y tiene informaciones. ¿Está costando cerrar lo de Alfaro, técnico de la selección? ¿O eso lo maneja exclusivamente el presidente?
0: Se le dio la potestad exclusiva al presidente Robert que maneje él de forma personal la reunión, y en la última sesión del consejo inclusive no se tocó el informe, porque se le da plena autonomía al presidente, confiamos plenamente en él, y sabemos de su capacidad de negociación, ¿verdad?
2: Sí, o sea que Robert Harrison en exclusiva tiene la potestad de manejarlo de la contratación, la continuidad o no de Gustavo Alfaro, y después simplemente informa al pleno.
0: Sí.
3: Presidente, aprovechando por tu cargo también, ¿cómo está el tema del nuevo contrato para la televisión?
0: Y
2: también en manos de Robert.
0: Falta un año, o sea, todo continúa normal. Yo creo que van a entrar sí, sabemos de que se va a contratar una empresa especializada para llevar a cabo una licitación. Se va a hacer lo más transparente posible que exista. Eso fue lo que nos informaron, y para ello se va a contratar una agencia que se va a encargar de llevar a cabo todo esto, inclusive de ver qué podía hacer con el campeonato mismo, ¿verdad?
2: Entonces, hay contrato contigo hasta...
3: No, claro, pero ya tiene que salir en febrero la licitación, febrero del año que viene.
0: Sí,
3: ¿verdad?
0: Sí, seguro.
3: Sí,
0: calculo, o sea, me imagino que tiene que salir lo antes posible, ¿verdad?
3: Claro.
0: Y yo creo que estamos en una etapa muy buena del fútbol paraguayo. Yo creo que estamos en una etapa dulce, como se dice, gran campaña en el Mundial, clasificado al próximo Mundial... sede del próximo Mundial, entonces eso hace de que seamos un mercado atractivo para el mundo entero, ¿verdad? Se habló de que sí, le puedo decir que en esta licitación, por ejemplo, sí se va a tener en cuenta varios puntos a mejorar no solamente lo económico, sino que, o sea, lo que hoy día nos pasa, algunos de ustedes, qué sé yo, ahí lo de algunos que son más jotita, que se va a Punta Cana, por ejemplo, de vacaciones y quiere ver el fútbol paraguayo, no tiene forma de ver, ¿verdad? Y ver la forma de que... Él es el que viaja mucho, ¿verdad? Ver la forma de que lo pueda ver en cualquier parte del mundo, ¿verdad?
3: Sí, claro. A ampliar un poco nuestro universo, ¿verdad?
4: Liberar el IP.
3: Presidente, contigo podemos hablar absolutamente de todo. ¿Vos qué pensás con respecto a eliminar el promedio y qué tan urgente vos ves el tema de ampliación de equipos en primera división?
0: Lo que pasa es que todo va por lo económico. O sea, si hay plata, y al final otra vez hay derechos adquiridos. O sea, voy a poner un ejemplo. Siempre hablan de los equipos grandes que quieren, para mí no, los equipos grandes no, nunca les he escuchado hablar del tema de quitar o no quitar promedio. Pero yo me pongo, por ejemplo, en el lugar de Triniense, ¿verdad? Uh-huh. Pues le decía a Triniense, vamos a eliminar el promedio, ¿y qué? ¿Cuánto le costó a él hacer 66 puntos? Y esta campaña que está haciendo ahora de vuelta, que yo creo que va a igualar eso, o va a superar incluso, y eso se ganó en la cancha, o sea, se ganó en la cancha, y le costó plata llegar a eso, porque pagó plata por cada 3 puntos que consiguió, o por cada punto que consiguió. Entonces, es bueno quitarle el derecho adquirido al que no tiene, al que tiene bajo promedio. Ponerle a Emiliano se le borra 56, se queda con 48, y ponerle, si volvemos a hacer una campaña de 48, 49, vos me decís particularmente, y yo te digo, sí, vamos a eliminar porque estoy mal en el promedio, ¿verdad?
3: Claro. Hay algunos que le puede beneficiar y a otros le puede perjudicar. Yo soy de la idea de que sea progresivo, qué sé yo, avisar, plantear, planificar que en 2 o 3 años el promedio va a desaparecer. No se puede hacer de la noche a la mañana.
0: Yo creo lo mismo, ¿verdad? Pues yo puse los dos ejemplos. Puse el ejemplo de Triñense, que está haciendo un campañón de vuelta, y ellos se quedan ahora. O sea, ustedes saben, o sea, hacer 66, se va a quedar 66 del 2025 y ponerle el 2026 otra vez, 70, qué sé yo. Sí. 66 otra vez de vuelta, ponerle, no hay forma que desciendan el 2027. O sea, y vos cuando tenés eso, podés formar jóvenes, podés hacer debutar, o sea, te permite, te da esa tranquilidad que vos puedas invertir en tu plantel y poder sacar jugadores que después puedan ser transferidos. En cambio, el caso de Ameliano, Dios quiera que no, ¿verdad? Pero si nosotros se nos borra 56, nos quedamos con 48 y este año volvemos a hacer pocos puntos, entonces a nosotros sí, no, vamos a eliminar el promedio, ¿verdad? Al final, entonces yo creo que es una cuestión de que hay que analizar bien, no es de lo que uno quiere o lo que lo otro no quiere, sino de, es una cuestión que hay que analizar y capaz que, como vos decís, tenga que ser progresivo, ¿verdad?
2: Presidente.
0: Sí.
2: Muy exigente tu plantel.
0: ¿Eh?
2: Muy exigente tu plantel para poner pretexto de la cancha porque pierden, digo, no me gusta. No, a mí no, yo a mí no me llena.
0: Hay que ganar más, el viernes hay que ganar más.
2: Mañana es viernes, Héctor. ¿Qué te pasa? Viernes.
0: Y hay que ganar.
2: ¿Y mañana?
0: Hay que ganar más.
2: Mañana. Abrazo, presidente. Abrazo, presidente.
0: Otro igual, saludo a todos.
2: Dale. Un mango no pusiste gotita por la cancha esta vez.
3: Colaboran así, sí, más rápido.
2: Más rápido me pueda levantar.
4: Voy a sacar acá las transferencias y todo lo demás. No es momento. A la gente no le interesa eso, pero estamos ahí. Bueno. Ya va a estar pronto la cancha.
2: Bueno, para el partido con Olimpia, sí. ¿Va a estar?
4: Le está costando al césped del Camp Nou adaptarse a nuestro clima.
3: Si no llueve, o tiene que llover.
4: No, estamos con regadío.
2: Le está costando, lo ve que trajeron el césped del Camp Nou este, muchacho. Pero bueno, qué gusto. Oye, estuvo encendido el Héctor Melgarito.
4: Quería... Encendido, no molesto. ¿Se descargó?
2: Entró con
1: todo. Una
2: especie
1: de Qatar, sí.
2: Sí, hizo una Qatar. Y usó Deporte Total para hacer esto, pues envió un mensaje a su técnico, a sus jugadores, y dos veces. Porque primero dijo,
1: claro, porque no,
2: Triñense no ganó tiene, no por tiene, la cancha.
1: Es como diciendo, no tiene excusa.
2: No, y para mañana, claro. Para mañana hay que ganar por la cancha.
3: Claro, intentó sacudirlo a su equipo. Bueno, la realidad es que Emiliano no gana, pues no tiene gol. Le falta gol a ese equipo.
2: Ernesto Jiménez, voy contigo, Ernesto, buen día.
5: Hola, Luis Enrique, ¿cómo estás? Buen día, saludo para vos, allí para todos los compañeros, la gran audiencia, Radio Primero de Marzo, Deporte Total, la audiencia de Mega TV. Estamos aquí en el Polideportivo, donde mañana Cerro Porteño va a estar disputando su primera final en este hermoso arena, como le gusta al querido Tano Virgili. Así que nosotros ya estamos aquí, Luis Enrique. Y seguramente, según la producción me estaba comentando también, creo que tenemos una pequeña pausa. Luego de eso, tenemos aquí a un protagonista que nos va a estar contando todos los detalles, Luis Enrique. No sé si tenemos tiempo. Porque sí. Aquí ya se va acercando, ¿eh? Así que para ganar tiempo,
2: adelante.
5: Con la disculpa del caso, porque sí, estamos aquí con el director de Futsal FIFA de Cerro Porteño, el señor Federico Petersen, así que vamos organizando aquí con los colegas también, así que vamos a escuchar a Federico Petersen, director de Futsal FIFA de Cerro.
6: De arranque por esta obra, y si nos puede dar más detalles de lo que va a ser la final mañana y lo que va a significar la inauguración oficial de este polideportivo.
7: Bueno, buenos días. Un gusto tenerlo acá, recibirlo en nuestra nueva casa del Polideportivo Juan José Zapac. Realmente un orgullo. Ustedes están viendo lo que es esta obra, que es realmente una belleza a nivel mundial. Con toda la tecnología a nivel mundial, teniendo todo preparado. Y bueno, mañana esperando ansiosos. El primer partido oficial en el Polideportivo y más que nada en una finalísima de torneo de la Premium de la APF, ¿verdad? Así que con todo.
6: Federico, a estadio lleno ya no queda una sola entrada a la venta, eso hay que contarle al público, pero hay una buena noticia: los camarotes y los palcos podrían tener una reducción finalmente en el costo de las entradas, si podés explicar, por favor.
7: Así mismo, Dani. Es impresionante lo que mueve Futsal Cerro Porteño. El hincha de Cerro Porteño vive a la misma altura, y me atrevo a decir un poquito más, de lo que es fútbol de campo. Tenemos un gran apoyo siempre en todos los partidos. Nos acompañan siempre. Y bueno, lanzamos las ventas de entrada. y prácticamente en minutos, en media hora se acabaron las primeras tandas, que fue algo súper llamativo y nos sentimos muy orgullosos de eso. Y bueno, hoy lanzamos, hacemos un 30% de descuento en los camarotes y palcos, justamente para acompañar, para que la gente nos pueda acompañar más en este día histórico. Y por qué no, pensando ya, estadio lleno, solamente faltan los camarotes, que son 26 unidades que faltarían aún, pero que estamos haciendo una reducción de 30% para que venga la gente, porque está ansiosa, hay mucha gente que no tiene entrada, que está buscando entrada y no está logrando.
5: Sí, director, digo bien, justamente hablaba de la fiesta del Fulsa, de lo que mueve el Cerro Porteño. ¿Cuántas personas aproximadamente vamos a tener el día de mañana aquí en esta final? Para conocer un poco la capacidad también del polideportivo.
7: Sí. Bueno, mañana vamos a tener 4.000 corazones latiendo aquí. Y realmente, si teníamos capacidad de meter más gente, íbamos a meter más gente, pero por un tema de seguridad y control también mantenemos 4.000 personas. De gentileza a Exalizatida del Club, tienen 250 entradas, que esperemos también que vengan ellos y nos ayuden a crear un gran ambiente y le invito también a ellos a alentar y a llevar la fiesta en paz. Es un club amigo, así que no va a haber ningún problema.
8: Federico, evidentemente lo tuyo es el futsal también, pero te queremos preguntar de paso, ¿qué otras disciplinas se puede alegrar en este polideportivo? Ahora vemos los arcos, todo listo para mañana para una final de futsal, pero seguramente de aquí a más adelante, ¿qué otras disciplinas se van a disputar acá?
7: Bueno, aquí la idea es handball, básquetbol, futsal, y seguramente entrenen en algún momento la primera de campo.
6: Ah, claro, porque este es un piso muy especial, se trajo de Europa, así que en ese sentido no va a haber inconvenientes como lo hacen equipos top a nivel de Sudamérica.
7: Claro, es un piso flotante, se trajo de Italia, es lo mejor que hay hoy día. Así que la primera, yo creo que en algún momento va a poder practicar aquí esos días de lluvia o cuando tenga que hacer algún ejercicio específico. Seguramente lo van a utilizar.
5: Esto inicia de manera oficial mañana, obviamente, director, pero ¿alguna sorpresa, algo más que se pueda tener para más adelante aquí en este hermoso polideportivo?
7: Sí, mira, el recibimiento creo que va a ser algo único. La hinchada nos está ayudando a organizar todo. Va a ser un ambiente muy lindo, así que les invito a todos que vengan con tiempo.
6: ¿A qué hora la apertura de portones?
7: A las 2 horas antes se abre el portón, o sea que a las 7 de la tarde ya estarían abiertos.
6: Perfecto. Muchas gracias.
5: Muchísimas gracias, muy amable.
6: ¿Algo que quiera recalcar, que no le preguntamos, que le quiere decir a la gente?
7: No, más que nada invitarles que vengan, que compren los camarotes, pueden comprar en grupos, hay para 10 personas, para 12 personas. Entonces, en las redes sociales del Club de Cerro Porteño de Futsal están los números, los contactos donde pueden pedir mayor información.
8: Agregando un poquito lo último de mi parte, además de disciplinas deportivas, conciertos, otro tipo de eventos también se van a albergar acá.
7: Sí, lógico. Está pensado en eso, está pensado en alquilarse el polideportivo para eventos. De hecho, creo que hay un evento en unos días, pero sí, está abierto al público para cualquier evento que venga.
6: Muchas gracias.
5: Gracias, director, muy amable. Bueno, así, Luis Enrique, voy moviendo un poquito por este sector. Lo que decía el director de Futsal FIFA de Cerro Porteño, el señor Federico Petersen, hablando entonces, ya lo que va a ser esa gran fiesta que vamos a tener mañana en este hermoso polideportivo, sin duda que está detrás mío, Luis Enrique, compañeros.
2: Qué hermoso está, se ve bien ahí detrás tuyo, impecable, impecable. Realmente un magnífico escenario que mañana se va a llenar, va a estar repleto, pues ya no quedan entradas para el evento de mañana, Ernesto.
5: No, señor, en 15, 20 minutos aproximadamente eso se liquidó, así que hay muchísima expectativa, bien lo explicaba recién el director, de que hay algunos camarotes disponibles que tiene también un descenso importante en cuanto a los precios. Esto también me parece una muy buena acertada, Luis Enrique, porque mucha gente estaba consultando, quiere venir, Y voy a mostrar, porque aquí estoy agradeciendo también a Aldo, jefe de prensa de Cerro, que nos permitió ingresar hasta este sector. Quiero hacer un paneo para que observen ya los últimos detalles que se está preparando. Allí está la pantalla gigante, sin dudas hermoso, Luis Enrique, el piso flotante que ya también cuenta con nuevas pinturas, que hace cuestión de minutos esto finalizó. Así que este es, reitero, el Polideportivo de la Arena Juan José Zapac, que mañana va a estar repleto para lo que va a ser esta segunda final, donde Cerro Porteño va a estar enfrentando a Alexa Alzate, Luis Enrique, compañeros.
2: Bueno, el técnico de Cerro Porteño es Gigi o Gary.
5: Gary. Sí, señor.
2: Gigi creo que está jugando. Sigue jugando.
3: Gigi está jugando fútbol de salón.
2: Fútbol de salón. Pero Gary es el técnico, vamos a ver ahí. Ya fue múltiple campeón como jugador, o como técnico otra vez. Realmente el primer campeonato que está jugando Cerro sin Gary como jugador en el rectángulo. Su primer campeonato como técnico y está para ser otra vez campeón. Fíjense que Gary ganó todos los títulos que ganó Cerro, ganó Gary.
3: Sí. Pero todo,
2: imagínate. Local e internacional, siempre estuvo ahí en Cerro Porteño, ya forma parte de la historia en este deporte para Cerro Porteño. El villallense está en la puerta del Chaco, hermano de nuestro querido amigo y colega Rolo Ayala, que también fue jugador, fue técnico de futsal, de fútbol de salón, periodista también, el Rolo Ayala, que siempre nos ve, que siempre nos escucha, así que un saludo grande para Rolo Ayala ahí en Villalle. Vamos a volver contigo para ampliar lo de Cerro Porteño, de ese hermoso local. ¿Qué mensaje recibiste, Ernesto?
5: No, tengo algo también en cuanto al equipo de fútbol. Sí, que hay que quedarse prendido.
2: No,
5: deporte total.
2: No, decí nomás, no hay que esperar. A ver.
5: Cada vez más cerca de volver Sergio Araújo. Ya está en la parte final.
2: Sergio Araújo,
5: no quiero descartar.
2: Cada vez más cerca.
5: Bueno. Cada vez más cerca. No quiero descartar que para el inicio de la segunda rueda ya Sergio Araújo esté trabajando con normalidad con el grupo grande de Cerro.
2: Y si vuelve bien, va a ser un gran aporte para Gustavo Costa. Ya volvemos contigo, Ernesto. 12:09. Vamos a una breve pausa aquí en Deporte Total. Le escuchamos a Robert Jiménez.
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2: Vamos de vuelta. Qué lindo está la arena Juan José Zapata de Cerro Porteño. Ay, que obras son amores. Tenemos que
1: capacidad para cuánto finalmente.
2: Eso no le pregunté realmente. Oye, la capacidad. A mí me dicen 4.500 personas.
3: Puede ser. Tratándose de un partido, del primer partido, seguramente va a haber muchas invitaciones, gentilezas.
2: Pero miren lo que es el estadio. Miren lo que es. Ernesto, ¿4.500 lugares o cuántos? A ver. Ernesto.
10: Sí. Decía el director. Me hago un costado porque sin dudas quiero que vean este hermoso polideportivo. Decía el director Federico Petersen, 4.000 personas vamos a tener el día de mañana. 4.000 personas para lo que va a ser esta gran final. Yo estuve haciendo las averiguaciones, cerca de 4.500 personas ingresan en este polideportivo, Luis Enrique, ya contando obviamente con los camarotes, con los palcos también en este sector. Así que estoy seguro que mañana al menos vamos a tener más de 4.000 personas aquí en esta final entre Cerro Porteño, Alexa
2: y Satel. No, y es a mí me dijeron, por eso Pancho quería saber. Yo, a mí sí. Me habían dicho 4.500 y yo no sé si escuché lo que sí. Eso también dijo el director. 4.500. Pero no, bueno, una linda fiesta.
1: Digo, sacando eventos deportivos, metiendo por ejemplo un concierto, 4.500 más 2.000. Tener unas hasta casi 7.000 personas puede hacer para un concierto, digo. También se va a usar para ese tipo de cosas, conciertos más chicos.
4: ¿Incluir la cancha?
1: Sí, por eso.
4: Pero no sé si 2.000 van a entrar en la cancha.
3: ¿Eh? No, no va a entrar por tu escenario, no va a entrar 2.000 ahí. No.
1: Sí. Ya estirando.
3: 5.000 aproximadamente, Pancho.
1: 6.000, sí. Por ahí tenés. Pero es lindo, muy lindo.
4: Hermoso.
1: Y aparte, multiuso. Para todos los deportes también. Eso. Mandá a hacer esos aros de básquet incluso para que vuelva al básquet, claro, los aros móviles.
4: Poder, no tener todo, puede hacer vole. Poder
1: vole y handball. Toda la disciplina Cerro debería a partir de ahora de volver a estar, volver a, por lo menos, ya tiene cancha para lo que quiera hacer en todos los deportes.
3: Esas disciplinas van a contar siempre con el apoyo de la gente. Claro. Cerro, por ejemplo, es potencia en handball.
1: Sí.
3: ¿Verdad? Esa es una de sus disciplinas que más títulos le ha dado. ¿Verdad? Y al jugar allí va a tener un acompañamiento siempre interesante. Y eso siempre le ayuda al atleta.
4: ¿Puedo tirar una idea medio loca?
2: ¿Lanza?
1: Tira.
4: Yo le haría entrenar en esa cancha por lo menos 2 veces a la semana a los chicos de la escuela de fútbol.
1: También.
4: 7, 8 añitos.
2: ¿Sobre la pista?
4: En la cancha de fútbol.
2: ¿La escuela de fútbol de...?
4: Cerro.
1: Cerro.
2: Para
1: la pisada, para técnica, control.
4: Para que sepan desenvolverse en espacios pequeños también.
2: Espacios reducidos. Bueno, nos metemos un poco en el fútbol ya que estamos contigo ahí desde ese paisaje maravilloso, hermoso, porque da gusto ver que cada vez tengamos más escenarios de esta naturaleza, de este tipo, de esta dimensión, de esta capacidad, de esta modernidad, de esta belleza.
4: Un punto. Felicitaciones también a la gente de Cerro que te abre las puertas para ver un día antes de una final lo que es el estadio.
2: Totalmente.
4: Porque estas cosas sí. Hay que mostrarlas también, ¿verdad? Y muchas veces hay como ese celo de no se puede entrar, no, acá no se puede hacer imágenes, no, eso no puede filmar. A mí me parece extraordinario que Cerro abra las puertas para mostrar este tipo de...
2: Cerro tiene un jefe de prensa muy... con mucho criterio. Aldo tiene mucho criterio, buena predisposición, no solamente con nosotros, con todos los medios. Aldo siempre está abierto dentro de las posibilidades y también él lo va a hacer, él siempre busca facilitar el trabajo a los colegas.
3: Sí, es muy proactivo.
2: Es muy proactivo, Aldo, así que un cariño grande para Aldo, gracias por este gesto, porque estuvimos 3 únicos medios allí y él predispuesto para los medios que se van ahí a hacer esta comunicación tan importante.
3: De hecho que gracias a su predisposición se va a poder hacer la transmisión el día de mañana, porque cabinas de prensa todavía
2: no están terminadas.
3: Entonces él va a hacer un... un lugar especial para los colegas.
2: Bueno, el plantel de Cerro Porteño, el equipo de Gustavo Costas, diste la gran noticia de Araújo. Ahora hablemos del el plantel azulgrana que juega el sábado un partidazo ante Guaraní.
10: Sí, sí, sí, sin duda, Luis Enrique. O sea que acá, perdón, me estás soplando. Había sido hoy el cumpleaños del director del futsal y no le saludamos. Así que, sí,
2: y felicidades.
10: Acá no están justamente pasando el dato. Pero bueno, felicidades para el director Federico Petersen. Sí, así que
2: va la pregunta es
10: para el director del futsal.
2: ¿El equipo de Gary ya entrenó ahí, el equipo de Cerro, en esa pista?
10: Sí, ayer estuvo entrenando. Bueno. Ayer estuvo entrenando ya probando aquí esta hermosa pista.
2: Perfecto, pero es local, es dueño de casa, sí. ¿Por qué no va? Ahí practicó el equipo de... Ay, ay, ay. Qué privilegio y tienen estos chicos jugar una pista como esta. Y tienen a un entrenador que ganó todo. Él jugó fútbol de salón por Villa Hayes. Fue campeón de América, campeón nacional. Y en el Cerro Porteño hay un campeón del mundo, argentino, no paraguayo. El apellido es Vaporaki. Vaporaki.
3: El que vino para jugar la copa.
2: Kiki le dicen. Constantino Vaporaki.
1: Ernesto, me preguntan, ¿socios al día pueden hacer canje de entradas para futsal?
2: No, ya no hay entrada.
1: No hay más.
10: Ya no hay entrada, Pancho.
4: No, primero que no hay entrada y segundo que aclararon que es un evento de la APF. Los socios de Cerro Porteño también tienen que abonar las entradas.
3: Supuestamente iban a tener un descuento, no sé si llegó a suceder eso.
10: No, para esta final no.
1: Están queriendo y no, ya no hay entrada.
2: Bueno, qué lindo. Fiesta absoluta y total entonces mañana. ¿Va a estar Juan José Zapag mañana? ¿Ernesto?
10: Sí, yo creo que sí. Sí.
2: Me parece que tendría que ser invitado el expresidente.
3: Yo creo que debe tenerlo su camarote él.
2: No, pero tiene que ser. Pero si no, la reguera lo tiene que invitar.
3: Claro.
2: El presidente, la dirigencia de Cerro lo tiene que invitar a Juan José. Partido histórico mañana. Primer partido oficial.
10: El presidente
2: oficial.
10: Muy abierto.
2: No, el presidente de Cerro.
10: Muy abierto el licenciado La Reguera.
2: Totalmente. Primer partido, atiendan esto, primer partido oficial. Oficial. Es una final. Protagonista de Cerro Porteño y puede sumar su estrella número 11 en forma consecutiva. El amo del futsal paraguayo hoy es Cerro Porteño. El amo, porque mirá que Olimpia intentó en varias semifinales y finales quitarle el título y no ha podido. Incluso
3: ahí,
2: estando con ventaja. En el primer partido que ganó, ganaba el segundo y después Cerro otra vez. Impresionante.
4: Ahora, ¿es algo inédito en el futsal paraguayo?
2: Totalmente.
4: En la época
2: que antes no había futsal, hubiera un equipo que ganaba consecutivo. Yo creo que San Alfonso fue uno de esos en su momento, pero nunca un equipo.
4: 4-5.
2: Sí, pero no así como Cerro Porteño. Lo de Cerro Porteño rompe todos los esquemas.
4: Es una locura.
2: 11 puede ser mañana. Hasta ahora, 10 títulos consecutivos. Los 10 únicos campeonatos que se jugaron. Todos los ganó Cerro Porteño. Por eso yo digo, el amo del futsal FIFA es Cerro Porteño.
4: Incluirle a este equipo de Cerro Porteño de futsal una Copa Libertadores.
2: Sí, ya lo dije.
4: Copa Libertadores más 10 títulos.
2: Bueno.
1: Por eso lleva el nombre una de las plateas campeones de América.
2: Campeones de América.
1: Referencia.
2: Bueno, dame el equipo de Cerro, las novedades del plantel principal para... Porque ya agarraste todo con lujo hoy, Ernesto. Hoy te paseaste.
10: Sí. Sí, agradezco de vuelta a Aldo, está aquí también con nosotros, así que gracias.
2: Invítale Aldo un ratito.
10: Por lo menos saludo, vení Aldo un ratito, el saludo. Bueno, no quiere salir en pantalla Aldo, pero te agradezco. Va el saludo de los muchachos allí de estudio también.
4: Tiene mucha fama.
10: Bueno, Luis Enrique, en cuanto a lo futbolístico, esta mañana volvió a trabajar el equipo de Gustavo Costa, aquí al lado, en la ollita, con novedades importantes. Ya estuvo trabajando a la par de los muchachos Robert Piris da Mota, así que es una noticia importante también para Gustavo Costa, que va recuperando piezas fundamentales. Sergio Araújo y Fabricio Domínguez Huerta, que ya están en la parte final también de sus recuperaciones. ¿Y por qué me centré un poco en lo de Araújo, Luis Enrique? Porque veníamos ya en estos últimos días, inclusive semana atrás, de que él todavía no estaba trabajando con tareas fuertes en campo. Y hoy sí, empezó a apurar mucho, inclusive estuvo a un costado trabajando con Federico Costa, el PF que lo estuvo observando atentamente, Así que yo no quiero descartar, reitero, que ya para la semana siguiente él esté trabajando a la par del grupo, porque está muchísimo mejor después de lo que fue ese desgarro que tuvo también, porque ya no tiene nada que ver la rodilla. Así que va a ser un jugador muy importante que va a tener para la segunda rueda Gustavo Costa. Gatito Fernández, Juan Manuel Iturbe y Cecilio Domínguez también estuvieron todavía trabajando de manera diferenciada, así que ellos creo que todavía van a tener una o dos semanas más de tareas diferenciadas. Así que reitero, lo más positivo que podemos comentar es que Robert Piri da Mota y ya desde ayer también Mateo Klimovic empezó a trabajar a la par del grupo, así que casi de a poquito con plantel completo para Gustavo Costa para encarar estos partidos muy importantes que se vienen en Luis Enrique.
2: Perfecto. ¿Y cuánto falta para la vuelta de Araújo? ¿Cuántas fechas quedan para que termine este y arranque la segunda?
0: Dos
2: fechas. O sea que en dos fechas ya podríamos tenerlo a Sergio Araújo. Araújo.
10: Yo creo que sí, porque está trabajando muy bien y esta semana lo exigieron, que es siempre una tarea fundamental para cualquier jugador que viene de una lesión. Así que yo estoy seguro que ya para, si no es la primera fecha, la segunda fecha, ya estaría a disposición Sergio Araújo.
2: Bueno, ¿algo más, Ernesto?
10: Nada más, Luis Enrique, recordar entonces de que mañana de vuelta por la mañana va a estar trabajando Cerro Porteño. El compromiso se va a estar disputando en el Estadio Defensores del Chaco. Hay un muy buen ambiente. Gustavo Costa, que sin dudas cambió todo el panorama aquí en Campamento Azulgrana. Hay una armonía total. Y hablo de comisión directiva, plantel de jugadores, staff. Así que cambió todo con la presencia de Gustavo Costa, que sigue invicto y quiere mantener justamente en este partido muy especial para el entrenador, porque hay que recordar que también lo quiere mucho a Guaraní, siendo un partido demasiado especial para el cuerpo técnico que encabeza Gustavo Costas.
2: Bueno, antes de irte ahí, nuestro director va a dividir la pantalla y en vez de estar yo ahí, va a estar nuestro compañero. Me envió el director del Cerro Porteño, muchas gracias al directivo de Cerro que me envió esta foto, cuando nuestro compañero, el arquitecto ingeniero Pancho López, fue a observar ahí las obras y la culminación. Ahí está. Muchas gracias a la gente de Cerro. Gracias, Aldo.
11: Está todo chequeado.
2: ¿Está todo bien? Muchas gracias.
11: Armónicamente construido.
2: Señor. Ahí está nuestro compañero que fue a hacer la tarea correspondiente. Son un capo, Pancho López. Mira. Excelente, ¿eh? Neto, está bien.
1: Estas cosas son rápidas. ¿Qué puta?
2: ¿Qué pasa, Neto?
10: No, tranquilo, espectacular.
2: Chao, Ernesto.
10: Chao, muchachos, abrazo para todos.
2: 12:24, qué linda está esa obra de la arena Juan José Zapago. Mañana va a ser fiesta total. Pero bueno, ojalá que sea un espectáculo y que todos disfrutemos un lindo partido y la gente pueda admirar esta gran obra. Mirá lo que es esa infraestructura que tiene Cerro Porteño. Esa foto habla por sí sola. Si tendrías que esta foto con una sola palabra, ponerle un título, una sola palabra. Vos sos hombre de diario. A ver cada uno a un nombre nomás a esa foto. Vos tenés que poner etapa y tenés que poner un nombre nomás. ¿Cómo definirías? ¿Cómo pondrías? ¿Qué título le pondrías?
12: Imponente.
2: Está bien, lindo, imponente. ¿Tuyo, Pancho? ¿Cómo pondrías? Es muy fuerte para un arquitecto.
1: No, estoy buscando, estoy pensando.
2: Costita, ¿cómo pondrías vos?
12: Colosal.
2: No, colosal, imponente, colosal, sí.
1: Majestuoso me viene.
2: Me sacaste mi título. Está muy bien, no, es realmente maravilloso. Aplaudimos a la gente de Cerro Porteño, que se sienta orgulloso de esto que estamos mostrando en televisión, la infraestructura de la arena Juan José Zapata, que mañana va a tener su primer partido oficial, una gran final. Y lo que es de fondo, ese templo del fútbol que yo sigo diciendo que es la nueva olla. ¿Tengo que una pausa, Jan? ¿O vamos a la pausa? A la vuelta ya está Gustavito Gavilán también. 12:25, ya está Nico también y Fran muy activo. Él va a estar mañana también ahí en la jornada inaugural, como siempre. Ya venimos.
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2: Muy bien, estamos de vuelta. Un saludo para nuestro querido Chiche Corte, para Quique Casanova, un cariño grande para los dos, son fervientes seguidores. Hoy estuve como invitado en el programa de Chiche con Quique Casanova. Los dos son cerristas, aclaro, ¿verdad? Y estábamos debatiendo algo ahí entre ambos y realmente no hay una persona que no pueda admirar lo que es la infraestructura que hoy tiene Cerro Porteño. Porque acá, si vos podés agregar algo más que para mí es fundamental, es el Parque Azulgrana.
1: El complemento.
2: El Parque Azulgrana es un paraíso, Pancho. Pocos clubes tienen esa infraestructura que tiene Cerro Porteño el parque, pero no solamente las canchas que tiene, porque yo he sido testigo del crecimiento. Ahora me tocó ir unos años ahí a ver la obra permanentemente y lo que ves hoy tiene sector de educación, tiene colegio,
4: comedor,
2: sector de asistencia odontológica, que es fundamental para el jugador, clave para la dentadura, de todo tiene realmente Cerro Porteño. A veces la gente solamente se fija en el resultado del equipo principal de fútbol, por ejemplo, ¿verdad? Pero hay muchas cosas que vos podés destacar que tiene Cerro Porteño. Esa foto que estábamos mostrando en televisión recién, que ustedes le ponían el nombre de majestuoso, colosal, imponente, y ese paraíso que tiene en Ipané, Cerro Porteño, privilegiado, realmente privilegiado. Así que recordé eso porque estábamos hablando un poco con Quique Casanova y con Chiche Corte, que son compañeros nuestros de la media cadena, gente de comunicación y que también son futboleros, ¿verdad? Si bien es cierto, ellos están en otro tipo de programas, son gente de fútbol, porque les gusta el fútbol. Y son socios del Cerro Porteño. Entonces, de paso nomás le agrego, no es otra cosa. Bueno, vamos a ir a exteriores. Está Gustavito Gavilán. Gustavito también está celoso, quiere mostrar cosas. Gustavo, ¿cómo te va?
12: ¿Cómo estás, Luis Enrique? El gran saludo a toda la audiencia de la 780 Radio, primero de marzo, a los amigos de Mega TV. ¿Por qué celoso, Luis Enrique?
2: No, dígalo, porque Ernesto entró y mostró tantas cosas y tal. Y yo sé que vos también estás con ganas de mostrar lo nuevo.
12: No, pero... Bueno, dejemos ahí.
2: No me vaya a querer esa.
1: Voy a leer entre líneas.
2: No, yo ya leí entre líneas. No, y titulado.
1: Y claro.
2: Esa no, sonrisa irónica.
12: La manera, porque está celoso.
4: Ah, la palabra, lo que lo.
2: ¿Por qué?
12: ¿Por qué estaría celoso? Eso es lo que no entiendo.
2: Está bien, Gustavito. Son malos, Gustavito, pero voy a ponerme otra vez serio. Voy a ponerme serio. Voy a prender el botón del saco, no, ahí va. Ponerme serio contigo.
12: No, pero es lindo. Hay que reconocer. Es una obra majestuosa, pero celoso. Suena a envidioso.
4: Y no hay envidia sana, mentira.
2: No. Bueno, Gustavito, dejemos pasar eso. Pero en futsal, hablando de futsal, estamos hablando de futsal.
12: Claro.
2: El resto es otro tema.
12: Lastimosamente a Olimpia no le ha tocado todavía obtener títulos en esa rama deportiva. Se le ha sido esquivo en varias ocasiones. En esta ocasión quedó nuevamente en semifinal, pero está intentando siempre. Si queremos buscar la quinta pata al gato, yo nunca vi tanto destaque al básquetbol.
2: Bueno, ahora el básquetbol, por ejemplo, Olimpia armó un lío. Ahora Feliu está dirigiendo San José y ahora está dirigiendo Olimpia.
12: No, por eso digo, cada uno hay en diferentes disciplinas, cada uno tiene su atractivo. Como te digo, antes presidente ayer en La Bocha, el Deportivo Colón en Bocha, hay campeonatos sudamericanos en ese sentido. Volei antes era el Deportivo Colón, el Club Alemán.
2: Me está hablando de Bochas. Me está hablando de Colón.
12: No, pero
4: espera, lo de Bocha.
2: Estamos
12: fuerte en.
2: Pero la en comparación nomás de Cristóbal Colón con Cerro y Olimpia, con todo el respeto del Colón. No entiendo.
12: Pero son fuertes en diferentes ramas. Eso es lo que quiero dar a entender.
2: Bueno. Sí, no, porque
12: en este caso Cerro Porteño ese.
2: Hoy es fuerte, el amo del futsal. FIFA es Cerro Porteño. Amo del futsal.
12: No se puede discutir, quiero decir. Es su fuerte el futsal.
2: ¿Quién es el mejor bochófilo de la historia de Paraguay? Ya que manejas todos esos datos.
12: Y la verdad no tengo. Hace poco falleció.
2: Justo Pastor Ledesma.
12: Un bochófilo muy importante.
2: Justo Pastor Ledesma.
12: Está viniendo el nombre.
2: Justo Pastor Ledesma, que también fue jugador de fútbol, de Libertad.
12: Y vos sabés que muchos jugadores de fútbol pasan a ese rubro. Es un deporte muy tranquilo. Muchos decían, y hablando rápidamente, seguramente los bochófilos se van a estar poniendo. El deporte más sano del mundo es las bochas. Pero terminaban
2: en el tercer tiempo. Ejercicio de codo. Es que a ellos le venía bien el ejercicio de codo. Iba con ese que tenía que lanzar la. Entonces tenían.
12: El eslogan de las bochas: el deporte más sano del mundo.
2: Perfecto.
4: Mira, está bien. A mí me ha tocado ver.
1: Un cuarto tiempo, un quinto tiempo.
4: Antes de lanzar la bocha, le daban ahí un traguito y después se tiraba la bocha.
14: No se usaban las dos manos al mismo tiempo.
2: No.
14: ¿No?
2: No.
14: Ah, fuera de competencia. No, yo te hablo así entre los amigos. Con una mano.
2: La cerveza.
14: El vaso y con la.
2: Bueno, cambiemos de tema porque si no nos vamos a meter en un lío. Bueno, pero yo te iba a decir que Cerro fue potencia en futsal FIFA, en fútbol de salón.
4: Futsal.
2: En futsal. También en handball potencia.
12: Handball.
2: Por eso, ¿verdad?
12: Antes las comisiones, y esto hablando en serio, había los comités en este caso porque.
2: Que se encargaban de cada disciplina.
12: Que se encargaban de los deportes menores, mal llamados de menores, decían. En ese que se encargaban del vóley, del handball, que es una rama muy competitiva. Tal vez no tienen el. Lo llamativo, pero vos sabés que hay muy buenas competencias de handball. A nivel sudamericano estamos muy bien rankeados en tema de handball. El que le gustan los deportes así, la verdad, siempre tenemos lindas noticias con respecto al deporte de handball, el básquetbol, a ver otro deporte. Pero siempre están, hasta el hockey llegó a ser una disciplina donde los clubes también se empezaron a incursionar, Luis Enrique.
2: Hay un caso, por ejemplo, yo tuve la dicha de conocerle al señor Osvaldo Domínguez Díez en su plenitud, casi toda mi carrera periodística de arrancar con este señor, y él siempre hablaba bien de Cerro Porteño. Era un tipo tan vivo, tan despierto, que decía, a él decía, yo quiero que Cerro esté bien, porque nosotros a Cerro tenemos que ganarle, decía Osvaldo Domínguez. Nosotros somos grandes, tenemos que ganarle al grande, ¿verdad? Y después yo, creciendo, me di cuenta y conocí de por qué Osvaldo Domínguez decía que Cerro que esté bien. Porque entonces, ¿con quién compite su archirrival? ¿Con quién compite en ese momento, verdad? ¿Quién llevaba gente a la cancha? Cerro.
14: Claro.
2: Con Olimpia. Los partidos.
14: Esa competencia te potencia.
2: Y además que Osvaldo Domínguez siempre respetó la camiseta de Cerro Porteño, porque él jugó básquetbol por Cerro Porteño. Él fue a que bolita de Cerro Porteño en su juventud. Uh-huh. Era, después fue a jugar por Olimpia, jugó en Olimpia y fue a los 33 años el gran presidente que se forjó para ser el hombre más grande de la historia del Olimpia. Por eso es gran. Y del fútbol paraguayo, Osvaldo Domínguez, el más grande del fútbol paraguayo, porque él, dentro de su conocimiento y su carácter fuerte, él valoraba la importancia. Él decía, Cerro Guaraní, son los grandes. Él valoraba lo que era Cerro y lo que era Guaraní, porque eran los que llevaba gente a la cancha, Gustavito.
12: Claro, y le unía una gran amistad con los presidentes
2: y por de eso, las instituciones. Claro, y por su grandeza es que el estadio lleva hoy su nombre. Ese nombre que hoy lleva el Bosque de Parauno, Osvaldo Domínguez Dip, que va a ser estadio mundialista, por algo va a llevar, ya lleva el nombre ODD y ahora va a llevar este estadio que se está construyendo, que vamos a mostrarle acá a Gustavito para su felicidad. Esta es reciente de ahora, de hoy estas imágenes, del movimiento que hay y que se está haciendo para construir. Ahí va a estar el estadio ODD. Ahí va a estar el gigantesco estadio que esperemos sea el estadio mundialista para el 2030. Estas imágenes no son de ayer ni de antes de ayer. Estos son de ahora, de esta mañana, fresquitas estas imágenes que hemos recibido de cómo están trabajando en el predio del Club Olimpia. Ahí se está trabajando bueno, ahora. Es fresquita.
1: Ya hay...
2: Sí, están nivelando. Buen movimiento. Están en etapa de nivelación, no te das cuenta. Mira que mucho se va a cargar ahí, porque ese se cavó. No sé cuántos metros se habrá acabado.
14: Está interesante alquilar ese piso cuando esté hecho el estadio.
2: No, pero va a estar todo cerrado, no se va a ver nada.
14: No, pero para los conciertos puedes escuchar perfectamente.
2: Ah, para los conciertos. No querés pagar. No, qué barro. Este está muy vigil. ¿Ves la imagen, Gustavo?
12: Estoy observando, sí, excelente. Es una constante el movimiento, todavía, se puede denominar, y hablando mal y rápido, bajo suelo. El juego en marzo, por eso siempre recalco, a partir de marzo va a empezar a subir estas obras para empezar a que la gente pueda notar. Todavía estamos hablando de trabajos que consisten en la parte subterránea, si se puede denominar de esa manera.
2: Exacto. Bueno, perfecto. Hubo gente que se molestó supuestamente en Olimpia porque se le convocó a Delmas y a Zarza y no a Chena, que supuestamente hubo un acuerdo. A Chena no lo convocó Antolín Alcaraz, no hubo ningún tipo de acuerdo. Simplemente Antolín no lo convocó, no todavía no lo tiene a Chena para la...
4: ¿La molestia porque lo convocaron a Delmas?
2: Supuestamente que lo convocaron a Delmas, bien, correcto, bien, pulsar para arriba, pero porque no se le llevó también a Chena, y a Chena no fue convocado por Antolín. No es que
4: Chaparro fue convocado.
2: Sí, no, pero Chena no. Sí, no estoy, estamos hablando de jugadores así medio gravitantes.
1: Claro, que Chaparro no estaba.
2: Chena es titular hoy. Por eso. No importa, tiene tres partidos.
4: Tiene tres partidos.
2: Pero es titular. Yo te digo lo que dice la información que yo sentí. Por
4: no,
2: parte.
4: Pero vamos.
2: Y yo te estoy dando una información ahora de una fuente fidedigna.
1: No, Olimpia entiende de que si es que se enoja, entonces es porque entiende que le sacan el jugador para perjudicar.
2: Claro. Pero Antolín no lo convocó a Chena.
1: Pero para no mí lo convocó, no, no tiene nada que, o sea.
2: Y no, y yo aclaro que no...
4: Pero, a ver, es lo que digo. Chena tiene 3 partidos, 4 en primera división. Delmas es hoy figura de Olimpia.
2: Sí,
4: Chena está jugando una barbaridad, juega muy bien.
2: Pero
4: el
2: está empezando.
4: Pero no, es figura de Cerro.
2: Pero es correcto, pero es más o menos lo que se interpretó.
4: No, pero...
1: Es más, ahora hay que ver cómo...
4: Se convoca, se enojan. No se convoca, se enojan. Lo llamás, se enojan.
1: Hay que ver... Haciendo hincapié en lo que voy a decir nomás, la importancia del MAS en el equipo. Hay que ver cómo juega Olimpia ahora sin el MAS. Porque
14: ¿la ha pasado
1: sin? Sí, pero muchos pues se dice es del MAS dependiente de vitamina. Dijo, no somos. Y
4: para mí no es.
1: Y para mí tampoco es, pero es muy importante.
4: Es muy importante, pero.
1: Muy importante.
4: A ver, yo te hago una pregunta: ¿cómo sería el tema? Ahora Antolín tiene que convocar por combo.
1: Claro.
4: Si llevo a uno, llevo al otro.
1: No, yo comparto contigo.
4: No se puede. Y aparte, vos me decías a mí, es cierto, sentido. Para mí, Delmas es hoy pero lo mejor que tiene Olimpia. Pero creo que Franco Alfonso, por ejemplo, lo puede reemplazar. No es Delmas, pero viene haciendo buenos partidos Franco Alfonso.
1: Derli, ayer vi una foto de Derli hablando.

0: la situación que envuelve este en el momento también del campeonato, de lo que va a tener Olimpia. Si uno mira, tal vez no es, yo no sé si, te voy a decir lo que un hincha me comenta, yo no sé si Boca Juniors va a dar un jugador de primera división para esta competencia en ese sentido. No. Es un reglamento interno que se da aquí en esta, aquí en reglamento de la competencia, pero yo no sé si un equipo como Boca, como equipo de primera división, van a estar otorgando para
1: el
0: tema un torneo.
1: No me gusta, Vito, que está en el reglamento y si no quieren que se cumpla
0: no hay
1: eso,
0: nada
1: bueno,
0: que
1: cambien
0: aquí
1: el reglamento y después se puede.
2: Estuviste de acuerdo en su momento, pero claro. A mí me extraña, o sea, no sé, yo quiero verlo a mi joya porque hoy para mí del más es del jugador que más proyección tal vez tenga en primera división con esa edad. Yo lo quiero ver con la camiseta número 10 en la selección y si es posible con el brazalete de capitán.
1: Si Olimpia o Cerro ya
2: yo
1: no
2: lo quiero ver ahí. Sí.
1: Yo entiendo, pero si digo, si Olimpia y Cerro ya no quieren ver los equipos grandes a sus jugadores en pleno campeonato que se han cedido para una competencia así, porque están del estatuto y bueno, en la próxima reunión que sus representantes en el comité planteen y digan esto hay que modificar y ya no más. Es la única,
0: es que volvemos
1: porque
0: otra vez
1: está escrito
0: paso...
1: y es la regla, y la regla te guste o no se cumple, o sea...
0: ¿Qué decir, para que vamos a retroceder otra vez a un tema vidrioso, claro. Pacho, porque siempre Olimpia aduce que no tiene representantes dentro del consejo, por lo menos en
1: otro tema.
0: En lo que se realice. Ese ya vamos a ingresar, pero este es un tema que está bien claro, es un tema reglamentario, no hay mucho que discutir. Y en defensa de Antolina Caraj, este es un proceso. Esto no es que se le viene convocando, hoy amaneció y le convocó a Eduardo del Mas. Hay chicos que vienen de la SU-17, hay un proceso largo que viene realizando Antolina Caraz y Eduardo del Mas forma parte de este proceso.
2: Y yo te digo más, hoy, por la baja que va a tener, yo creo que es mucho más sensible la baja, por ejemplo, yo si era en Nacional también se puede sentir afectado, lo sacan a Coronel. Coronel creo que hoy es...
1: mejor central...
2: Ojo, ese chico juega una barbaridad.
1: De clausura hasta acá.
2: Y bueno, y es titular en Nacional. Sí. Y le sacan una pieza clave a Nacional que incluso está por encima de Cerro Porteño en la tabla de posiciones. Que está todavía peleando el título y le sacan a Coronel.
3: De hecho que ya se hizo una excepción para que estos jugadores jugaran esta fecha, claro, y después se acoplaran
4: a la selección.
1: Bueno, Gustavo. Para aclarando nomás, porque nos falta por el que... confunde todo y no entiende, o a lo mejor por desconocimiento habla porque escucha nomás de otro que escribió en Twitter o lo que sea. Leí mucho y escuché mucho y me interioricé sobre el caso. Dicen, al no ser competencia FIFA no se le puede obligar. Eso no es así. Hay un estatuto que dice que si el jugador juega en el campeonato paraguayo, se rige bajo el estatuto de campeonato paraguayo. Ahora, si Del Mas jugaba
4: un club afuera,
1: en el Valencia de España, entonces el Valencia, ahí al ser de afuera, el Valencia puede decir, no, es una competencia FIFA, yo no le voy a dar a mi jugador. No,
3: y
1: ahí
3: pasa sí. En esta selección, acá tenés dos jugadores, uno de Vélez, el otro de Central. Claro. Si yo decía no,
1: exacto.
3: No venía.
1: No le podía decir nada, porque no esa regla rige, pero para los de afuera, no para los de adentro. Los de adentro...
0: El reglamento de competencia.
1: Exacto, no, estatuto de penalidades. Y claro. Dicen ahí, es así.
4: Aclaro más que dentro de ese microciclo, Chena hizo todo el proceso. Y no, pero yo no fui convocado para esta.
3: Estuvo dentro
4: del proceso.
3: También hay que explicar de que esta competencia solamente permite llevar 18 jugadores. Sí. Es como otra competencia donde llevas 23, ¿verdad?
4: Bueno, saquémoslo de esto a Gustavito para que nos metamos un poquito más profundo en el equipo de Olimpia que juega el domingo por el campeonato. A ver, ¿qué novedades tenemos dentro del plantel de Vitamina Sánchez?
0: Sobre todo la presencia ya y trabajando a la par de sus compañeros con el grupo a Juanfer Alfaro. Destaco esa situación porque es un jugador que es importante dentro del esquema del profe Vitamina Sánchez. Él estuvo ausente por dos encuentros, entonces es uno de los regresos. Hacía la consulta de los jugadores que estaban todavía en enfermería porque ayer también ustedes me consultaban y para tener el dato preciso son dos los jugadores todavía que no están a la par de sus compañeros. Estamos hablando Richard Sánchez e Iván Leguizamón. Son los dos jugadores que todavía no están trabajando con la misma fuerza, con la misma

0: el mismo enfoque que están trabajando los compañeros dentro del campo de juego luego. Eso me incluye a Romero y a Juanfer Alfaro y otros jugadores que estaban algo tocados, entonces a disposición del cuerpo técnico. Son los dos únicos jugadores con el cual tal vez ya no podría contar para el fin de semana el profe Vitamina Sánchez. Luego, a entera disposición, prácticamente un plantel sano que está contando en este momento el profe Vitamina Sánchez.
1: Bueno, perfecto. Voy a una pausa y después volvemos contigo, Gustavo. 12:48, ya venimos.
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1: Cuando es tu día, Pancho, cuando es tu día. Hoy es el día de Gustavito, ¿eh? Le quisieron atender usted a Gustavito Gavilán, pero yo no voy a permitir eso, no permitiré.
3: No.
1: Así que voy a volver hasta Gustavito Gavilán. Gustavo.
0: Atentísimo, Luis Enrique.
1: Bueno, los que no estaban, para refrescar un poquitito. Ayer decía vos, sí. Tocamos lo de Leguizamón ayer.
0: Sí.
1: ¿Avanzó algo él o no?
0: Él está todavía trabajando de manera diferenciada, todavía no tiene... la disponibilidad para trabajar con todos sus compañeros. Con la misma
1: ¿podemos fuerza. Recordar qué tuvo él?
0: Él tuvo una intervención quirúrgica en la rodilla, la famosa astroscopía en la rodilla, luego de aquel patadón en el partido frente a Barraca Central. Recordarán aquella entrada de mala leche en Copa Sudamericana. Luego de eso él quedó con mucha molestia, esperó que finalice el campeonato para ingresar a
1: cirugía,
0: a intervención quirúrgica, que era un tiempo que venimos mencionando siempre, tiene su proceso. Ahora los médicos recomiendan tener un tiempo más prudencial para tratar que el jugador llegue en forma y esté totalmente disponible sin ningún inconveniente.
1: Bueno,
0: el otro es Richard Sánchez, el que está con inconvenientes.
1: ¿Qué
0: son
1: tiene,
0: dos.
1: ¿Qué tiene Richard Sánchez?
0: Está con una sobrecarga muscular, Luis Enrique.
1: Pero siempre está con sobrecarga. ¿Qué pasa con él?
0: Y es la gran pregunta. Hasta futbolísticamente uno se hace la consulta al respecto, Luis Enrique. Yo no sé si va a ir más por el otro lado al nivel de farándula, pero yo no creo que pase por ese sentido. Creo que no está alcanzando su nivel. Él mismo también es consciente en ese sentido que...
1: ¿Sí?
0: Es la materia pendiente que tiene todavía Richard Sánchez de poder lograr consolidarse y recuperar ese nivel que tanto la gente de Olimpia espera, y que él también es consciente de que necesita estar en condiciones para poder aportar lo bueno futbolísticamente para el club.
1: Es cierto. A ver, Romero, ya dijiste que le falta mucho todavía.
0: No, Romero disponible.
1: ¿Ya está?
0: Vos sabés que él hacía la consulta y ya está a disposición del cuerpo técnico.
1: Ah, bueno, ahí tenemos tres. El otro en Lentinelli, que de un proceso, él el golero suplente.
0: También ya disponible.
1: ¿Ya también?
0: Sí, sí, sí.
1: Bueno.
0: Los únicos dos, repito, son Leguizamón y Cachorro Sánchez. Luego todos en campo.
1: Bueno, correcto. ¿Quedó algo por ahí en el tintero?
0: Y mirando lo que puede llegar a hacer el equipo todavía. Mañana, hoy todavía no hizo fútbol el profe Vitamina Sante. Mañana será un día clave, importante, de lo que va a preparar frente a Deportivo Luqueño. No creo que cambie mucho. Es decir, Gastón Olveira en el arco. La zona defensiva con Tim Payne. Los centrales creo que se va a mantener Bentaverri con Mateo Gamarra. Y por el costado izquierdo, Alan Coyote Rodríguez. Es lo que hablábamos siempre. El hecho de traer un jugador y que el jugador tenga una pequeña competencia, a Coyote Rodríguez le vino bien, le hizo bien, porque ha crecido futbolísticamente y se está manteniendo en esa puja, que son dos laterales muy buenos, pero hoy Alan Coyote Rodríguez le brinda y le da una seguridad en este momento a Vitamina Sánchez. En el medio campo, Richard Ortiz, yo creo que va a jugar Juanfer Alfaro con Eduardo Delmas, Rogner Redes por derecha, Romeo Benítez y Gabriel Ábalos. Hay que ver la presencia de Fernando Cardoso, si no juega, mirando lo que puede ser Alfaro, nuevamente tranquilamente puede jugar Fernando Cardoso como segundo volante con Richard Ortiz, pero tiene a disposición y va a elegir mañana el profe Vitamina Sánchez qué equipo estará parando.
1: Por todo lo que viene jugando Fernando Cardoso, sería una injusticia sacarlo del 11, para mí.
3: Sobre todo por la polifuncionalidad que él tiene, ¿verdad?
1: Aparte, todo lo que te ha rendido, donde le pusiste, nunca él bajó la guardia. Es un jugador de mucha entrega, de darse mucho.
3: La teoría no sale por rendimiento, si es que sale, ¿verdad?
1: Sí.
3: Ya es un tema de famosa rotación de vitaminas.
1: Rotación, o bueno, Alfaro. Nadie discute que ese es el puesto de Alfaro, ¿verdad? Pero, en fin, venía jugando muy bien y ganando Olimpia con él, con Cardoso. Pero no es su puesto habitual. Pero no, es muy rendido.
0: Es el comodín.
1: Es el comodín, sí.
0: Hoy es el comodín que tiene Olimpia, Luis Enrique, porque tranquilamente
1: el soldado
0: puede jugar de extremo, retrocede un poco más, puede hacer de volante central. Si hay una necesidad, te puede jugar de lateral, entonces...
4: Un soldado que te sirve para todo.
1: Es muy guapo él. Eso es lo que, cualquier cosa le puede recriminar, pero no, sí, es Aragán en la cancha. No. Él se da todo en la cancha, deja todo, hasta lo último. Bueno, correcto, Gustavito. ¿Tenés algo más?
0: No, esperar entonces el entrenamiento que se va a estar realizando mañana. Mañana ya tengo entendido que va a ser en horas de la tarde. Vamos a ver qué puede llegar a parar el profe Vitamina Sánchez. No va a salir mucho, es el último partido de Eduardo Delmas antes del viaje a los Juegos Ode Sur, y tratar de estar expectante a lo que puede llegar a ocurrir con los que están por encima en la tabla de posiciones.
1: Dale, Gustavito, y también va a seguir rotando seguramente en la banca de suplente, va a mover a alguno para dar, sí, oportunidad a todos. Esa es su línea luego.
5: Sí.
1: Es la línea de Vitamina.
0: Yo creo que, mirando, hay que ver si por ahí con todo el movimiento en la lista de concentrados, ¿por qué no? Podría tener de Derlis González una chance, vamos a ver. Ayer estuvo conversando nuevamente, hay charlas permanentes, entonces no me extrañaría que Derlis González esté por lo menos en la lista de 23 jugadores.
5: ¿Contra San Lorenzo va a estar?
3: Debería.
0: Yo creo que sí, ya al no estar Eduardo Delmas,
5: claro,
0: yo creo que se abren las puertas, las ventanas y todo, si es hablando mal y pronto.
1: Gracias, Gustavo.
0: Hasta cada momento, un abrazo.
1: Bueno, 12:57. ¿Qué pasa, Pancho?
4: No, le iba a preguntar algo.
1: Gustavito, preguntarle.
4: Ahora me pasa, ahora vi.
1: Y preguntarle.
4: ¿Está ahí?
1: Está, Gustavo, está ahí.
0: Estoy.
1: Está.
4: Luciano Tartalone, sub-16. ¿Lo tenés? ¿Ya viste lo de él?
0: El, leí en redes sociales. Es el apellido porque vos sabés que muchos...
4: Sí, parece Estalone.
1: Tartalone.
4: Tartalone.
1: Es... Bueno, pues hay mucha diferencia entre Estalone y Tartalone.
4: No, no.
0: Ya rápidamente los muchachos hacían esa pequeña comparación.
4: 17 goles en 18 partidos.
0: Es uno de los chicos que pintan. Y vos sabés que en este en esta categoría que va a lo de Sur, aprovechando, hay 5 jugadores de Olimpia. Está Amarilla. Hay, a mí me hablaron muy bien.
1: Amarilla es el volante. Freire. El volante Amarilla.
4: No, ya que estamos nomás. Yo recuerdo. Me hace acordar nomás cuando antes te decían. A ver, por eso nomás. Antes te decían. Hay un chico de un apellido raro, Will, ¿verdad? Bueno, después Will llegó. Y
1: ahora es Tartalone.
4: Ahora
1: le tenés fe a Tartalone. Acá tenemos la lista de sub-20 para marcar quiénes son de Olimpia. Ahí está Kevin Amarilla, que fue a prueba a Bragantino un tiempo. Ese es de Olimpia, Amarilla. Los arqueros son Leonardo Sosa, Létano.
5: De Rosario Central y Jeremías Villanueva de Cerro. Defensores, Mauro Coronel Nacional. Ya dijiste lo de Kevin Amarilla, Leo Cristaldo de Vélez, Mateo Jiménez de Guaraní, Thiago Fernández de Libertad, Chaparro de Cerro. Volantes, Giovanni Gómez de Guaraní, Joaquín Bogarín de Libertad, Amin Cristaldo de Cerro, Eduardo del Más de Olimpia, Lucas Montiel de Rubioñú. Delantero, Rodrigo Vera de Libertad.
1: Jugador de Pancho.
5: Junior Gamarra de Triniense, Pedro Zarza de Olimpia, Milan Freire, este me gusta cómo se llama, de Olimpia, César Miño de Olimpia. 18
0: ¿Vos sabés
5: jugadores.
0: Que Milan Freire
1: el hijo del Chupete.
0: Es jugador de Olimpia?
1: El hijo del
0: y el
1: Chupete.
0: Hijo de aquel jugador de Sol de América, más bien conocido.
6: ¿Es chiquito también como él o es diferente? ¿Es rapidito?
0: Tiene más o menos las mismas, características. Es chico y es bastante habilidoso. ¿Vos sabés que me hablaron muy bien de Chupetito Freire?
1: Chupetito. No, y su marcante. Y su papá le decían Chupete. Sí. Entonces es Chupetito. No. Bueno, y después estás.
0: Le acabo de poner un marcante, Luis, que te soy bien sincero.
1: Te creo, te creo. Hoy está encendido, sí. Gustavito. El celo te despertó.
4: No,
1: y después está César Niño. César Niño, a mí me gusta este Niño, a mí me
6: ¿quiénes
1: gusta.
6: ¿Quiénes son nuestros delanteros acá titulares?
1: Ahí tiene César Niño, para mí.
6: Pero del más enganche o es media punta acá en esta
1: para
6: selección.
1: Mí que es Gamarra con Niño, me parece.
3: Segunda punta.
6: ¿Y Vera? Vera es centro delantero, 9. Hay que ver el estilo de Antolín.
0: Hay un chico de Libertad, un centro delantero fuerte.
6: Ese es Vera Acuña.
0: Si dicen uno.
1: Este es Rodrigo Vera.
6: ¿Y Vera Acuña?
0: ¿El otro chico?
1: No sé quién.
6: ¿Otro?
1: De Libertad no hay otro.
6: No, Libertad punta ya no.
0: Entonces es el Rodrigo Vera, es uno de los que habitualmente está jugando de titular.
1: ¿Burin no se quedó?
0: Ah, yo te hablaba por él. Vos sabés que me hablaba muy bien.
1: Sí, no se quedó él. No se quedó. Lo que pasa es que la lista, como dijo Tano, es muy corta. El que está
0: 18 nada más.
1: Sí, Milan Freires, César Miño, Junior Gamarra y Rodrigo Vera. Ellos son los delanteros que figuran en la lista. Apenas 4.
5: Y Zarza.
6: Pero Junior Gamarra y Zarza son extremos.
1: A Zarza, 5.
6: No son precisamente. Bueno, a lo mejor Antolino usa de punta.
1: Pero Zarza es delantero, extremo, delantero.
6: Y extremo, además, extremo que punta.
1: No, pues yo no digo que sea punta, delantero te dije.
6: Sí, no, yo hablo de punta a punta.
1: Y punta a punta le tenés ahí a César Miño. Y Junior Gamarra. ¿O no es Junior Gamarra?
3: Junior Gamarra juega más de extremo que otra cosa.
0: De extremo.
1: ¿Y Freire juega más de punta o de extremo?
0: Va casi de punta.
6: A lo mejor con Antolín juegan de punta a punta.
1: Volvimos otra vez con Gustavito. ¿Viste cómo les quieren los muchachos a Gustavito? Pero estuvo celoso, Pancho. ¿Por qué me dijiste eso? ¿Y vos me dijiste?
3: ¿De
1: qué?
3: No, extremo. No, le ponen música otra vez.
1: No, le ponen música. Qué malos son los muchachos.
4: No, viste que la risa es contagiante. Yo me río de la manera en que Gustavito se ríe, ¿no? Cuando vos le decís que él se pone celoso.
1: Pero vos me dijiste que él estaba celoso.
0: ¿Pero por qué?
3: Porque no pusieron la foto de Pancho con los cascos ahí de obrero.
1: La obra. Y a mí me pasaron.
0: Mira qué buena idea.
6: No se vaya a inspeccionar.
1: Pero para que ustedes vean... acá está. Y esto me llegó ya vía FIFA. Le estoy pasando ahora mismo a Regina. Ahí, voy a enviar.
3: El arquitecto.
1: Sí, voy a enviarle a Regina porque vamos a terminar con el celo. Pues, y lo peor es celo de hombres. Que en esto, ahí acabo de enviarle a Regina lo que me acaban de enviar. de cuando cómo va a ascender el cargo de nuestro ingeniero arquitecto para cuando vaya a ese estadio donde Gustavito quiere la presidencia de Pancho López. ¿Te envié, Regina? ¿Te llegó?
4: ¿Quién sabe qué? Ya
1: ahí, ascendiste. Me envían de que ya ascendiste.
4: Ah, de ahora, inspector, ya, de FIFA.
1: Inspector ya de FIFA. No, ya de FIFA. Ahí está, con nombre y todo. Fiscal Francisco López, obra, fiscal de obras. Inspección de la FIFA que va ya oportunamente a la obra de Gustavito.
7: Ah, pero fíjate, inspección y control, dice, la inspección cometa que va a recibir.
4: Claro, inspección.
1: Ahora ya no te pongas celoso, Gustavito, ya terminó. Ya
0: está. No. Con ya esto está. se me pasaron los celos.
1: Bueno, 13:3, gracias Gustavo, buen resto de jornada. Vamos a la pausa, 27 grados la temperatura, ya venimos.
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1: Estamos de vuelta. Quiero saludar a la familia Alfonso. Un gran cariño a José y Alfonso. Me están comentando que nos están viendo allí los chicos, los compañeros Nicolás Sebastián. Están Álvaro Gorostiaga, Maki, Facundo Maki. Así que un saludo para ellos entonces, para Maki, Facundo, Álvaro Gorostiaga y el querido Nicolás Sebastián Alfonso. Están siempre siguiendo Deportal, nos están viendo en este momento. Mañana es el partido en Pedro Juan Caballero. Yo espero que mañana la afición deportiva de Pedro Juan Caballero le acompañe al Gallo Norteño. Mañana es un partido determinante, porque si el conjunto dueño de casa consigue prevalecer como lo está haciendo en su cancha de local y suma, definitivamente va a ser, como dije hace unos días, ya cosa seria. cosa seria, porque va a jugar con Libertad, que es su más inmediato perseguidor, con todo lo que significa Libertad, con todo lo que tiene, el ruido de Nelson Aedo Valdés, de que todo ha cambiado en Libertad. Y si consigue ganar mañana 2 de mayo, aunque digan que exagero, yo ya definitivamente lo pongo en la lista de un equipo que tiene para pelear.
3: Como también si gana Libertad, creo que va a ser muy peligroso para el resto.
1: ¿Si gana Libertad?
4: Porque va a mandar un mensaje de autoridad. Golpea la mesa Libertad, ¿sí?, diciendo...
1: No, yo no digo lo contrario. Yo me estoy refiriendo primero al equipo, al dueño de casa 2 de mayo, al equipo de Pedro Juan, que va a ser local.
6: Libertad, lo que significa Libertad, pero si gana el 2 de mayo, ese sí es un golpe de autoridad. Porque le va a sacar una ventaja al segundo.
1: 5.
6: Ese ya, eso antes que termine la primera rueda, que sacar 5 puntos a tu perseguidor. Y sobre todo si tomamos como referencia las estadísticas que siempre están para romperse, algunas veces acompañan, los campeones, en la gran mayoría, los que terminan ganando la primera rueda son 80% campeón del torneo, ¿verdad? Y si vos terminás con una diferencia así con puntos y arrancás la segunda rueda con esa diferencia, es para tenerlo en cuenta, es para sacar chapa de campeonable.
1: Vos sabés que están jugando en el entorno del cuerpo técnico como una final lo de mañana.
6: Seguro.
1: Han cambiado incluso algunas rutinas de concentración. Yo creo que en esto tiene mucho que ver la mano de Diego Gavilán. No discuto la de Eduardo Ledesma, el técnico principal, pero o del conjunto. Yo creo que el cuerpo técnico sabiamente está trabajando con el plantel para el partido de mañana. Ellos saben que para ellos mañana es como una primera final. Para lo que está aplicando
4: el Tano. Y donde todos están esperando que...
1: Que se trofiese el 2.
4: Ellos lo sienten así.
1: Y sí, pues lógico. Por eso que dijimos que mañana es un partido de 6 equipos más o menos. Porque están los protagonistas y después están otros 4. Ahí está Olimpia, Trinidense, Nacional y Cerro. 4 ya tenés ahí. Más los protagonistas son 6. Y te voy a poner Guaraní un séptimo. ¿Me entendés? O sea que todos están expectantes del partido de mañana.
6: Sí.
1: El partido de 2 de mayo Libertad es el partido de la fecha. Por encima de Cerro Guaraní, por la situación de la tabla.
6: Ojalá que no tengamos lluvia realmente. Se pronostica lluvia para mañana para que no afecte el espectáculo.
1: Pero a Pedro Juan también, porque viste que a veces si acá llueve allá no pasa nada.
6: No, para Pedro Juan.
1: Para Pedro Juan.
6: Salieron a la venta las entradas, muy buenos precios. Así que esperemos realmente que tengan el acompañamiento del partido, por la importancia del partido.
1: Y sí, es un partido muy, muy, muy importante. No va a faltar quien me diga, pues Luis Enrique, Cerro Guaraní es un clásico. Sí, no, yo no discuto. Por eso aclaré y dije, por la situación de la tabla, el partido de la fecha es el de mañana, si va a jugar el puntero con el escolta. Y Cerro y Guaraní van a jugar el sábado a conocimiento de lo que pasa mañana, con resultados sabidos. Era para poner un poquito más, pero mañana es el partido y por eso que yo espero que la gente de Pedro Juan, no porque vaya 2 de mayo solamente a 2 de mayo, sino por el espectáculo mismo, ¿verdad? Va a enfrentar a Libertad, que tiene su atracción, su entrenador es una atracción.
4: Va a impactar mucho más si gana 2 de mayo que si gana Libertad.
3: Totalmente. El golpe mediático y todo lo más, claro que sí.
6: Imagino que Juan Gabriel va a pitar ese partido.
1: No recuerdo. ¿Sí?
3: Yo creo que sí.
1: ¿Es el partido de la fecha?
4: Lluvia. Acá un saludo para Milo Ortiz, que está siempre prendido, los colegas de Pedro Juan.
1: ¿Qué dice?
4: Marca lluvia, dice. 80% mañana para el norte. 90 la hora del partido.
3: Sí, acá también, la capital.
1: No, por eso digo.
4: Él tiene la precisa ahí, el amigo Mil.
1: No, marca lluvia. 80%. Pero ¿no te dice el rango de qué hora?
4: A las 18:80, a las 19:90.
1: Híjole, justo la hora del partido. Pero bueno...
6: Es un pronóstico, ojalá que no
1: sea... Es un pronóstico, ¿verdad? Es un pronóstico. Ahora, por característica de lo que te muestra Libertad y el estilo de 2 de mayo, la propuesta.
4: 2 de mayo es un equipo que es correoso. Si vos querés ganarle al 2 de mayo, tenés que correr.
1: O sea, que es un equipo guapo de
4: mayo. Un equipo físico, guapo, solidario. Tiene una idea de juego.
1: Tiene menos intensidad que Libertad, ojo. Para mí tiene menos
4: intensidad. Tiene menos intensidad, pero no es ese equipo que sale a esperar, queda atrás, se mete atrás. No, los demás, yo juega.
6: Propone también.
4: Propone.
6: Pero defiende mucho mejor que Libertad. Defiende mucho mejor que Libertad y el 2 de mayo tiene buen juego aéreo, tiene buena pelota parada también.
1: Defiende tan mal Libertad. Vos le viste defiende mucha
6: mal,
1: Libertad.
6: Defiende mal. Tiene problemas los balones divididos, las pelotas paradas.
4: Por izquierda.
1: Tiene poca retención a mitad de la cancha.
4: Por izquierda está, Castro se va y se va.
1: ¿Cómo está jugando su capitán?
6: Claro, Campuzano. Si está solamente Pachi al lado de Campuzano. Tiene poca marca Libertad. Es un equipo muy ofensivo.
1: ¿Cómo está jugando Lucas Sanabria? Bueno, Lucas tampoco tiene mucha marca.
6: No, Lucas no jugó la pasada.
4: Hace la comparativa uno a uno. Andaba rápido haciendo. Rossi en el arco hoy está mejor que Morinigo.
1: Sí, Rossi hoy es uno de los mejores arqueros del campeonato. Si no, está por ahí, Feliu. Le pego en el palo.
4: Por derecha está Feliu.
1: No, Feliu está nacional.
4: Está nacional.
7: Feliu, digo.
1: Beto Espínola.
4: Beto con la experiencia.
1: Beto Espínola, Pedro Sosa.
4: Alan Max, Camilo en Libertad. Pedro Sosa, Robert.
1: Juan Camilo Sáiz.
4: Sosa, Sáiz, César Ramírez, que venía vino,
6: Castro.
4: Jugó.
6: Ramírez el titular.
4: Ramírez el titular.
1: Pero la pasada hubo seis.
6: La pasada entró.
4: Entró seis contra entró. San Lorenzo. En el medio está volando Romero, Oscar. Uh-huh. Está jugando muy bien. En el medio, Fariña es clave.
1: Está jugando bien ese
4: muy
1: chico
4: bien,
1: de Cerro.
4: Fariña.
1: El chico Aguilera también.
4: Aguilera es suplente, buen suplente.
1: El jugador número 12. La pasada jugó el titular, ¿o no?
4: Por derecha está Alan Gómez. Sí, en contra de San Lorenzo entraron los que...
1: Y después el muchacho de los goles, Cáceres.
6: Cáceres, el hombre de los goles importantes.
4: Es lo que necesita, me parece.
1: ¿Del Valle?
4: Del Valle es suplente. Pero tiene con qué...
1: Está el delantero extranjero argentino.
4: Cervera. Cervera, recambio, Moya.
1: Moya fue expulsado, sí. No
4: fue expulsado la pasada. Tiene buen plantel, 2 de mayo como para... Y reitero, la propuesta de 2 de mayo... Juega donde juega, no sale a
1: encerrarse,
4: a especular,
1: atrás.
4: A ver, a sobrevivir el partido, no, sale a jugar.
1: ¿Y qué tiene Libertad? Robertito Ayú, ¿cómo te va? Bienvenido, Roberto, buenas tardes.
8: No, buenas tardes, Luis Enrique, compañero, oírse en la 180M y televidente Mega TV.
1: Y bueno, y Libertad, ¿cuándo viaja? ¿Qué novedades tenemos en el plantel? ¿Podría haber alguna sorpresa en el equipo de Aedo Valdés?
8: Bueno, Libertad que en unos minutos más. Ahora están terminando ya la hora de almuerzo, ya se van a dirigir en minutos más. Rumbo al aeropuerto Silvio Pettirossi para las 2 de la tarde. Está previsto que Libertad llegue al aeropuerto y ya prenda rumbo a la terraza del país, donde mañana disputará su partido ante el 2 de mayo. Nelson Aedo Valdés que quedó conforme, por así decir, con el partido anterior, pero de igual forma ya va a recuperar a Nicolás Freire, que sería uno de los cambios que tendría mañana Nelson Aedo Valdés en su once inicial. También volverá a la titularidad Marcelo Fernández. Y otra duda que yo tengo particularmente es el atacante, si juega Gustavo Aguilar o Iván Ramírez, pero no muy lejano a eso. Son 2 a 3 cambios lo que haría Libertad mañana para enfrentar a 2 de mayo.
1: Prácticamente el mismo equipo.
4: ¿Lorenzo volvería en la próxima fecha ya o para la banca al menos, Roberto?
8: De no existir complicaciones, Lorenzo Melgarejo ya debería estar para la siguiente fecha. Él ya está empezando a entrenar con pelota la semana que viene, desde el lunes mismo. La intención es que él entrene ya a la par de sus compañeros y de acuerdo a cómo responda, a ver si ya puede ser incluido por lo menos para estar en la banca expectativa ante Emiliano, que es la siguiente fecha.
1: Está bien. Entonces, la posibilidad son solamente de 2 cambios, Roberto.
8: Sí, 2 cambios es lo que yo tengo por seguro que va a ser, pero podría haber un tercer cambio que sería centro delantero, si jugara Gustavo Aguilar o queda Iván Ramírez como delantero de referencia.
6: Qué fixture para Libertad, ¿eh? 2 de mayo, Pedro Juan, Emiliano y Olimpia. Es como para...
8: ¿Un partido como Paraguay?
6: Bueno, ese...
8: Entre medio de Olimpia y Emiliano tiene un partido como Paraguay.
6: Ahí sumaría en el carrito del desgaste, ¿verdad? Pero por los puntos para el campeonato son 3 partidos clave para Libertad.
1: Y por los rivales también.
6: Y justamente por eso, ¿verdad? Y dependiendo del resultado de mañana, los puntos contra Emiliano y contra Olimpia valdrán oro.
1: Perfecto, Roberto. ¿Algo más que tengamos del plantel Gumarelo?
8: Bueno, Libertad, que también acaba de destacar que perdió a tres jugadores que van a estar con la selección de Odesur: Rodrigo Vera, Thiago Fernández y Joaquín Boarín, que ya desde el día lunes se integraron y ya emprendieron rumbo para disputar con la selección de Rioja Sub-20 los Juegos de Odesur. Entonces son tres jugadores menos que tiene Nelson Aedo Valdés, pero con el plus de que los tres pueden sumar minutos como para la bolsa del Sub-19.
1: Ah, sí, sí, es de reglamento. Pero Vera y Thiago Fernández lo que más jugaban, Bogarín poco.
8: Bogarín este semestre fue el que sumó más minutos.
1: No
8: el
1: me digas.
8: Sí, el que sumó más minutos este semestre fue Bogarín ingresando desde la banca.
6: ¿Vera fue castigado después de su expulsión?
8: Sí, Vera volvió a jugar categoría reserva. Él acaba de destacar también que después de ese partido, tres fechas de suspensión tuvo. Uh-huh. Y dos partidos más volvió a jugar en categoría reserva hasta que ya empezó a entrenar con la selección paraguaya Sub-20.
1: Claro. Tirón de oreja.
6: Fue castigadito.
1: Fue un castigo.
6: Porque Libertad estaba con falta de 9.
8: Sí. Bueno.
1: Perfecto, Roberto. ¿Se prepara usted para viajar?
8: Sí, señor. Vamos a estar ya tempranito prendiendo rumbo a la terraza del país.
1: Bueno, que tenga un buen viaje, señor Ayub. Cuide nomás, no lleve bombas hacia allá. Y está bien que no.
4: Está el tirabomba.
1: Y el tirabomba, que no se arriesgue. Eduardo Ledesma, profe querido, ¿cómo estás? Bienvenido, buenas tardes.
9: Hola, ¿cómo andan? Muy buenas tardes para todos.
1: Bien, profe querido, acá con Jotita Bernabé, con el Tano, con Pancho López, hablando de las virtudes del Globo, del Gallo Norteño, de tu equipo y de la importancia del juego de mañana, que entendemos que es como una final mañana, una primera final, Eduardo. ¿Cómo lo sienten ustedes?
9: Sí, realmente así se siente, ¿verdad? Por el ambiente, porque bueno, hoy estamos posicionados como puntero y Libertad es el escolta, jugamos nuestra casa, pero también sabemos que queda muchísimo camino todavía por recorrer. Este partido, más allá de que es muy importante, todavía no determina nada, pero sí sería fundamental y muy bueno para nosotros si logramos un triunfo acá en casa. Primero porque le vamos a dar la alegría a la gente, a nosotros mismos, y nos va a situar y nos va a alejar un poco en esa tabla de posiciones que hoy estamos disfrutando de estar arriba.
1: Exacto.
4: Profe, un abrazo. Pancho López de este lado. Te consulto si ustedes lo toman como hasta aquí el partido más importante en este torneo, y si qué representaría una victoria para ustedes.
9: Hola Pancho, ¿cómo andamos? No, nosotros obviamente lo tomamos como muy importante, no el más importante, porque no es un partido que determine ya el campeonato, ni todavía mañana ganando, todavía no estamos logrando nada. Sí, tengo que evaluar lo que sucedió desde el inicio del torneo hasta hoy, creo que era más importante el arranque que tuvimos al partido de mañana, ¿verdad? Era muy importante para nosotros arrancar bien y lo hicimos, y gracias a eso hoy estamos bien posicionados, ¿verdad? Eso nos dio confianza, nos dio seguridad, a los chicos le pudimos plasmar lo que nosotros creíamos, y acá realmente las virtudes y los méritos son lo que se matan dentro del campo y demuestran lo que son capaces. Eso demuestra la fortaleza del grupo que hay, pero obviamente que no nos sacamos este partido de encima. Este partido va a ser muy importante porque, bueno, es un rival lindo para jugar, es un partido importante, atrayente, se siente en el ambiente y obviamente que todo el mundo lo va a estar mirando, ¿verdad? Y somos los primeros que queremos lograr otra victoria y seguir invicto y seguir ahí arriba en la tabla, porque, como dije antes, nosotros mañana ganándole a Libertad sabemos que nos alejamos un poco del escolta que justamente es mañana Libertad, ¿verdad?
4: ¿Tenés a todos a disposición, profe?
9: Sí, gracias a Dios nosotros tenemos a todos hasta el día de hoy, que bueno, tenemos el entrenamiento un poco más tarde, tenemos a todos disponibles. Eso también creo que es muy bueno realmente, porque durante todo el torneo prácticamente, a no ser que sea porque algún jugador tenemos a préstamo de ciertos clubes, no lo podemos tener en cuenta, ¿verdad? Pero si no, gracias a Dios siempre tuvimos a todos, más allá de que tuvimos lesiones articulares como la de Brian en la apertura y la de Pedro del Valle al inicio del torneo contra Olimpia. Después tenemos a todos, gracias a Dios, a disponibilidad, y eso creo que nos ayuda muchísimo.
7: Edu, te saluda Jotita, ¿cómo estás?
9: ¿Qué tal, Jotita? Bien, gracias a Dios.
7: Me alegro. Edu, ¿les incomoda a esta altura? Digo, porque son el único invicto del campeonato, están en la punta, está cerca Libertad, es cierto, se van a enfrentar a ellos, pero ¿ustedes sienten ya que son candidatos al título o es muy prematuro todavía y no les molesta eso de que se hable tanto de que los de mayo podría caer, que en algún momento va a caer? ¿Es algo que les molesta o no?
9: Y mira, nosotros en particular es algo que a veces lo hablamos, pero tampoco es un tema que lo toquemos todos los días, porque realmente no le damos la importancia. Sí entendemos del por qué se habla tanto de ese tema. Uh-huh. Es normal en cualquier parte del mundo, en cualquier liga del mundo, que lo normal sería que un Olimpia, Cerro, Libertad, inclusive un Guaraní, esté en la punta del torneo y sea más candidato que cualquier otro club más denominado chico, ¿verdad? 2 de mayo es un club que va en crecimiento y bueno, gracias a Dios nosotros podemos ser parte de eso y ayudar a que el club y esta parte del país pueda crecer. Y obviamente que nosotros entendemos también eso, ¿verdad? Los clubes denominados grandes son los que se preparan para campeonar y son los que nos acostumbran normalmente a ver al final de cada torneo levantar los trofeos, ¿verdad? Entonces es normal que se hable de eso y que se espere que 2 de mayo en algún momento caiga y que Olimpia retome la punta, o Libertad, o Cerro, o el mismo Guaraní, inclusive Nacional, que tiene también para nosotros un plantelazo. Entonces no lo tomamos mal, yo por lo menos no lo tomo mal, ni nosotros cuerpo técnico, porque entendemos del porqué, ¿verdad? Pero sí, nosotros de puertas para adentro confiamos muchísimo en lo que hacemos, confiamos en los jugadores que tenemos, en el plantel que pudimos armar, y eso lo vemos cada fin de semana, ¿verdad? Estos chicos realmente se dan del todo, no se guardan nada, y eso es realmente de orgullo, porque vemos que el plantel se mata para conseguir los resultados que estamos obteniendo hasta hoy en día.
7: Edu, y conociendo a Libertad, ¿qué tipo de partido te imaginás mañana? ¿Un Libertad que va a salir a proponer? ¿Pensás que va a tener un poco más de resguardo? Por el conocimiento que tenés de tu equipo y del rival, ¿qué tipo de encuentro podríamos ver mañana?
9: Sí, creo que Libertad, así como Olimpia, Cerro, son clubes, son equipos que no están acostumbrados a esperar. No son, normalmente tratan de siempre imponer su juego, imponer sus armas. Son equipos que están acostumbrados a dominar los partidos. Y obviamente Libertad, con la característica y jerarquía de sus jugadores, va a tratar de hacer lo mismo acá, ¿verdad? Sea de visitante, de local, tener a un Pachi Carrizo, Campuzano, Sanabria, Iván Franco, Elvio Vera. Son jugadores, el mismo Alan Benítez, es un lateral que está acostumbrado más a estar en ataque que en defensa. Entonces obviamente ellos van a querer siempre ser los protagonistas, ser los que impongan y tengan la rienda del partido. Nosotros ahí es donde tenemos que ser inteligentes, estar bien cautos, siempre bien aplomados y cerca, no permitirle demasiado espacio a esos jugadores, porque sabemos que como el otro día un Pachi Carrizo tuvo una posibilidad y le puso el pase de gol a Elvio Vera, entonces nosotros ese tipo de comodidades tenemos que tratar de no darles y tratar de que un Pachi, Campuzano y esa gente de creación y que hace que el juego llegue hasta la ofensiva de Libertad estén lo más alejado posible del arco nuestro, ¿verdad? Hay que tratar de imponerse en el campo y a partir de ahí darle incomodidad y nosotros crecer en nuestro juego y también con nuestra arma lastimarle cuando lo agarramos mal parado o cuando podemos juntarnos, como el otro día lo hicimos con San Lorenzo, donde pudimos juntar pases y encontrar esos huecos y convertir, ¿verdad? Eso es lo que queremos hacer. Nosotros jugamos de local y también nosotros no podemos permitir que ellos nos lleven por delante, ¿verdad?
10: Eduardo Tano, soy, ¿cómo estás?
9: Bien, bien, Tano, ¿y vos?
10: Bien, bien, un gusto saludarte. Voy más o menos por la misma línea de Jotita, porque te quiero plantear lo siguiente, ¿verdad? Una cosa es arrancar un torneo sin ese favoritismo y otra cosa hacerte candidato por el camino, ¿verdad? Si ustedes le ganan a Libertad, le van a sacar 5 puntos, es decir, que van a terminar la rueda como puntero. Si esto fuera Europa, ustedes serían campeón de invierno. O sea, me parece que si ustedes terminan como ganadores de esta primera rueda, pasan a ser el candidato para el título. Si se da esa situación, ¿vos crees que empieza un nuevo torneo para ustedes? Digo, de empezar a sacarle esa responsabilidad al jugador del 2 de mayo, ¿o pensás que mucho no va a cambiar?
9: No, lo que yo creo es que obviamente uno se va ganando, ¿verdad? Se va ganando. Si nosotros le ganamos a Libertad, obviamente que se va a generar más de lo que ya se generó. Uh-huh. Que lo primero que queríamos era nosotros tener confianza en nosotros mismos, en el trabajo que hacemos, y que los chicos se sientan representados con lo que nosotros le pedimos. Y lo segundo, ganarnos el respeto de todos, ¿verdad? Eso creo que es lo más importante siempre, que nos vean competitivos, que nos vean capaces de lograr cosas, de lograr objetivos. Y obviamente que ganando la Libertad, seguramente va a ser, como se dice, vamos a golpear la mesa, como se dice, pero creo que es muy lindo. Yo, por lo menos nosotros en lo particular, lo que más queremos es tener esa sensación de que podemos ser candidatos, de que podemos lograr cosas importantes en el club.
4: Perfecto, Eduardo.
9: Te genera otra cosa, y creo que todo lo que trabajamos, lo que más queremos es estar en el ruido. El ser candidato o ser protagonista de un torneo creo que te da otras aspiraciones, otras sensaciones, y eso es muy lindo.
4: Edu, que sea una linda fiesta mañana. Vamos a estar presentes ahí acompañando ese gran partido, el partido de la fecha. Juegan el partido de la fecha ustedes. Gracias por la atención.
9: No, por favor, a las órdenes siempre. Abrazo grande.
4: Eduardo Ledesma, técnico del puntero invicto del campeonato 2 de mayo. Pausa y a la vuelta está César Achinelli para saber algo más de Guaraní, el equipo de Francisco Chiqui Arce.
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4: Muy bien, vamos hasta César Achinelli. Está en la toldería de Dos Bocas. César, buenas tardes.
11: ¿Qué tal, Luis Enrique? Saludos para vos, para la mayoritaria audiencia de Radio Primero de Marzo. Un gran abrazo a los amigos de Mega TV. Saludos a los miembros de la mesa. Y como decía Guaraní ayer, un entrenamiento a puertas abiertas a la prensa al término el Chiqui Arce un asadacho para todo el plantel de Guaraní.
12: Ah, pensé que iba así para toda la prensa.
11: No, todo el plantel.
12: Ah.
11: Todo el plantel de Guaraní.
12: Cocina muy bien Chiqui Arce, ¿eh?
11: ¿Vos sabés que me invitó una sopa paraguaya hecha por sus propias manos? Me decía.
12: Espera un ratito. Francisco Javier Chiqui Arce Rolón hace sopa.
11: Cocinó una sopa, preparó una sopa. Probá por este, me dice. Riquísimo. A lo más. Esa sopa paraguaya que tiene queso paraguay, ah, que tiene ese cebollita de hoja monumental.
12: Bueno, espectacular entonces. La próxima vez, no, Chiqui cocina muy bien, ¿eh? A él disfruta de la cocina. ¿Por qué me miran con cara de...? Espera, po. Estos tres me ponen cara de zapatilla porque digo que cocina bien Chiqui Arce. ¿Verdad que sí, Jan? Es verídico, cocina bien.
11: Y su palo es el piracaldo, chupín de pescado.
12: Sí. Ahora, pero lo que no creo... cebolla sí, pero hojita de cebollita hoja no creo en la sopa.
11: No, cebolla, la cebolla.
4: ¿Bolla?
11: No es la cebollita hoja.
12: Ah,
11: cebolla
12: blanca. No, pero vos dijiste hoja de cebollita, pues entonces es lo que
11: no, ahí no, yo le dije queso paraguay y la cebolla.
12: Ah, bueno, entendimos mal, perdón. No hay palabras dichas, sino mal interpretadas. Bueno, después de este arte culinario de Chiqui Arce, contanos del equipo de Guaraní, del plantel.
11: Bueno, el equipo que está preparando Chiqui es casi el mismo. Prácticamente hay una duda entre Carlos Arrua o Pollo Recalde. Ayer lo vimos muy bien al Pollo. Realmente está físicamente en muy buenas condiciones. Miguel Martínez en el arco, en la portería. Mantiene su línea defensiva con Armando Méndez y Manuel Segovia, Thiago Servini y Leandro Allende. Tanda, Matías López y Luis Martínez, Diego Fernández. Y ahí está la duda. Carlos Arrua o Pollo Recalde para acompañar a Juanchón García, que tiene toda la confianza del DT, porque es el goleador del equipo de Guaraní, Luis Enrique.
12: Bueno.
4: Juanchón García, el delantero titular.
12: Es que...
4: Perdió posición a Añasco, ¿eh?
11: Sí, es que llegó Chiqui. La posición a Añasco. Y otro que está volviendo y ayer también entró con todo, es Ferfer, que también está a full. También una linda noticia también, Luis Enrique, Pancho y compañeros. Aldo, a full ya está en entrenamiento. Él está entrenando, pero fue sincero con nosotros. Él se prepara para el próximo año, para la temporada 2027, pero él ya está entrenando a la par de sus compañeros. Él estuvo tempranito, luego acompañó de vuelta al plantel principal, pero lo vimos muy bien a Aldo Pérez, Luis Enrique.
12: Bueno, excelente. ¿Tuviste la ocasión de hablar con componente del plantel de Guaraní?
11: Sí, hablamos con Leandro Allende en zona mixta, y luego de esa entrevista, o antes de esta entrevista, Luis Enrique, quiero decirte que los precios de entrada ya están publicados. Guaraní va a ser local. Galería Sur, preferencia A, B y C. Galería Sur, 30.000, 2x1 para la gente de Guaraní. Preferencia A, B y C, 90.000.
12: Espera, no te apures, esto es buena noticia. Sí. El hincha de Guaraní, 2x1.
11: Así mismo es.
12: O sea que vos te vas a comprar una entrada y te dan dos.
11: Así mismo es.
12: Perfecto. Ese es para el hincha de Guaraní.
11: En graderías.
12: Ese es para el hincha de Guaraní.
11: 2x1.
12: Correcto.
11: Preferencia, le va a salir 30.000 guaraníes porque está 90.000, pero 2x1, 90.000 guaraníes. Repito.
12: Ah, también preferencia. Espera. Van a despacio a Chinelli. También preferencia 2x1.
11: Todo es 2x1.
12: Para la gente de Guaraní.
11: Guaraní, 2x1.
12: Brillante.
11: Galería Sur, 30.000 guaraníes, 2x1. Preferencias A, B y C, 90.000 guaraníes, 2x1.
12: Excelente. Brillante.
11: Para Cerro Porteño.
12: Sí.
11: Galería Norte, 30.000 guaraníes. Preferencias D y E, 90.000 guaraníes. 15.000 entradas nada más van a ser habilitadas. No va a estar habilitado Plateas y VIP Albirroja, Luis Enrique.
12: Ah, Plateas y VIP Albirroja no van a habilitar.
11: No.
12: Bueno, 15.000 entradas habilitadas para el partido del sábado.
11: Así
12: ¿por qué será que no habilitan Plateas? Qué raro.
13: Hay que ahorrar.
12: ¿Eh?
6: Un gasto.
13: Gasto.
12: La gente que tiene que poner ahí.
13: Pero la puerta, seguridad.
6: Seguridad.
12: Ah, gente, sí, tenés razón. Bueno, ¿a quiénes le escuchamos?
11: A Leandro Allende, el lateral izquierdo de Guaraní.
12: Lo escuchamos.
14: Hola, buenas tardes. Sí, la verdad que estamos enfocados. Ya estamos trabajando. Estamos en el partido del sábado. Sabemos que es un partido importante. Y no, el equipo se ve bien. Creo que venimos jugando muy bien. Lo venimos mostrando. Como dijo Juan recién, muchas cosas por mejorar. Pero el equipo está metido y pensando en el partido. Mira, yo estoy hace poquito. no sé cómo venía jugando, pero yo creo que el equipo intenta jugar, que eso es lo que nos está marcando este partido. Después creo que al ir conociendo un poquito más vamos a ir mejorando, pero yo creo que el equipo está bien, desde que yo llegué siempre fue igual, así que nada, por ese lado no sé cómo responder. Sí, llegué un martes, un miércoles y ya jugar el sábado, pero no, la verdad que me sentí muy cómodo, la verdad que un grupo bárbaro, el día uno me hicieron sentir muy bien y yo creo que es mucho más fácil, así que nada, dándole lo mejor que puedo dar. Y la verdad que mi forma de jugar así, pero bueno, no conocía el fútbol paraguayo, pero es similar al fútbol argentino, pero la verdad que me gusta porque el equipo intenta jugar, usamos todo el tiempo y yo creo que eso fue más fácil para mí para adaptarme. No, la verdad que fui muy bien, muy contento, sabemos lo que significa Cerro y Olimpia, pero bueno, nosotros tenemos que pensar en nosotros, en seguir mejorando y tratar de llevarnos lo que fue. La verdad hablaron con mi repre, creo que habló Farid con Jorge, que es mi representante, se dio de un día para el otro, yo un sábado estaba jugando en Buenos Aires y el domingo ya me estaba armando la valija para venir para acá, así que nada, fue todo muy muy rápido, yo tomé la decisión enseguida, así que nada, contento de estar acá y la verdad que disfrutando un poco. No, como te dije recién, es un fútbol parecido, yo creo que en lo físico yo creo que se nota mucho, nosotros somos un equipo que intentamos jugar mucho, yo creo que ahí está un poco la diferencia, se nota que intentamos salir jugando, buscamos por todos lados y el equipo está muy bien, tenemos buenos jugadores y yo creo que por ese lado más que nada.
15: Sí, yo en realidad soy volante extremo, pero que jugando de lateral y no tengo problema de solo que se van de izquierda. Lo he hecho interno también, así que no me molesta, no sé lo que es. Sí, sabía, conocí al club, porque sabemos de lo grande que es, tengo amigos que han jugado y que me han nombrado, así que nada, sabía lo que era venir acá y por eso lo decidí enseguida, tenía muchas ganas, así que nada, ya estamos acá y disfrutando de todo esto.
14: Sí, va a ser un partido duro, un partido difícil, yo creo que nosotros tenemos que ir a buscar los tres puntos, que tenemos que demostrar el juego que venimos haciendo y tratar de ganar, que es lo que nos sirve a nosotros en estos momentos si queremos pelear el torneo.
12: Correcto, Achinelli. ¿Vuelve a trabajar el equipo de Chiqui Arce cuándo?
11: Sí, hoy esta tarde, Luis Enrique, hoy y mañana, luego ya la concentración previa para lo que va a ser el partido del fin de semana en el Defensor del Chaco ante Cerro Porteño.
12: Antes de irte, por favor, con testigos, jueces, el audio bar de Deporte Total. Al conductor no se le miente, César Achinelli, porque aquí tenemos bar. A ver.
11: Esa sopa paraguaya que tiene queso paraguay, que tiene ese cebollita de hoja.
12: ¿Escuchaste, César?
11: Sí, señor.
12: Chao, César.
11: Reconozco.
12: Chao, César.
11: Un desliz.
12: Un pequeño desliz de César Achinelli. Pause, ya venimos.
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0: Estamos de vuelta aquí en Deporte Total para compartir el espacio con los oyentes. El 0986-780-780, habilitado el WhatsApp.
1: Diego, nomás, buenas tardes, antes que nada. Luqueño y Guaraní tienen que cuidarse mucho esta fecha. Porque van a jugar con los preferidos periodismo y del mundo futbolero. Y puede suceder cosas raras.
0: Bueno.
2: Bueno, muchachos, quería dejar nomás en constancia de que tuve razón en mi queja el sábado con respecto al horario de los oyentes. Así nomás. Luis Enrique, yo no sé cuál es tu tema, tu problema que vos tenés con Lucas Romero, no sé si es contra su agente, algún pariente de él o con él mismo, pero vos no le incluías en ningún lado a él. Yo te recuerdo que Alfaro, si continúa, a él lo va a usar en reemplazo de Cuba, pero bueno, por lo visto vos tenés algo personal contra él.
3: ¿Qué tal el gran Tano Virgili, Jotita, Pancho? Excelente el programa. Tano, ¿cuándo regresa Pantalón Cortito?
4: ¿15 días?
0: Fin de mes regresa Pantalón Cortito. Pero no para cantar.
5: Buenas tardes, presidente, que espere. Depende mucho del arbitraje para mañana, entre 2 de mayo, Libertad. Si el director de árbitro designa al presidente honorario, chau 2 de mayo, porque les está ayudando mucho a Libertad los árbitros.
6: De verdad, vio, Luis Enrique nunca comió sopa con cebollita en hoja o cebollita verde, o como dicen los curepas. Eso es lo mejor que hay, arrancar las plantas de cebolla así con raíz y todo, le meter a la masa. ¡Oh! ¡Delicia! Demasiado.
0: Yo no. La cosa es la cebolla, la cosa es el verde. Ahora. Nunca vi una sopa así.
7: Depende. ¿Eh? Ya tuve que ir a otro equipo.
4: Y podemos hablar de otro equipo.
8: Le pueden llamar el coloso de Barrio Obrero al nuevo polideportivo del Ciclón. El nuevo polideportivo del Cerro Porteño se tiene que llamar el coloso de Barrio Obrero.
9: ¿Por qué así con Achinel y Luis Enríquez? No diría que Nacha y nada por eso.
10: Tano, una consulta ahí de la arena Cerro Porteño. ¿Por qué los postes de los arcos son cuadrados y no son redondos? Por seguridad no debería ser redondo esos arcos, porque conoces mucho de fútbol de salón.
11: Mi querido primero de marzo, ¿qué tal? ¿Cómo están todos? Soy William Ciudad del Este. Ojalá que 2 de mayo salga campeón. Vamos 2 de mayo y que 3 de marzo sea intermedia este año. Dale, club de calendario. Vamos, carajo. Cultura para...
12: ¿Qué tal? ¿Cómo están todos? Saludos a la mesa. He visto ahora el feature de 2 de mayo y le tocaba Libertad después Nacional. Si es que 2 de mayo realmente pretende ser el campeón, esta fecha tienes que mínimo quitar 4 de 6. Porque si empata los dos partidos, o pierde uno y empata el otro, o pierde los dos, ya creo que ya se va a quedar y va a perder todo su partido de la segunda real.
13: Usted no puede seleccionar qué audio escuchar este tipo de playa, que siempre llama playa, o sea, se corre bien, ¿no? Luis Enrique, mira que se te parece este tipo, vos te playaste ayer contra los árbitros, ¿por qué no le llamas al Aquino Este y le encarás directamente? ¿Qué es el problema? ¿Sí? ¿Por qué miente? Porque vos te playaste, ni fu ni fa, Aquino sigue lo mismo, los árbitros siguen haciendo la misma cagada, entonces, capaz que si le encarás, que te sea sincero, digo yo, ¿verdad? Para no estar plagándonos al aire.
14: ¿Qué tal, señores? ¿Cómo están? Pancho, te consulto. Vos que estás en el tema. Al igual que en el fútbol, ¿un travesaño te puede salvar un partido?
0: Bueno, eso es muy, muy, muy profundo. Eso le quiero responder al oyente anterior, porque yo me estaba fijando también que habló de los arcos en la arena. A la distancia parece un arco, no es que el arco más pequeño, sino que los postes, los parantes son más...

0: Delgado, generalmente puede ser también una cuestión de ilusión óptica nomás la distancia. Generalmente este tipo de arcos que vimos hoy se usa para handball, no para futsal. Pero es una cuestión de verlo más cercana. Faltan también las redes perimetrales, que es una red de seguridad que seguramente lo van a colocar el día de mañana. Vamos a la última pausa, ¿sí? Lo escuchamos a Robert y ya venimos para el último bloque.
1: 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Creo.
0: Muy bien, 13:52, parte final de Deporte Total. Seguimos compartiendo con los oyentes.
2: Buenas tardes a todos. Gente de Libertad tiene que tener mucho cuidado. La vez pasada, el partido contra Cerro, le robaron asquerosamente. Y ahora contra Vermayo, no creo que sea la acción también. Siempre los mismos árbitros.
3: Bate Colo, muchachos. Una consulta. ¿Por qué los postes de Cerro cuadrado su arco? ¿Y por qué la luna no es también cuadrado o el sol?
4: ¿Qué tal, muchachos? No, miento, no miento, a ver, aquí no se mejoró en el arbitraje, ni mejorado la mitad. La ya, pues anda ya, pues veo ruido, ño, ganada, la Luis Enrique Club.
5: Buenas tardes, los señores de la Mesa de Deporte Total. Mi más sincero respeto y admiración por el extinto señor Osvaldo Domínguez Vid. Yo soy cerrista a muerte. Pero este sí fue un señor dirigente que supo ganar todo. Y nunca.
6: Pancho, Olimpia, presidente de contratatas y nada, como arquitecto, con este te informamos ese. Anina, ahora joven boreado, güey, Viti.
7: No sé si nunca comieron sopa con cebolla, güey. De cambiando, tengo una pregunta para Panchito López. No. Mañana es viernes, Panchito. ¿Te vas de gira?
8: No, bien.
9: Espectacular la programación, Luis. Qué pereza. Saludos a todos. Depe, Alfaro, con moño y tona. Ya regalá a Chile, a todos José, a Becara y mí. Va, o sea, ahí hay el doble. Oye, estas plata, o sea, que cola. Y va, en el planteamiento, y oija, desastre el planteamiento, o sea, ya.
10: Sano, ¿cómo se va a llamar el Club 4 de Octubre de Areguá cuando se cambien los nombres? Es por Luis Enrique Pérez y Rubio Ñu. Y 12 de Octubre de Itagua, ¿cómo se va a llamar? Es por Luis Enrique Pérez 1, es por Luis Enrique Pérez 2.
11: Buenas tardes, el equipo Deporte Total. Se parecen el fondo de la pantalla de Ernesto y Gustavito. Qué gracioso, qué tal, Deporte Total. Pancho, pedí así, está hablando a YouTube, porque no me leí todo el mensaje de YouTube.
12: Buenas tardes. La verdad que está muy lindo el Polideportivo de Cerro. Creo que es el más lindo de Paraguay ahora mismo, dejando en segundo lugar el SN de Arena, que es lo más moderno que teníamos. Y jamás 2 de mayo va a salir campeón, jamás. Un club grande va a salir campeón. Cerro, Olimpia o Libertad son los que tienen más aguante.
4: Sinceramente y seriamente, ¿qué prefieren los muchachos? ¿Desembolsar un poco más por Alfaro o pagar menos montos por alguien que va a venir a... Va, venga, ya nos hemos hecho. O chiquiarse, lleguemos a la solución.
0: Difícil, difícil. Lo que pasa es que si cortás ahora y hay como un...
13: Para mí lo ideal es que continúe.
0: No quiero decir un trabajo perdido, pero como que... lo ideal sería que pueda continuar, ¿verdad? Ahora, depende de las exigencias, todo ese tipo de cosas. Solamente los próximos días vamos a tener el panorama ya mucho más claro. Realmente si es una cuestión económica o no es una cuestión económica. Hay que ver.
14: Si no es económica, hay que ver si es un pedido alocado o no.
0: Y también.
14: Si es factible, si ves que es un pedido o es una, qué sé yo, situación que vos ves que puede darte fruto y que necesitas a futuro, yo no creo que ese sea un inconveniente.
0: A lo mejor él quiere la llave de nuestro fútbol como para hacer realmente cambios importantes, profundos, ¿verdad?
14: Ahí está, por eso te digo, ¿qué serían esos cambios? Si vos me decís, Alfaro quiere que todas las canchas tengan este tipo de césped, yo no veo que sea alocado, no veo que sea algo, si te dice Alfaro, no, yo quiero que las divisiones formativas ya no te jueguen, ya los chicos no entrenen a las 6 de la mañana, que puedan alimentarse bien y que entrenen a las 8 de la mañana, y no se puede por el tema de escolar, acá tiene que ver este tema, bueno, se analiza y se ve. Ahora, si te pide, qué sé yo, no sé, queremos entrenar en la luna y no se puede, bueno, ¿qué vas a hacer?
0: Y hay que ver realmente cuáles son sus exigencias. Bueno, nos vamos. Nos reencontramos esta noche con el Extra, a partir de las 19, con Gianluca, con todo el equipo. Y mañana 11:30 aquí con Deporte Total.
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0: Muy bien, pasaban unos minutos de las 14 en Paraguay. ¿Qué tal, amigos, amigas? ¿Cómo están? Bienvenidos a este capítulo de Algo que Decir. Jornada del jueves nuevamente, ya de la semana. Jueves 10 de septiembre del año 2026. Arrancamos el encuentro como es habitual en este punto horario. Estamos hasta poquito antes de las 16. Luego llega la gente en buenas manos de Radio Primero de Marzo. Bueno, les invitamos a que siempre nos acompañen. 0974-895-895 es el vínculo habitual de comunicación con el programa. Y naturalmente, verá, como parte de nuestra actividad diaria, siempre es importante que participen, que interaccionen con nosotros, para que esto no sea siempre, como digo, verá, una liturgia de quejas, verá, sobre los problemas que nos agobian como país. Quiero que también ustedes se incorporen y siempre nos ayuden para tratar de dotar también el programa de contenido, de sustancia, porque eso lo vuelve mucho más interesante, ¿verdad? Y hoy, hablando de cosas interesantes, hoy con invitados realmente de primer nivel que vamos a tener en el programa, va a estar con nosotros el presidente de la ANEAES, el doctor José Fernando Duarte Penayo, y ya está por acá la magíster, a quien también ya lo voy a presentar. Ella es, ya hablamos en más de una oportunidad, por supuesto, con ella, y es un gusto siempre recibirla nuevamente por acá, ¿verdad? La magíster Adriana Pessoa, directora ejecutiva de la ANEAES, la plana mayor de este importante organismo que acredita la calidad de la educación en el país, está con nosotros en esta jornada, ¿verdad? Y hoy también inicia la Feria Internacional del Libro, primera edición Ciudad del Este. Y a propósito, justamente el doctor José Duarte va a estar disertando sobre cuestiones inherentes naturalmente a su condición de educador, de pedagogo y sobre todo era de presidente de la ANEAES. El tema que veo que van a abordar es educación que emplea, acreditación educativa e inserción laboral. Así que le esperamos al doctor, quien seguramente ya en instantes se va a sumar también al programa. Ya le damos la bienvenida a Adriana, ¿verdad? Para ir optimizando nuestro tiempo y el de ellos también, porque estoy segurísimo de que los temas que vamos a abordar aquí realmente son sumamente interesantes. Y cuando los temas se ponen interesantes, siempre el tiempo se vuelve corto. Mi querida Adriana, ¿cómo estás? Un gusto saludarte. Bienvenida al programa. Gracias por tu presencia.
1: Muchísimas gracias. También es un gusto estar aquí hoy en el Este, acá presencialmente. Es un gusto participar siempre en la programación de la radio tan prestigiosa como Corpus.
0: Gracias, mi querida. Bueno, un placer tenerte aquí. Siempre hablamos, ¿verdad?, telefónicamente sobre algunas actividades de la ANEAES, pero esta vez con esta... con este añadido de la presencia personal, y eso me parece también muy, pero muy importante. Presente aquí por Ciudad del Este para un evento importante en la Feria Internacional del Libro, ¿verdad?
1: Así, siempre estamos para trabajar en pos de la calidad de la educación superior. Vamos a estar presentes hoy en la Feria Internacional del Libro. Entiendo que es la primera edición, así que también celebramos esa presencia cultural y educativa, ¿verdad? Como es tener una Feria del Libro.
0: Totalmente, siempre yo reclamaba eso porque parece que todo a veces se concentra en Asunción, de hecho es la capital de la República, el asiento de poder, pero Ciudad del Este es una urbe que ya ha crecido demasiado en los últimos tiempos y creo que hoy ya tiene también los atributos como para aspirar a un evento de esta magnitud, y felizmente ahora vamos a tener en su primera edición, así que esperemos que todos los mejores del país, verás, los intelectuales, los escritores, se congreguen en esta feria y pueda darle obviamente el realce que estamos necesitando, mi querida Adriana.
1: Así es, el doctor Duarte justamente va a estar disertando a las 18 horas, así que lo esperamos todos, está muy linda la feria.
0: ¿Ustedes ya pasaron por ahí?
1: Sí, estuvimos ahí haciendo, preparando el stand también de la ANEA.
0: Ah, ya, qué bueno. Ah, cierto, la ANEA también va a tener un stand. Sí. Así que este fin de semana ineludiblemente tenemos que pasar por allí, hay que promover la cultura, el conocimiento, porque finalmente... eso es lo que estamos precisando, ¿verdad?, perentoriamente, sobre todo a partir de lo que leímos en las últimas horas, los resultados PISA, que lamentablemente nos relegan aún más en rendimiento, en áreas muy sensibles como ciencias, también comprensión lectora y también matemática. A propósito de eso, profe, ¿cómo tomas este informe PISA? Bueno, mucha gente dice que esto no es muy... no hay que tomar así como una cuestión muy, muy definitoria, ¿verdad?, de la situación de la educación. Justamente ayer leía unos artículos en el diario El País de España y algunos pedagogos de ese país decían, no, esto no hay que tomar, ¿verdad?, hay que tomar como una catástrofe, ¿verdad? Por supuesto que son importantes los hallazgos que encuentran, pero usted en particular, ¿cuál es la percepción de esta evaluación internacional?
1: Bueno, en primer lugar, yo también creo que toda evaluación es para la mejora, entonces también hay que tomar esos datos como para saber cuáles son nuestros puntos débiles y ver... siempre lo decimos con el presidente de la ANEA, de tener una política de Estado a nivel educativa fuerte, Pero sí son datos que reflejan una realidad educativa que no podemos eludir, ¿verdad? Entonces, yo creo que tenemos que tener un plan de acción ya sobre esto. Entiendo que hay varias, o sea, hay diferentes variables, hay varias cuestiones que hay que ver finamente en base a esta encuesta, ¿verdad? A esta prueba. Pero sí ya son un indicio claro también hacia dónde estamos. Entonces, yo creo que es una cuestión de trazar una hoja de ruta para ver cómo revertir estos resultados.
0: Totalmente. En el informe en el pasado informe del 2022 habíamos atribuido ese descenso importante en el rendimiento académico a la pandemia. ¿Y ahora qué?
1: Bueno, yo creo que es una etapa ya, un tiempo complicado, el auge de las nuevas tecnologías, la inteligencia artificial, hay muchas cuestiones. Los niños y jóvenes evidentemente ya son diferentes a nuestras generaciones. Entonces yo creo que tenemos que abordar esta etapa como lo que es ya una etapa postcontemporánea muy compleja, que justamente nos llama a pensar, bueno, qué es lo que necesitan nuestros niños y nuestros jóvenes a nivel educativo. Entonces yo creo que ya superamos la pandemia, ¿verdad? Pero tenemos otros desafíos como país.
0: Definitivamente, y veo que remarca muy especialmente la cuestión de la comprensión lectora, ¿verdad? Realmente los niveles de los hallazgos son preocupantes, para no decir alarmantes, y de hecho nunca lo estuvimos demasiado bien en comprensión lectora y ahora peor, ¿verdad? ¿Qué es lo que nos falta, profe Adriana, ¿verdad? Como país para despegar en esa área, porque países como Uruguay, Chile, por ejemplo, están muchísimo mejor que nosotros, ¿verdad? También encontraron fallas importantes en esta ocasión. ¿Pero qué es lo que tenemos que hacer para que podamos revolucionar justamente desde la lectura? ¿Falta políticas públicas?
1: Y falta
0: ¿A su criterio
1: políticas.
0: Como pedagoga, qué le parece esto?
1: Y creo que faltan políticas públicas, que justamente nosotros hoy en día estamos ya abordando lo que es la educación superior como ANEAE, pero yo creo que la educación inicial, escolar, básica, faltan incentivos, políticas más que ya estén direccionadas a esto, ¿verdad? Nosotros ya sabemos cuáles son nuestras grandes debilidades y tendremos que apuntar a eso, tener un plan nacional, ¿verdad?, que justamente apunta a estas áreas que son débiles en nuestros niños y jóvenes, especialmente en los niños.
0: Sí. Hay un plan nacional de lectura. Hace poco hablábamos con el profesor Bernardo Neri Farina y decía que los pasos que se están dando son muy interesantes, pero absolutamente todavía insuficientes.
1: Claro, evidentemente tenemos que seguir ajustando esos planes, ¿verdad?, para justamente dar con la tecla y elevar nuestros niveles.
0: A la hora de, digamos, de repartir responsabilidades, ¿verdad?, ¿quiénes llevan esa mayor porción de la responsabilidad? ¿Los docentes, los padres, la comunidad educativa? A su criterio como pedagoga, ¿dónde tenemos que apuntar un poco el grueso, digamos, de responsabilidad, si podemos hablar en esos términos?
1: Y creo que hoy en día ya no se puede culpar solamente a un tipo de actores. Creo que es una cuestión transversal en gran parte. Nosotros como padres, porque yo también soy madre, tenemos nuestra responsabilidad también. Hoy en día no tenemos la misma vida que tuvieron nuestros padres. Quizás también tenemos que insistir más en la educación de nuestros hijos, pero también sabemos que hay una gran preocupación en cuanto a la calidad de la formación docente. Entonces también yo creo que tendríamos que reforzar eso y ver, evaluar cómo se está dando esa formación docente hoy en día, ¿verdad? Si realmente reúne los requisitos para lo que es esta educación ya del presente y del futuro.
0: ¿Es precaria la formación docente?
1: Y la verdad que no estoy en ese ámbito, yo no querría hablar específicamente, pero creo que estos resultados reflejan, ¿verdad?, en parte esas falencias del sistema de hoy en día.
0: Sí. Ojalá que estos resultados se instrumenten a nivel de gobierno y realmente se empiece con políticas públicas que nos permitan. No sé si vamos a revertir, ¿verdad?, en poco tiempo esta situación, porque es una cuestión compleja,
1: ¿no? Así es bastante compleja, pero si no empezamos hoy vamos a tardar muchísimas décadas también.
0: Totalmente. Bueno, directora ejecutiva de la ANEAE, ¿verdad?, ¿cuál es básicamente la función de ese rol?
1: Bueno,
0: permitime antes saludarle ya al invitado que ya está llegando. Permitime, doctor, estrecharte la diestra. Ya llega el doctor José Fernando Duarte Penayo, presidente de la ANEAE. ¿Qué tal, presidente? ¿Cómo está? Muy buenas tardes.
2: Bien, un gusto estar acá en Radio Corpus y también con la directora ejecutiva Adriana.
0: Agradecido por la presencia. Bueno, con muchas actividades por el este, ¿eh?
2: Sí, hoy tenemos. Vamos a estar participando en la Feria Internacional del Libro, que se va a hacer en el shopping
1: Lagos.
2: Y también vamos a estar visitando a la universidad Uninter.
0: Ah, Uninter.
2: Sí. Venimos para estas actividades y dentro de 2 semanas también la ANEAE va a presentar aquí su campaña de educación que emplea, donde estamos difundiendo las evidencias que estamos trabajando e investigando respecto a la relación que tiene la acreditación con el mundo laboral.
0: De eso va a estar básicamente hablando hoy en,
2: sí,
0: en su conferencia, ¿verdad?
2: Pero también vamos a estar en la UNE. Adriana, ¿en cuánto tiempo? En
1: el 24 de septiembre.
2: El 24 de septiembre vamos a estar en la UNE, ampliando más esto en el marco de nuestra campaña sobre la relación que existe entre la calidad y el mercado laboral y la importancia y el valor diferencial que tiene estudiar y egresar de una carrera acreditada.
0: ¿Hay una estrecha relación?
2: Sí, hay una estrecha relación. Es lo que nuestros sucesivos informes que hemos estado preparando, analizando primero...
0: ¿Qué indicadores, por ejemplo, ponderan?
2: Y indicadores que tienen que ver con el impacto, ¿es así, directora?
1: Así mismo, indicadores que tienen que ver con los egresados, en qué tiempo consiguen su primer empleo, en qué tiempo acceden a cargo de responsabilidad. También el tema si su justamente su vinculación laboral está unida a su trayecto formativo, a lo que estudiaron.
2: La congruencia ocupacional, como es el nombre, creo, de uno de esos indicadores. Y haciendo un análisis de las diferentes evaluaciones que viene haciendo la NEAES, se nota la diferencia entre aquellas carreras que acreditaron y aquellas carreras que no acreditaron. ¿Dónde se nota la diferencia? En estos indicadores que tienen una relación directa con la empleabilidad.
0: Esto piden del mercado, perdón por la interrupción, los empresarios, los empleadores piden directamente, le preguntan a los alumnos, ¿cómo?
2: En determinadas áreas sí, es obligatorio. En el área de la salud, por ejemplo, nadie podría ser especialista sin egresar de una carrera acreditada. El examen de CONAREM y otras residencias médicas exigen esto. También para la matrícula profesional del bioquímico, por ejemplo, es obligatorio egresar de una carrera acreditada. Tenemos también un análisis sobre el staff de grandes empresas multinacionales, donde más del 80% de dicho staff está compuesto por personas que egresaron de carreras acreditadas. Eso por un lado. Por otro lado, respecto a otras ramas profesionales, directa o indirectamente la acreditación juega un papel. Recordemos que la acreditación es una señal pública de confianza.
0: Importante remarcar un poco eso, ¿qué es la acreditación?
2: La acreditación es algo que está señalando la calidad de tu diploma, de tu formación, de tus habilidades y de tus competencias. Es una señal que el mercado toma de diferentes maneras. Algunas maneras de tomar esta señal son directas, como los casos que venía mencionando. Otras son indirectas, no necesariamente en una entrevista de trabajo. El entrevistado o el aspirante a un puesto de trabajo, sobre todo estamos hablando de jóvenes, no necesariamente se le pregunta. Bueno, ¿es usted
0: explícitamente? ¿Verdad?
2: No, pero el hecho de ser egresado de una carrera que funciona de manera ordenada, que cumple con los estándares básicos de calidad en su dimensión académica, que tiene una carga horaria real, que tiene docentes reales, que tiene infraestructura real, le da a ese egresado competencias diferentes al que egresa de una carrera que no tiene acreditación, y eso le permite afrontar una entrevista de trabajo de manera diferente.
0: ¿Necesariamente le da la competencia la acreditación?
2: Según el cruce...
0: Porque depende mucho del alumno también.
2: Según el cruce que tenemos, y esto ya es, son evidencias, son datos, ¿verdad? Hicimos un cruce entre el registro del IPS, trabajadores registrados del IPS, el registro de títulos del Ministerio de Educación y el registro de carreras de la NEAES. Y encontramos que los egresados de carreras acreditadas en el lapso temporal en el que la NEAES avanza en su cantidad de evaluaciones y también en el lapso temporal de la edad de egreso de estudiantes, hay una prima salarial, es decir, un mayor salario de un 8 a un 13%. Eso es un dato.
0: Un dato objetivo.
2: Es un dato, ¿verdad? Incluso... Y esta campaña que llevamos adelante con el Ministerio de Industria y Comercio y con la Unión Industrial Paraguaya, incluso nos decían en la Unión Industrial Paraguaya que ellos creen que la prima salarial, o sea, la diferencia es mayor, porque muchas veces en el registro del IPS se subdeclara el aporte, el verdadero ingreso, ¿verdad? Porque ahí solamente están tus ingresos registrados, uno puede después tener, aparte de eso, ingresos como cuenta propista, por ejemplo. Ya no entra en ese, en el rango total de tus ingresos. Ahora nosotros estamos haciendo una, en una tercera fase de esta, de esta investigación y esta campaña. Estamos robusteciendo estos datos con grupos focales, entrevistas a profundidad a directivos de una gran cantidad de empresas de varios rubros de la producción, del comercio, y también una encuesta que se va a realizar, una encuesta telefónica, con el objetivo también de tener una información más clara de la demanda que hay del mercado respecto a determinados perfiles profesionales. Nosotros tenemos un problema en Paraguay que es de fondo. Nuestro sistema educativo, en todos sus niveles, desde la educación inicial hasta la educación superior, no está orientado a una relación mucho más clara y directa con las necesidades del desarrollo nacional. No tenemos una política en educación superior clara de habilitación de carreras, por ejemplo. La pregunta es, ¿por qué habilitamos carreras que hoy no tienen una demanda efectiva del mercado laboral?
0: Por ejemplo,
2: y hay muchas personas que con un, una formación de tecnicatura de pregrado, te pongo el ejemplo de una persona que hizo, no sé, una tecnicatura en refrigeración, una tecnicatura en plomería, una tecnicatura en cualquiera de las ramas de los ITS que hay, también incluso de la parte de salud, puede tener ingresos mayores a alguna licenciatura de las ciencias sociales o de las humanidades que hoy no está teniendo muchas posibilidades de inserción laboral porque hay una saturación de estas profesiones. Lo que más necesita el Paraguay son formaciones relacionadas a las ingenierías, a la, al manejo y análisis de datos. Estas son las carreras que el Estado debería priorizar, incentivar de manera más clara. Y la NEAS está haciendo un intento de liderar esta discusión por medio de esta campaña.
0: De discusión, ¿verdad? Porque en términos de competencia no es para ustedes, ¿verdad?
2: Nosotros no somos los que habilitamos las carreras, somos los que acreditamos la calidad de las carreras ya habilitadas. Ese es. Pero sí, tenemos atribuciones para diseñar o promover políticas educativas. En nuestra ley está eso. En ese marco hacemos esta campaña, proponemos a la sociedad, proponemos al Ministerio de Educación, proponemos al CONES, a la Presidencia de la República, vamos a proponerle datos y un diagnóstico y la necesidad de reforzar la vinculación entre mercado y trabajo.
0: Entiendo. Directora Adriana Pessoa, en tu caso tu cargo es directora ejecutiva de la NEAS, ¿verdad? ¿Qué cuestiones, por ejemplo, atañen a tu competencia propiamente?
1: Y todos los procesos misionales que tienen que ver justamente con la evaluación y acreditación, todo lo que son los procesos de autoevaluación, porque todo proceso evaluativo comienza con una autoevaluación que es propia de la institución, de su carrera o su programa, luego el proceso de evaluación externa y el seguimiento, qué pasa después con esa carrera independientemente del resultado que haya obtenido en su evaluación. Entonces eso está justamente a mi cargo y estoy conduciendo esos procesos.
0: Una tarea bien ardua también, ¿verdad? Hacer seguimiento sobre
1: así
0: todo.
1: Es. Y es importante también destacar que un gran producto de esta campaña es nuestro buscador optimizado. Nosotros tenemos un buscador dentro de nuestra página web que es www.aneas.gov.pi, donde no solamente los estudiantes, cualquier ciudadano puede entrar a conocer el estado de una carrera, si está acreditada, no está acreditada, está postergada. Y eso puede buscarlo por departamento geográfico, por institución, por sede o filial. Ya. Entonces ahí inclusive pueden bajar los informes, ¿verdad? Si un investigador también quiere interiorizarse o buscar datos o hacer esto que nosotros hacemos, estos cruces, también pueden hacerlo.
0: ¿Están siendo lo suficientemente rigurosos en el tema de la acreditación? Es una pregunta que me hago a partir de lo que la gente también me comenta, porque te dice, pero es relativo el valor de la acreditación porque acá en este país todo se acomoda a veces, ¿verdad?
1: En realidad, nosotros llevamos un proceso muy riguroso y luego de implementar casi 15 años nuestro modelo nacional y los mecanismos que teníamos, hemos avanzado en un sistema por fases. Tenemos indicadores muy rigurosos, pares de evaluadores que están constantemente formados también y actualizados a través de nuestra escuela de calidad, que hace que justamente nosotros podamos cerrar ese círculo. Igualmente, como lo dijo el presidente, necesitamos también que las demás instituciones hagan lo suyo.
2: Yo te quiero decir algo.
0: Yo como periodista, doctor, perdón, no, la pregunta es, y yo escucho también como docente.
2: La pregunta es, muy importante. Todas las instituciones del Estado paraguayo tienen que avanzar en la credibilidad, y todas están bajo la sospecha de no tener niveles de rendición de cuenta y transparencia. Es una realidad, hay una gran desconfianza ciudadana hacia nuestras instituciones. Hay que partir de eso.
0: Esa premisa, totalmente.
2: Hay que partir de eso. ¿Qué nosotros hicimos ante eso? Dar señales claras. Hay una NEAE antes de nuestra gestión y una NEAE posterior a nuestra gestión. En la NEAE antes de nuestra gestión, las acreditaciones se decidían con criterio político, no necesariamente partidario, pero con criterio político. Era el consejo directivo que recibía el dictamen de los pares evaluadores, que son, era, nosotros no evaluábamos con nuestros funcionarios. Eso es algo que la ciudadanía tiene que entender. ¿Con quiénes evalúa la NEAES? Evalúa con lo que se llama pares evaluadores.
0: Ellos tienen la competencia para eso.
2: Que son evaluadores que ingresan a un registro nacional. Para ingresar a ese registro nacional hay que desarrollar un proceso formativo en evaluación, en conocimiento de los aspectos legales, en el conocimiento de la matriz de evaluación.
0: ¿Cuánto tiempo lo forman?
2: Ahora con nuestra nueva política, nosotros creamos la escuela de calidad. Tenemos una formación modular, una formación sistemática. Además tenemos un sistema de categorización de pares. No todos los pares tienen la misma categoría. Hay un seguimiento a los mismos. Hay un deber de actualización permanente. Hay una evaluación de su desempeño.
0: ¿Ellos son asalariados por la NEAE?
2: No,
0: como me pregunto, pero son preguntas de rigor.
2: Son personas que están al servicio de la NEAE y a las que se le paga por el producto de su evaluación. Dura la evaluación, la visita externa dura un mes y medio.
1: Un mes.
2: Hasta que ellos terminen el informe. El 70% del presupuesto de la NEAE es aproximadamente es para el pago a los evaluadores. Porque ellos son el corazón y la columna vertebral de la NEAE, el brazo operativo. No son nuestros funcionarios, son expertos, respetados por sus diferentes áreas disciplinares. Ustedes pueden preguntar quiénes son los pares evaluadores de medicina. Pueden preguntarle al Círculo Paraguayo de Médicos, a la Academia de Medicina, si hay o no hay un cambio con esta gestión respecto al respeto que tenemos al dictamen técnico. Te decía antes, la ANEA es acreditada con criterio político, hoy acredita con criterio técnico. El 100% de nuestras acreditaciones fue en conformidad al dictamen técnico del comité de evaluadores. La ANEA es donde se cocinaban las acreditaciones, no existe más. ¿Por qué? Porque transmitimos en vivo por primera vez en la historia.
0: Eso es un paso muy
2: por sencillo. Primera vez publicamos las actas que no se publicaban. Por primera vez publicamos los informes completos de los evaluadores que no se publicaban. Estas son acciones reales. No estoy yo mintiendo. Esto es algo que la ciudadanía puede comprobar. Tenemos nuestra fecha de sesiones, publicamos el orden del día.
0: ¿Qué día se reúnen?
2: Y tenemos dos sesiones
1: al mes.
2: Generalmente son los miércoles a la 1:10, 1:15. Y yo les invito, como dijo la directora Adriana, a entrar a nuestra página, aneaes.gov.py, a los estudiantes, a las familias, a toda la ciudadanía, y va a encontrar datos ordenados, va a encontrar datos de acceso amigable, fácil, rápido, informes técnicos. Nosotros además hacemos informes por carreras. Por ejemplo, ¿cuál es la situación hoy en la carrera de medicina? ¿Cuántas carreras hay habilitadas por el CONE y cuántas tienen el sello de calidad de la NEAE? Tenemos menos de 50%. Esa es la realidad de medicina, por ejemplo. Hay otras carreras que están en peor estado. Ciencia de la educación no llega a 10%. Nosotros estamos mostrando la realidad porque creemos que hay que hablar con la verdad. Y ¿sirve o no sirve la acreditación? La acreditación no es el único elemento que te va a garantizar como individuo el éxito, pero es una señal y un indicador. Obviamente hay personas que se formaron y que tienen una experiencia muy larga previa al surgimiento de la NEAES. Para esa persona su experiencia ganada, el prestigio de su universidad.
0: Pero no es la regla, eso necesariamente.
2: Para las nuevas generaciones, sí es la regla, y nosotros tenemos datos de eso. Estaba siguiendo los grupos focales que estábamos haciendo y me sorprendió el gran conocimiento que tienen hoy los jóvenes de lo que es la NEAES. Y no solamente porque nosotros estamos haciendo un gran ruido. Nosotros nunca invertimos dinero en pauta publicitaria. Estamos aquí por la generosidad de los medios de comunicación que siempre nos dan espacio. Pero
0: van ganando también la credibilidad a partir de lo que están haciendo. Por eso también los medios nos abrimos.
2: Pero la fuerza, además, de nuestras medidas hacen que sí las universidades estén atentas y estén preparándose todo el tiempo, porque la evaluación también incluye a los estudiantes. En las visitas externas también se hacen entrevistas a los estudiantes. Y la universidad cada vez se prepara más, y cada vez también, esto puede ser bueno o malo, utiliza la acreditación como una marca de prestigio, por no decir de marketing, ¿verdad?
0: Totalmente. Me quedo cavilando en apenas 10% de ciencia de la educación. Y estoy haciendo una confrontación mental, ¿verdad? Con los resultados PISA, ¿verdad? Los pedagogos tienen a su cargo la educación, doctor. ¿Cómo toma esto lo de PISA? Bajamos varios peldaños, me parece, en términos de calidad, ¿verdad? ¿Cómo toma esto que ayer creo que se revelaron los números y los datos, sobre todo, ¿verdad? Los nuevos hallazgos de PISA.
2: Y los números son lo que son. Hay un retroceso en lectura.
0: Retroceso.
2: En ciencias y matemáticas respecto a la evaluación anterior. Eso es una realidad. Las razones, no sé si son atribuibles únicamente a la gestión del ministro Luis Ramírez, que yo creo que está haciendo grandes esfuerzos, pero hay un retroceso. Hay un problema de modelo educativo en el Paraguay. Paraguay necesita un modelo mucho más articulado desde la primera infancia hasta la educación superior. Paraguay necesita repensar sus metodologías de aprendizaje. No hace falta inventar la rueda. Tenemos que fijarnos qué están haciendo los países que mantienen por lo menos su puntaje o suben. ¿Qué están haciendo los países asiáticos? ¿Qué están haciendo algunos países escandinavos? Están volviendo a muchas metodologías tradicionales. Están reforzando la autoridad del docente. Pero para que el docente tenga autoridad, tiene que tener conocimiento, formación. Si no, ¿quién le va a respetar? Tiene que tener buenos ingresos. O si no, ¿quién va a querer formarse? Hay condiciones estructurales.
0: No es el constructivismo el problema. Perdón, yo soy
2: para mí, una versión caricaturizada, que es la que hay en Paraguay, del constructivismo, es uno de los mayores problemas. Nosotros tenemos
0: que... Primera que escucho a una autoridad educativa admitir esto, porque esto se endiosa en los claustros académicos.
2: Sí, porque son modas pedagógicas que llegaron sin mucha reflexividad. Para hacer una crítica al constructivismo hay que entender sus fundamentos, hay que tener conocimiento de todo lo que ha relanzado desde Piaget en adelante esta corriente y sus aplicaciones en el ámbito pedagógico. Por sí mismo la idea del constructivismo no tiene nada de malo, pero el problema es la vulgarización o la comprensión muy simplificada del mismo. La idea de que el estudiante es el centro del proceso de aprendizaje puede llevar, si no se lo entiende y no se lo comprende bien, a minar la autoridad del docente, a desprestigiar la jerarquía que hay entre el que sabe más y el que sabe menos. Mi posición es que esa jerarquía tiene que ser fuerte, pero basada no en la arbitrariedad, no en el viejo autoritarismo, sino en el conocimiento, la expertise, la formación y la vocación que debe tener el docente. Yo reivindico lo memorístico, que tanto se critica.
0: Toda la vida también reivindico.
2: Yo creo que hay cosas que se deben memorizar.
0: Obviamente.
2: Las fechas patrias se deben memorizar. El nombre de las batallas se debe memorizar, no solo por una cuestión pedagógica, por una cuestión de identidad nacional. Nosotros también somos paraguayos. Nosotros no somos simples ciudadanos del mundo insertos en una globalización donde todo se relativiza. En ese mundo tenemos que persistir en nuestra identidad. ¿Qué más hermoso que un niño recitando un poema de memoria? ¿Hay acaso algo
0: que
2: más hermoso?
0: Ejercita también el intelecto.
2: Y en una época donde la lógica de la inteligencia artificial, sin un manual de instrucción y una política de Estado, está destruyendo la memoria, está externalizando capacidades cognitivas, degradando nuestra atención ¿cómo vamos a estar en contra de lo memorístico? Esos son paradigmas de los 90, modas pedagógicas.
3: En mi clase voy a usar tus declaraciones. Le voy a hacer escuchar a los alumnos, no lo dice Carlos María, lo dice el presidente de la ANEADE, porque algunos alumnos me ponen a cuestionar, ¿verdad?
2: Y nosotros tenemos que revisar nuestros criterios, porque...
3: Perdón por la interrupción. ¿Cómo evaluamos los docentes en este contexto de la IA? ¿Verdad? IA en realidad, ¿verdad? No la IA, de la IA. Necesitamos una reeducación también a la hora de...
2: Le estaba diciendo primero tiene que haber una definición instructiva del uso de la inteligencia artificial. Nosotros no vamos a poder hacer como que no existe. Decía hace poco en la Universidad Nacional de Caguazú, a veces nos preguntamos qué tiene que hacer la universidad con la inteligencia artificial. Esa suele ser la pregunta. Pero en realidad... la inteligencia artificial ya está haciendo cosas con la universidad y no nos damos cuenta o no lo advertimos o fingimos demencia, porque ya se, sin una reglamentación y regulación, se hace ya un uso. De hecho, ya está funcionando. Tenemos la circularidad casi tragicómica de estudiantes que entregan trabajos hechos completamente con inteligencia artificial y docentes que corrigen esos mismos trabajos con inteligencia artificial sin siquiera fijarse. Eso es un esquema que profundiza y le da una sofisticación mucho más grande a uno de los grandes problemas que tenemos en nuestro modelo educativo, la simulación académica. Entonces, se necesita una óptica pedagógica, una óptica en términos de la ética regulatoria, pero sobre todo una visión del Estado. Veamos lo que hizo El Salvador, que concentró, hizo una prueba piloto en determinados centros educativos aprovechando la potencialidad que la inteligencia artificial pueda dar en asistencia al educador, y cómo eso hizo que en estos centros educativos alcanzan niveles similares a los países centrales. Si El Salvador hizo, que es un país que hasta hace 10 años estaba, casi era un estado fallido,
3: subsahariano casi, ¿verdad?
2: Fallido, tomado por las pandillas. Nosotros somos un país próspero en términos macroeconómicos. Si ellos pudieron, ¿por qué nosotros no vamos a poder?
3: Paraguay, entonces el problema es el Estado, ¿verdad?
2: Paraguay tuvo logros inmenso en los últimos 20 años. Logramos exportar productos de calidad al mundo. Tenemos éxitos en el deporte. Tenemos éxito en el arte. ¿Por qué en educación no podemos tener esa misma calidad? Deberíamos tener.
3: ¿Por qué no empieza el Estado esa tarea?
2: Y tiene que haber una visión nueva del Estado. El Estado paraguayo.
3: ¿Y hoy Santiago Peña no tiene eso?
2: El Estado paraguayo hoy no tiene una política coordinada, unificada, ordenada de la educación en todos sus niveles y conectada a las necesidades del desarrollo
3: Santiago
2: nacional.
3: Santiago Peña es un tipo académicamente muy preparado. ¿Por qué no?
2: Termino la idea. Sí. Los pedagogos tienen que estar subordinados a los intereses de desarrollo nacional. Los pedagogos no pueden dirigir las políticas educativas. Tienen que aportar elementos en el ámbito del aprendizaje. Ah. Pero la dirección de la educación tiene que tener una óptica de desarrollo nacional, tiene que tener una óptica de aprovechamiento de los talentos, de las habilidades y las capacidades del pueblo paraguayo. La educación no se va a transformar por la existencia de ningún gurú experto en mecanismos o modos de aprendizaje. Ese es un error conceptual y un error en la comprensión de cómo funciona el Estado.
3: ¿Y por qué no emprendemos, por qué no acometemos esta tarea desde el ejecutivo? Digo, doctor, si está el diagnóstico, está, pasemos a la terapéutica. ¿Por qué no
2: debemos pasar? Hay esfuerzos que está haciendo el gobierno focalizado en este momento en cuestiones que tienen que ver con condiciones más básicas, como es asegurar la alimentación escolar. Eso es una realidad. Hay un avance en la infraestructura de nuevos colegios, mejoramiento, pero falta todo lo otro. Cada gobierno tiene sus áreas de avances y sus áreas donde dejan tareas pendientes. Lo tuvo el gobierno de Horacio Cartes, lo tuvo el gobierno de Mario Abdo, lo tuvo el gobierno de Lugo, lo tuvo el gobierno de Duarte Fruto. Es así, la política no se puede hacer en 5 años todo. Se pueden sentar algunas bases y corresponderá a los que están, a los actores.
3: Suelo leer los artículos en medios uruguayos. Ellos, por ejemplo, detestan a algunos articulistas muy intelectuales el gradualismo, ¿verdad? Eso que cada gobierno hace una partecita, ¿por qué no tomar medidas radicales? como hizo Milei, por ejemplo, en muchos aspectos.
2: Porque no tenemos, no hemos construido un consenso en materia educativa. Nosotros tenemos dos consensos en la era democrática. El consenso democrático, donde hemos consolidado instituciones, no fue fácil ese proceso. En los 90 todavía habían intentos de golpe de Estado, fraudes electorales, presidentes que no tenían legitimidad. Bueno, hemos consolidado, tuvimos la alternancia. Aquí mismo gobierna la oposición en Ciudad del Este. En otros lugares los partidos de gobierno pueden ganar, pueden perder. Hay un juego democrático que se expande en el Paraguay.
3: Es un consenso.
2: El otro consenso es el consenso ligado a nuestro modelo de desarrollo productivo del 2003 en adelante. Le ha dado al Paraguay un gran orden macroeconómico que le ha insertado ante el mundo. Hoy está en discusión la sustentabilidad del crecimiento. No sabemos si nuestra matriz energética nos va a permitir crecer a este ritmo luego de 2030. Tenemos que ver los nuevos focos de generación de energía, tenemos que ver las fuentes de financiamiento, tenemos que ver si nuestra estructura tributaria nos va a permitir seguir invirtiendo, si el Estado necesita recortar en gastos superfluos, si eso va a ser suficiente para dar mayor inversión. Todas esas preguntas tenemos que discutir, pero en medio de todo eso, lo que falta es un tercer consenso fuerte. Entender que la educación no es una cuestión nada más que se da en el aula o en la universidad. Es una cuestión que está presente en todo lo que importa para el desarrollo y para la prosperidad de una sociedad. No hay posibilidad de tener un desarrollo industrial sin capital humano capacitado. No hay posibilidad de que la inversión extranjera directa que viene al país sea en beneficio de la nación si nos faltan mandos medios, si nos faltan profesionales, si nos faltan ingenieros y si no tenemos una política que estimule, que informe a los jóvenes a elegir las carreras con las que se van a desarrollar en el futuro.
3: Totalmente. Mira, me quedaría horas hablando con ustedes porque me apasiona la educación realmente, ¿verdad? De verdad. Adriana, quiero poner un poco más acento sobre este tema de la campaña, ¿verdad?
1: Sí.
3: Ciudad del Este es una porción muy importante, Alto Paraná,
1: así
3: porque acá
1: mismo,
3: se concentran las mayores universidades,
1: un
3: pueblo de desarrollo, ¿verdad?
1: Así es, y estaremos el 24 de septiembre presentando, como dijo el doctor Duarte, todos estos datos importantes, también vinculando un poco la importancia de la acreditación con el tema del empleo y de un mejor salario, porque finalmente eso también es lo que importa al final del día, ¿verdad? Llevar plata a los bolsillos, para eso nos formamos, entonces también para mejorar y tener una mejor vida, ¿verdad? Que la que tuvieron quizás nuestros padres. Entonces, eso es lo que queremos traer también a Ciudad del Este. Estuvimos ya en Villarrica y vamos a ir también a otros departamentos.
3: Sí, están recorriendo a nivel país.
1: Estamos recorriendo desde el año pasado. En primer lugar, con nuestra campaña anterior, que fue Acredita tu Futuro, hablándole a los jóvenes, especialmente a los estudiantes de la educación media, ¿verdad? Que eran los que tenían que elegir la carrera, la que justamente de dónde se iban a formar, entonces que esa elección sea informada. Y ahora hemos ya evolucionado hacia esta campaña y bueno, el año que viene vamos a tener otras campañas también.
3: ¿Tienen suficiente probablemente no van a tener funcionarios para recorrer el país o están con ese problema?
1: Tenemos la capacidad. De hecho, nosotros le ponemos mucho empeño. Quizás no somos tantos, pero sí le ponemos mucho corazón a todo lo que hacemos. Somos un equipo muy comprometido acá bajo la gestión del presidente. Entonces, yo creo que sí, vamos a llevar adelante todo esto.
3: ¿Presupuestalmente qué tal están?
1: Y le dejo eso al presidente contestar.
2: Nosotros estamos muy bien. Somos una institución que genera
3: muy
2: recursos
3: bien
2: propios.
3: ¿Cómo es
2: nuestra eso? Nuestra institución cada vez depende menos del presupuesto general de gastos. Hemos aumentado enormemente las recaudaciones institucionales.
3: ¿Con los procesos de...?
2: Con los aranceles de las evaluaciones, con los procesos formativos que ofrecemos nuestra escuela de calidad, con una gestión transparente que optimiza los recursos que la NEADE siempre tuvo. Con mucho menos estamos haciendo muchos más y sin recurrir directamente a la necesidad de ampliaciones del dinero del contribuyente. Nos gustaría tener más presupuesto porque nuestra posición en el subsistema de educación es gravitante, pero para nosotros no hay excusas. Nosotros no nos vamos a escudar en la excusa de tenemos poco presupuesto. La NEADE está teniendo récord de evaluaciones que nunca tuvo en su historia. La NEADE evaluaba un promedio inferior a 200 carreras por año. Este año se inscribieron más de 530 carreras. Este mismo año vamos a terminar de evaluar
1: 360 ofertas.
2: Carreras. El crecimiento de la capacidad evaluativa de cobertura de la NEADE es exponencial.
3: ¿Cuánto tiempo le lleva cada proceso?
2: Sin aumento

0: quiere, cuando hay compromiso, cuando no hay sumisión a los poderes económicos y políticos, sobre todo en educación, se pueden hacer muchas cosas. En la NEA, vienen presiones fuertes de políticos,
1: que
0: de
1: mucho
0: rectores,
1: daño le hicieron los políticos a las educaciones de país, ¿eh?
0: De todos los partidos.
1: De todos los
0: de
1: partidos,
0: todos
1: obviamente,
0: los partidos.
1: obviamente.
0: Y también, no solo los políticos, los que conciben a la educación como simple unidad de negocio y lucro y no piensan en la calidad ni en el desarrollo del país. También ellos le han hecho mucho daño al país. Ahí está el corazón de la deslegitimación que tienen muchas carreras. Ahí está el corazón de la venta de títulos, del tráfico, de la simulación. Eso es lo que tenemos que acabar con medidas contundentes y con posiciones firmes. Acá no tenemos que tener miedo a decir la verdad.
1: Claro.
0: Y
1: No, no,
0: a
1: no.
0: los que presionan y a los que quieren hacer correr la vara técnica, nosotros no le escuchamos, no le recibimos. Nos puede pedir un diputado, nos puede pedir un senador, nos puede pedir el Papa. Nosotros defendemos la integridad y los procesos técnicos de las NEAs y tenemos el apoyo del presidente de la República para hacer eso.
1: No, no recibiste nunca ninguna amenaza que te diga, bueno, baja los decibeles porque es una mafia el tema de la
0: No
1: universidad.
0: sé si es una mafia.
1: Es una mafia.
0: Hay circuitos grandes de ilegalidad, diría un poco más suave,
1: Bueno,
0: ¿verdad?
1: eufemísticamente.
0: Yo no recibí presiones, amenazas de muerte,
1: Porque tus
0: nada por el
1: declaraciones
0: estilo,
1: son absolutamente fuertes y...
0: pero sí recibí muchas presiones en nuestros procesos y esas presiones terminaron en la nada y sus notas de presiones terminaron en los basureros de las NEAES. Y así va a seguir siendo hasta que estemos nosotros,
1: Santiago
0: termina
1: Peña te da toda la confianza.
0: toda, completa, una sola misión nos encargó, que hagamos cumplir los criterios técnicos de nuestro modelo nacional.
1: El doctor José Fernando Duarte Penacho, tentado por la senaduría en 2029, no, no le va a interesar eso porque ya
0: No,
1: escucha ya.
0: no. Nosotros vamos a terminar el proceso. Tenemos un compromiso con la ciudadanía y con el presidente que nos designó hasta el 2028 por decreto. No,
1: Bueno.
0: no, ninguna ambición personal está por encima de este proceso. Muchos quieren, ya querrían que yo haga eso. Muchos cuervos rondan la NEAES especulando con esa posibilidad. No le vamos a regalar este proceso de transparencia a nadie.
1: Me parece bella. Ojalá, ojalá, doctor. Te veo con mucha fortaleza, con mucha resiedumbre de hablar y eso me parece que nos devuelve ese hálito de esperanza porque a veces como que esta esperanza quiere desvanecerse, quiere difuminarse, ¿verdad? Ojalá, ojalá realmente, ¿verdad? Que tenga la fortaleza porque me imagino que no es fácil lidiar con esto, ¿verdad? Me imagino que no es nada fácil. Bueno, para ir cerrando y agradecerle por esta visita, esta noche vas a estar en la Feria Internacional del Libro, ¿verdad?
0: Sí, voy a estar en el shopping Lagos.
2: Lagos.
0: Ahí vamos a estar. Tenemos un stand de la NEAES con mucha información. Les invito a todos los que se quieran acercar, a conocer más, a enterarse más de nuestros procesos, a entender más lo que es una acreditación, a entender más lo que significa estudiar una carrera que tiene sello de calidad. También en este tiempo hay una ansiedad y hay mucha preocupación de muchos estudiantes por el tema de los títulos, porque el Ministerio de Educación decidió poner como condición del registro a los procesos de la NEAES. Esto
1: Hay
0: se está
1: mucha ansiedad.
0: ordenando con la última resolución. Vamos a ir hacia una gradualidad y hacia unas convocatorias de carreras ordenadas por área. Primero salud, segundo todo el resto de las carreras de grado y tercera convocatoria del año solo posgrados. Entonces estamos dando un orden y que va a permitir organización. Yo quiero dar tranquilidad a los estudiantes, pero también instarles a que verifiquen el estado de las carreras donde están estudiando.
1: ¿La carrera de derecho en algún momento hay que cerrar o no?
0: Nosotros pedimos la intervención de más de 110 carreras de derecho que funcionan de manera irregular. Son carreras fantasmas.
1: Pero tiene que cerrarse.
0: Tiene que cerrarse inmediatamente. Si de nosotros dependiera, ya estarían cerradas.
1: Y habilita carrera de filosofía.
0: Y siempre que haya estudiantes, vamos a habilitar.
1: ¡Epa! Ahí me mataste, esa realidad sí me mataste. Doctor, ¿tenés libro, verdad? ¿Tenés algún libro de tu autoría para recordar nomás a la gente también
0: Sí,
1: importante?
0: no traje, me olvidé de
1: ¿Qué, qué
0: traer,
1: libro
0: como
1: por
0: estamos en
1: ejemplo?
0: una actividad institucional, 10 tesis sobre el Partido Colorado.
1: Muy interesante.
0: En librería La Paz se consigue el libro. Entiendo que en esta feria del libro está la librería, por
1: Ah.
0: ahí puede estar en stand, no sé, no averigüé. Yo vengo para dar un mensaje sobre la campaña.
1: Stroessner.
0: No, ese debate lo voy a continuar en el ámbito de la producción académica. Estoy
1: Ah,
0: preparando un paper que no
1: te
0: tengo
1: pegaba
0: tiempo de.
1: mucho.
0: También me felicitaron muchos.
1: Sí, obvio.
0: Me dieron su apoyo mucha
1: Mi
0: gente.
1: Mi papá, uno de los que te felicitó.
0: Yo no sé. Yo

0: Como no sigo las redes sociales de manera tan continua, lo que recibí fueron mensajes de apoyo de muchos correligionarios, porque yo no soy un reivindicador de Stroessner, simplemente trato de leer la historia del Paraguay con equilibrio.
1: Me cuesta digerir esa palabra correligionario en tu boca. Perdón, ¿verdad? A lo mejor soy muy radical
0: Soy
1: como...
0: colorado desde los 18 años, crecí en un hogar donde el coloradismo se vive en el corazón, en la piel, en la sangre. Mi padre fue presidente de la Junta de Gobierno en dos ocasiones. Mi abuelo fue excombatiente de la guerra del 47. Mi bisabuelo fue torturado durante la era liberal. El primer Duarte de mi línea familiar que exista en el Paraguay es colorado. Y mis hijos seguirán siendo colorados.
1: No tener problemas así con religionarios, no.
0: Correligionarios y correligionarias. Eso es el ámbito partidario. En la NEA lo único que importa es el país, la patria, los paraguayos y la calidad.
1: Felicitaciones, doctor. Gracias y por la visita y un gusto siempre. Y las veces que venga por acá le esperamos por la radio, ¿no?
0: El gusto es nuestro y de vuelta quiero agradecer el apoyo que nos dan los medios desinteresadamente.
1: Por favor, cuando guste. Adriana, para cerrar, agradecer también por esta
2: Muchas gracias,
1: presencia, ¿no?
2: Carlos, a la Radio Corpus, tan importante que siempre también nos llama y nos pregunta sobre nuestro proceso. Muchas gracias.
1: Muchísimas gracias a ti, ¿eh? Nos vamos a la pausa. De esta manera estuvimos entonces con el presidente de la ANEAES y también con la directora ejecutiva de la misma institución. Pausita, cumplimos con los anunciantes. Ya venimos.
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0: Señores, a ver, 57 minutos de las 14, a 3 minutos nos separan de las 15 en Paraguay, jornada del jueves 10 de septiembre del año 2026. Estamos en la semana feliz, pasado mañana la fecha feliz, Juancito, ¿verdad? O infeliz, ¿verdad? Porque nos recuerda que estamos cada vez más cerca de los 50, ¿eh? Bueno, pero son años bien vividos, ¿verdad? Con mucho trabajo, mucho estudio y sobre todo haciendo siempre lo que nos gusta, que es muy importante también, ¿verdad? Que uno trabaje realmente en lo que le gusta. 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Ella está los jueves, por ejemplo, no está por el Sanatorio San Camilo, mañana sí, en horas de la tarde. Doctora Idalia Medina, especialista en tiroides. 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Licenciado y abogado Carlos Domingo Aponte también, por supuesto, como siempre con nosotros. 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Muy bien, gracias también por supuesto al doctor César Rodríguez Monín, médico alergista egresado de la UNA. 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
1: Cambiaron las rutas, los modelos de autos y la forma de movernos. Pero antes no me saludaste, Carlos María.
0: Hola, Juan Careá. ¿Qué tal? ¿Cómo está? Muy buenas tardes. El vértigo de la información.
1: Bien, señor. Me hizo
0: pecar
1: bien,
0: de poco, ¿cómo se dice? Educado, ¿verdad?
1: Sí.
0: ¿Cómo te va, señor?
1: Arrancaste con todo el programa, con la visita, ¿verdad?
0: Ilustres visitas, ¿eh?
1: Sí, señor. 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
0: Muy bien, me estoy congelando acá en el estudio, ¿sabías eso? Me estoy congelando, ahí sí. Bueno, día, señores, muy lindo el de este jueves, jueves de TVT, jueves de lindos recuerdos, ¿verdad? Hoy amanecimos con una lluvia importante, ¿verdad? Hoy tempranito, lluvias de variada intensidad, gran parte de la mañana. No sé cómo está ahora el clima, ¿verdad?
1: Ahora mejoró un poco.
0: Mejoró, ¿verdad?
1: Tengo una novedad, no sé si quizás interese, ¿verdad?
0: A ver.
1: Hace 10 minutos ya que lanzó un posteo en Instagram, la concejal Valeria Romero anunció el compromiso oficial con Miguel Prieto.
0: ¿Compromiso de carácter matrimonial?
1: De matrimonial, se van a casar.
0: ¿En serio? Qué bueno, linda pareja, ¿eh? Miguel Prieto Vallejos y Valeria Romero, entonces, ¿eh? Se van a casar, entonces, ¿eh?
1: Oficializan, ¿verdad?
0: Oficializan, me parece muy bien, ¿eh? Siempre una relación estable, de respeto, de lealtad, es fuente de bendiciones. Eso siempre voy a defender, ¿eh? Y si pueden casarse, bueno, con más razón todavía, ¿no? Así que se viene entonces el casorio, ¿verdad? Se viene el casorio, ¿eh? 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Leemos algunos mensajes también que llegan antes de ya una nueva pausa. Carlos María, ¿qué hora va a estar el doctor Fernando? Dice en la feria. Les recuerdo a la gente, esta noche va a estar, esta tardecita noche, va a estar a partir de las 18 llevando adelante la ponencia en el local de shopping. ¿En qué piso de shopping Salema es? ¿En qué piso de Shopping Salema es? Mañana me quiero ir a la feria. ¿En qué piso? A ver si Emilio me ayuda porque él es un...
1: Lago Shopping. En Lago Shopping. Local,
0: ¿eh? Acá me dice el amigo Julián Benítez, acá me va a aclarar. Para darle obviamente los datos precisos a la gente que nos está preguntando, ¿verdad? En el acto inaugural lo va a estar, ¿verdad? El doctor... El presidente de la ANEA, ¿verdad? A las 18, acto inaugural de la primera Feria Internacional del Libro Ciudad del Este, Identidad Cultural, apertura oficial con autoridades municipales, comitiva organizadora y delegaciones internacionales invitadas. Escenario Lago Shopping. Lago Shopping, Shopping no. Yo siempre digo Shopping ahora. Lago Shopping, ¿eh? Bueno, conferencia, educación que emplea, acreditación educativa y excepción laboral, disertación del doctor José Duarte, presidente de la ANEA, escenario principal, me dice. ¿Qué piso es, Julián? No sé si me puede aclarar, por favor. Ah, no, estoy encontrando en qué piso es. Porque ese shopping, ¿cuántos pisos es? Yo me suelo ir al segundo piso, a veces me necesito alguna remerita linda de eso. Pero no recorrí mucho todavía. Excelente programa, Carlos María, te esperamos, dice, esta noche por la Feria Internacional del Libro. Dice, muchas gracias, vamos a estar por allí, ¿eh? Vamos a estar por allí. Buenas tardes, Carlos María, dice. Soy Ovidio Leguizamón de Hernandarias. Candidato a concejal por Hernandarias. Dice, si hay posibilidad para una entrevista de parte de tu radio, me dice. Bueno, vamos a pasar este mensaje de Ovidio Leguizamón, entonces la compañera, para que pueda coordinar una entrevista. No creo que haya problema, Ovidio. Otro dice, a ver por acá. Carlos María dice, ya empezaron la obra en la plaza del barrio San Ramón de Hernandarias, a pesar de la oposición de los vecinos, Nelson Cano y su gavilla, ya empezaron, dice. Necesitamos la presencia de periodista, me dice esta persona. Bueno. Justamente de esto hablábamos ya así muy, muy tangencialmente, ¿no? Hablábamos de esto. A ver, otro mensaje.
2: Queridísimo Carlos María, muy buenas tardes. Un gusto saludarte siempre. Siempre atento a tu programa. Simplemente quería comentar que celebro las palabras del presidente de la ANEA, es nada más y nada menos que una autoridad académica de altísimo rango en nuestro país. Y agregar que uno de los principales problemas que tenemos a nivel educacional en nuestro modelo nacional educativo son las políticas de promoción obligatoria del estudiante. Estamos creando una generación de personas blandas, poco susceptibles a la frustración, al fracaso, cuando que en realidad la frustración y el fracaso son también herramientas poderosísimas para la formación de la persona. Y bueno, vamos a ver si esto llega a mejorar en algún momento ahora.
0: Saludo al profesor, al querido profesor Edgar Jara Jiménez. Él es un docente también, está en el colegio San José, fue profesor de mi hijo. Muy buen docente, es abogado también. Totalmente de acuerdo contigo, profesor. Totalmente de acuerdo contigo. ¿Verdad? Esos mensajes a veces que recibimos, no, fulano tiene que pasar, no puede aplazarse, no. Y acá el presidente de la ANEA ya dijo, ¿verdad? Mira, pues yo no sabía que también, yo no soy un crítico así acervo, ¿verdad? Del constructivismo. No estoy demonizando ni satanizando, pero yo reivindico toda la vida la figura del maestro, ¿eh? Hay cosas que el alumno sí puede hacer solo, ¿verdad? Porque es que es lo que básicamente propone el constructivismo, ¿verdad? Que vos le planteas al alumno y bueno, el alumno tiene que construir su conocimiento, tipo, tiene que dejar de manera autónoma para que construya. El profesor ya no es más el sábelo todo perfecto. Nunca lo, a lo mejor el profesor fue el sábelo todo, ni el sabihondo, ni nada, ¿no? Pero en la figura del profesor yo reivindico, ¿verdad? Porque a mí me marcaron grandes profesores cuando estudiaba en la escuela, en el colegio y sobre todo en la universidad. El alumno necesita del profesor. El profesor no puede ser un facilitador y no más, no. Yo creo que tiene que tomar una medida correctiva cuando el alumno no quiere, ¿verdad? Porque ahora todo el mundo dice, no, igual nomás lo tiene que pasar, entonces todo el mundo se relaja, ¿verdad? Todo se vuelve laxo, todo se vuelve flexible. Y eso para mí no conduce a un resultado que estamos esperando, ¿verdad? Así como decía el doctor Fernando, ¿verdad? Tampoco la dictadura, ni el autoritarismo, ni la arbitrariedad, no. Pero necesitamos un poco de mano dura en la educación, gente, ¿eh? Y ahora con la IA, ¿verdad? Con la agresiva irrupción de la IA, con más razón aún. Con más razón aún. Entonces, yo voy a tener esa como evidencia, cortame eso que dijo el doctor José. Y voy a usar eso también con mis alumnos, ¿verdad? Así que, anoche justamente estaba mirando alguien, ¿verdad? Aprovecho también la situación, pero ahorita alguien también que no simpatiza mucho con el constructivismo. Decía, esta persona decía, los 10 mejores en PISA, dice, ¿eh? Los 10 mejores países en PISA, ¿verdad? No aplican constructivismo, dice. Son cognitivistas, que también es una corriente pedagógica, conductistas, ¿verdad? Que es la más antigua de todas, y reconstruccionistas, dice. Y el conductismo tiene grandes bondades. Tiene grandes bondades, como también tiene grandes debilidades. Hoy, por ejemplo, si vos no le premias al estudiante, le decís, bueno, haceme esta tarea, y te dice, pero va a valer punto, te dice. ¿Y qué, te, que sí. ¿Qué te dice el conductista? El conductista dice, siempre tenés claro que darle un puntito para motivar, te dice el conductista. Sí. Y a eso se opone el constructivista. El constructivista dice, no, el estudiante está obligado a conocer por el placer de conocer y tiene que hacer, independientemente de que le va a dar o no punto.
1: Me hiciste acordar a un punto cuando dijiste, claro que va a valer un puntito ese. Y pasa en época del desfile. Profesor, si desfilamos va a valer punto, te dice.
0: Sí, ahí está. Y el conductista dice que tiene que decir, sí, darle. Porque es una manera de incentivar, ¿verdad? De acicatear, de estimular el...
1: Y ahí vos le incentivas, sí, vale, punto, así que tenés que irte a desfilar.
0: Y en realidad el estudiante igual tiene que desfilar y hacer lo que corresponde, independientemente de que se le va a no dar punto, ¿verdad? Pero no te hacen eso, ¿verdad? Salvo una inmensa minoría que te va a decir, igual te va a hacer, ¿verdad? Porque le gusta estudiar, porque le gusta leer, porque le gusta aprender, ¿verdad? Pero a la mayoría no, la mayoría quiere una recompensa. Son realmente temas muy apasionantes del mundo de la educación. Tenemos que ir a la pausa nuevamente.
1: Antes,
0: cumplimos.
1: Hoy estuvo también de visita, está por de visita por Alto Paraná. ¿Sabes quién?
0: ¿Quién?
1: Enrique Riera, ministro del Interior.
0: Otro siniestro personaje.
1: ¿Querés escucharle? ¿No? Antes de la pausa. A ver.
3: Por eso, eso es que llega más rápido.
4: Y por eso es que podemos agarrar muchos chorros, ¿verdad? Entonces, yendo a tu tema comunicacional, la verdad que en general, y voy a decir algo un poco fuerte, ¿verdad? Este es un gobierno que tiene muchos resultados, tiene mucha gestión, pero no logra comunicar todo. Es como gritar gol en un estadio vacío, a veces es frustrante, ¿verdad? Porque tenemos una resistencia mediática muy fuerte, porque en términos políticos, y yo soy político, ustedes saben, hace 40 años, la oposición no ofrece nada. Ellos apuestan a que nos cometamos errores y se magnifican los errores en los medios de comunicación y se minimizan los esfuerzos. Yo le voy a dar una cifra, por ejemplo, a nivel nacional, la Policía Nacional detiene entre 80 y 100 personas por día. Es imposible mostrar los 100, ¿verdad? Pero si mostráramos, en vez de el 2 o 3 motochorros que también hay por día, entonces la imagen podría equilibrarse, ¿verdad? Pero no es así. Te voy a dar otro dato. El único que no está contento con nuestra gestión es Nicola. El ministro de Justicia me dice, todo bien con tu policía, cada vez anda mejor, ustedes son más de 40.000, compraron camioneta, moto, que vos me mandaste 3.000 clientes más por año. ¿Dónde voy a meter si mi penitenciaría está reventada? Entonces ahí es que nació la idea de usar más tobilleras y de hacer prisión domiciliaria.
1: Ahí está.
0: Otro verbo rágico también. Ya estoy cansado de
1: gritar un gol en un estadio vacío.
0: Como dijo alguna vez un articulista, estoy cansado ya de su retoricismo insustancial que a falta de razones me llena de iracundia. Pausa, ya venimos.
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0: comenzamos en la tarde, señores, con algo de Los Ratones Paranoicos, Vicio. Qué temazo, Juancito, ¿eh? Qué temazo. 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Muy bien, seguimos, señores, 20 minutos de las 15 en Paraguay. Dice, le prometieron trabajo en Brasil, pero terminó atrapada en una red de trata. Sobre esto vamos a tratar de hablar con las autoridades policiales. Terrible este, este modelo delictivo que también está gozando de muy buena salud.
1: Hace
0: informaciones
1: meses,
0: de este tipo emergen con cada vez con mayor frecuencia, ¿eh?
1: Hace dos meses ocurrió un hecho similar y ahora vuelve a acontecer.
0: Vuelve.
1: Y en Brasil.
0: Así es, ¿eh? Bueno, señores, Cerro juega este fin de semana contra Guaraní, ¿verdad? Finalmente fue confirmado el defensor del Chaco. Para el sábado, tengo entendido. Tenés en tu cabeza, Juancito.
1: Sí, el sábado. El sábado. Y mañana juega un lindo partido.
0: Mañana Libertad, 2 de mayo,
1: ¿verdad?
0: Choque de punteros.
1: En la terraza.
0: En la terraza del país, ¿eh? A ver, audio que van llegando también.
2: Entonces, Oñe, en la sin desprovecho del minuto del. Pégalo, María. Entonces, Oñe, en la sin desprovecho del minuto del interior, se ha pegado de cabuá, que sea. No hace nada, sea, sin vergüenza. Angola, un día, joven en el país. Sea.
0: Y criticando a los periodistas porque magnificamos de ayer las cosas, imagínense. ¿Sabe por qué diciendo ese tipo de pavada va a ganar alguna visibilidad en los medios también? Era porque los medios normalmente recogen eso, ¿no? Bueno, avanzamos en la tarde, señores. Jornada del jueves. Atención. Vamos a mirar un poco cómo también se va a comportar el clima en las próximas horas, en los próximos días. Creo que vamos a seguir con este ambiente inestable, ¿no? Mañana 90% de posibilidad de lluvias, al igual que el sábado, o sea que el sábado en realidad 70%. Domingo 80% nuevamente, ¿eh? Y la temperatura no va a variar así significativamente, ¿eh? Domingo y lunes sin mínima va entre 14 y 13 grados. Martes incluso 11. Pero las máximas siempre van a estar por encima de los 20. Estamos en septiembre, llega el día de la juventud, señores. Llega el día de la primavera, la estación de las flores. Y como decía Emiliano R. Fernández, ojasá, ojo, tiempo lo duina, ¿eh?
1: Hoy
0: primavera,
1: está.
0: Primavera, ojo, ajé. Música paraguayo, pues ya guayna, ¿eh? Duco,
1: vaya. Sí. Hoy está Dani.
0: Ojasá, tiempo lo primavera, ojo, ajé. Buenísimo tema, ¿eh? Buenísimo tema, ¿eh? Bueno.
1: Hoy está el aniversario de la ciudad de Puerto Iguazú. La semana anterior fue Foz de Iguazú.
0: ¿En serio?
1: Hace 15 días.
0: Los, ¿cómo es? ¿Cuál es el gentilicio? Iguazuense, ¿no?
1: Iguazuense.
0: Puerto Iguazuense.
1: O misionero también, ya que son de la provincia de Misiones.
0: Misiones, ¿eh? Ya. Bueno, y mañana 11 de septiembre, señores, se recordará también un aniversario más de la de los ataques coordinados contra las Torres Gemelas. Este dantesco episodio había tenido lugar en el año 2001. Recuerdo nítidamente cuando yo estaba en el segundo año de la carrera de comunicación, ¿eh? Y recuerdo que la afinada profesora Gloria Ábalos nos había pedido una redacción sobre lo que fueron, ¿verdad?, esos ataques. Y recuerdo nítidamente que son pedidos de los profesores que no, nos hacían tambalear, en el sentido de que teníamos que conseguir diarios, teníamos que escuchar radio. Bueno, antes pues no había, hoy por ejemplo voy a poner, no sé, la tragedia del 11 de septiembre del 2001 y te llueve, ¿verdad? Información, ¿eh? Y antes nosotros teníamos que buscar, yo buscaba diarios viejos, preguntaba a la gente de más edad, a periodistas más veteranos. Era toda una odisea anteriormente conseguir información, ¿eh? Bueno, y con todo eso no salimos tan mal como estudiantes, ¿verdad? Hoy la nueva generación tiene todo, absolutamente todo, ¿verdad? Tiene en la IA, tiene en Google, en todos los repositorios tiene información. Pero parece que les cuesta más conseguir información, increíblemente, ¿verdad? Bueno, y mañana también es el aniversario del Partido Colorado. Justamente sobre eso quería también preguntarle a José Fernando, pero ya no me dio el tiempo, ¿verdad? Tampoco le pregunté sobre el caso de Hernán Rivas, porque ayer también en un juicio oral y público el presidente de la ANEADE fue categórico. Hernán Rivas no es abogado, él dijo, así en términos afirmativos. No es abogado. Así que a veces se pone corto el tiempo, ¿verdad? Cuando los temas realmente son interesantes, ¿sí? 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Sigan enviando sus mensajes, su audio, porque vamos a compartir acá, ¿verdad? Notas de voz, que es lo que llamamos normalmente audio. Y también sus mensajes de texto. Envíen, ¿eh? Envíen, opinen. Hablen, estamos en el momento en que tenemos que hablar, ¿verdad? Porque de aquí a poco tenemos que tomar decisiones importantes para todos nosotros, ¿eh? Y vamos por el voto informado, gente, ¿eh? Vamos por la decisión informada, meditada este 4 de octubre, ¿eh? A los concejales que no hicieron nada, hay que enviarle al basurero de la historia. Hay muchos concejales ahí que tienen que ir en el basurero de la historia, ¿eh? En Hernandaria hay muchísimos, ¿eh? En Presidente Franco ni hablar, en Minga también. Todo eso que no hicieron, ¿verdad? Que prometieron el moro y el oro en su momento y que no hicieron nada cuando eran concejales, hay que enviarle al basurero de la historia, ¿eh? Sí. A la alcantarilla de la historia. Tenemos que empezar a castigar a los corruptos. Así de sencillo, ¿eh? Escuchaste lo que dijo José Fernando, era que directo al basurero dice que envían como un papel higiénico eso, esa nota, dice que presentan a unos rectores y eso pidiendo consideraciones. Me gusta mucho su postura porque es así frontal, ¿verdad? Se está viendo gusto y no les lleva que era ahí, ¿eh? 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
1: Mañana es la final del futsal FIFA también. ¿Viste el nuevo el polideportivo de Cerro Porteño?
0: No.
1: No, ya está.
0: ¿Dónde queda eso?
1: Y al lado de la olla. ¿Eh? Al lado de la olla. El estadio.
0: Al lado de la olla.
1: Arena Juan José Zapata.
0: Al lado de la olla.
1: Sí, mañana. Y mañana la cobertura de 780 también, primero de marzo.
0: ¿Cómo se llama ese local de cerro que está en el Pané?
1: Juan.
0: En Hispania hay un local de cerro de los chicos, ¿cómo es que le llaman?
1: Parque Azulgrana.
0: Parque Azulgrana, ahí está. Conozco eso, sí, muy lindo, ¿eh?
1: Mañana buenísimo. Es la final de la Liga Premium de la APF. Juega Cerro Exati, creo que es el nombre del rival. Exati. Cerro tiene la ventaja de ganar la pasada 7-3 a Exati. Y mañana es el primer partido oficial del. En el polideportivo, ya se inauguró ese polideportivo hace unos meses atrás. Y mañana, de forma, el primer partido y una final, ¿verdad? Se están probando con todo.
0: Bueno, y anoche, ayer he visto parte de un partido de la Champions también, partidazo entre el Liverpool y. ¿Contra quién fue?
1: Atlético Madrid.
0: Atlético Madrid. ¿Qué partidazo? ¿Ganó el conjunto londinense? Qué jugadorazo. Había sido jugador en Liverpool, Barcola, ¿eh? Barcola ya no está en el PSG de París, está en Liverpool. Qué partidazo realmente, ¿eh? Partidazo de Barcola, ¿eh? Partidazo como siempre. Impresionante juega como juega ese francés, ¿eh? Y ni a cuál tipo, ¿eh? Y gusto y ya está. Hoy no hay partido por la Champions.
1: Hoy sí, hay varios
0: partidos. Ah, bueno, pasame entonces,
1: Sí,
0: ¿sabes qué? El problema es que
1: yo
0: no
1: ayer
0: me contar,
1: vi también...
0: Yo no me voy al gym, me quedo a ver y eso me va, se va a ir en contra de mi salud, ¿verdad? Porque tengo que irme al gimnasio también, ¿verdad? Pero me coincide ese horario, ¿verdad? En vez de ir a hacer ejercicio, ya pues estaba mañana partido, ¿verdad?
1: Ayer vi partidos de la Copa Libertadores de mañana de noche. Hoy ahora estamos jugando Roma Fenerbahce 1-1. Más tarde juegan Bayern Bodo Klimt. También Slavia Praga ante el Lens. Y también el Como ante el Leipzig. Y también juega Manchester United ante el Saba Football Club a la 16.
0: Ese va a estar bueno lo de Manchester United, ¿no?
1: Sí, pero Manchester anda bien, pues la pasada justo le estaba viendo un partido
0: pero
1: de la Premier
0: Manchester.
1: Y estaba ganando, después le empata el equipo rival y dijo de sorpresa de ESPN. No, es más Manchester de antes. Estaba ganando cómodamente, parecía que iba a ganar y le empató fácilmente. Y antes antes le temían a Manchester United.
0: United, ¿verdad?
1: Sí,
0: o
1: Manchester.
0: O el City.
1: Sí, Manchester United.
0: ¿Quién es más poderoso, el City o el United?
1: Y hoy el City. Por eso digo, antes le temían al Manchester
0: de la
1: United.
0: Premier, siempre es atractivo verle jugar, ¿verdad?
1: ¿Te acordás de Wayne Rooney?
0: Sí.
1: El jugador delantero.
0: Recuerdo. A ver, oyente.
3: ¿Cómo está, Carlito? Muy buenas tardes, te copio. Justo cuando te iba a observar, ¿será que se olvidó el aniversario de mi glorioso partido Colorado? Dije, le voy a observar un poco. Y justo ahí dijiste. aprovecho para saludarle a los correligionarios por adelantado ya lo ¿verdad?
0: Ahí está, saluda al doctor Alejandro Molina que siempre está escuchando también el programa, saludando entonces a todos sus correligionarios por el inminente aniversario del partido Colorado, ¿verdad? Mañana 11 de septiembre. Gracias, doctor, por la sintonía de siempre. A ver, otro mensaje dice, cuarto piso Carlos María, dice, la Feria Internacional de Libros, me dicen, Bueno, entonces, en el Lago Shopping, desde hoy, a partir de las 18, cuarto piso del shopping, Pero allá, te ponemos ahí, Se ve bien seguramente el lago y eso de ahí, ¿verdad? Qué lindo seguramente la ciudad, ese lugar. Yo nunca me subí, hasta el segundo me subí. Ya está hecha la invitación entonces, Bueno, a ver un poquitito por acá. Quiero también, por supuesto, agradecerle. 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
0: Muy bien, estamos con la información. Lo que ya adelantábamos así muy tangencialmente recientemente, ¿verdad? Ahora vamos a ampliar sobre este nuevo caso de presunta trata, sería, ¿verdad? O intento, vamos a tener más precisión con el comisario. Una joven paraguaya que de 20 años nada más, ¿verdad? Que fue rescatada en Brasil tras ser captada por una red de trata de personas. Comisario, ya le damos la bienvenida al comisario, que le agradecemos infinitamente por su tiempo. Su comisario José Rolón, Departamento contra la Trata de Personas. ¿Cómo te va, su comisario?
4: Sí, buenas tardes para vos y tu audiencia.
0: Bueno, contanos un poco de este procedimiento que hicieron, de los conocimientos que tienen. Bueno, lamentablemente es una práctica bastante extendida en nuestra región también, comisario.
4: Sí, así como lo estaba mencionando, ayer recibimos información de que una persona del sexo femenino fue llevada a la obra brasileña, ¿verdad? Bajo engaño. Ella supuestamente se iba a trabajar en costura, pero por el camino se desvió el itinerario y le bajaron en un prostíbulo en la zona de Marechal Cándido Rondón, la zona de Paraná.
0: Ah, ya distante acá de la
4: Y
0: frontera.
4: sí, y nosotros al tener la información coordinamos con nuestros pares del lado brasilero. Todos los datos que íbamos recabando, le íbamos pasando para que se pueda accionar lo más rápido posible. En estos casos, pues siempre hay que tratar de trabajar dinámicamente y en la
0: Claro.
4: brevedad.
0: ¿Y cómo tomaron conocimiento de eso? ¿Cómo se supo de que ella estaba, que fue bajada, por ejemplo? ¿Ella misma pudo contactar o cómo fue, comisario?
4: Recibimos algunas informaciones, ¿verdad? Y son cosas que estamos manejando con cautela, ¿verdad?
0: Entiendo. Inteligencia.
4: Y exactamente, y posterior a eso, ¿verdad? Nosotros ya activamos el protocolo de alerta, ¿verdad? Con nuestros pares y coordinamos para que ellos puedan realizar el procedimiento y para verificar el lugar y si es que la persona está ahí, ¿verdad? Para que pueda ser rescatada.
0: Y efectivamente ella estaba en el lugar.
4: Sí, así mismo, estaba en el lugar y le tenían bajo llave.
0: Qué bárbaro. ¿Y ella es de acá de Ciudad del Este o vino de otro lugar?
4: Ella es de acá de la zona de Hernandaria.
0: Ah, de Hernandarias. 20 años, una persona muy joven, ¿eh?
4: Sí, así mismo.
0: ¿Y qué le prometieron a ella? ¿En qué iba a trabajar en Brasil?
4: En costura, me
0: Ah,
4: prometieron
0: en
4: costura.
0: costura. En costura, ya.
4: Sí.
0: Bueno, la de ella entonces es una historia con suerte, ¿verdad? Porque muchas no logran correr la
4: Sí,
0: misma
4: no
0: suerte,
4: hay.
0: digamos, ¿verdad?
4: Cada vez que tenemos ínfima información, ya tratamos de activar el protocolo lo más rápido posible.
0: ¿Ella iba a quedar en ese lugar definitivamente o le iban a... ¿Qué ustedes presumen de esa inteligencia que...
4: Y supuestamente iba a estar ahí unos días y posteriormente podría ser trasladada en otro lugar.
0: Ah, ya. Entiendo. Y se habla también de que también, o sea, que creo que sus pares del Brasil también investiga a otras mujeres que sí habrían corrido la misma suerte también, comisario.
4: Así mismo, también estamos nosotros averiguando ahora para cotejar algunas informaciones que se van adjuntando ahora referente al caso.
0: Sí, entiendo, entiendo. Bueno, qué terrible realmente. Así que ella ya fue de vuelta a nuestro país.
4: Sí, ya está con sus familiares, ya fue asistida también en el Ministerio Público, ya está con sus familiares.
0: ¿Qué se hace? Ella fue captada acá en Paraguay. Evidentemente hay paraguayos que están metidos en esto, ¿verdad? ¿Hasta dónde se puede contar, comisario? ¿Ella con quién
4: Sí.
0: contactó? ¿Pudo contar
4: Y
0: eso?
4: generalmente suelen ser amigas conocidas, ¿verdad? Y a través de eso, ¿verdad? Tipo, le comenta, ¿verdad? Para ir a trabajar y cosas así. Y posterior a eso, sucede lo inesperado, ¿verdad? En el sentido de que cambia toda la actividad para esa persona una vez que cruce el lado brasilero.
0: Ella fue buscada desde su misma casa de Hernandaria por alguien en
4: No, no,
0: vehículo. ¿Qué pasó?
4: ella salió creo que en motobús, algo así. Se dirigió hasta un punto y se le dio indicaciones para acercarse hasta un punto y que ahí le iban a recoger.
0: Acá de Ciudad del Este. O en
4: Sí,
0: Hernandarias.
4: Ciudad del Este.
0: Ah, Ciudad del Este. O
4: Y
0: sea que...
4: posterior a eso ya se le llevó ya.
0: Ya. Qué bárbaro. Entonces fue encontrada en un prostíbulo. Evidentemente, el objetivo
4: Sí,
0: era
4: y
0: explotarla
4: generalmente esta
0: sexualmente,
4: gente,
0: ¿verdad?
4: ¿verdad? Le suelen guiar así, ¿verdad? Hasta tal punto te va a buscar un fulano o fulano así. Y entonces ellos salen pues de manera voluntaria, ¿verdad? De su casa tranquilamente, se dirige y
0: Sí.
4: sin asimilar lo que le espera, ¿verdad?
0: Totalmente. ¿A ella le quitaron su celular? ¿Ella quedó incomunicada o cómo fue?
4: Y estamos reservando algunas situaciones.
0: Ya.
4: Ya estamos reservando.
0: Entiendo. Bueno, ¿alguna recomendación que desee dar a la población, comisario, verdad, por la experiencia y los conocimientos que...
4: Y es importante que la sociedad, ¿verdad? Siempre en estos casos, ¿verdad? Cuando se le ofrece un trabajo, ya sea dentro del país o fuera del país, un poco alejado de su domicilio, y también le tiene que llamar la atención si el salario es muy alto, tiene que tener una pequeña sospecha, consultar y tratar de averiguar, ¿verdad? Si es realmente así o no el pago o cómo funciona, ¿verdad? En el lugar donde se debe trabajar, para que no le suceda estas cosas, ¿verdad? Y siempre es importante, cuando se tiene información sobre esto, denunciar, ¿verdad? Porque siempre hacemos los procedimientos, le damos seguimiento, y hoy en día más personas se animan a denunciar. Sí. Creo que también gracias a la ayuda de ustedes, porque ellos suelen ver también, escuchar, y ver que se hacen los trabajos, los procedimientos, entonces creo que ayuda mucho eso para que la gente también se anime a denunciar.
0: Totalmente. Bueno, comisario, agradecerte por el tiempo, por las valiosas informaciones, y bueno, ni bien surja alguna novedad, te vamos a molestar nuevamente. No sé si quieres agregar algo más para cerrar el contacto.
4: Y lo que dije recién, lo importante siempre es tratar de analizar con la familia, ¿verdad? Y sí, tratar de averiguar sobre el lugar de trabajo, el puesto que se le ofrece, ¿verdad? Para que no caigan.
0: Totalmente. Totalmente. Un gusto, subcomisario. Gracias por su tiempo. Éxito siempre.
4: Cuando gusten.
0: Hasta luego. El subcomisario José Rolón, del Departamento contra la Trata de Personas, en diálogo con nosotros a esta hora de la tarde, señores. Bueno, un caso que tuvo este desenlace, ¿verdad? Felizmente, porque muchas de las que van engañadas, muchas de las mujeres captadas y que van bajo el engaño, ¿verdad? Con promesa de trabajo bien remunerado al Brasil, no corren la misma suerte, ¿verdad? Esta chica de 20 años, oriunda de Hernandarias, sí fue rescatada. Y ella también, ¿verdad?, relató que viajó bajo engaño, creyendo que trabajaría en una fábrica de Sao Paulo,
1: ¿verdad? Seis chicas, ¿verdad?
0: Pero durante el trayecto del itinerario fue desviado y terminó en un prostíbulo de la ciudad de Marechal Cándido Rondón, en el estado de Paraná. Bueno, así que está difícil el mercado laboral definitivamente para muchas mujeres, ¿verdad?, que están expuestas naturalmente a este tipo de riesgo, ¿verdad? Cuando te prometen un salario muy alto así de la nada, o sea, una persona joven, como mínimo tenés que maliciar, como dice esa canción, ¿verdad? Tenés que sospechar.
1: Y como increíble como esto que se digan a estos lugares, ¿verdad? Mira que en Foz llevan chicas. En Foz hay gente que acá gestiona, manipula a la chica y lleva allá, ¿verdad? Increíble. Que acá en Ciudad del Este y que, o sea, imagínate que hasta dónde pasa frontera con este tema.
0: Terrible. Este es un delito transnacional, le dicen, ¿verdad? La trata de personas. Es un delito transnacional, así como el tráfico de estupefacientes, ¿verdad? El tráfico de armas y compañía. Bueno, tenemos que establecer la pausa. La joven dice que ella permaneció entre 24 y 48 horas de encendida y habría sufrido agresiones físicas incluso, ¿verdad? Acá me añaden, ¿verdad?, como complemento del dato, ¿verdad? Bueno, pero felizmente ya fue abortado el operativo y finalmente ella fue devuelta nuevamente aquí a nuestro país, ¿eh? Tenemos que establecer otra pausa nuevamente. Esperemos escuchar buena música, que hasta ahora no sonó en el programa. Porque hoy es jueves de TT, ¿verdad?
5: Así es, amigo, escandaloso te di.
0: Ya venimos.
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0: Finalizando lentamente el programa, ya minutos llega la gente en buenas manos. Hoy no hay fútbol por la Copa de Primera del Fútbol Paraguayo. Mañana creo que inicia la décima fecha. El partido estelar sostendrán 2 de mayo y Libertad. Choque de puntero y escolta va a ser en la terraza del país, Ciudad Pedro Juan Caballero, capital del departamento de Amambay. Hace mucho que no me voy ahí. Antes me iba mucho cuando jugaba el 3 de febrero en la división privilegiada del fútbol paraguayo. Cuando hacíamos cobertura acá. Desde Ciudad del Este acompañábamos. Era con el amigo Hernán Fernández, el finado Coco Rivas, que en paz descanse, que hace poco nos dejó. Y así, ¿verdad? Linda ciudad, Pedro Juan, para visitar, ¿eh? Linda ciudad, ¿eh?
1: La verdad, frontera con Ponte Porá, ¿verdad? Frontera con Ponte Porá, o Ponta Porá.
0: Tiene buenos lugares gastronómicos ya aquella época. O sea, que Guillén, ¿dónde la vamos a volver?
1: ¿Por qué?
0: A que Guillén, una bala perdida, ojo, vamos a ver. Pero últimamente, hace rato que no hay también sicariato, ¿no?
1: La última vez que me fui en la cancha de Pedro Juan era cuando estaba todo abandonado su cabina. Exacto, estaba. El baño sí que no tenía papel. El inodoro estaba lleno de suciedad, para no decir otra cosa, y las ventanas rotas, ¿verdad? Y después, con su clasificación de la Copa y la ayuda de la Conmebol para que juegue su torneo, tuvo muchos cambios, ¿verdad? De hecho, tiene ese vestuario, ¿cómo que se le dice? Que sale de abajo. El subsuelo. Subsuelo, ¿verdad? Vestuario subsuelo. El caminito. Después la parte de la divisoria entre el campo de juego y la gradería, con un polarizado, ¿verdad? No, de reja. Chuye era la cancha de 2 de mayo, lindo es.
0: Sí,
1: le arregló mucho. Y estaba viendo ayer en redes sociales el último partido que disputaron 2 de mayo y Libertad. Así en una distancia similar, que estaban peleando ambos la punta, y aquella vez el 2 de mayo le quitó el liderato en el 2007-2008, es donde estaba en su momento el arquero, el jugador Josías Cardoso. ¿Te acuerdas del jugador Josías Cardoso?
0: Sí.
1: Jugador del 2 de mayo, sí. Hermosilla, y en Libertad dirigía Sergio Marcarián. Ese partido también fue un partido muy intenso, muy disputado. Topo Cáceres fue expulsado tras una jugada muy brusca. Y ya a estadio lleno se jugó ese partido en el Río Parapití. Y 2 de mayo le ganó a Libertad con gol de Hermosilla. Estaba viendo hoy en Facebook, recopilación de Tigo Sport en su momento con Teledeporte.
0: Así es.
1: A estadio lleno. Y mañana la hinchada, el pueblo Pedro Juanino, está invitado de vuelta a ocupar ese estadio.
0: Va a ser un lindo partido contra Libertad. Bueno, tenemos que ir cerrando el programa. Un mensaje o de una nota de voz, a ver.
2: Tú, Carlos María, en el Colorado, hacia Colorado, o sea, antes de elección en la votación más se puede abrir. Porque cuando la y Colorado lo dominaba Piango delincuente, equipo de cartita, ¿cuáles son delincuente homo penó bien del país a un panita en un hospital te voy a pojar espuña Piango la y Colorado con cartita delincuente?
0: Bueno, ahí está la participación siempre de los oyentes, que es muy importante. Bueno, saludo a mi querida amiga y compue... Bueno, ella es mi... No es mi compueblana necesariamente, sino es mi... Es coterránea mía, ¿verdad? Porque también es de Concepción, la querida Laura Alén. Ella trabaja con mi hermana en Hernandarias y siempre nos están escuchando a esta hora de la tarde. Y es hasta de cumpleaños mañana ella, ¿eh? Ella nació en el día del Partido Colorado. Yo felizmente no nací en esa fecha. Nací un día después, me salvé. Bueno, gracias a la querida Laura Alén. Ella es oriunda de Arroyito. Una mujer muy guapa. Y está trabajando ahí a full en la despensa con Irma Isabel. y me invita para mañana. Mañana tengo una invitación para un cumpleaños. Hay que festejar los cumpleaños, me parece muy bien. Y va a ser ahí en la cancha frente a MGI precisamente, ¿verdad? Ahí a media cuadra del Hospital Distrital de Hernandarias en el barrio Villa Deportiva, a partir de las 20 meses. No podés faltar, me dice. Así que vamos a estar mañana. Y el domingo, obviamente, también mi cumple, ¿verdad? Ahí vamos a ver qué hacemos, ¿verdad? Probablemente hacemos lo de papá ahí por Hernandarias, algo simbólico, ¿verdad? Para no dejar pasar la fecha.
1: Están invitados los
0: integrantes de algo que decir este año. ¿Eh? Vamos a ver qué tal mañana se porta, ¿no? Y en función de eso vamos a invitar. El año pasado se fueron, ¿verdad? Pero contigo no pega, ¿no? Que no más ni cerveza, nada, no te gusta bailar, no. ¿Eh? Ustedes me echaron del reporte en donde sí que ahí voy andando de ahí, donde agraciado y hoy en tipo, ¿eh? O por nosotros nomás no tomaste aquella vez y en tu casa tomando. Ese que no, ese que tomaste en tu casa, ¿eh? ¿Eh? ¿En serio? ¿Puedo decir eso al aire?
1: Ah, yo pensé que a mí me estaba hablando, a Javier, sí, ahí me estaba hablando.
0: No, a vos te estoy hablando, ¿eh?
1: No.
0: A vos te estoy hablando, ¿eh?
1: Ya es hora de irnos.
0: Bueno, saludo ahí a Laura y a todo el equipo siempre que nos están escuchando también desde la ciudad de Hernandarias. Bueno, hoy inicia la Feria Internacional del Libro de Ciudad del Este, señores, no olviden, a partir de las 18 en el cuarto piso del Lago Shopping. A ver, hola Carlos María, dice... tenemos que disfrutar de las gallinas el domingo de tu cumpleaños, cierto, doña Gladys. Estoy a disfrutar de las gallinas que ella me trajo de Coronel Martínez, ¿sí? Porque asado yo se cuera y lento hoy, legalmente, ¿eh? Últimamente no es que me estira mucho el asado, ¿verdad? Me gustan más las gallinas así casera, ¿verdad? Comida casera, ¿eh? Saluda a doña Gladys, ella sí. O sea que no me fui todavía a retirar vos las gallinas que me trajo doña Gladys. Imagínate vos, ¿no? Pero yo sé que tiene una congeladora muy linda y ahí me está guardando muy bien. Así que está en buenas manos, mi querida doña Gladys. Agradezco infinitamente. Valeria Romero y Miguel Prieto anuncian que se casan. Dice la información también que ya recorre en las redes sociales.
3: Sala técnica, por favor.
0: Que triunfe el amor, ¿verdad? Que viva el amor, como dicen los animadores religiosos.
3: Sala técnica, por favor.
0: Bueno, y este fin de semana también es el bingo de la diócesis de Ciudad del Este, ¿eh? Sí, si en mi guaraní está el cartón entonces del bingo que cada año realiza en septiembre la diócesis de Ciudad del Este. Bueno, nos vamos, señores, que disfruten de lo que queda de este hermoso día. Juancito, ¿algo más?
1: Hasta mañana.
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0: wind and fire. Tierra, viento y fuego. Así se llama.
1: Fire, eso es lo que entendí, era que fue fuego.
0: Y este tema que se llama September.
2: Que septiembre. Siempre es muy famoso en el mes de septiembre, sobre todo en las redes sociales. Y después está Flores Amarillas de Floricienta, por sí.
0: También. Y
1: llegó la primavera también.
0: Seguramente Wake Me Up When September Ends, despertame cuando termine septiembre.
2: O sea, un poco sad, es un poco tristín.
0: También, pero son temas que sí o sí tienen que sonar en estos momentos. ¿Cómo están todos? Bienvenidos. Aquí estamos en buenas manos, estamos para acompañarlos en Media TV, estamos en las 7:80 AM, estamos para informar de tantas cosas. No se tranquiliza lo nuestro país, va a decir, no vamos a venir un día, vamos a decir, hoy no hay nada, hoy está todo bien, hoy es toda alegría. No, hoy hay montón de sarambí por todos lados, así que
2: pero hay acuerdo, Jorge. ¿Cómo? Hay acuerdo entre el Ministerio de Salud y médicos especialistas y subespecialistas que al llegar a este acuerdo no se van a adherir a la huelga que se tiene prevista para el 21 y 22 de septiembre. Se acordó trabajar en un salario diferenciado para estos especialistas de alta complejidad y medicina crítica. Es un avance muy importante. Las senadoras Noelia Cabrera y Lilian Samaniego, por su parte, van a impulsar una propuesta técnica y, por supuesto, legislativa para incluir todo esto al presupuesto general de la Nación dentro del objeto de gasto 183, en lo que significa la recategorización. Y ahí estamos viendo algunas imágenes. La senadora Lilian Samaniego estuvo siempre muy involucrada con el tema salud.
1: Bioquímica. ¿Verdad? Es doctora en bioquímica, ¿verdad?
2: Es doctora, claro. También.
0: Sí. Que de alguna manera tiene, o sea, no tiene trato con pacientes, pero sí tiene que ver con salud, digamos, claro. De alguna manera.
1: O sea, figura dentro del personal blanco, ¿verdad?
3: Ella tiene buena relación con gente que trabaja en IPS.
1: Sí, claro. Pues trabajó muchísimo tiempo ahí.
2: Bueno. El documento dice, el acta de acuerdo dice, en Asunción a los 10 días del mes de septiembre, en el Ministerio de Salud, se reúnen la doctora María Teresa Barán, en su carácter de ministra de Salud, la senadora Noelia Cabrera, presidenta de la Comisión Asesora Permanente de Salud, la senadora Lilian Samaniego, presidenta de la Comisión de Equidad y Género, y representantes de los médicos especialistas y subespecialistas renunciantes de la cartera de Estado. O sea, no son todos los médicos especialistas tampoco, pero sí son los que habían presentado su renuncia. Lo que se llega al acuerdo dice, primero, los representantes de los médicos especialistas y subespecialistas suscribientes del presente documento manifiestan que dejan sin efecto la renuncia previamente presentada ante la cartera, así como también declaran que no se adhieren a la huelga convocada por SINAMED para los días 21 y 22 de septiembre. En el segundo punto, los representantes de los médicos especialistas y subespecialistas y el Ministerio de Salud acuerdan trabajar de manera conjunta para la implementación de un salario diferenciado para los médicos especialistas y subespecialistas de alta complejidad y medicina crítica. Ahí justamente dice, refiere también cirugía pediátrica, neurocirugía, cirugía cardiovascular, terapia intensiva en las áreas neonatal, pediátrica y adultos y otras especialidades.
0: Pasan el dato que serían más de 420, no tenemos el dato exacto.
2: Sí. Que eran los renunciantes oficialmente.
0: Pero más de 420.
1: Sí, es importante esto porque para tener un poco cómo se presenta este escenario, ¿verdad? Por un lado está el Sindicato Nacional de Médicos, que son médicos cirujanos, ¿verdad? Estos son especialistas, o sea, tienen una especialización, por ejemplo, como decía Denise, cirugía pediátrica. Y nosotros nos alertamos un poquito cuando se generó esta información de que muchos cirujanos pediátricos estaban renunciando en la Costa Ñu, ¿verdad?
2: Y están las distintas asociaciones, sí. Además de lo que es el Sindicato Nacional de Médicos, porque recordemos que cada hospital, digamos, tenía su grupo, claro, de médicos, por ejemplo, el Hospital Pediátrico Niño de Costa Ñu, el Hospital Nacional de Itagua, que también tiene su asociación, están los anestesiólogos. Bueno, entonces acá es una parte importante, porque no son muchos los médicos especialistas en el país, que era la situación más preocupante para el Ministerio de Salud. Se llega a un acuerdo con ellos, que era básicamente también parte del reclamo de Jorge Luis Michel, que son los médicos que son especialistas, que tienen años, sí, y años de formación y que cobraban prácticamente lo mismo. Acá se hace un salario diferenciado.
1: Diferenciado, así mismo es. Esto tiene que ver mucho con algo que se había planteado en algún momento dado, es cómo vos generás más médicos especialistas, cómo haces que se especialicen más los médicos, precisamente tratando de pagarle mejor, ¿verdad? Porque
2: ese es el incentivo.
1: Claro,
2: principal.
1: Porque finalmente muchos no querían especializarse porque iban a ganar lo mismo.
2: Claro, que es básicamente, ¿verdad?, un reclamo legítimo también. Y en eso es lo que insiste también el Ministerio de Salud, de hacer que este aumento sea escalonado, que este aumento sea en base a los méritos, porque no podés comparar tampoco más allá de, por supuesto, todo el esfuerzo que pasa un médico, alguien que está empezando, y un profesional que ya lleva muchos años en la carrera y que se ha formado mucho más, que tiene una especialización o una subespecialización, es diferente. Ahí estaba también el punto en donde no se cuadraba, y ahora se llega a este acuerdo, por lo menos con más de 400 especialistas. Interesante este avance, Jorge. Y no van a estar formando parte de la huelga.
0: Ahí vamos a ver las especialidades. La verdad que ahí voy a agrandar un poquitito más acá para ver todas las especialidades que están detalladas. Aquí están: anestesiología, cirugía pediátrica, neurocirugía, cirugía cardiovascular, terapia intensiva neonatal, pediátrica y adultos.
2: Que son las áreas... Todas las áreas son delicadas, las de salud, pero en particular lo que tiene que ver con cirugía pediátrica. Los anestesiólogos, por ejemplo, no haces nada sin un anestesiólogo. No haces sin un anestesiólogo, y no son demasiados tampoco en el país.
1: Y también los terapistas, ¿verdad? Que siempre se dice, bueno, las cantidades de camas habilitadas que surgieron durante la pandemia, pero había una situación que solucionar, que era generar más especialistas en esa área, ¿verdad?
2: Y sobre todo en puntos alejados de la capital, ¿no? Descentralizar un poco la atención médica, y tenemos en cuenta que hay hospitales importantes en las cabeceras departamentales hoy, tanto en Caaguazú, también no nos olvidemos de Itapúa, hay uno que se está haciendo en el Chaco, después está el regional de Ciudad del Este, o sea, en estos hospitales igualmente, más allá de si tienen o no la infraestructura, siempre vamos a estar escuchando el déficit de especialistas en estos hospitales.
1: Bueno, de esto se hablaba, porque siempre se mencionó de apertura, porque yo estuve hoy en el Congreso, en la Cámara de Senadores y Diputados, cuando se generó otra vez esta conversación entre legisladores y el gremio del sindicato, o sea, los médicos del Sindicato Nacional de Médicos, que decían: nosotros no podemos todavía hablar si vamos a ceder o no, porque no hay nada concreto, es lo que te decía. Pero después, cuando terminó la reunión, yo estuve hablando y le hicimos una entrevista al senador Ramón Retamoso, y él dio un poco más de detalles de cuáles serían esas alternativas que se ofrecen para destrabar lo del 21 y 22. Hoy se destraba por parte de los médicos especialistas y subespecialistas, ¿verdad?
2: Que no van a renunciar,
1: que van a
2: continuar en
1: su
2: lugar. Y que
1: tampoco se van a adherir a la huelga, el 21 y 22.
2: Ahí ya se va desarticulando un poco toda la fuerza de la protesta.
1: La propuesta que me contaron hoy para los médicos tiene que ver mucho con cómo se va a distribuir los 67 millones de dólares que están disponibles para la mejora salarial, por vínculo. Esto no es por médicos, se habla de vínculos, y hay cerca de, creo, 22.000 o 24.000 vínculos aproximadamente. Lo que se busca es ver si se puede dar un incremento de entre 1 millón a 1 millón, 1.200.000 a 1.300.000 por vínculo.
2: Que si vos tenés dos o tres, eso puede ir subiendo, significarían 3 millones y más.
1: Por vínculo, claro, por vínculo. Lo que ahí no encaja es que ellos, los médicos, quieren 3 millones por vínculos. Entonces, es como que la mitad es lo que el gobierno dice, podemos esto.
2: Ahora, ¿verdad?, vamos a preguntarle a la doctora Shirley, Jorge.
1: Ahí está.
0: Estamos con la doctora Shirley Ferreira. ¿Cómo te va, doctora? Gusto saludarte.
4: Sí. Igualmente. Saludo a todos.
0: Bueno, vos sí, como miembro de SINAMED, queríamos consultarte cuál es tu opinión con respecto a a esta retirada de renuncia y no adherirse a la huelga de médicos especialistas?
4: Ellos, desde luego, que no son nuestros socios, en el sentido, ellos se solidarizaron con nuestra lucha, pero ellos no entraron en huelga, ni en la primera fase, ni ahora mismo declararon. Nosotros estamos representando a los 11.000 médicos del Ministerio de Salud Pública, y estamos con un tiempo de unos días para el inicio de la segunda fase de la huelga. Pero estamos en tratativas con ambos poderes del Ejecutivo, que hace que debe oficializar nuestro pedido en una venda, y también con el Legislativo, que están intermediando para llegar a un acuerdo. Nosotros estamos en esa fase. Ellos hicieron otras acciones, que es la de presentar su renuncia, que ahora quedó sin efecto. Pero igualmente no es vinculante con nuestra huelga. Nosotros no pusimos como nuestras causales de la huelga en ningún trato diferencial a ningún médico. Nosotros pedimos un piso salarial para todos, a partir del cual se arranca el escalafón y se va haciendo las diferencias en los sucesivos años que prosigan a el piso salarial y el presupuesto 2027.
1: O sea, doctora, ¿vos no te parece correcto que los médicos especialistas tengan un salario diferenciado?
4: No, estoy perfectamente de acuerdo. Ellos tienen que tener un salario diferenciado. Eso es en una carrera médica, y en la cual se reconocen los niveles académicos. Pero nuestra lucha del Sindicato Nacional de Médicos no es nivelar, sino sería actualizar con relación al salario mínimo del médico, que quedó desfasado desde 2014. Se ha movido el salario mínimo del resto, pero nunca se incrementó al salario de los médicos. Entonces nosotros buscamos un salario médico básico, a partir del cual, una vez concretado, se iniciaría la carrera médica, y ahí están los diferentes grados de niveles académicos.
2: Doctora, ¿cuántos médicos integran SINAMED?
4: SINAMED, nosotros tenemos de los 11.000 médicos del ministerio, más de 5.000. Yo creo que a esta altura estará ya procesándose 6.500 por ahí, porque con la huelga tuvimos miles de solicitudes que van a ser tratados seguramente más adelante.
0: Doctora, ¿y
4: pero
0: vos?
4: Nosotros somos el sindicato de médicos del Ministerio de Salud, y en eso estamos con el piso salarial, y nosotros somos los que declaramos la huelga.
0: Ya.
4: Doctora, no solo de anestesiólogos. Ellos se solidarizaron en algún momento en la primera huelga, pero nosotros estamos por entrar en la segunda huelga, donde ellos presentaron su renuncia, pero son acciones aisladas que le corresponde a ellos y están en su derecho, y considero que ellos deben ganar más. Totalmente en eso estamos de acuerdo. Pero nosotros el proceso lo hacemos diferente. Nosotros pedimos el piso salarial para todos los médicos del Ministerio de Salud, a partir del cual se establece después la carrera médica.
0: Doctora, ¿tenés alguna...?
4: ¿Hay diferenciación académica, sí?
0: Sí, sí, tenés el número más o menos de cuántos médicos serían estos especialistas que retiraron la renuncia y que hoy no se adhieren a la huelga.
4: Y son aproximadamente 400, 480, siguiendo lo publicado por el Ministerio de Salud. Ahora ellos, su medida de fuerza era su renuncia, pero eso ha quedado sin efecto por el momento, mientras se resuelvan los temas gremiales como la huelga. Y otro punto que ya acordamos.
2: ¿Hay médicos de SINAMED que también presentaron renuncia, doctora, o la línea de SINAMED es otra?
4: La línea de SINAMED, SINAMED tiene socios, y probablemente entre los especialistas hay socios de SINAMED. No te podría describir quién es, pero normalmente los que forman un sindicato con la misma patronal no pueden estar en dos sindicatos con la misma patronal. Entonces, si me hablas del sindicato de anestesiólogos, ellos son otro sindicato.
2: ¿Con esto?
4: No pueden ser socios, no pueden ser socios de dos sindicatos con la misma patronal. No así los otros médicos que no están quizás sindicalizados, pero que igualmente tienen todo el derecho de organizarse y reclamar sus derechos. Y estamos de acuerdo que ellos tienen que ganar más, pero la lucha es general y para todo, es sobre la base salarial mínima.
1: Ahora, doctora, esta situación que se da con los médicos especialistas abre las puertas para que ustedes también tengan esa posibilidad de tener el acuerdo lo antes posible.
4: Pero el tema es con nosotros, el tema de la del piso salarial, porque es nuestro causal de huelga. Uh-huh. Y eso involucra a todos los funcionarios médicos del Ministerio de Salud, sí, que son 11.000 aproximadamente. Ah, los especialistas son 500 aproximadamente en total. Serían el 2,5 de la dotación total de funcionarios del Ministerio de Salud, que igualmente van a aumentar el piso, van a también ser beneficiados los especialistas.
2: O sea, lo que pide SINAMED es para todos los médicos del Ministerio de Salud, independiente a qué sindicato pertenezca.
4: Del Ministerio, sean directores, médico de guardia, especialistas, médicos generales. También quiero aclarar que el 98% de la dotación de médicos del ministerio son especialistas. Representan las cuatro patologías básicas, ¿verdad? Que es de pediatría, clínica médica, medicina interna y cirugía. Ginecobstetricia, pediatría, clínica médica.
1: Ahora, doctora,
4: entonces, a partir de ahí se desprenden las subespecialidades, claro, pero la mayor parte son el grueso de especialistas están en esas troncales que acaba de mencionar.
1: Hay una cuestión, doctora, si bien las conversaciones están abiertas, están en proceso de un posible acuerdo, pero sí, hay lo que yo estuve averiguando en la mesa que hoy se continuó en la Cámara de Senadores, se bajó varios escenarios, decían, ¿verdad? Y uno de claro, ellos es la posibilidad de tener un incremento de entre 1.000.000 o 1.300.000 por cada vínculo para todos. Y por otro lado, se hablaba acerca de una implementación gradual, es decir, en marzo 1.000.000 y en septiembre 1.000.000 por vínculo.
4: Sí, pero son no solo esos escenarios, varios escenarios, ajá, mucho más, como son como 6-7 escenarios.
1: Pero las propuestas están.
4: Necesitamos la parte, digamos, sustancial, que es este presupuesto, hasta cuánto va a ir, ¿verdad? Entonces necesitamos una definición por parte del Ejecutivo a partir del cual hacer la distribución homogénea, igualitaria, sin distinción de todos los médicos del Ministerio de Salud Pública y Bienestar Social. A partir del cual, una vez concretado, se pasa a la carrera médica, al escalafón y a la diferenciación académica, por antigüedad, por años, por lo que sea.
2: ¿Pierde de alguna manera fuerza el reclamo que están haciendo, doctora, ahora con el retiro de la renuncia por parte de los especialistas?
4: Bueno, y su motivo de presión era su renuncia. Pero ahora, al desaparecer su medida de presión, al ser rechazado, creo que cae esa fuerza. Pero ellos consideran que tienen promesas formales de tener un reconocimiento como especialista, probablemente, no estoy segura.
0: Sí. Claro, pero la huelga en general no siente que pierde fuerza, sí, doctora, la huelga de SINAMED.
4: No, porque ellos no estaban de huelga, ellos se solidarizaron nomás con nosotros en la primera huelga.
0: Uh-huh. Ya. Bueno, que todavía, digamos, siguen las
1: negociaciones. Claro, pues lo que pasa es que ellos estaban pensando, o sea, se pensaba que iban a sumarse para el 21 y el 22.
2: Claro.
4: Y no sé, porque hubiesen presentado los plazos, ya vencieron, hubiesen presentado, no, porque eso puede ser la notificación en el Ministerio de Trabajo, tiene sus plazos.
1: Claro, porque en el acuerdo, doctora,
4: tendrían que haber formado un comité de huelga.
1: Pero en el acuerdo
4: ellos
1: dice...
4: optaron por la renuncia.
1: En el acuerdo...
4: por la renuncia como una herramienta válida, ¿verdad?
1: En el acuerdo se establece, que estamos proyectando aquí por Media TV, es que ellos se comprometen, o sea, se comprometen a retirar la renuncia, obviamente, y no adherirse a la huelga del 21 y el 22.
4: Pero ellos desde luego que no se adhirieron a la huelga porque el sindicato de anestesiólogos no puede ser solidario de nuestra huelga. Pero ellos no se declararon en huelga en la primera instancia.
1: Okay. Bueno.
4: Ellos se solidarizaron, no participaron de la primera huelga. Ellos utilizaron su renuncia como instrumento de presión.
1: Okay, está bien.
0: Doctora, te agradecemos mucho y bueno, seguimos atentos a todas las informaciones.
4: Seguimos hablando. Un gusto, saludo a todos.
0: Un fuerte abrazo, la doctora Shirley Ferreira.
1: Ella dice que es Shirley. Ella dice es Shirley, no Shirley.
2: Ah, bueno, sí, la doctora Shirley entonces.
1: Shirley.
2: Cae un poco, decía la doctora, cae un poco la fuerza del reclamo, evidentemente, de Sinamed, porque... más allá de que aclara también que no se iban a adherir luego a la huelga, pero
1: la fuerza estaba siendo utilizada como también la renuncia.
2: Totalmente.
1: Esa era una forma de hacerse sentir. Entonces, claro. Eso por lo menos.
2: Y lo que yo entendí también, Luis, sobre esa propuesta que vos estabas mencionando de más de 1.000.000 de guaraníes por vínculo, que no es una propuesta despreciable, hay que decir, me parece que es una propuesta convincente y que podría ser, la doctora refirió que lo que ellos buscan es que esto esté escrito,
1: claro.
2: ¿Verdad? Que no sea una cuestión charlada simplemente. Yo creo que en eso se puede avanzar.
0: Claro,
2: de Sinamed ninguna.
0: ¿Cuántas renuncias quedan vigentes?
2: De Sinamed no hay renuncias.
1: Ahora, lo que hoy decía la doctora Rosana González es que las renuncias están en un stand-by, que ya no se van a presentar renuncias hasta tanto esté esta mesa o este diálogo.
2: Lo que pasa es que la doctora nos dijo que quienes habían presentado su renuncia eran los especialistas que no forman parte,
1: claro,
2: de Sinamed. Sinamed convocó a una huelga, o sea, ellos tenían otra forma de manifestarse y de solicitar el reclamo correspondiente. No, la doctora González había dicho luego que ella no podía presentar su renuncia porque ella, al presentar la renuncia, ella va a dejar de ser parte del sindicato, ¿verdad? Y eso va a perder fuerza. Lo mismo para sus integrantes.
0: Bueno, tenemos que cumplir con nuestra primera pausa de hoy. Ya venimos.

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0: Continuamos en buenas manos. Hace falta aclarar, Denise, nuevamente el tema de las renuncias, si nuevamente lo podemos repetir al aire.
1: Para entender que quienes retiraron sus renuncias son los médicos especialistas y subespecialistas de anestesiología, cirugía pediátrica, neurocirugía, cirugía cardiovascular, terapia intensiva, neonatal, pediátrica y adultos. Ellos retiran estas renuncias, son más de 400 renuncias. Le preguntamos también a la doctora Sirley, que es de SINAMED, que este recurso lo utilizaron los médicos especialistas que tienen su propia asociación y que no se habían adherido luego inicialmente a la huelga que lideró SINAMED. Claro. Ahora todo está en stand-by. Ahora, separaron todas las renuncias.
2: Por ejemplo, para entender, ¿verdad? Porque...
0: Claro, pero los que son de SINAMED no presentaban luego renuncia.
1: Y básicamente, no, la doctora no nos supo decir un número de renunciantes de SINAMED.
2: Claro.
0: Porque al renunciar también renuncian al sindicato.
1: Claro, sí, totalmente. Claro. Claro, vos dejás de formar parte del Ministerio de Salud y no puedes formar parte del sindicato. ¿De SINAMED? O sea, no, por eso es que ellos en asamblea fueron a huelga.
2: A huelga. Para aclarar, ¿verdad? Porque muchos dicen, bueno, especialista, subespecialista, ¿verdad? El especialista es pediatra, por ejemplo, ¿verdad? Y cuando sos subespecialista, sos, por ejemplo, cirugía pediátrica, sí. ¿Verdad? Eso sería una subespecialización.
1: Sí. ¿Así mismo?
2: Muy bien, pasé un poco, pasé la prueba.
1: ¿Para qué es lo que son los subespecialistas?
2: Sí. A ver un poquito, porque hoy también... Como que también hay una disputa política en relación en el Congreso, ¿verdad? Porque primero La Torre fue el que le recibió a los médicos. Y La Torre le dice a los médicos, mira, el presidente Peña le manda a decir que él está interesado en que esto se solucione nomás ya, ¿verdad? Está plenamente de acuerdo que esto se tiene que solucionar. Después Bachi le recibe a los médicos con su mesa de crisis.
1: ¿Verdad? Sí.
2: Entonces Bachi dice, no, yo le voy a llevar la propuesta al presidente. Bueno, una especie de competencia y también ahí en el Congreso de quién es el que ayuda más.
3: ¿Y el otro ya habló con el presidente y Bachi recién va a llevar?
2: No, y se va a irlo junto al presidente el otro.
0: Claro, pues quién es el que destraba, quién es tuvo la llave.
2: Exactamente.
0: Bueno, nos pasan unas placas para ver cuáles son las intenciones de voto en Luque.
2: Así está que interesante Luque.
0: Dejamos rápidamente el tema médico para pasar a... La República de Luque.
1: Para ver cómo está la cosa.
0: Acá están una muestra de más de mil casos, 1050 casos, y estos son los números que muestran la intención de voto en Luque.
1: O sea, que se le pregunta a un grupo de personas, ¿a quién votaría para intendente de Luque si las elecciones fueran hoy? Está la ficha técnica que refiere que esto se hizo del 4 al 7 de septiembre, que el universo de inscritos en los padrones electorales son quienes fueron consultados. Inscritos en los padrones electorales de 18 años y más, residentes en Luque, esa es la unidad de análisis, en los barrios de Luque, y hay 1050 casos y un 95% de confianza, más o menos 3% de margen de error. Y aquí tenemos la primera placa que dice... ¿A quién votarías para intendente de Luque si las elecciones fueran hoy? El 49,3 respondió Ugi Farías, que es el candidato por el Partido Colorado en Luque. Manolo Achucarro Gil es lo que respondió el 30,9%. El 8,1% respondió Chilaver, el 3,4% ninguno y no sabe, no responde el 8,3%.
2: Lo de Chilaver, ¿viste?
3: Con esto sería un batacazo si Chilaver gana entonces la República de Luque, ¿verdad?
2: No, pero mira lo de Chilaver. Oye,
3: por eso te digo, mira, 8.1%. Sí. O sea, si gana él va a ser un tremendo
2: batacazo. Estamos hablando de casi 19 puntos hubo Farías sobre Manolo Achucarro.
1: Mucha diferencia.
2: Casi 20.
1: Entre los candidatos de los partidos tradicionales. ¿Quién cree que va a ganar la intendencia de Luque si las elecciones fueran hoy?
0: Pero normalmente él no sabe, no responde. Es un número que puede llegar a torcer.
1: No es muy alto.
2: Yo la vez pasada te dije, Jorge, mi teoría, él no sabe, no responde.
0: Pero mira, acá no llega con él no sabe, no responde.
2: Yo digo que él no sabe, no responde, es porque no se va a ir nomás lo a votar. No se quiere.
1: Entonces no debería lo formar parte, digamos, de,
2: no sé,
1: de
2: sea,
1: la toma
2: claro,
1: de muestra.
2: Se le pregunta y te dice, no sé, no quiero responder.
1: Ugi Farías tiene el 50,8%, en la pregunta quién cree que va a ganar la intendencia de Luque si las elecciones fueran hoy, Manolo Achucarro Gil tiene el 25,5%, Chilaver el 2,0%, y aquí sí él no sabe, no responde un poco más alto, 21,7%.
2: Yo quiero saber cuántos habilitados, estoy buscando cuántos habilitados hay para el domingo 4 de octubre de este año en Luque, dice 137 mil electores. Mucho, ¿eh?
1: Mucho, ¿eh? Atendí esta pregunta, Luisito. ¿A quién nunca votarías para intendente de Luque?
2: Ahí gana Chile, ¿verdad?
1: Si las elecciones fueran hoy. Interesante.
3: Y ahí gana, no sabe, no responde.
2: Ahí no, sí. Pero entre los nombres.
3: Y gana el Chila.
2: Gana Chila.
3: Gana Chila, mira, imagínate.
1: O sea que el 23,6% de los luqueños nunca le votaría a Chila, a ver cómo intendente.
3: Yo le dije acá que no era tan querido en la República de Luque.
1: Sí. Manolo Achucarro tiene el 9,0%, el 9%, Uy Farías el 11,3%, ninguno dice el 11,9% y no sabe, no responde el 44,2%, que es un porcentaje bastante alto.
3: Desconocimiento, ustedes manejan mejor que yo este tema. Ahí les juega en contra que de muy chico fue a la Argentina y prácticamente vivió en Argentina.
2: Vos dijiste que su enfrentamiento con Romerito también.
3: Claro, eso le juega en contra también y lo explicamos acá lo que ocurrió alguna vez también con su hermano en el año 1983. Si bien su hermano después fue técnico varias veces del Deportivo Luqueño, pero Rolo está más en Luque, está más ligado con la gente de Luque. Fue técnico en varias oportunidades, laburó en la EPF también como técnico de la Sub-20. O sea, está más tiempo laburando en la República de Luque. Y Chilaverde, sí, muy chico, ya fue a la Argentina y yo casi no le veo a José Luis Chilaverde por la República de Luque. Obviamente que seguramente ha de estar con la familia en algún momento, pero muy privado, ¿verdad?
1: Pero Chilaver técnicamente tenía que haber declinado su candidatura, porque recordemos que ahí se había llegado a un acuerdo mediante, sí, un método, creo que era de la encuesta, en donde él recibió un porcentaje muy bajo
2: y dijo,
1: a mí no me importa, yo voy a, sí, seguir candidatándome, porque él decía que no era legítimo, no admitía o no reconocía el resultado.
2: La que se quedó con Chilaver fue Belén Maldonado, que es, sí, la otra concejal, candidata, sí, ¿verdad? Que participó en la encuesta.
1: Que también participó en la encuesta y sí respetó, digamos, claro, el resultado. Chilaver no.
2: No.
1: Chilaver no reconoció el resultado de esa encuesta y continuó con su candidatura.
2: Podemos ver la primera placa de nuevo de la cantidad de porcentajes, o sea, los porcentajes sí, de quienes...
0: A quienes sí votarían, porque este es quien no votaría. Claro.
2: Sí.
3: Yo te tiro un nombre, si de repente se candidata, la cantidad de gente que le va a votar es Cáceres Cañete, el Caña. Muy querido en la República de Luque. Si hablamos así, comparamos futbolista.
1: De
3: popularidad.
2: 49.3 sobre 30.9.
0: Pero,
2: ¿a quién votarías para intendente de Luque si las elecciones fueran hoy? Hugo Uy Farías. Porque él se va a aparecer así, Uy Farías, no va a ser
1: Uy Farías, sí, porque ella hizo toda la, sí, candidatura de esa manera.
0: Pero vos fíjate que así como están estos números, ni sumando a los no sabe, no responde con Chilaver.
2: ¿Y ninguno?
0: Todavía no le alcanza.
2: O sea, es...
1: Ese ninguno se puede llegar a cambiar. O sea, a vos hoy eso te preguntan, sí, ¿se vas a votar por alguien? Y yo decís, no. ¿Y qué puede pasar?
0: Esos son los que
1: no se van a levantar.
2: No, ocurre, por ejemplo, que hay gente que se va y vota al candidato a concejal, pero no quiere saber nada del candidato a intendente.
1: Sí,
2: también hay eso.
1: Ocurre también.
3: Pero en el día de repente el que no quiere votar y viene un 200.000, un 300.000 y se va a votar. Le cambia, sí, la opinión de repente un domingo a la mañana.
2: El comportamiento,
1: en las internas vimos eso también, ¿te acuerdas?
2: Sí, el comportamiento electoral normalmente es que la estructura de los partidos políticos se movilizan a tempranas horas.
1: Sí.
2: Es decir, hay que llevar la mayor cantidad de gente las primeras horas de votación.
3: Ya no te conviene pagar plata después del mediodía, porque ya ahí ya sabes.
1: Porque ya no cambian los resultados.
2: La tendencia, claro.
1: Esa tendencia ya es complicada.
2: A no ser, ¿verdad? Pero normalmente
1: después
2: del mediodía como que para. Y ahí es donde están los especuladores, dicen, ¿verdad?
1: Un puchito, eso de las 2 de la tarde, ¿verdad?
3: Yo por eso no ligo nada, porque siempre me voy después del mediodía.
2: Claro, y después del mediodía se van los que no son acarreados, ¿verdad? Los que se van por su propia voluntad.
1: Sí.
2: O sea, acarreado es una manera de decirlo. Claro. Vamos a ser un poco más elegante. Aquellos que son buscados, ¿verdad?
1: Aquellos que son invitados.
3: Porque te buscan muy temprano. De 7 de la mañana te buscan. Sí. Las 7, las 8, las 9, el flujo
2: de... Pero también eso es una cuestión que los coordinadores cuidan, porque se le paga por día al transportista. Y a veces hace un viaje a UPD y desaparece.
1: Me gusta mucho el Paraguay en esas primeras horas de un día de voto, porque es todo organizado, sí, todo responsable, todo... Se ponen todas las pilas,
3: sí, ¿eh? Se ponen las pilas.
1: Se ponen todos chuscos para ir a votar los que se van tempranito.
3: En Barrio Obrero generalmente pagan entre 350 y 400 mil por auto.
1: ¿Por auto?
3: Claro, por auto. Aunque van a buscar gente para ir a votar.
2: Yo recuerdo cuando cubrí las elecciones municipales entre Nenecho y Dani Centurión, las internas. Uh-huh. Recuerdo que fui a alguna cobertura en el barrio Santa Ana. Uh-huh. A las 7 de la mañana, las 6:50 yo llegué. La fila era 2 cuadras.
1: Esa era la hora.
2: La fila era 2 cuadras para que se abra el portón y entrar a votar. Okay. Yo nunca he visto tanto entusiasmo en ese sentido, ¿verdad?
1: No, pero llama la atención porque...
3: En esos lugares están la gente más necesitada, que de repente un 200, un 300 le viene, pero súper bien.
1: ¿Sabes? Sí, por eso hay que informarse bien ahora. Este es el momento de ir viendo a cada candidato y hacerlo por, digamos, convicción propia.
3: Lastimosamente nuestra gente no es así.
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0: Continuamos. Aquí en Buenas Manos, momento de hablar de deportes. Para eso nuestro buen amigo Michel Benítez ya está preparado.
1: Tenemos algo antes, Jorge, después vamos a hablar un poquito de la división intermedia, porque está candente también la división intermedia, ya que muchos políticos son...
2: Y acá es nuestro amigo Basilio Núñez.
1: El equipo Baruja remontó ahora.
2: Y ahora está Baruja.
1: Baruja remontó ahora Paraguarí y ganó, por lo menos ya ganó los clásicos.
3: ¿Qué equipo era?
1: Paraguarí. Paraguarí. Pero está apasionante la división intermedia.
3: Ministro, además de Paraguarí, ¿cuál es tu otro equipo? ¿Cómo está? Muy buenas tardes.
4: Él es de Rita. Sí, muy buenas tardes para todos ustedes. Yo soy el equipo de Paraguarí, es mi ciudad de Paraguarí. También en el nuevo departamento está el equipo de Carapeguá. O sea, tenemos dos representantes en el noveno departamento que están a la intermedia. Justamente en este momento está jugando Carapeguá con Benjamín Acebal.
1: Y ahora metió, ministro, ahora metió el gol. Está ganando 1-0 Carapeguá a Benjamín Acebal.
3: A la pinta.
4: Se anuló.
1: A la pinta, se anuló.
2: Se anuló. Justamente
4: estoy viendo el partido.
2: A mí no sé por qué me dice el ministro que yo soy de Carapeguá. Yo quiero ser Paraguarí.
3: O quiere ser de Altos.
2: O de Altos.
3: De Altos.
1: Ante el equipo de Rusillón. Sí. Benjamín Acebal.
2: Bueno, ministro, yo sé, el fútbol es pasión de multitudes. Pero hay, no sé si una preocupación, uno mira un poco desde lejos, vos que estás cerca y adentro del movimiento Nor Colorado, ¿cuál es la temperatura? Yo no sé si me vas a decir las relaciones de Carte están mal con Peña, porque sos ministro también y sos parte del comando y estás con Horacio Carte, pero ¿qué decís a estas especulaciones que hay o observaciones, comentarios de que existe como una ruptura entre

0: el cartismo y el presidente Peña, o Cartes y Peña?
1: Hola.
0: Hola, ¿ahí me escucha, ministro?
1: Sí, sí, te escucho. O sea, a ver, Luis, no te comprendí bien de lo que vos estás mencionando y cuál es el argumento para eso.
0: No, y yo te hablaba acerca de las especulaciones que hay, de los comentarios que mencionan una existencia de un divorcio, un distanciamiento entre Peña y Cartes.
1: Sí.
0: ¿Cómo, o sea, vos ves eso? Aclaro. ¿Cuál es tu opinión?
1: Sí. Bueno, Luis, yo ya en otros medios ya expresé, no existe ninguna ruptura, ningún resquebrajamiento, ningún distanciamiento en la relación entre el presidente del partido, Horacio Cartes, y el presidente de la República, Santiago Peña, y eso ustedes mañana y toda la ciudadanía va a poder constatar cuando vamos a estar todos juntos en el festejo, el nuevo aniversario del Partido Colorado, 139 aniversario, que tenemos dos altos, uno en el Panteón el día de mañana y también el día sábado la caballería republicana. Bueno, entonces, que hayan opiniones divergentes entre miembros del movimiento, que somos un movimiento amplio, numeroso, es otra situación, ¿verdad? Pero de que eso ocurra, yo descarto totalmente. Y es más, ¿cuál sería el argumento para eso, Luis?
2: ¿Cómo está, ministro? Te saluda Jorge Ratti. Un poco lo que se le escucha al senador Leite, se menciona también el tema del pedido de senadores oficialistas al Banco Central, cuando siempre se lo relacionó al banco al cual se le están pidiendo informe, se lo relacionó mucho con el presidente. Me parece que estos son los causales de la duda, ministro, y por eso es que saltan estas preguntas, que bueno, muy bien, seguramente ustedes las podrán disipar.
1: Bueno, Jorge, los pedidos de informe son una herramienta constitucional que tiene el Parlamento. Semanalmente se están solicitando pedidos de informe a diversas instituciones. Nosotros mismos, como ministerio, casi semanalmente recibimos pedidos de informe de diputados y senadores. O sea, yo no veo por qué tendría que haber tanta controversia porque hay unos pedidos de informe a uno u otro banco. Si vimos en las sesiones de ambas cámaras, hubo pedidos de informe para distintos bancos, ¿verdad? Entonces, eso es una herramienta constitucional que tiene el Congreso, y también constitucionalmente el Banco Central del Paraguay va a estar respondiendo a todos estos pedidos. Y ponme cómo hacemos todas las instituciones. O sea, vuelvo a insistir, ¿por qué habría algún tipo de controversia? Porque algunos diputados o senadores estuviesen cumpliendo un rol constitucional que tienen legítimo derecho de hacerlo, de pedir informe, ¿verdad? Entonces, creo que está un poco sobredimensionado o muy sobredimensionado esa situación, ¿verdad?
2: Ya, y ahora el tema también de lo que estaba manejando el senador Leite, que está, digamos, siempre fue muy cercano a la cúpula del Movimiento Honor Colorado, y que el leitmotiv de su espacio de comunicación sea o cambiamos o nos cambian. También me parece que eso pudo haber generado estas dudas de que si están todos tan unidos y fuertes, o si hay alguna desavenencia interna dentro de los movimientos, ministro.
1: Jorge, es una posición y un estilo que tiene el senador Leite. Pero lo que expresa el senador Leite no representa necesariamente el pensamiento del presidente del partido, ¿verdad? O sea, ¿por qué se te tiene que vincular a lo que diga Leite, que es lo que expresa el presidente del partido? No porque uno tenga una mayor o menor cercanía puede representar la opinión del presidente del partido, que cuando lo expresa siempre claramente dice el partido al servicio del gobierno. Y el acompañamiento permanente que se da al gobierno se ve expresado en que el 100% de las leyes que presenta el gobierno ha tenido el acompañamiento y la aprobación en el Congreso y en particular de los integrantes del Movimiento Honor Colorado. Ahora, yo también expresé que algunos compañeros pueden tener una u otra manera de expresarse. Yo no comparto esa manera de expresarse en no hacerlo público, porque si hay alguna situación que uno tiene que aportar, personalmente yo soy partidario de hacerlo en privado y resolverlo al interior del equipo y no estar expresando públicamente. Pero también respeto la posición de los que optan esa modalidad, ¿verdad? Entonces, lógicamente, al interior del partido, al interior del movimiento, siempre hay conversaciones sobre diferentes temas que afectan a la gestión de gobierno, que afectan a la República. Todos estamos interesados y preocupados y ocupados en que mejoremos áreas muy sensibles que todavía también desde el presidente de la República, por ejemplo, en el tema de salud, él lo expresa permanentemente, aún no hemos llegado a lo que queremos ofrecer a la ciudadanía, ¿verdad? Y eso muchas veces se expresa y se trabaja en ese sentido. Ahora, vuelvo a repetirte, probablemente algunos lo hacen más públicamente y otros preferimos hacerlo más en un debate más interno y privado, ¿verdad? Pero esa ya es la decisión de cada dirigente. Pero vuelvo a repetir, la expresión del senador Leite es la expresión del senador Leite, no representa lo que es el pensamiento y la voluntad del presidente del partido, que él se expresa por sí mismo, no necesita portavoz para estar expresando lo que piensa, ¿verdad?
2: Claro, ahí nomás es, y lo analizábamos la vez pasada, el mensaje es muy fuerte porque es un mensaje que también debería golpear, y no sé si también personalmente lo siente, ministro, porque dice, o cambiamos o nos cambian. Dice, o sea, lo que ese mensaje dice, de manera literal, pues ni siquiera es que estamos hablando acá de una cuestión de interpretación. Dicen, se están haciendo mal las cosas y si seguimos así, vamos a perder, porque es o cambiamos o nos cambian. Un mensaje muy fuerte y siempre se lo vinculó mucho a Leite como muy cercano al presidente del partido. Yo creo que eso es lo que, claro, lo que genera esta
1: entiendo,
2: duda.
1: Yo te entiendo, Jorge, que vuelvo a decirte, eso es la expresión y el pensamiento del senador Leite, ¿verdad? ¿Por qué se le tiene que vincular el pensamiento y la expresión del senador Leite a lo que piensa y expresa el presidente del partido? Yo también soy muy cercano y hasta probablemente puedo decir más cercano que el senador Leite y no estoy expresando eso. ¿Y por qué no se vincula lo que yo expreso al pensamiento del presidente del partido? Y yo te estoy expresando que es una expresión del senador Leite.
3: Claro, yo porque se dice...
1: No concuerdo, a ver, perdóname, te voy a decir personalmente, déjame redondear. Yo personalmente no concuerdo en todo lo que él expresa de o que cambiamos todo o que nos cambia. Porque si es así también, no hubiéramos tenido el resultado el 7 de junio. Y yo estoy seguro que el 4 de octubre vamos a tener un gran resultado al interior del partido. O sea, yo en ese punto, yo no concuerdo con él, ¿verdad? Yo creo que respeto su pensamiento y su visión, pero no concuerdo en este punto con él, ¿verdad?
0: Pero va a ser difícil lo de ministro porque vos sos parte del gobierno también de Peña y estás cercano a Carter. O sea, estás ahí en la...
3: En el medio.
0: En los dos terrenos.
1: Sí, pero yo te estoy hablando en base a datos. ¿Qué te dicen los datos del 7 de junio, de la interna del 7 de junio? El 90% de los votos correspondió al Movimiento Oficialista Honor Colorado. Y bueno, y vamos a ver este 4 de octubre, que yo estoy convencido que vamos a tener un gran resultado. Entonces, yo te hablo de datos, de resultados, o cómo medimos finalmente la gestión de un gobierno desde el punto de vista electoral. A través de los resultados.
0: Claro,
1: y los resultados del 7 de junio, ¿qué nos han expresado? Que hay una gran aprobación al gobierno y al movimiento oficialista en base a los resultados.
0: Pero ahí hay que tener cuidado, ministro, porque vos sabes bien como ex intendente que electoralmente hablando, las municipales son liderazgos mucho más cercanos a la gente, o sea, son municipios, son más regionales. O sea, No es que se vota porque nos gusta Peña, le vamos a votar a fulano de tal, no, o sea, el candidato a intendente se gana solo.
1: O sea, lo que vos estás diciendo es que no hay ninguna vinculación del resultado.
0: No digo que no exista, pero no vamos a decir que se le votó al Partido Colorado porque Peña está haciendo bien las cosas.
1: Pero tampoco puede decir lo contrario, entonces ¿en qué quedamos? ¿Cuánto por ciento es? Entonces nadie quiso ser, ¿por qué todo el mundo quiso ser candidato al Movimiento Honor Colorado? ¿Por qué el Movimiento Honor Colorado tenía dos, tres candidatos por distrito? Dos candidatos por distrito, y si abríamos más la chapa, íbamos a tener todo candidato Honor Colorado.
2: Ahora, ministro, o sea que yo te entiendo perfectamente, ahora lo que no entiendo es por qué nadie sale a decirle a Leyte, estamos mostrando la fuerza del movimiento. Estamos con estos resultados que vos bien estás mencionando, pero nadie sale a decirle, entonces, ¿por qué vos proponés cambio si estamos cada vez mejor y los números lo demuestran? No hay una voz que se haya puesto a confrontar a lo que dice Leyte, y me parece que eso también puede generar una sospecha. O sea, yo no quiero contradecir y no lo estoy haciendo, de hecho, a lo que vos estás mencionando. Justamente esto que vos estás diciendo, que bien nos estás diciendo a nosotros, ¿por qué nadie le dijo eso a Leyte o públicamente alguien nos salió a contradecir y decir, espera un poco, vos estás hablando de que tenemos que cambiar, claro, o nos cambian, pero, y los resultados que tenemos acá están bien?
0: Jorge, te quiero agregar algo nomás, ministro, que el presidente Peña salga y diga ayer que hay senadores que tiran piedra de las gradas, también demuestra que...
3: Tiene una indirecta.
0: Claro, o sea, que obviamente no estoy de acuerdo con lo que dice Leyte, pero... No está colaborando, sí, diciendo eso.
1: Pero, claro, por eso te decía que hay compañeros, el movimiento grande, hay opiniones divergentes también dentro del movimiento no colorado. Lo que yo digo nomás, no tenemos que vincular lo que dice Leyte con lo que piensa y dice el presidente del partido. Ajá. Lo que dice Leyte es el pensamiento de Leyte, y no tenemos que salir de ahí, ¿verdad? Ahora, ¿por qué nadie le sale a confrontar? Y también hay esto es expresión libre, o sea, nadie puede cercenar la libre opinión de una persona, de un senador que cree una idea. Yo no concuerdo con él en esa idea, ¿verdad? Yo personal. Hubo también, por ejemplo, el miembro de la Junta de Gobierno, Fernando Ayala, también en su momento ya expresó su divergencia en cuanto a lo que piensa Leyte, ¿verdad? Entonces, él es un pensamiento, es una persona que piensa de esa manera, es parte del movimiento que tiene ese pensamiento. Vuelvo a decirte, en mi caso particular, yo no tengo el mismo pensamiento en este punto en particular. Puedo coincidir con él en otros temas, pero en este tema en particular yo no coincido con él.
0: Bueno, ¿y mañana qué escenario vamos a ver? Un abrazo entre Peña, Cartes, ¿cómo crees que se va a presentar mañana ahí en el Panteón?
1: Un abrazo entre Peña, Carte, Aliana, y una relación cordial como la que siempre existió, y que no existe ningún tipo de resquebrajamiento, ningún tipo de ruptura entre el partido y el gobierno. Y vamos a ir trabajando de la misma manera. Vuelvo a decir, algunos creemos que tenemos que aportar un poco más, lo que creemos que tenemos que mejorar desde un diálogo interno, sin tanto expresarlo públicamente. Otros tienen otra modalidad de tal vez expresar su pensamiento más públicamente, pero acá hay una realidad, ¿verdad? Hay un trabajo coordinado entre el partido, presidido por el presidente Horacio Cartes, y el gobierno, presidido por el presidente Santiago Peña, ¿verdad? Y nada más que eso, ¿verdad? Eso es lo que yo veo, ¿verdad? Yo no, a veces hasta me sorprende, ¿verdad?, que un simple pedido de informe, o varios pedidos de informe, pudiera presentarse como una crisis institucional a nivel república, cuando es algo que ocurre frecuentemente, ¿verdad?
3: Bueno, pasa, muchas veces se sataniza también el pedido de informe
2: claro,
3: en el Congreso,
2: claro,
3: ¿verdad?
2: Se toma como que...
3: Como que hay algo que está mal.
2: Claro, o que...
0: O sospechas.
2: Que sí. Claro, no lo haría si es que la relación está bien.
1: Te comento, yo justamente estaba hablando con el colega Tadeo Rojas, me está diciendo, hoy estoy firmando tres pedidos, respuestas de tres pedidos de informe que tengo. Porque estábamos hablando, nosotros también, dice, nos sorprende que pedido de informe que decidimos periódicamente pueda ser presentado como una crisis del gobierno y partido, ¿verdad? Como si fuera la hecatombe de la República. No es más que un pedido de informe que tiene atribución legal los parlamentarios, y también la institución que recibe tiene las herramientas legales para responder, y nada más que eso, ¿verdad? No veo más que eso.
2: Ministro, en la carrera por la vicepresidencia, se mencionó en algún momento también tu nombre, ¿la vas analizando esa posibilidad?
1: Bueno, de mi parte no existe ninguna carrera y creo que todos ustedes son testigos de eso. Y mi posición ya lo he expresado en varias ocasiones. Nuestro candidato a presidente de la República, el candidato a presidente, el compañero vicepresidente y amigo Pedro Aliana, es el que tiene la absoluta libertad de elegir a su compañero de dupla, aquel que crea que es la persona que pueda sumar, que sea su confianza. Yo soy una persona de equipo, yo voy a acompañar la decisión de nuestro candidato y voy a colaborar desde el lugar que el candidato y el equipo determine, como lo hice siempre. Esa es mi posición, que lo vengo manifestando y sigue siendo la misma y no va a variar esa posición.
0: Bueno, vamos a esperar después del 4 de octubre, pues como decís, bueno, quizás esos números hay que tomarlo con mucha pinza. Yo sé que hablan ustedes de querer colorizar el país, ganar más municipios, que sin duda es una base importante para, obviamente, para el 2028, ¿verdad? O sea, se va a sentar una base para el 2028. Y yo no sé, yo te soy bien sincero, ministro, yo no sé si hasta qué punto la disidencia va a ser fuerte, porque ustedes, la verdad, que después de los números de junio, se vio una fuerte presencia de Honor Colorado, sin dudas, ¿verdad? Pero también está la otra parte, que dice que el candidato del oficialismo nunca gana, que siempre el disidente es el que gana dentro de las internas para las generales del presidencial y ministro.
1: Así es, Luis, lo que vos estás expresando es lo que ha venido ocurriendo bastante en la huelga democrática, pero vos también coincidís que el 7 de junio fue un punto de inflexión dentro del Partido Colorado. Nunca tuvimos un oficialismo tan fuerte como hoy tenemos, que tuvo el 90% de los votos. Entonces, eso también marca un nuevo escenario al interior del partido, que a nosotros nos da mucha confianza y optimismo de que vamos a romper esa inercia que viene ocurriendo en la era democrática y vamos a hacer que el oficialismo gane primeramente la interna y posteriormente las elecciones generales. Ese es nuestro gran objetivo, esa es la gran tarea, y nosotros estamos ocupados, preocupados primero y más ocupados en lo que es el 4 de octubre. O sea, yo veo al 99% claro, de la dirigencia que estamos trabajando para el 4 de octubre. No estamos preocupados de un pedido de informe del Congreso a una entidad bancaria, ¿verdad? Es un dato menor en mi opinión. Hoy nosotros estamos trabajando en ese sentido. O sea, yo todo lo que estoy desarrollando políticamente es el contacto con los diferentes candidatos a intendentes y concejales, coordinando lo que va a ser las elecciones del 4 de octubre.
0: O sea, ¿vos crees que no hay dos oficialismos, un oficialista cartista y un oficialista peñista?
1: No, no existe, no existe. En todo caso, somos todos cartopeñistas.
0: A la pucha, esa es la nueva. Eso
3: es nuevo.
0: Eso ya es nuevo.
3: Eso nos hemos escuchado antes.
2: El cartopeñismo. Pero, ministro, en una familia, cuando hay un hermano mayor y los hermanos menores están discutiendo, o hay uno que dice algo mal de su otro hermano, aparece el hermano mayor y le dice, para vos, y soluciona el tema. Ese hermano mayor, nomás lo que no lo escuchamos todavía, para que calme un poco las aguas de los que están, de los que están discutiendo ahí abajo.
1: Jorge, no, es que nos estás escuchando. Muchas veces el hermano mayor le dice y a veces sigue todavía portándose mal, no puede ser. O sea, yo no digo que haya ocurrido ni no haya ocurrido. No, ya descartar que haya ocurrido y que todavía no se esté cumpliendo nomás,
3: ¿verdad? Siempre hay un rebelde. Entonces, en la familia, ¿verdad?
1: Y siempre hay ese rebelde, en todos lados hay rebelde, ¿verdad? Entonces, no, hay que maximizar una situación. Pero solo yo decía, es un pique que no puede convertir un rasguño en un tumor, ¿verdad?
0: Yo quiero cerrar nomás con esto, ministro, de mi parte, ¿verdad? Porque yo hablo con muchos legisladores oficialistas y el oficialismo lo tienen más por Cartes que por Peña muchas veces. Te soy bien sincero. O sea, hay algunos que dicen soy oficialista, pero yo soy cartista, porque Hay algunas cuestiones que, como que hay una incomodidad por cosas que no pueden conseguir algunos legisladores con el gobierno de Peña. Entonces dicen, no, yo estoy en el oficialismo por cartes.
1: Pero vos sabés, Luis, que eso es casi natural, ¿verdad? No siempre es posible dar respuesta a todas las inquietudes y a todas las voluntades de todos los amigos, ¿verdad? Ese justamente es lo más difícil en la política, administrar ese tipo de situación. O sea, la insatisfacción siempre va a existir cuando principalmente uno está en el oficialismo, ¿verdad? Pero hay un trabajo armónico. El presidente del partido está haciendo un gran trabajo de contención. Muchas veces las cosas que a lo mejor el interior del gobierno, no por falta de voluntad, ni el presidente ni el presidente del partido un poco es el que aglutina, el que calma un poco las aguas. Y bueno, no es fácil administrar un partido tan grande y un movimiento que hoy casi el límite del movimiento es el propio partido, ¿verdad? Porque hoy estamos ante un escenario nuevo, Luis, lo que está hace mucho más años que hasta lo que yo estoy trabajando, como nunca un movimiento oficialista es casi tan grande que se convierte en el propio partido. Y bueno, administrar esa situación es la gran tarea que se tiene que hacer, y bueno, eso no siempre es fácil, pero dentro de todo hay un trabajo armónico. Dentro de las pequeñas divergencias, el 99% es más convergencia que divergencia, yo te puedo decir.
2: Entonces, ministro, ¿podríamos decir que están trabajando en que no nazca una disidencia desde adentro también?
1: No te comprendí.
2: Sí, están trabajando también para que no nazca una disidencia desde adentro del movimiento.
1: Así mismo, es tratar de armonizar todas las piezas, es tratar de que todos los amigos tengan su oportunidad, su espacio. En pocas palabras, es como un equipo de fútbol, ya que estoy viendo acá el fútbol, tener un plantel de 30 jugadores, todos, y 11 muchas veces tienen que entrar a la cancha, ¿verdad? Entonces, uno también trabaja en los entrenamientos, trata de mostrar su mejor fútbol para ser parte, y bueno, eso muchas veces, y bueno, y el técnico es el presidente del partido, el presidente de la República, el vicepresidente, que tiene que tratar de mantener unido al plantel para un propósito superior. Y es básicamente eso nomás lo que tenemos dentro del proyecto.
2: Te agradecemos el tiempo y la gentileza, ministro.
1: A las órdenes, muchas gracias y saludos a toda la audiencia.
2: Un fuerte abrazo. Juan Carlos Baruja, ministro del MUB, hablando con nosotros. Lo analizamos a profundidad a la vuelta de la pausa.

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0: Amigos, continuamos en buenas manos. Evidentemente en diferentes lugares se están llevando a cabo las campañas, los banderazos, los recorridos. La ciudad de San Bernardino también está contando con un montón de propuestas políticas para los ciudadanos, para lo que tiene que ver con la elección del nuevo intendente. Y estamos en comunicación con Walter Jara, que es candidato a intendente por el movimiento San Ber Querido, candidato a intendente de San Bernardino. ¿Cómo te va, Walter? Un gusto saludarte.
1: Hola, Jorge. ¿Qué tal? ¿Cómo estás? Para vos, para todos tus compañeros. Creo que está el amigo de Acosta también contigo.
2: Sí. Hola, Walter. ¿Cómo estás?
0: Sí, está Luis bien, acá con bien. Nosotros.
1: Un abrazo en la distancia acá. Estoy en la rotonda de San Bernardino, así que te envío un abrazo desde aquí.
0: Bueno, ¿y cómo está yendo esta campaña y cómo sentís lo que la gente te está solicitando?
1: Mira, Jorge, San Bernardino, la gente está esperando que haya un cambio, ¿verdad? Un cambio importante. La gente está bastante preocupada por la suerte de San Bernardino. Necesitamos reactivar todo lo que es turismo. Ya estamos entrando ya en la etapa muy cercana ya a la temporada. Y el año pasado la temporada estuvo muy floja porque no tuvimos las discotecas, el anfiteatro se clausuró para las discotecas, y es una carrera, una pérdida muy importante. Y bueno, el clamor popular de la gente, ¿verdad? Ustedes saben que San Bernardino vive del turismo, y uno de los atractivos más importantes es la noche, ¿verdad? Como toda su ciudad veraniega, la noche siempre es el gran atractivo que tiene una ciudad como San Bernardino. Entonces, nosotros como San Ber Querido proponemos precisamente rehabilitar el anfiteatro, que se vuelva a convertir eso en el gran centro de eventos, el gran atractivo. Y también nosotros estamos tratando de proponer la apertura de temporada, que hace tiempo no se realiza en San Bernardino, ya abrir la temporada, de tal forma que también las marcas, las empresas gastronómicas, los emprendimientos se quieran venir acá a San Bernardino para esta temporada.
2: O sea, Walter, lo que buscas es un poco también ordenar algo que crees y se ve que está desordenado, Walter.
1: Sí, claro. Lo primero que nosotros proponemos, Luis, es que necesitamos que nuestra municipalidad sea transparente. Hoy día uno no puede saber cuánto recauda la municipalidad, en qué invierte. Absolutamente no se tiene ninguna información con respecto al manejo de los recursos. El año pasado terminamos el año, nuestra autoridad solicitaron un crédito, pues no tenían fondos para pagar aguinaldo, por ejemplo, se endeudó la municipalidad. La información que yo tengo hablando con algunos concejales me dicen que actualmente también están desesperadamente tratando de quitar un préstamo porque la municipalidad no cuenta con recursos. Hay gente que dejó de trabajar en limpiezas, ¿verdad? En corpidas, porque la municipalidad no tiene recursos, no puede recibir transferencia del gobierno central. Una situación bastante complicada y nuestra municipalidad realmente está en quiebra, ¿verdad? Eso es lo que nosotros vamos a heredar, y nosotros proponemos precisamente como San Ber Querido es transparentar, ¿verdad? Transparentar todo, hacer un gobierno digital, que la ciudadanía sepa realmente qué se hace con el dinero de San Bernardino, porque ustedes tienen que saber de que nuestro presupuesto es aproximadamente de 35 mil millones de guaraníes al año, de los cuales el año pasado recaudamos 30 mil millones, ¿verdad? De los cuales casi el 50% se utiliza para pago al personal. Y bueno, son cuestiones que requieren, ¿verdad?, ordenar la casa, ¿verdad?, administrativamente. Y después también lo que estamos hablando de un ordenamiento territorial, de un ordenamiento para la atracción de las inversiones y la visita de turistas. El año pasado fue realmente un desorden total. Ustedes saben, reportaron cuántas veces las quejas de los vecinos, porque las discotecas se habilitaron en barrios, ¿verdad?, muy poblados, y eso quebrantó la tranquilidad y dispersó a la gente, y al final San Bernardino ya no fue el gran atractivo como fue los años anteriores, ¿verdad? Y el clamor popular del sector comercial, el sector hotelero, y la juventud, la población, la gente, la trabajadora, espera que este año vuelva a ser otra vez San Bernardino la capital del verano.
2: Claro, porque mira, Jorge, Denis, Michel, estamos viendo un poco cómo va creciendo. Nosotros recién hablamos de Luque y sabemos que hay gente que también se está expandiendo, o sea, se expande hacia San Bernardino, gente de Luque que va pasando a San Bernardino, ¿verdad? A vivir, o sea, y hay un polo de desarrollo demasiado importante para San Bernardino que hay que planificar, me imagino, Walter, ¿o no?
1: Sí, claro, con esta ruta que se está haciendo, ¿verdad? La que va a pasar, vulgarmente, la que pasa por encima de Luque, eso va a convertir realmente a San Bernardino ya como una ciudad dormitorio, porque acá hay muchísima gente que tiene sus casas, pero por esa dificultad de traslado de San Bernardino a Asunción es que no se quedan a vivir. Ya muchos están hablando de que cuando culmine esas horas ya se van a mudar definitivamente a San Bernardino, ¿verdad? Entonces, esa visión es la que tenemos que tener, ¿verdad? Que nos vamos a llenar de infraestructura viales y nosotros del municipio no nos adecuamos en los servicios que la municipalidad debería de prestar y mucho menos ordenar la ciudad, ¿verdad? Prepararnos para lo que va a implicar convertirle a San Bernardino prácticamente en un barrio más de Asunción, porque a eso vamos a llegar, ¿verdad? Hay personas que no vienen a vivir a San Bernardino principalmente por dos motivos. Uno, porque no tenemos hospital. La parte del servicio de salud es muy precario en San Bernardino. Y segundo, por la dificultad de la ruta. Pero al solucionarse el tema de la ruta, nos quedaría pendiente el tema del hospital, que es una de las prioridades también de San Bernardino querido, ¿verdad? Nosotros estamos proponiendo en el tema de salud urgentemente reunida al Consejo de Salud, que hace años la administración, la actual, no se dignó a reunir al Consejo de Salud, que ustedes saben que cuenta inclusive con parte del recurso de la municipalidad para invertir en salud, y nosotros justamente queremos fortalecer nuestro centro de salud mientras hasta tanto tengamos un hospital, ¿verdad? Que va a ser una lucha y una de nuestras banderas. Así que hay mucho por hacer por San Bernardino y realmente nos espera aquí en San Bernardino una explosión de gente que va a venir a vivir acá a San Bernardino con toda esta mejora que le estoy mencionando.
3: Hablar de San Bernardino históricamente ha sido hablar del lago. ¿El lago se puede recuperar, Walter? ¿O qué hacemos con el lago? Porque hay que entender que es un patrimonio no solo de quienes viven en San Bernardino, sino un patrimonio nacional. ¿Qué se puede hacer con eso, Walter? Porque hemos escuchado tantas teorías, han dicho es muy caro, es muy difícil, se intentó ya. ¿Pero qué se puede hacer realmente? Por lo menos una parte.
1: Mira, yo quiero que si ustedes me dan una mano, porque sé que los parlamentarios siguen mucho la 780, yo quiero pedirles, si me ayudan con algún titular de la radio, a los senadores de la Comisión de Hacienda y Presupuesto. En esa comisión, hace casi un año, está el proyecto de aprobación del préstamo del BID, capítulo clima, que de aprobarse, ¿verdad? Dependemos de los senadores, por eso que yo le quiero pedir respetuosamente a los senadores y especialmente a los que integran la Comisión de Hacienda y Presupuesto, porque me dicen los técnicos del Ministerio de Obras que ahí está para el dictamen y después eso elevarse a consideración de la sesión para la aprobación. Ese es un primer paso. Ya es un préstamo aprobado de 154 millones de dólares que va a permitir que Areguas, Itagua y Capiatá tengan el servicio de alcantarillado. Uh-huh. Con lo cual, gran parte de todos los desperdicios que provienen de esa ciudad ya no van a llegar al lago. Y para nosotros, para San Bernardino, con ese préstamo vamos a ampliar nuestra planta de tratamiento, de tal forma que más hogares se puedan conectar al servicio de desagüe cloacal, ¿verdad? Entonces, yo aprovecho Y qué suerte que me preguntás, porque sé que las 780 escuchan los parlamentarios pedirle, porque estamos llegando ya otra vez al verano, casi un año, están esos documentos ahí en el Parlamento y ojalá que lo puedan aprobar. Y ese es un primer paso, porque lo que tenemos que es trabajar primeramente, y eso lo dicen los técnicos, no lo digo yo, es sanear nuestro lago. Y sí, todo lo que todo lo que podamos hacer para sanear, nosotros como la comunidad de San Bernardino, tenemos que trabajar para que los arroyitos, ¿verdad?, que son varios en San Bernardino, cuidar de eso para que no arrastre más basura y también productos contaminantes al lago.
3: Y tiene que ser un cambio cultural también, Walter, es decir, la gente tiene que entender que no puede tirar sus desperdicios en lo más lindo que tenemos, que es el agua, porque imagino que vos sabés también, Walter, históricamente que la gente está enamorada del lago. Al perder vos ese recurso, perdés muchísimo. El país pierde.
1: Claro, el lago es todo, ¿verdad? El lago es lo más preciado que nosotros tenemos, ¿verdad? Y bueno, a nosotros, a los de San Bernardinense, nos toca un poco, nosotros tenemos que cargar con la mochila, porque a diferencia de las otras ciudades, muchas de ellas que forman parte de la cuenca no tienen contacto con el lago, y las otras ciudades que tienen costa no crecieron a partir del lago, ¿verdad? Están un poco a espaldas del lago, pero San Bernardino sí, y aparte el gran atractivo turístico que significa el lago para San Bernardino. Así que nosotros con mil gustos vamos a cargar la mochila, y lo que sí, dependemos del gobierno central, y en este caso actualmente este proyecto para la aprobación del préstamo está en el Parlamento, en la Cámara de Senadores. Dios quiera que algún senador de esa comisión me escuche hoy y pueda dictaminar eso, y tengamos, porque estamos por llegar otra vez al verano y no está saliendo eso ahora. Y lo más triste es que es un préstamo ya aprobado. Me dicen los técnicos del Ministerio de Obras que inclusive ya tienen todos los pliegos para el llamado, para la licitación, todos los detalles técnicos. Ellos están en línea de largada. Ojalá Dios quiera que se... Y ese va a ser el primer paso. Y nosotros, pues, así como te digo, acompañar seguramente con la mitigación también de que desde nuestra ciudad también cuidar a que al lago no lleguen basura y sustancias que puedan contaminar. Nosotros también planteamos, como San Bernardino querido, en algún momento ya teníamos acá en San Bernardino, creo que la Itaipú fue la encargada de poner unas estaciones de medición de contaminación, porque mucho se habla de la contaminación, pero no tenemos el detalle en el momento de saber si está o no contaminado, y si está contaminado, de qué está contaminado y qué grado de contaminación. Sí. Nosotros estamos planteando volver a instalar esas estaciones de medición, por lo menos en las costas, a lo que nos toca a nosotros de San Bernardino, tener estaciones de mediciones para saber si realmente está contaminado, ¿verdad? Y como les digo, y si está contaminado, ¿qué grado de contaminación? De tal forma que también saber qué podemos hacer. A mí me dijeron los técnicos, realmente me dijeron de que la contaminación no es tan grave como la gente cree, que está bastante estacionada, pero sí hay una preocupación, que es el arroyo que viene de la zona de Pirayú, que como en Pirayú hay una creciente también trabajo en el rubro de la ganadería, uh-huh. Entonces a través de los animales con
3: claro,
1: la lluvia,
3: el desperdicio.
1: Eso, y esa es lo que me dicen los técnicos hoy día, eso es lo más preocupante para nosotros, para nuestra costa aquí en San Bernardino. Entonces tenemos que ver cómo trabajar con porque eso también es una cuestión increíble, que no somos capaces de trabajar con nuestros vecinos, porque un intendente es de un color, ya no quiere hablar con su vecino que es de otro color, y tenemos que hacer ese esfuerzo. Si tenemos esa dificultad que proviene de la zona de Paraguay y Pirayú, entonces tenemos que hablar con los intendentes y hacer fuerza, y así como lo está diciendo, nuestra joya San Bernardino es el lago.
3: Totalmente.
0: Walter, ¿cómo la gente puede acompañar tu proyecto? ¿Cómo te votan?
1: Nosotros somos lista 3, San Bernardino querido. Este 4 le pedimos, 4 de octubre, le pedimos a la gente que confíe en nosotros. Nosotros somos independientes, somos incluyentes, queremos ser la la gran integración, porque ustedes saben que al final también San Bernardino, desde su nacimiento, desde sus orígenes, precisamente acogió a mucha gente, ¿verdad?, extranjera, que vinieron de Europa, alemanes, suizos, y así se construyó esta gran ciudad, y lo va a seguir recibiendo. Cuando yo camino y veo a personas adultas, y cuando me cuentan un poco la historia de hace cuánto tiempo vive ahí, y muchos de ellos me hablan que vinieron de diferentes partes del país, ¿verdad? Lugares lejanos, Horqueta, Concepción, Capucú, Misiones, Coronel Oviedo, Caguazú, vinieron por buscando trabajo en el rubro de la construcción, o las señoras que vinieron a trabajar de repente como limpiadores, y se quedaron ya para siempre acá, ya se volvieron abuelas. Entonces, esa la integración es también lo que buscamos a través de nuestro movimiento Samer Querido, ¿verdad? Al final, así como les dije, vamos a seguir recibiendo cada vez más gente, y mucha gente que ya se queda a vivir en San Bernardino. Y bueno, nuestra lista es la lista 3, y le pedimos a la gente que confíe en nosotros, y la lista 3 es el cambio. La verdad que es el cambio, porque el que se va de la lista 1 quiere continuar, y el de la lista 2 ya fue dos veces intendente. Y nosotros somos nuevos y ya tenemos la integración de nuestra lista, porque varios de nosotros no somos originarios, precisamente nacidos en San Bernardino, y así también nuestra lista de concejales, y la otra mitad sí son originarios, nacidos en San Bernardino. Así que nosotros ya empezamos a practicar esa gran integración, que es lo que va a engrandecer también a San Bernardino.
0: Te agradecemos mucho, Walter. Un fuerte abrazo.
1: Gracias a todos ustedes, y por siempre muy agradecido a la Mega Cadena, que siempre nos da un espacio para comunicarnos con la gente. Un fuerte abrazo.
0: Walter Jara, candidato a intendente de San Bernardino. Ya venimos.

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0: Ahora sí, por fin vamos a hablar de deportes. Michel, ¿qué tenemos?
1: Me gustó el tema. Hace rato estábamos hablando del movimiento de los colorados, el tema banderazo. Uh-huh. Me acuerdo en mi época era, Luis, la marea colorada era mi época.
2: La marea.
1: Y bueno, pero vos sabés que el banderazo, rápidamente, un ratito, ya que se está usando mucho este término acá, impuso Cerro Porteño. En algún momento el banderazo ya es muy popular también del lado de Cerro Porteño cuando hay un clásico, un partido de Copa Libertadores. Pero el banderazo nació en Rosario y ya tiene 30 años, 1996. 500 tipos en el Coloso, hoy Marcelo Bielsa, con bombos, banderas, y le llamaron el banderazo. Hicieron una vez, pero coincidentemente el domingo ganaron el clásico 2-0. Y a partir de ahí, como cuestión de cábala, pues son muy cabaleros los argentinos, se instaló el tema del banderazo. Pero hoy en día ya el banderazo hace Boca, River, y en todo el mundo se hace el banderazo.
3: Pero de hecho, en ocasiones especiales, Michel, no se hace en todos los partidos.
1: En un clásico.
2: Pero en la previa.
1: En la previa tiene que hacer. Pues ellos hicieron, se juntaron 500 tipos, hicieron en la previa, probaron suerte, porque a lo mejor si perdían, no iba a correr. Mm. El tema es cuando vos perdés, no corre. Hicieron justo para un partido previo en el clásico, y ganó el equipo de Newell's Old Boys 2-0 ese partido, y a partir de ahí ya hicieron siempre. Obviamente que después perdieron también los...
3: Es un poco una excusa para juntarse. En algunos casos también hay problemas.
1: Mucho disturbio. Pero eso creció mucho porque, imagínate, solamente fueron 500 tipos. Olimpia. Ahora estamos hablando de más de 20.000, 30.000 personas. También la selección paraguaya en su momento hizo también...
3: Sí. Boca hizo acá.
1: Boca
3: creo.
1: También, Boca. Boca hace bastante tiempo...
2: ¿Y Olimpia no hace?
1: No sé si Olimpia llega a ser, pero prácticamente... Le buscan con otro nombre, pero lo que pasa es que hace Cerro Porteño. Entonces, para no copiar, entonces pues ya Cerro fue el primero en imitar, porque muchas veces copiamos los cánticos, todo lo que se hace en Argentina, pero eso se trajo de Rosario. Pues mucha gente piensa que fue Boca, pero fue el equipo de Newell's Old Boys de Rosario.
2: Ya que estamos hablando de hincha, para aclarar nomás, y yo no sé, venía ese rista, ¿verdad? Pero ustedes los olimpistas dijeron por malo nomás que...
1: ¿Cuál?
2: Que... En la nueva olla se ponían parlantes y ese era el cántico y no de la hinchada. ¿Te acuerdas que se dijo eso?
1: ¿Sabes lo que se hacía? Vos tenés tu hinchada, ¿verdad? Tenés, pues son...
2: En el parlante nomás sonaba...
3: pero uno como no sé.
1: Tenés 3.000 tipos y en esa época Cerro usaba los colgantes, los parlantes colgantes.
2: Sí.
1: Entonces vos habilitás un poquitito, pues son JBL, perdón por la marca, ¿verdad? Y... Vos habilitar el sonido ambiente que usan las radios. Las AM tienen el sonido ambiente, ponen un micrófono direccional y, bueno, ahí tenés el ambiente. Entonces lo que vos hacés es amplificar. En la Boca se armó un bolón quitado porque pillaron que un parlante está habilitado y cuando cantaba a las 12...
3: Parte del show también. En algunos partidos, dependiendo también un poco de la importancia del arrastre que lleve, porque no todos los partidos son iguales, ¿verdad? Hay show, a veces se presentan grupos. Yo me acuerdo del año pasado cuando jugó contra Guaraní, una especie de concierto, quedó todo ahí en una fiesta. Pero hay muchas cosas que uno puede criticarle a cualquier equipo de fútbol o al fanático, ¿verdad? Pero yo creo que lo de Cerro Porteño ya no tiene más nada que demostrar. O sea, tiene una hinchada que le sigue, que es fiel y que...
1: El tema
3: que no hay más forma de negar eso.
1: En estos tiempos, y Jorge seguramente maneja esta cuestión, porque ya se contrata, porque vos en los partidos oficiales ves lado del estadio, que antes solamente veíamos en el Estadio Defensor del Chaco. Y hoy, Jorge, vos ves y llevan todo, va un DJ... Llevan los parlantes que son ya contratados, esos equipos, y también ya están las personas que hacen voz comercial, la voz del estadio, y puedo escuchar. Y ahí te habilitan, porque en el entretiempo, o sea, en la previa te ponen música.
3: Sí.
1: En el entretiempo te ponen música y después en el postpartido. ¿Se vio en el Mundial, Jorge?
3: Sí, totalmente.
1: El Mundial fue una locura.
3: Show era la
1: locura
3: cancha.
1: Porque en la pausa de hidratación, vos escuchabas la música, pero...
3: A todo volumen.
1: A todo volumen. Sí. Yo vi que muchos argentinos se quejaron. Algunos colegas argentinos que relataban en AM y en televisión que se quejaban porque ellos habilitaban el ambiente y explotaba toda la música y no se le escuchaba el cántico de los argentinos.
3: Sí.
4: Bueno, al final no me pasaste ni un informe.
1: Metió carapeba. Ahora sí, hay que ver si es que se... Hay que llamar a la Baruja por ahí. Él tiene la
2: policía.
1: Ahora sí, está ganando 1-0 el equipo de Carapeba. Y vuelve la pesadilla de los arqueros. Tiemblan los arqueros. Retorna Brian Romero en el equipo de Olimpia.
4: Pausa.

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0: ¿Peñacartismo o cartopeñismo?
1: Cartopeñismo.
0: El cartopeñismo. Eso dijo Baruja. Vamos a ver. Pero probablemente mañana vamos a ver cómo... Y seguramente...
1: ¿Para la foto?
0: Bueno, las asperezas se liman cuando corresponde, cuando la situación amerita.
2: Sí. Bueno. Ya metió 3 goles Carapeguá. Uno se anuló, pero ya metió 2 goles legales. Bueno. Está ganando 2-0 el equipo carapeguayo.
0: ¡Hasta mañana!
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0: Bueno, ya estamos para despedirnos. Luis, ¿algo que tengas por último?
1: Bueno, mañana vamos a ver si se da ese escenario que dijo Baruja, ¿verdad? El abrazo entre Cartes y Peña en un nuevo aniversario del Partido Colorado, 139 años.
0: ¿Cómo era el Peñón?

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0: 58 minutos pasaron de las 17. Muy buenas tardes, ¿cómo están? Bienvenidos a otra edición del Panorama Total de Noticias por la 780 Radio Primero de Marzo AM. El compendio informativo más importante de la radiofonía nacional todos los días en este horario. Como cada día, como cada tarde, en compañía de la querida, apreciada y respetada colega y amiga Adela Mercado. Buenas tardes, Adela, ¿cómo estás?
1: Buenas tardes, mi queridísimo Víctor Churri Vázquez. Gracias por las siempre tan bellas palabras. También del otro lado está con nosotros Víctor Benítez. Muchísimas gracias. 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Presenta los titulares.
0: Eduardo Nakayama advierte que pedidos de informes sobre bancos puede convertirse en una persecución.
1: De a poco van suspendiendo, felizmente, la sedación a Hugo Javier.
0: Dirigente de Sinamed dijo que esta vez la mesa negociadora es aperturista.
1: Vandalizaron vehículo de abogada que asesora a víctimas de la mafia de los pagarés.
0: Merienda escolar. Por sobrecarga de audiencias, suspenden el juicio de Friedman y otros.
1: Internacionales. Tras el incidente con un dron ruso, Zelensky llegó a Canadá para reunirse con Carney y reforzar la cooperación bilateral en defensa. Señoras, señores, esto es el Panorama Total de Noticias. Aquí el desarrollo de estos adelantos y demás.
0: Más de 400 médicos especialistas dejaron sin efecto sus renuncias y no se adhieren a próxima huelga.
1: El Ministerio de Salud y representantes de médicos especialistas y subespecialistas alcanzaron un acuerdo que deja sin efecto las renuncias presentadas y establece que los profesionales no se adhieren a la huelga convocada para los próximos días 21 y 22 de septiembre.
0: Además, se acordó trabajar en un salario diferenciado para especialistas de alta complejidad y medicina crítica.
1: Al respecto, la doctora Shirley Ferreira de Sinamed aclaró que estos médicos que retiraron sus renuncias no son asociados, pero sí se solidarizaron con la lucha, pero no entraron en huelga en ningún momento.
0: Ferreira aclaró que Sinamed representa a 11.000 médicos del Ministerio de Salud, pero la lucha igual reivindica un piso salarial básico para todos los profesionales.
1: Esta decisión de quienes dejan sin efecto sus renuncias no es vinculante con la huelga. La doctora Ferreira incluso dijo que está de acuerdo con que los especialistas tengan un salario diferenciado.
2: Ellos, desde luego, que no son nuestros socios, en el sentido, ellos se solidarizaron con nuestra lucha, pero ellos no entraron en huelga, ni en la primera fase, ni ahora mismo declararon. Nosotros estamos representando a los 11.000 médicos del Ministerio de Salud Pública y estamos con un tiempo de unos días para el inicio de la segunda fase de la huelga, pero estamos en tratativas con ambos poderes del Ejecutivo que debe oficializar nuestro pedido en una adenda y también con el Legislativo, que están intermediando para llegar a un acuerdo. Nosotros estamos en esa fase. Ellos hicieron otras acciones, que es la de presentar su renuncia, que ahora quedó sin efecto. Pero igualmente no es vinculante con nuestra huelga. Nosotros no pusimos como nuestras causales de la huelga en ningún trato diferencial a ningún médico. Nosotros pedimos un piso salarial para todos, a partir del cual se arranca el escalafón y se va haciendo las diferencias en los sucesivos años que prosigan a el piso salarial y el presupuesto 2027.
3: O sea, doctora, ¿vos no te parece correcto que los médicos especialistas tengan un salario diferenciado?
2: No, estoy perfectamente de acuerdo. Ellos tienen que tener un salario diferenciado. Eso es en una carrera médica y en la cual se reconocen los niveles académicos.
1: Shirley Ferreira, dirigente de SINAMED.
0: Reclamo médico pasó de ser un conflicto gremial para transformarse en una crisis sanitaria, según legislador.
1: El senador Ignacio Iramain Chilavert, quien integra la Comisión de Crisis, dijo que se están dando los pasos para intentar dar una solución, aunque sea transitoria, a los reclamos de los médicos, pues el presupuesto de salud es siempre bajo.
0: A su criterio, esto ya sobrepasó el estado de conflicto gremial para transformarse en una crisis sanitaria y se busca la fórmula de resolver.
1: Dijo que la Comisión de Crisis actúa como puente mediante el Congreso para que se pueda llegar a un acuerdo entre el Ejecutivo y los gremios.
0: Lo que hacemos es ofrecer fórmulas, pero el Poder Ejecutivo debe definir la vía posible. En principio, una de las probables soluciones sería, sobre una disponibilidad de 60 millones de dólares que tiene el Ministerio de Salud, buscar una adenda para completar lo que hace falta. Si hay voluntad política, se puede resolver, afirmó.
4: Se están dando los pasos como para poder darle una solución definitiva al problema, aunque siempre va a ser transitoria porque el presupuesto de salud en nuestro país es muy bajo y hay muchas deudas que pagar. Sí. Entonces, por lo menos transitoriamente para resolver esta situación que sobrepasó el estado de conflicto gremial para transformarse en una crisis sanitaria, estamos tratando de ver cuáles son las salidas posibles y planteando diferentes fórmulas, actuando sobre todo como puente a través del Congreso para que entre el Ejecutivo y los gremios puedan llegar a un acuerdo. Esperamos ahora, hoy tuvimos nuevamente una reunión, se estuvieron barajando algunos escenarios posibles, y en este momento está en manos del Poder Ejecutivo la propuesta como para que se defina o no la decisión final, ¿verdad? Nosotros ofrecemos fórmulas, pero el Ejecutivo tiene que definir cuál es la vía posible. Y luego nosotros, en el caso de que no haya acuerdo, entonces tendremos que plantearnos a nivel del Poder Legislativo las soluciones probables en función al presupuesto del año que viene. En principio, una de las probables soluciones es, sobre todo hablando sobre una disponibilidad de más o menos 67 millones de dólares, buscar una salida de una adenda para completar lo que falta. Eso tendría que hacer simplemente el Ejecutivo si tiene la decisión política debe resolver el problema. Las cifras son un poco distintas porque hablan de una disponibilidad realmente de 30 millones, o un poquito menos, un poquito más. Pero el tema es cuándo comienza a tener vigencia, por eso los escenarios son varios. Si comenzamos en primero de enero, es un escenario económico distinto a si se comienza en julio o la oferta total de los 2 millones de guaraníes que se barajan se completen en julio. Por eso es que ellos hablan de una disponibilidad en este momento de alrededor de 30 millones de dólares. No. Que se completarían 67 si es que, o 60 si es que comienza a tener vigencia más o menos en julio. Pero por eso es que las cifras se manejan con mucho cuidado porque depende de cuál sea el escenario que se va a elegir. La idea es que nosotros podamos completar por lo menos el mínimo de exigencia que tienen los médicos en este momento como para poder satisfacer las demandas.
1: Era Ignacio Iramán Chilaver, senador nacional.
0: De a poco van suspendiendo la sedación a Hugo Javier González.
1: El doctor José Espínola, director médico de Hospital de Itaguá, habló sobre la evolución de la salud del exgobernador de Central, que prosigue en la unidad de cuidados intensivos.
0: La novedad es que de forma controlada y lenta se le va suspendiendo la sedación y se le dejó con un goteo de potente analgésico y un tranquilizante.
1: El paciente, si bien no despertó, sus signos vitales se encuentran estables, no presentó fiebre, según el doctor, y además agregó que la presión arterial, la frecuencia cardíaca y respiratoria están normales.
5: Fuimos suspendiendo a poco la sedación, ese era el plan. Esta sedación fue suspendida en forma controlada, lenta, pero se le dejó con un goteo de un analgésico potente, que es el goteo de fentanilo. Eso a una dosis considerable también tiene un efecto sedante. Entonces, como protección, se le dejó una dosis considerable toda la noche. Se le agregó un goteo de un ligero tranquilizante que solemos utilizar en estos casos también para destetar al paciente de la máquina. Lo cual toleró por momentos, el paciente estuvo reactivo, por momentos un poco inquieto durante la noche madrugada, pero no se conectó todavía, no se despertó ni nada, solamente movimientos, y en cuanto a sus signos vitales, todo estable, gracias a Dios no presentó fiebre, la presión arterial se mantuvo bien. También la frecuencia cardíaca y respiratoria. Debemos llevarlo, realmente hay que tener paciencia, llevarlo, no hay que apurar nada. Nosotros realmente, a medida que, en realidad la velocidad del destete y todo eso lo dicta la evolución del paciente. A medida que él vaya mejorando, entonces vamos a ir progresando con eso.
0: El doctor Espínola indicó que una vez que se le pueda extubar al paciente, se podría ir conociendo si quedará con alguna secuela, pues tuvo dos lesiones a nivel neurológico. Uno, el traumatismo de cráneo, y otro, producido a raíz de la infección por meningitis.
5: Una vez que le podamos extubar al paciente, ahí vamos a ver realmente las secuelas con las que puede quedar. Hay que tener en cuenta que él tuvo dos lesiones a nivel neurológico, uno que es el traumatismo de cráneo y otro la infección, que es la meningitis. Ambas pueden dejar secuelas realmente en el paciente, que realmente una vez que le saquemos de la sedación, lo extubemos de la máquina, realmente ahí recién podemos evaluar con qué secuelas puede quedar, pero eso puede ser amplio puede ser el
6: escenario,
5: la gama, por ejemplo, de secuelas. Por ejemplo, puede tener trastornos cognitivos, de conectarse, o también podría quedar con, por ejemplo, algunos pacientes posterior a una meningitis quedan con secuelas convulsivas, por ejemplo, para lo cual requieren tratamiento. Pero eso le digo, trastorno auditivo en cuanto a la marcha, por ejemplo, el equilibrio, por citar alguna. Pero en realidad, una vez que él esté totalmente sin sedación, a pesar de que se le haya suspendido la sedación, eso sigue todavía circulando hasta que se elimine todo por la orina. Entonces, una vez que salga todo eso, él puede estar libre totalmente de sedación, se lo extube, ahí se va a evaluar todo el campo neurológico.
1: Doctor José Espínola, director médico del Hospital de Itauguá.
0: Son las 18:12. Eduardo Nakayama advierte que pedidos de informes sobre bancos pueden convertirse en una persecución.
1: El senador opositor se refirió a la decisión del Senado de pedir al BCP que responda en un plazo de 15 días informes acerca de las fusiones de bancos de plaza.
0: Esto puede convertirse en una persecución política. De hecho, es una guerra entre bancos y no se limita solo a entidades que hace tiempo mantienen fuego cruzado, expresó.
1: Nakayama afirmó que los legisladores no se pueden inmiscuir en una cuestión privada y que compete al BCP. Sostuvo que hay que parar la oreja y velar por mantener la calma en el sistema financiero, pues se puede convertir en una verdadera cacería de brujas.
7: Esto definitivamente es una batalla entre los bancos, ¿verdad? A mí me parece importante y más que necesario transparentar todos los datos que se requieran, ¿verdad? Porque es una de las atribuciones que tenemos como senadores, ¿verdad? De requerir información, en este caso a la banca matriz, y transparentar sobre lo que la ciudadanía o la gente necesite saber, porque en definitiva son fondos públicos los que están también depositados en varias entidades bancarias, ¿verdad? En este caso particular, el pedido a la banca matriz sobre el tema de Banco Bueno me parece que puede ayudar mucho a esa transparencia, ¿verdad? Pero cuando empezaron a saltar otros pedidos también, ¿verdad? A varias otras entidades, nosotros tenemos que parar la oreja, ¿verdad? Y darnos cuenta de qué es lo que está pasando, ¿verdad? Lógicamente hay cosas que podemos decir al aire y otras no, de lo que sabemos de lo que está pasando, pero definitivamente existe una guerra entre las distintas entidades, y que no es de ahora, y que tampoco se limita a dos entidades, sino que a varias que han tenido fuego cruzado en los últimos 3-4 años, ¿verdad? Y que ahora suma un capítulo más, ¿verdad? Lo único que yo quiero de alguna manera velar es que esto no perjudique al sector financiero, porque eso no puede golpear absolutamente a todos si es que se convierte en una casa de brujas, ¿verdad? Y sobre todo si se traslada algo que tiene que limitarse al ámbito técnico al político, ¿verdad?
0: Para decisiones de orden técnico, entonces hay que cerrar el Banco Central, indicó. Cuando se le preguntó si tiene la percepción de que este pedido de informe, sobre todo a Bueno Bank, provino del Quincho, respondió que no le cabe la menor duda.
7: Si actores políticos comienzan a tomar decisiones de orden técnico que no nos corresponde, porque decía otro medio justamente más temprano, que en todo caso tenemos que extinguir el Banco Central. Tenemos que cerrar el Banco Central entonces. Y decir, bueno, ahora quienes van a entender en estas cuestiones son los senadores y diputados.
6: Vos tenés la percepción, como tenemos muchos, y la población en general, como decís, no experta en la materia, que este pedido de informes Bueno proviene directamente del Quincho.
7: Claro, por supuesto. O sea que definitivamente la decisión política se tomó allí, ¿verdad? Eso no me cabe ninguna duda, Mario. Ahora, ni el Quincho va a hacerte un pedido de informe tan detallado como ese.
1: Eduardo Nakayama, senador nacional.
0: Líder amarilla, dijo que no hay que permitir que una guerra financiera afecte la estabilidad del sistema.
1: El senador por el Partido Liberal Radical Auténtico se refirió a los pedidos del informe al Banco Central del Paraguay sobre la situación de varias entidades bancarias. Lo importante es conocer la solvencia del sistema financiero del país y saber en qué condiciones se concretaron las fusiones, si hubo transferencia de cartera morosa y si el BCP abrió sumarios administrativos sobre denuncias de fraudes cibernéticos.
0: Sostuvo que la guerra política no debe afectar al sistema financiero y remarcó la importancia de contar con información clara y precisa sobre la situación real de las entidades bancarias.
8: Hay un pedido de informe sobre uno de los bancos de plaza del país, pero nosotros tenemos que saber la solvencia del sistema financiero del país. Por eso yo hice un pedido de informe sobre las otras entidades financieras para que en los últimos 5 años nos demuestren en qué condiciones se hicieron esas fusiones, si hubo realmente transferencias también de carteras morosas, a cuántos años de plazo, todo lo que significaron esas fusiones de otras entidades financieras, entre ellos Itaú, Sudameris, todos los bancos de plaza, ¿verdad? Por lo menos 6 bancos de plaza.
9: Tema muy delicado.
8: Ese es uno de los aspectos, ¿verdad? El otro de los aspectos de los pedidos de informes que hicimos son los sumarios administrativos, si el Banco Central abrió sumarios administrativos contra las denuncias de fraudes cibernéticos que ocurrieron. No sé si se acuerdan que hubo robos de particulares, creo que Rocío Vallejo, la diputada, también, y casos que hubo de personas particulares que denunciaron que se le perdió su fondo, su plata, ¿verdad? Entonces, si hubo realmente sumario en esos casos, qué medidas tomó el Banco Central con respecto a esos temas, todas esas cuestiones que hacen al funcionamiento del sistema financiero. O sea, conclusión, queremos saber realmente cómo está el funcionamiento de los bancos de plaza, ¿verdad?
9: Ayer señalaban algunos sectores que esto podría evidenciar alguna guerra de bancos.
8: Bueno, realmente lo que queremos saber nosotros como autoridades, como representantes del pueblo, de la ciudadanía, digamos, en el Senado, es si los bancos ofrecen garantías, y esas garantías realmente no le va a afectar al funcionamiento interno del Paraguay. Para eso estamos viendo estos informes. Repito, todas esas fusiones que se hicieron de los bancos anteriores, en qué condiciones se compraron, en qué condiciones se absorbieron, cuáles fueron, si hubo sumarios, qué y por qué, y cómo salieron esos sumarios, qué hizo el organismo rector del Banco Central con respecto a estas denuncias de ciberseguridad que estuve hablando. Bueno, todas esas cuestiones que pedimos para ver realmente y hacer un comparativo de todo el funcionamiento. Eso más o menos es la idea de los pedidos de informes que hicimos.
9: Ayer, Eduardo Nakayama señalaba que es peligroso cuando se trae algún tipo de problema del sector bancario al ámbito político.
8: Así mismo, no podemos nosotros permitir, digamos, que la guerra financiera afecte a la estabilidad monetaria, a la estabilidad del sistema financiero. Por eso el pedido va sobre todo, no solamente Bueno Banco, tiene que ser también Itaú, tiene que ser también Banco Sudameris, tiene que ser también Banco, qué sé yo, los otros bancos de plaza, ¿verdad? De todos tenemos que saber cómo están, cuánto realmente tienen plata depositada del sistema público, del IPS, cuánto tiene cada banco.
1: Amarilla, senador por el PLRA.
0: 20 minutos, pasaron de las 18, establecemos la primera pausa, a la vuelta más noticias por la 180.
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4: Estamos de regreso al panorama total de noticias. Son las 18:24, 27.2 grados la temperatura actual. Esperanza Martínez sostuvo que al parecer ahora Cartes quiere desmarcarse de Peña.
5: La senadora cuestionó el llamativo desmarque de legisladores del cartismo respecto a medidas que está aplicando el Poder Ejecutivo, y eso se refleja en el pedido de informe que ahora hace la Cámara Alta al Banco Central sobre las fusiones de entidades bancarias.
4: Sostuvo que el abuso de la mayoría no es correcto y ante la posibilidad que exista una crisis están abriendo el paraguas y desprenderse de los resultados negativos de este gobierno.
5: La realidad es que este fue siempre un gobierno de dos cabezas aquí. Los responsables de todo lo que lleva adelante el Ejecutivo son Cartes y Peña, pero parece que el presidente de la ANR ahora no quiere conocer o reconocerle como hijo a Peña, ironizó.
6: Todo esto veníamos señalando, veníamos diciendo cada vez que se votaba estas medidas, nosotros decíamos esto va a traer problemas, esto no está bien y... Por supuesto, ahí cuando nosotros decimos que hay un abuso de la mayoría, en estas cosas son las que son abuso, porque ellos sabían que no era correcto lo que estaban haciendo, sin embargo, se cambiaron las reglas de juego para darle prioridad.
7: Ahora los oficialistas se quieren desligar, ¿a qué usted cree que obedece esa necesidad de desligarse de bueno?
6: Y yo creo que ante la posibilidad de que exista una crisis abrieron el paraguas, y como estamos ahora en periodo electoral, más tenemos un año electoral en el 2027, lo que están tratando es de deslindarse de todos los resultados negativos de este gobierno.
7: Y yo decía, de paso, ¿no?
6: Y de paso Horacio Cartes tirarle a Santiago Peña como si no fuera su hijo, como si no fuera él el que apañó todas las políticas. Esto fue un binomio siempre, ¿verdad? Esto fue siempre un gobierno de dos cabezas, una más grande que la otra, ¿verdad? Y que siempre fue conducida una por otra. Entonces ahora se rascan las vestiduras, como diría algún paraguayo que ustedes conocen.
8: Pese a que Santiago Peña dice que el verdadero poder está en Bruixaroga y en Palacio de López, no en España, sobre la Avenida España.
6: Ese es un tema que tienen que discutir entre ellos. ¿Quién tiene pilín más largo es ahora, verdad? Ese es un concurso. No, en realidad el presidente Peña es responsable de todo esto y el presidente Cartes también. Esa es mi posición. Ambos son responsables, fueron compañeros, siguen siendo, dicen que no hay luego problema entre ellos. Entonces, los problemas, ayer yo hacía broma, ¿no? Decía, en este país que avanza hacia, ¿cómo es glorioso? El Paraguay gigante. No sabíamos, ante el resurgir de los gigantes, no sabíamos si hablar de la huelga médica y el desabastecimiento de meses, hablar del resultado PISA de este ministro de Educación, o hablar de la crisis que hoy se provoca a través de estos informes al Banco Bueno y al Banco Central y a la Superintendencia de Bancos.
5: Declaraciones de Esperanza Martínez, senadora del Bloque Democrático.
4: Juan Carlos Baruja descarta por completo alguna división en el resquebrajamiento de Honor Colorado.
5: El ministro de Urbanismo, Vivienda y Hábitat indicó que no existe ningún distanciamiento entre el presidente de la República y el de la ANR. Que haya opiniones divergentes entre integrantes de un movimiento tan amplio como lo es Honor Colorado no significa precisamente quiebre.
4: Aseguró que no existen dos corrientes al interior del oficialismo.
9: Ninguna ruptura, ningún resquebrajamiento, ningún distanciamiento en la relación entre el presidente del partido, Horacio Cartes, y el presidente de la República, Santiago Peña, y eso ustedes mañana y toda la ciudadanía va a poder constatar cuando vamos a estar todos juntos en el festejo del nuevo aniversario del Partido Colorado, 139 aniversario, que tenemos dos actos, uno en el Panteón el día de mañana y también el día sábado la caballería republicana. Bueno, entonces, que hayan opiniones divergentes entre miembros del movimiento, que somos un movimiento amplio, numeroso, es otra situación, ¿verdad? Pero de que eso ocurra, yo descarto totalmente. Y es más, ¿cuál sería el argumento para eso?
5: Más adelante se preguntó por qué habría controversias por un pedido de informe que se elevó al Banco Central sobre la situación de los bancos de plaza. Los pedidos de informes son una herramienta constitucional que tiene el Congreso, dijo Baruja.
4: Como ejemplo, sostuvo que su propio ministerio recibe semanalmente pedidos de informe. Yo creo que se está sobredimensionando demasiado este tema, manifestó.
5: Por otro lado, afirmó que lo que expresa el senador Gustavo Leite no representa precisamente lo que piensa Horacio Cartes. El acompañamiento de la ANR con el Ejecutivo se refleja en que los proyectos de leyes enviados al Legislativo son aprobados 100%.
9: Los pedidos de informe son una herramienta constitucional que tiene el Parlamento. Semanalmente se están solicitando pedidos de informe a diversas instituciones. Nosotros mismos, como ministerio, casi semanalmente recibimos pedidos de informe de diputados y senadores. O sea, yo no veo por qué tendría que haber tanta controversia en porque hay unos pedidos de informe a uno u otro banco. Si vimos en las sesiones de ambas cámaras, hubo pedidos de informe para distintos bancos, ¿verdad? Entonces, es una herramienta constitucional que tiene el Congreso y también constitucionalmente el Banco Central del Paraguay va a estar respondiendo a todos estos pedidos. Y ponme cómo hacemos todas las instituciones. O sea, vuelvo a insistir, ¿por qué habría algún tipo de controversia? Porque algunos diputados o senadores estuviesen cumpliendo un rol constitucional que tienen legítimo derecho de hacerlo, de pedir informe, ¿verdad? Entonces, creo que está un poco sobredimensionado o muy sobredimensionado esa situación, ¿verdad? Pero lo que expresa el senador Leite no representa necesariamente el pensamiento del presidente del partido, ¿verdad? O sea, ¿por qué se tiene que vincular a lo que diga Leite, que es lo que expresa el presidente del partido? No porque uno tenga una mayor o menor cercanía puede representar la opinión del presidente del partido, que cuando lo expresa siempre claramente dice el partido al servicio del gobierno y el acompañamiento permanente que se da al gobierno se ve expresado en que el 100% de las leyes que presenta el gobierno ha tenido el acompañamiento y la aprobación en el Congreso y en particular de los integrantes del Movimiento Honor Colorado. Ahora, yo también expresé que algunos compañeros pueden tener una u otra manera de expresarse. Yo no comparto esa manera de expresarse en no hacerlo público, porque si hay alguna situación que uno tiene que aportar, personalmente yo soy partidario de hacerlo en privado y resolverlo al interior del equipo y no estar expresando públicamente. Pero también respeto la posición de los que contan esa modalidad.
4: Por último, afirmó que para disipar dudas que hay una unidad en el cartismo, sostuvo que mañana, en los actos por los 139 años de fundación del partido, se podrá ver el abrazo entre Peña, Liana y Cartes. Esa será la prueba que existe unidad.
9: Un abrazo entre Peña, Cartes, Aliana y una relación cordial como la que siempre existió y que no existe ningún tipo de resquebrajamiento, ningún tipo de ruptura entre el partido y el gobierno. Vamos a seguir trabajando de la misma manera. Vuelvo a decir, algunos creemos que tenemos que aportar un poco más lo que creemos que tenemos que mejorar desde un diálogo interno sin tanto expresarlo públicamente. Otros tienen otra modalidad. de tal vez expresar su pensamiento más públicamente, pero acá hay una realidad, ¿verdad? Hay un trabajo coordinado entre el partido, presidido por el presidente Horacio Cartes, y el gobierno, presidido por el presidente Santiago Peña, ¿verdad? Y nada más que eso, ¿verdad? Eso es lo que yo veo, ¿verdad? Yo no, a veces hasta me sorprende, ¿verdad?, que un simple pedido de informe, o varios pedidos de informe, pudiera presentarse como una crisis institucional a nivel república, cuando es algo que ocurre frecuentemente, ¿verdad?
7: Como pasa, muchas veces se sataniza también el pedido de informe. Claro, en el Congreso, claro. ¿Verdad?
10: Se toma como que...
7: Como que hay algo que está mal.
10: Claro, o que...
11: O sospechas.
10: Que sí. Claro, no lo haría nosotros, si es que la relación está bien.
9: Te comento, yo justamente estaba hablando con el colega Tadeo Rojas, me está diciendo, hoy estoy firmando 3 pedidos de informe que tengo. Porque estábamos hablando, nosotros también, dice, nos sorprende que pedido de informe que recibimos periódicamente pueda ser presentado como una crisis del gobierno y partido, ¿verdad? Como si fuera la hecatombe de la República.
5: Juan Carlos Baruja, ministro de Urbanismo, Vivienda y Hábitat.
4: 18:35, titular de Conaxar advierte sobre sorteos ilegales realizados por influencers en redes sociales.
5: El presidente de la Comisión Nacional de Juegos de Azar, Conaxar, Carlos Liceras, alertó sobre sorteos que ofrecen premios de alto valor sin permiso nacional. Según explicó, se rifan autos 0 kilómetros, motos, deslizadoras y cuatriciclos. El esquema se apoya en permisos municipales que superan el ámbito local y en la difusión masiva de influencers.
4: Liceras recordó que solo 4 empresas tienen autorización de Conaxar para explotar rifas comerciales en todo el país. Esas firmas pagan un canon elevado y están sujetas a control. Fuera de ese grupo, la entidad detectó sorteos que operan con habilitaciones comunales o con pagos mínimos.
12: Estamos preocupados por esta situación que se está dando en nuestro país. La explotación clandestina de juegos de azar en lo que respecta a los juegos que están siendo promocionados por plataformas digitales. Estas rifas que están siendo promocionadas por algunos jóvenes que tienen fama, que son los llamados influencers, o tienen gozan del acompañamiento de muchos seguidores, están ofertando rifas, inmuebles, vehículos, motocicletas de alta gama, deslizadoras, cuasis, y eso está prohibido, es un hecho punible, es explotación clandestina, es un hecho que está prohibido por la ley 7438 y su decreto reglamentario, y que la ley 4016/12 tipifica como hecho punible, que es hecho punible en la explotación clandestina la actividad que se desarrolla sin tener el permiso de la autoridad competente. En este caso, la autoridad competente para una rifa de tirada nacional justamente es la Comisión Nacional de Juegos de Azar, la que presido. Los municipios también pueden otorgar, por imperio de la ley 7438, ¿cuál es la diferencia? Que los intendentes municipales pueden otorgar permiso para explotación de rifa dentro de los límites del municipio respectivo. Es decir, los intendentes no tienen la facultad de otorgar permisos a las personas físicas o jurídicas que solicitan la autorización para explotar fuera de los límites del municipio respectivo. Únicamente el ente regulador, la CONAXAR, es la autoridad competente para otorgar esas autorizaciones. Y estamos notando varias personas están promocionando rifas en varios puntos del país. En el Alto Paraná hay un descontrol, hay una explotación masiva. Y vamos a hacer grandes intervenciones en poco tiempo, estamos preparando eso. Además, se está haciendo una investigación a los efectos de desarticular estas organizaciones que están Engañándole a la gente. ¿Engañándole por qué? Porque no hay ninguna seguridad que otorguen el premio en caso de que la suerte le sonría al jugador, ¿verdad? No hay un reglamento de juego como establece la ley, no están inscritos ante la Dirección Nacional de Ingresos Tributarios, no están inscritos ante la CONAESAR, no tienen registro de operadores, no tienen permiso del ente regulador. Al no tener reglamento, la persona que juega no tiene la certeza o seguridad de que si realmente el azar le sonríe, se le entregue su premio.
5: Carlos Liceras, presidente de CONAXAR.
4: 18:39, establecemos la última pausa en el panorama total de noticias a la vuelta. Último bloque con más noticias.

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4: con 43 minutos, 27.2 la temperatura actual. Ya estamos en el último bloque del panorama total de noticias. En Paraguay hay más intentos de suicidios por parte de mujeres, pero son los hombres quienes más fallecen por autoeliminación.
5: El médico psiquiatra José Lous, quien es jefe del Departamento de Monitoreo de la Dirección Nacional de Salud Mental del Ministerio de Salud, reflexionó acerca del Día Mundial de la Prevención del Suicidio que se recuerda hoy.
4: Afirmó que la salud mental es transversal a cualquier otra especialidad médica. De allí la importancia de hablar de eso. A nivel país, las tasas no están alejadas del promedio mundial en cuanto a cantidad, pero el rango etario es cada vez más bajo.
5: Los intentos de autoeliminación más frecuentes son de personas de sexo femenino, pero en cuanto a letalidad, es decir, muertes, que se concretan por suicidio, lideran los hombres.
4: La edad promedio más habitual entre los que concretan suicidio es entre 20 a 29 años.
6: La tasa, digamos, de lo que sería, nosotros manejamos una tasa también que es a nivel mundial, ¿no? En realidad, cuando nosotros hablamos de las muertes por suicidio, ¿verdad? Existe una estadística global y Paraguay no está muy alejado de eso, ¿sí? Lo que sí llama quizás la atención es el cambio quizás de lo que sería el rango etario, ¿no? Eso es lo que generalmente llama un poco más la atención, ¿verdad? Es como si fuera que las muertes por suicidio van bajando un poco más en lo que sería el rango etario. Los intentos suicidas son más frecuentes en personas de sexo femenino, ¿sí? Son las mujeres, en este caso, las personas que tienen más intentos suicidas versus los hombres, ¿sí? Uh-huh. Pero cuando nosotros hablamos de la letalidad, ¿sí? O de las muertes que son por suicidio, ¿verdad? Son, digamos, los hombres los que tienen una mayor tasa, ¿sí? Hay una diferencia y esa es una tendencia también mundial, ¿sí? Nosotros, cuando hablamos dentro de lo que serían las estadísticas de concentración, digamos, de las muertes por suicidio, nosotros estamos hablando en un rango de aproximadamente de 20 a 30, de 20 a 29 años, donde hay la mayor tasa de muertes por suicidio actualmente en Paraguay, ¿sí? Donde otra vez ese rango se concentra más aproximadamente en la edad entre 20 y 24 años, ¿sí? No sé si es que se respondieron las dos preguntas.
7: Sí, correcto, Blas, ¿no? Sí, sí. Ahora, una última de mi parte, porque no me quedó claro. Cuando usted dice el mayor porcentaje de intentos es en la mujer, lo que te pregunto, doctor, es, ¿esos intentos son realmente una intención de autoeliminarse o solamente es un intento para, de alguna manera, buscar llamar la atención?

0: propia vida de la persona, sí es algo considerablemente grave y es una urgencia dentro de lo que sería salud mental. Sí, nosotros hablamos de que no existe esta figura de querer llamar la atención, sí, esa figura, ¿verdad?, que está en la boca popular, sí, que es el querer llamar la atención, sí, realmente es una persona que está sufriendo, sí, y que está buscando una solución al sufrimiento. Muchas veces lo que ocurre nomás es que dicha persona tiene pocas herramientas, tiene pocos recursos, y no estamos hablando de recursos ni económicos, sino estamos hablando de recursos psicológicos, como para poder hacer frente a la crisis que está viviendo. Entonces muchas veces lo que busca es, digamos, una solución que es permanente. Sí, porque la búsqueda de esa solución permanente muchas veces es un intento suicida, ¿no?
1: Doctor, ¿qué tal? Le saluda Soledad Vareiro. Y en cuanto a la ayuda que se puede brindar desde fuera a una persona que está atravesando esa situación, ¿cómo actuamos ante un caso similar?
0: Primero es el acompañamiento y la escucha, ¿sí? O sea, el acompañar a una persona que visiblemente está sufriendo, ¿sí? Es fundamental el hacerla sentirse acompañada, es fundamental para una persona que no la está pasando bien, ¿sí? Segundo, es escuchar sin juzgar, ¿sí? Puede ser que un problema mío sea insignificante, y voy a ponerte a vos de ejemplo, Sole, ¿verdad? Puede ser que un problema mío sea insignificante para vos, Sole, y viceversa. Pero no por eso yo debo minimizar el problema tuyo, y no por eso vos deberías de minimizar el problema mío, ¿sí? Probablemente las herramientas que vos tenés para hacer frente a mi problema, digamos, son mejores a las herramientas que tengo yo, y viceversa. Y ahí es donde hablamos de las herramientas psicológicas, ¿sí? Entonces, primero eso, ¿verdad? Es una escuchativa y permanecer al lado de la persona. Y posteriormente es sugerir, ¿verdad?, que tenga realmente un acompañamiento profesional, ¿sí? Eso sería lo ideal.
2: Si yo ya soy una persona con muchos problemas, problemas laborales, problemas matrimoniales, pero no al extremo de pensar en autoeliminación, ¿qué tan perjudicial podría ser para mí adoptar esa postura de escucha activa con una persona que tiene esa situación o que atraviesa esa situación sin que me afecte también a mí, doctor?
0: Si es que yo estoy en una posición de ser una persona que está sufriendo.
2: Sí.
0: Podría, o sea, esa conversación podría ser beneficiosa unidireccionalmente, ¿verdad? Porque solamente una persona que quizás entienda por lo que uno está pasando también va a poder ser empática con la otra. Uh-huh. Sí, la cualidad de ser empáticos no es una cualidad que está muy arraigada, digamos, en lo que sería nuestra cultura, ¿sí? Generalmente cuando nosotros hablamos de problemas, y principalmente en varones, ¿verdad? Cuando hablamos de algún tipo de problema emocional, ya directamente somos tildados quizás de personas no masculinas, ¿sí? Entonces, ¿por qué yo voy a terminar hablando con mi amigo, ¿verdad?, de mis problemas emocionales, si sé que él lo que va a hacer es una invalidación, ¿no? Pero si yo termino hablando con un compañero, con un amigo, ¿verdad?, que quizás entienda por lo que yo estoy pasando y ha recibido ayuda, entonces bidireccionalmente puede ser beneficioso.
3: Correcto. Doctor, cambiemos la narrativa entonces. Es un tema para tocarlo, para hablarlo y para encontrar la salida.
0: Claro, cambiemos la narrativa. Es un lema ya de la OPS-OMS, uh-huh, ¿verdad?, donde lo que nosotros buscamos o donde se busca a nivel de la Organización Mundial de la Salud.

0: justamente poder hablar de esto, ¿verdad? Poder hablar de esto que parece, como se dijo al inicio, algo tabú, ¿verdad? Algo de que no cuentes, por favor, que quede nomás acá entre familia, o que quede nomás acá vos y yo nomás sepamos que vos te estás yendo al psicólogo, que vos nomás te vas, sabes que te va al psiquiatra, y por favor, si te va al psiquiatra, decirle que no te des remedio, si es que puede ser algo natural o que puede ser solamente con ejercicios, ¿verdad? O sea, hay que entender que la narrativa previa es que la persona que va al psiquiatra es una persona, entre comillas, una persona que está condenada. Sí, eso no es así, ¿verdad? Una persona que está sufriendo es como cualquier otra especialidad médica, es como cualquier otra dolencia. La única diferencia nomás está en que, bueno, no existe, digamos, un parámetro fidedigno desde el punto de vista de métodos auxiliares de diagnóstico como para decir, ahí está, señora, tu depresión.
1: Correcto.
0: Está, señora, localizada por ansiedad. ¿Sí? Entonces, es solamente por eso que muchas veces esa narrativa vieja está en que uno va al servicio de salud mental y está condenado a estar permanentemente mal, ¿verdad? Cosa que se está cambiando. Hablar del cuidado de salud mental, de la prevención del suicidio, por ejemplo, es algo real.
1: Correcto. Doctor, vamos a seguir hablando de esto y va.
2: Ya estamos en la parte final del programa, Panorama Total de Noticias, con nuestra cotización de monedas extranjeras, Víctor Churri Bajes.
3: El dólar a la compra, 5.850.
2: 5.950 a la venta.
3: El euro a la compra, 6.700.
2: 7.000 guaraníes a la venta.
3: El real a la compra, 1.130.
2: 1.180 a la venta.
3: Y el peso argentino, 3,65 a la compra.
2: A la venta, 3,95 guaraníes. Pronóstico del tiempo para mañana viernes. Atención, cálido a fresco, cielo mayormente nublado, vientos variables, luego moderados del sur. Lluvias dispersas con ocasionales tormentas eléctricas. Máxima estimada, 24 grados, mínima, 18 grados.
3: 18,55 minutos, punto final del panorama total de noticias de la fecha. Esta semana también ya cerramos el panorama, volvemos la próxima semana porque a partir de mañana hay fútbol.
2: Efectivamente, así es que hasta cualquier momento para nuestro reentré acá.
3: Así va a ser.
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0: 19 con un minuto a toda la audiencia de la 180M Radio, primero de marzo. Sean bienvenidos a esta última entrega de la semana del Extra de Deporte Total. La última, sí, a pesar de que es jueves. Todavía no se cierra la semana, pero hay que recordar que mañana ya tendremos el inicio de la fecha 10 del campeonato clausura, así que mañana ya habrá fútbol. Mañana ya tenemos el inicio del campeonato clausura, que tuvo una pausa por un par de días, como que veníamos acostumbrándonos demasiado a tener fútbol todos los días, en medio de adelantos, Copa Paraguay, todas esas cosas también, torneos internacionales, pero esta semana como que se cortó un poquitito todo eso, porque no tuvimos adelanto. De hecho, recién en la fecha 18 habrá de vuelta, o tendremos de vuelta esa situación con respecto al campeonato local, pero sí próximamente ya va a estar volviendo, por ejemplo, la Copa Paraguay, que dicho sea de paso, hoy se estuvo programando para su próxima instancia. Estamos hablando ya nada más y nada menos que la ronda de los octavos de final, con un calendario que ya enseguida vamos a ir repasando y observando por sobre todas las cosas. Hay un equipo solo que no compite en ningún torneo de la APF. Habíamos hablado de esto en su momento, que es un equipo de la Unión del Fútbol Interior, que muy pocas veces hemos visto que esté a esta altura todavía o a esta instancia de la Copa Paraguay. Siempre ellos participan cuando inicia el torneo, pero muy pocas veces hemos visto de que se metan en la ronda de los octavos de final. Este es el caso del 4 de mayo de Capibaribe, que veo acá va a estar jugando más o menos cerca para ellos, no tanto, pero juegan en el JJ Vázquez de Santaní este partido ante San Lorenzo. Hombre, ya vamos a ir con ese. Incluso le toca a un equipo que está peleando por la permanencia. Mira que, ¿quién dice? Mete la sorpresa al batacazo y el 4 de mayo pasa a la ronda de cuartos, donde podría ser incluso rival de Cerro Porteño, porque está en la misma llave de Cerro Porteño y Rubio Ñu. Bueno, están los árbitros también para esta fecha del campeonato. Fueron designados los árbitros para la fecha número 10, la penúltima de esta primera rueda del campeonato, que ya vamos a ir repasando mañana. Sin lugar a dudas, toda la atención estará en lo que será el duelo en Pedro Juan Caballero. Vamos a ver quién es el encargado de impartir justicia en este compromiso, que va a ser el segundo partido del día, porque mañana hay un partido un poco más temprano. El encargado para el partido de la fecha, digo partido de la fecha que se entienda, por el hecho de que juega el puntero y el escolta, es Derlis López, el árbitro principal para este compromiso, y José Méndez va a ser el árbitro bar del encuentro del 2 de mayo de Pedro Juan Caballero en el Río Parapití ante el equipo de Libertad. Bueno, veo acá San Lorenzo Ameliano va a estar a cargo de Carlos Paul Benítez. Esto va a ser en el estadio Arsenio Rico, en la cancha B Nacional, a las 4 de la tarde. Mañana empieza todo. José Cuevas y Derlis López serán los asistentes para este partido. Nelson Palma como cuarto juez en el bar Edgar Galeano, y Eduardo Britos va a ser el asistente bar para este encuentro. 2 de mayo de Pedro Juan Caballero ante el equipo de Libertad. Mañana en el Río Parapití, 18:30, pita Derlis López. Milciave Saldívar y el señor Guido Miranda va a ser, o serán los asistentes para este compromiso. Dionisio Cristaldo va a ser el cuarto árbitro en el bar José Méndez, y Esteban Testa va a estar como asistente bar. Después, el día sábado, tendremos dos partidos. Yo le dije partido de la fecha a 2 de mayo Libertad, pero este también es un muy buen partido. En el Defensor es el Chaco, cambio de escenario. Leí por ahí declaraciones de gente de la policía que desmentían a los de Guaraní, argumentando por Guaraní que cambió de escenario de Villaliza al Defensores del Chaco por el tema de la seguridad. Pero según la policía, ellos no dieron ninguna recomendación de que el escenario se cambie, y lo cierto es que se va a jugar en el Defensores del Chaco. Como ya dije yo la vez pasada, de que a Chiqui Arce no le desagrada jugar sus partidos en el Defensores del Chaco. Es una cancha grande, así que a Guaraní le sienta bien, al menos a su entrenador. Decíamos, sábado, Defensores del Chaco a las 16. Arbitraje de David Ojeda para Guaraní Cerro Porteño. Eduardo Britos y Nancy Fernández, asistente 1 y el 2. Marco Franco va a ser el cuarto árbitro. En el VAR estará Carlos Figueredo. Y Cristian Sosa va a ser el asistente VAR para este juego del día sábado. Después, Recoleta Trinidense en el Ricardo Gregor, en la cancha sintética, 18:30. Recoleta que está mal, no gana más partidos desde su eliminación de Copa Sudamericana. Ha sido un semestre totalmente distinto al primero que tuvo. Mario, el Mundial parece que no le vino bien a Recoleta, porque antes del Mundial estaba todo perfecto para el equipo canario. Bueno, Mario Díaz de Vivar, el árbitro de este partido. Roberto Cañete y Jeremías Coene va a estar como asistente 2 Coene. Después Juan López en el trabajo de cuarto árbitro. En el VAR, Ulises Mereles y Carmelo Candia va a estar como asistente VAR. El domingo, Luqueño va a ir hasta Defensores del Chaco porque hay oficia local Olimpia. Este partido arranca a las 4 de la tarde en el estadio Defensores del Chaco. Y Juan Gabriel Benítez fue designado para este encuentro, para Olimpia Luqueño. Yo pensé que Juan Gabriel se iba a ir a Pedro Juan, pero estará el domingo. Arbitraje de Juan Gabriel entonces para Olimpia Luqueño, el mundialista Juan Gabriel Benítez, Eduardo Cardoso, Luis Onieva, Samuel Morales y José Armoa. El José Armoa es el árbitro VAR del partido de Libertad, el de Rubio Ñu. Bueno, pero fue correcta decisión según el informe ahorita también, así que José Armoa no tiene problemas. Héctor Albuena va a ser el asistente de VAR para este partido y Rubio Ñu Nacional, que se juega en la Arboleda. El domingo 18:30 cierran la fecha. Blas Romero, el árbitro del encuentro, Julio Aranda y Nadia Weller. Asistente 1 y el 2, César Rolón, estará como cuarto juez en el VAR Fernando López. Y Milciabel Saldívar va a ser el asistente de VAR para este encuentro. Así que de esta forma las designaciones de los árbitros de esta fecha número 10 del campeonato torneo clausura con su fecha número 10. Bueno, hablando de fútbol, mucho fútbol el día de hoy. Increíble lo que está sucediendo en la categoría intermedia. Ya vamos a meternos con los clubes también del campeonato local, pero no puedo dejar pasar esto porque parece una especie de fiebre. Cuando ocurre esto es una epidemia. Pierde uno, pierde el otro, como pasó con aquellos que están peleando por la permanencia. Ganaron todos. Ganó Paraguarí, ganó Fernando de la Mora, ganó 3 de noviembre, se avisan todos, ganan todos. Y los que están arriba, de lo contrario, van perdiendo puntos. Ya perdió Sol, Sol perdió ante 3 de noviembre, perdió Santaní su partido ayer también, y hoy perdió Benjamín Acebal, jugó de visitante en el Estadio Municipal, le ganó Carapeguá jugando como local el Potro 2-0, y se perdió la chance de poder acercarse ahí a los primeros lugares de la tabla del campeonato. No pudo aprovechar las derrotas, por sobre todo las cosas de Santaní y también la frenada de Sol de América. Ahora vamos a ver qué pasa con el 12 de junio, que está jugando ahora mismo su compromiso por esta fecha de la intermedia. Estamos hablando de la fecha 23 de la categoría intermedia y este compromiso hasta ahora permanece 0-0, pero de hecho recién acaba de empezar, se juega apenas 8 minutos del desarrollo de la primera etapa. Esto en base a lo que se está jugando en la categoría intermedia. Vi imágenes de Gustavito Gavilán que nos compartía acá en el grupo de deportes, imágenes del presidente de la Conmebol recorriendo, podríamos decir, la obra en el estadio para uno, en la cancha de Olimpia. El presidente de la Conmebol, que estuvo ya por supuesto en más de una oportunidad en ese lugar, y justo hoy estábamos compartiendo imágenes de las obras que van de a poquito avanzando. Esa es la realidad, de a poquito, todavía no vemos las grandes movilizaciones en ese lugar, pero por lo menos podemos decir de que ya hay algo, ya, de que ya hay presagio de que esto puede ir avanzando por lo menos al cierre, la etapa final ya de este año. Estamos ya en mes de septiembre, se retrasó un poquito, pero insisto, de lo que pudimos observar por lo menos hasta ahora, esto ya ha avanzado. Y para ello estuvo ahí el presidente de la Conmebol. No sé si Gustavito tiene informaciones de si esta visita estaba prevista ya, que hay sobre este punto. ¿Cómo está, Gustavo?
1: ¿Cómo está, Gianluca? El saludo a los compañeros, a toda la gran audiencia de la 780 Radio Primero de Marzo. Efectivamente, en el transcurso de la tarde se realizó una visita, no sé si de cordialidad, para seguir viendo los avances que se están dando dentro de los trabajos en el predio de Para Uno, teniendo en cuenta lo que ha progresado de un tiempo a esta parte, y también tratando un poco de darle esa paz, esa tranquilidad a lo que mucha gente tenía un temor con relación a los trabajos que se venía realizando en Para Uno. Creo que esto, y con las imágenes también que veníamos nosotros repasando día a día, de los trabajos, o por lo menos el aumento, porque mucho no se va a notar todavía al Gianluca, eso es importante detallar, que mucho no se va a notar, puesto que están trabajando todavía en el suelo, y en temas de excavación, temas relacionados a lo que va a ser la base de la estructura del estadio mundialista. Entonces era una preocupación que tenía el socio, los hinchas, también valía para ciertas cargadas, y en este es el momento donde ya los trabajos están viento en popa, están realizando todo lo que refiere a la parte de excavaciones, y hoy la presencia del presidente de la Conmebol da un respaldarazo también para todos los trabajos que se vienen realizando.
0: Sí, entiendo tu punto de vista, Gustavito. Mencionaste la tranquilidad, por sobre todo la cosa de, imagino, los hinchas Olimpia, que estaban ya ciertamente preocupados sobre esto, porque veían cada día pasar el tiempo, las semanas, los meses, y no había movilización. Ahora sí, por lo menos de ese lado, ya hay mayor tranquilidad. Bueno, Gustavito, nos metemos ya de a poquito con lo que será Olimpia y su partido por esta fecha del campeonato. Es cierto, Olimpia recién va a estar jugando el domingo, pero queríamos arrancar contigo justamente por esto de la visita del presidente de la Conmebol, que estuvo en las obras de Para Uno. Butaito, antes de meternos con el campeonato, Calvillo Olimpia va a estar jugando por la Copa Paraguay. Su partido ya tiene fecha el jueves 1 de octubre.
1: 1 de octubre en el estadio Defensor del Chaco frente a Sportivo Luqueño. Va a ser el encuentro por Copa Paraguaya, fecha establecida el calendario. Es el último, va a cerrar la fase de Copa Paraguay este encuentro entre Olimpia y Sportivo Luqueño, casi de seguido los encuentros que va a tener frente a Sportivo Luqueño, pero teniendo en cuenta que el primero se va a estar disputando ya este domingo.
0: Porque veo justo 1 de octubre.
1: sí, coincide. coincide, pero creo que es mucho mejor que ponerle tal vez a Cerro Porteño, que va a estar involucrado tal vez en su cena, entonces se da esa particularidad.
0: Cerro juega un día antes, Cerro juega el miércoles 30 en el estadio Luis Salinas. Bueno, Olimpia juega ante Luqueño y Defensores del Chaco, mirá vos. Casi van a estar jugando muy seguidito, muy pegadito. Ahora juegan por la fecha 10, creo que habrá de vuelta una fecha más, Gustavo, por el campeonato y después este partido.
1: Sí, porque
0: no, más, incluso, más incluso.
1: Mirando, sí, va a jugar después del partido frente a Libertad, así como están las cosas. Mirando rápidamente el calendario, Olimpia juega el domingo, este domingo frente a Sportivo Luqueño, el siguiente domingo lo va a hacer frente a Sportivo San Lorenzo, calendario ya confirmado por la Asociación Paraguaya de Fútbol, lo va a hacer en el estadio Erico Galeano en la ciudad de Capiatá. Luego viene el encuentro contra Libertad, falta programar ese encuentro a mitad de semana. El partido por Copa Paraguay frente a Sportivo Luqueño lo va a disputar en el Defensor del Chaco, ya la segunda fecha es frente al 2 de mayo. Es el calendario que va, o por lo menos va a tener Olimpia ya de cara a esta parte final del año. Ya podemos decir parte final del año, Gianluca, porque estamos ingresando a la segunda rueda del campeonato, se está ingresando en la parte decisiva también en la Copa Paraguay, entonces parte final ya del año, Gianluca.
0: Sí, suena fuerte y asusta más cuando decís parte final del año, pero hay que aceptar, ya está ahí a la vuelta de la esquina. Gustavito, ¿y qué prepara el siempre observado Vitamina Sánchez por la gente de Olimpia el próximo domingo?
1: Y es muy... el público de Olimpia que tiene entre ceja y ceja Vitamina Sánchez. Sí. Con relación a los equipos que va a poner. Hoy en esta, por lo menos, esta semana que va a tener frente a Sportivo Luqueño, podemos hablar que es una semana larga, no hay una necesidad de una renovación masiva del equipo, es lo que también la gente de Olimpia cuestiona en los cambios que viene realizando Vitamina Sánchez. Entonces creo que van a ser muy pocos los cambios con relación al triunfo que tuvo frente a Sportivo Trinidense. Mirando el onceno, Gastón Olveira en el arco, Tim Payne, la presencia de Ventaverri con Mateo Gamarra y Alan Coyote Rodríguez. Es un lindo detalle y eso recalco permanentemente, cómo hace Coyote Rodríguez, porque mira que le trajeron un jugador para tal vez para quitarle el puesto. Y en estos últimos partidos, Alan Coyote Rodríguez se ha consolidado y para mí hoy es el titular en esa posición del campo de juego. En el medio sector lo va a esperar a Juanfer Alfaro, si está Juanfer Alfaro yo creo que va a ser titular, Richard Ortiz, Eduardo del Más, que a partir de mañana estará activando ya con el equipo de Olimpia, él está todavía al servicio de la selección paraguaya, está haciendo trabajo con los jugadores, con los seleccionados que van a representar al país en los Juegos Sud de Sur, mañana tendrá ya licencia, hasta el día domingo va a estar con el Club Olimpia, y entonces yo creo que va a estar del inicio. Luego mirando la zona ofensiva, Rodney Redes, Romeo Benítez y Gabriel Ábalos. Ese podría ser el equipo. Mañana tal vez podría ser el entrenamiento más importante que pueda estar planteando Vitamina Sánchez para el partido frente a Sportivo Luqueño. Siempre atractivo partido contra Sportivo Luqueño. Habitualmente
0: ¿vos sabés que Luqueño hace rato que no puede contra Olimpia, Gustavo? Probablemente ha sido uno de los rivales que hace tiempo no le puede ganar a Olimpia. Mira que hay una superioridad. Fácilmente, yo te gusta esto sin mirar, porque ahora mismo estoy buscando los números. Mínimo hace 10 partidos que Olimpia no pierde ante Luqueño.
1: Sí, aproximadamente. Se da esa particularidad. Es un momento dulce para Olimpia frente a Sportivo Luqueño. Pero siempre tiene su atractivo. Son muy buenos partidos, lo que se ha demostrado, o por lo menos hemos observado, ya sea en Itagua, porque Sportivo Luqueño hace sus partidos en Itagua, en el Defensor del Chaco, donde le toque jugar. Uno siempre dice, atractivos los partidos, y uno rápidamente me viene el recuerdo, a Olimpia le faltaba nada más un punto para obtener el campeonato, y Sportivo Luqueño, de la mano del profe Carlos Alberto Quise, le escamoteó.
0: Claro, esa fue la del 2012.
1: Claro, uno recuerda rápidamente así partidos donde fue un mal visitante Sportivo Luqueño.
0: Estoy mirando, Gustavito, y son 12 victorias consecutivas que tiene Olimpia sobre Sportivo Luqueño. Es muchísimo. Yo no, esta racha, no sé, de por ahí tendríamos que buscar algún equipo que habitualmente está ahí por descender y compañía, pero que tenga. Estamos hablando de empate, Gustavo. Yo te estoy hablando de una racha que empezó en el campeonato clausura del 2023, cuando Olimpia le gana 1-0 al Sportivo Luqueño, y a partir de ahí le gana todos los partidos. Esa fue la primera rueda de clausura. Le vuelve a ganar la segunda rueda del clausura 2023. Apertura le gana los dos partidos, 2024, también el clausura de ese año. 2025 lo mismo, apertura y clausura, ambos partidos. Este año ya le ganó los dos partidos del torneo Apertura Olimpia al Sportivo Luqueño. Y en esta primera rueda de este torneo, esta primera etapa del torneo, que fue la apertura, también ya le ganó los dos encuentros, 1-0 y 2-1, 12 partidos consecutivos.
1: Sí, es una hay que mirar, y bien apuntaba Gianluca, hay que ver a qué otro rival se tiene esa distancia, teniendo en cuenta que habitualmente suele haber empates. Decía equipos recién ascendidos, Olimpia siempre tiene una piedra en el zapato con los equipos recién ascendidos, les cuesta mucho, y creo que San Lorenzo tal vez uno de los pocos partidos que ha ganado lo ha ganado Olimpia, simplemente dando un ejemplo.
0: Esta última derrota estoy encontrando acá, que fue un torneo de apertura del 2023, 1-0 le gana Luqueño, autogol de Tito Torres. ¿Este no fue el último partido de Diego Aguirre? Pudo haber sido, ¿verdad?
1: No, el último partido de Diego Aguirre fue frente a Sportivo San Lorenzo por Copa Paraguay, donde fue destacada la actuación de Orlando Gil.
0: Ya.
1: En tanda de penales.
0: Tenés razón. No, pero sí, acá veo que esa fue la última derrota de Olimpia ante Sportivo Luqueño hace muchísimo tiempo, campeonato apertura del 2023.
1: Esa derrota, si no me equivoco, no sé cómo habrá terminado el campeonato. También no sé si lo desacomodó un poco en la tabla de posiciones en aquel momento. No sé cómo habrá terminado el campeonato. No,
0: y apertura, no me viene, apertura 2023, probablemente Libertad. Porque Libertad pues ganaba todos los... Sí, Libertad sí. Campeón esa vez. Olimpia se quedó sexto en aquella oportunidad, a 20 de Libertad.
1: Imagínate, una campaña malísima de Olimpia en esa ocasión, y movió también la estandería. Yo recuerdo que creo que hubo repercusión luego de esa derrota frente a Sportivo Luqueño.
0: Sí, estoy mirando acá, a veces por rato se evite contar con ese tipo de cuestiones. Bueno,
1: ya, Lucas,
0: no, impresionante. 2003 parece que suena cerca, pero ya pasó, mirate, son 12 partidos. Bueno, Gustavito, ¿qué más tenemos en Olimpia? Hoy fuiste muy duro, hoy te estaba escuchando y te reíste de Ernesto, mostraba el fútbol de salud, después tocaste el básquet también. Mira que a la gente de básquet Olimpia se le... Lo que pasa es que en el básquet, Gustavito, tiene Olimpia una rivalidad que Cerro hasta ahora no está encontrando en el futsal, porque Olimpia viene codeándose permanentemente año por año con San José. O sea, en el básquet no es que se corta solo temporada por temporada.
1: Ese es otro clásico. Sí. En el básquetbol uno dice Olimpia-San José. Es el clásico en el baloncesto paraguayo que se ha dado en los últimos tiempos. Y ojalá, o sea, en realidad no me reía en esto, sino simplemente la manera que me decía Luis que está celoso. Sí. Indudablemente es un crecimiento, y ojalá permita, porque mira que el deporte hace bien en todos los campos, y mirando lo que puede llegar a ser, ojalá dentro de poco tengamos una competencia del básquetbol que vuelva a participar Cerro Porteño en el básquetbol. Yo, cuando participó Cerro Porteño, una de las últimas participaciones de Cerro Porteño, sí, ha logrado el título.
0: 2012 fue en el año del centenario.
1: Sí, ha logrado el título, recuerdo bastante bien Cerro Porteño en el básquetbol paraguayo. Entonces,
0: pero no es lo Cerro tradicional en el básquet, Gustavito. Yo de lo poco que conozco de eso, no está entre los grandes competidores siempre de la historia grande de lo que es el básquet paraguayo.
1: No es su rama principal, donde no sé si la zona no abundan, porque o sea que incluso Nacional tenía buenos basquetbolistas. Presidente Valle también hubo un tiempo también que tenía un equipo importante de básquetbol Nacional, Presidente Ayes, pero Cerro no es su tradición. Yo recuerdo bastante bien, porque soy de la zona, y por eso hoy recalcaba el hecho de los comités que se encargaban de trabajar con los deportes mal llamados menores. El handball era toda una institución en Cerro Porteño. Hasta ahora las competencias son, las categorías son importantes en handball, principalmente estamos en la rama femenina, ahora creo que se expandió un poco más en la rama masculina.
0: Acá estoy viendo, 36 puede ser que tenga Olimpia de títulos.
1: Sí, sí, sí. Tiene más títulos que... y valió mucho tiempo la cargada.
0: Ah, San José, San José está lejos todavía. 18 veo acá yo. Sí que está bien
1: y,
0: esto.
1: Y creo que San José fue su primer título en aquel doble tan recordado de Sanelato.
0: Carlos Sanelato, el papá claro, de Franco Sanelato, el jugador.
1: Así mismo, y fue el doble más recordado de los últimos tiempos. Yo recuerdo en ese momento Canal 13 tenía un partido el sábado. En horas de la noche.
0: ¿Tú, cuántos años lo que tenés, Gustavito? Acá terminando, este fue...
1: 91,
0: Libertad 90 y 91 San José.
1: Perfecto. Y recuerdo que las transmisiones en ese momento el básquetbol era muy competitivo y las transmisiones iban a canal abierto y fue en aquel momento el Consejo Nacional de Deportes y aquel... tenía todo para ganar Olimpia. Y el recordado Pablo Ljubetic.
0: ¿Qué pasó?
1: Tenía dos lanzamientos.
0: Sí, ¿qué pasó? ¿Qué dijiste?
1: Tenía dos lanzamientos para liquidar el partido y los dos falló. Y salió la contra, una falta, recuperó San José. 5 puntos de ventaja tenía Olimpia.
0: ¿Cómo tal?
1: Se le escapó el título a Olimpia, primer campeonato del Deportivo San José.
0: Sí, acá estoy, porque después volvió a ganar ya otros títulos más, pero el primero de todos fue esa, la del 91, porque después 92, Olimpia y 93. Vuelve a ganar el Deportivo San José. Me llamaba la atención, me te iba a preguntar, ¿el Robin desapareció como competencia? O sea, no te digo el local, pero como equipo desapareció. Nunca más participó nada.
1: El Robin se suele jugar, pero ya son jugadores. Lastimosamente nunca se pudo recuperar. Creo que están en un litigio también en su sede, ahí en un lugar privilegiado, cerca de la Avenida España, muy cerca de la Ande, está el Robin Club. Un tiempo se hacía conciertos incluso en ese lugar. Los grandes equipos Ciudad Nueva
0: y acá veo Ciudad Nueva incluso estaba detrás de los que siempre participaron, no solo de América, lo que creo que este año no, Libertad el tercero con 13, Sol 11, Ciudad Nueva 9 títulos en su momento, sí. Pues ya aparece otro acá, un América del Pilar, no sé, en su momento habrá participado también.
1: O sea, en Pilar, en Gianluca, el clásico América versus no me estoy recordando el equipo del América. Uno tiene los colores de Cerro Porteño, pero las finales, el baloncesto interno de Pilar es incluso más fuerte incluso que a veces el campeonato nacional aquí,
0: en
1: la cantidad de gente que mueve.
0: En la rama femenina es donde aflojamos un poquito más, porque antes era tradicional, la época de Edith Núñez y compañía, Recoleta tuvo un equipo maravilloso de básquet femenino. ¿Por qué yo te estoy hablando de todo eso, Tadito? Porque te estoy llevando de a poquito, no te quiero embretar, pero te estoy llevando de a poquito hacia una pregunta que te quiero hacer, que no te quiero comprometer con dicha respuesta, ¿verdad? De lo que vos me puedas dar. Pero, ¿a vos te parece que en nuestro país es más popular el básquet o, bueno, digo futsal porque suena muy actual? Vamos a decir fútbol de salón, que el FIFA es una evolución nomás de lo que es el fútbol de salón. Vamos a dejar en fútbol de salón, a pesar de que lo que se va a jugar mañana es futsal FIFA. Pero, ¿a vos te parece que es más popular en nuestro país el básquet o el fútbol de salón? Históricamente hablando, profesionalmente incluso.
1: No, fútbol de salón, ya nunca.
0: ¿Seguro?
1: Sí, fútbol de salón.
0: Mira que acá...
1: Los nacionales de fútbol de salón...
0: Títulos mundiales.
1: No, por eso, el fútbol de salón... hoy se divide lastimosamente esa rama entre futsal y fútbol de salón, pero el fútbol, chico, está dentro de los primeros. Yo catalogo los deportes de los paraguayos.
0: Porque mira, que el básquet...
1: El fútbol grande y el paraguayo es muy tuerca...
0: Sí, en ese orden quizás, en ese orden, después de debatirle lo del segundo, sacando el fútbol, ¿verdad? Pero fútbol de salón, el básquet y el automovilismo. Pero sí,
1: yo creo que segundo ya ingresa el...
0: O sea, para vos el básquet está en tercera ubicación otra vez, es fútbol de salón, es automovilismo y después el básquet.
1: Y yo creería que está tercero, mira que el vóley. Lastimosamente a nivel profesional.
0: Ahí, pero... A nivel profesional, ahí estamos los Jerry. Yo creo que ese podio te envió Johnny Ceballos, que está escuchando, que jugó, que estuvo en tres de esos deportes. No sé si jugó al básquet también, Johnny, pero jugó fútbol de salón y estuvo también en automovilismo. Para mí, pero tenés razón, también. Los perros se vuelven todos locos cuando hay un campeonato. Y acá están los que siempre escuchamos, Trachaco Rally y compañía, pero habitualmente cada fin de semana hay ese tipo de deportes por el interior del país. O sea, es lo que nosotros escuchamos nomás a veces cada año, pero cada fin de semana ellos tienen su actividad. Pero pensé que iba a estar más dubitativo, me respondiste muy rápido.
1: No, pero es la realidad. Hay que ser sincero. Uno recuerda, ahora la gente le está tomando, tal vez por el impulso que da Olimpia, Cerro Porteño, al futsal. Pero antes estaba muy rezagado el futsal aquí, Gianluca. Sí. Uno recuerda equipos y va a buscar rápidamente los troncos. Es alumno del Colegio Nacional de la capital, a ver otro equipo histórico.
0: ¿Troncos, dijiste?
1: Los troncos. Hola, pucha. Es alumno del Colegio Nacional de la capital. Había equipos que formaban parte del verdadero futsal FIFA. ¿Y vos sabes quién es uno de los pioneros en futsal FIFA? Juan Carlos Orihuela.
0: Ah, mira, no,
1: él era, él era portero del ex alumno del Colegio Nacional de la capital mucho tiempo. Recoleta también mucho tiempo tuvo su equipo de futsal. Creo que es uno de los históricos en esa rama, porque anteriormente era el fútbol de salón. Fútbol de salón.
0: No, y por eso yo lo te pregunté, fútbol de salón, porque repito, el futsal FIFA pues es una evolución ya, es un fútbol de salón moderno, nomás le cambiaron las cositas, incluso creo que también la pelota, hay cierta diferencia, pero es fútbol de salón. O sea, estamos hablando de...
1: Sí. Yo siempre le llamo el fútbol chico.
0: El fútbol chico, sí, vamos a ver si la gente está de acuerdo con la respuesta de Gustavito. Para Gustavito Gavilán, el deporte más popular entre el básquet y el fútbol de salón acá en nuestro país es el fútbol de salón. Claro, porque él creció en Barrio Obrero, ahí en toda esa zona, Tacumbo y compañía, que todos respiran fútbol de salón. Bueno, Gustavito, quiero contar algo de la intermedia porque hay una epidemia, están perdiendo todos los que están arriba, están perdiendo el 12 de junio y ahora también antes de Metal, ya perdió Benjamín, ya perdió Santaní, perdió Sol de América, solamente terminó ganando General Caballero. ¿Algo más, Gustavito?
1: Sí, simplemente para recordar, porque... hay zonas, Encarnación y Encarnación, Pilar, son zonas casi donde el fútbol pasa a segundo plano. El baloncesto es el principal movimiento en esa zona del país. Tenés que hacer una compulsa, que cuáles son los deportes más populares. Pero volviendo a lo que te decía anteriormente, ojalá que este impulso de tener esta arena, este complejo deportivo impresionante vuelva, por sobre todo hay mucha gente que desea practicar deporte y no encuentra, y tal vez eso saque a mucha gente, mucha gente joven de las calles, en ese sentido volver otra vez a las prácticas de los deportes, volei, hoy decía el caso de las bochas, lastimosamente hoy el presidente Hayes, hay una disputa, no se puede jugar las bochas porque hay una disputa con la comisión directiva, pero era antes una tradición estar en los clubes, y cuando digo estar en los clubes, ya sea volei, en mi caso por lo menos presidente de Valles era bochas, ver básquetbol por un momento en el tinglado, siempre era un atractivo. ¿Y qué hace eso? Que los jóvenes que van saliendo tengan actividades, no están involucrados en cualquier virorejilla, Gianluca, simplemente una reflexión.
0: ¿No te invito, Ernesto, para mañana?
1: No, ¿qué hay?
0: No, y para la inauguración del Arena Juan José Zapag.
1: Y mira que yo me ofrecí para estar en a mí me encanta el fútbol y futsal y el fútbol de salón.
0: Y anda, no sé, mi hijo, anda, mira, ahí si mañana no juego Olimpia.
1: Y
0: vos sos de la zona.
1: Sí.
0: Claro. Sí, no, tranquilo. Esto es deporte, Gustavo. No, es para ir a conocer. Aparte, vos sos salonita, lo tenés mucho de eso. Chao, Gustavito.
1: Nos vemos ya, Lucas. Imagínate, un clásico. En básquetbol te digo, Olimpia o Cerro Olimpia.
0: Ahí se me imagino que se puede jugar básquet también ahí, en algún momento, se puede transformar.
1: No, pues. Estamos hablando de un polideportivo de primer nivel, por lo que estaba escuchando, el hecho de tener y mucha gente, el parque que tiene actualmente es de los mejores, tiene un parque flotante que está habilitado para casi todos los deportes. En ese sentido, tranquilamente un sudamericano se puede jugar en ese...
0: Con esta pregunta te despido. Viste que Cerro y Olimpia fue semifinales en este campeonato de la Liga Premium, y la otra llave fue Recoleta Exaxate. Si la llave hubiera sido Cerro Exaxate semifinales, Olimpia Recoleta, pasaba Cerro y Olimpia, primer partido Olimpia local, la revancha Cerro local, ¿vos pensás que jugaba igual ahí?
1: Yo creo que no iban a habilitar ese de Gianluca.
0: Chau, Tavito.
1: Por seguridad, sí.
0: Chau, chau. Un abrazo. Chau, chau. No, no puede con su genio, o sea, no ¿sabes? ¿Sabes? No le di más pata porque me iba a decir, no se iba a animar. ¿Cómo? No. Aparte me llevó el ámbito del básquet, es duro, Gustavito, será. Che, está perdiendo 12 de junio, 30 minutos del primer tiempo. No sé qué está pasando en la categoría intermedia, no sé si esto es lindo, esto es... A mí me gusta, porque es parejo pues, el deporte. Entonces, están perdiendo todo lo que están arriba. Salvo General Caballero, que fue el ganador del premio gordo de Petete, de momento, ¿verdad? Porque esto todavía falta. Pueden empatar y darlo vuelta también los de Junín Bareteo, en su cancha al menos. El León Chaqueño, como ellos se autodenominan, pero está perdiendo 31 minutos del primer tiempo. Le está ganando Tembetare 1-0. Ya perdió Sol, ya perdió Santaní, ya perdió hoy Benjamín Acebal y está perdiendo el otro Chaqueño. Bueno, los perros me envían mensajes de texto, pero si son audio mejor, pero igual voy a ir leyendo algunos acá. Me dicen, se olvidaron del piquivolley. Paraguay completo juega así. Ese es un deporte, ya supe, amateur todavía hasta ahora, al menos lastimosamente. Bueno, se ha jugado también profesionalmente, pero no es un deporte. Me gustaría, siempre yo digo esto, que me gustaría que sea un deporte olímpico, por ejemplo. Pero yo haciendo más la consulta sobre si es el básquet o el fútbol de salón el deporte más popular acá. Murió los juegos universitarios y murió el deporte amateur. Ese fútbol de salón, pelota pesada, está segundo. Y con varios campeonatos mundiales. Eso es esa es la ventaja que tiene también el fútbol de salón. Bueno, a la vuelta vamos a meterlo con audio porque tengo que cumplir ya con la pausa. Ya son las 19:32. Parece que estoy solo y hablo más. No debería ser así. 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Ya le parezco a Pimpollo, hablo mucho. 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Menos mal no me escuchó porque ahora está viniendo recién. 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Pausa, ya venimos.
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0: Hola, hola, Radio Primero de Marzo. Saludos a todos los integrantes de la mesa.
1: Saludos a todos.
0: Yo, con respecto al faro, ¿verdad? Si no se les puede pagar tanta plata, ¿verdad? Todo tiene sus límites. Y si es que, por ejemplo, él no tiene razón y pide y pide, yo creo que hay otros técnicos que puede reemplazarle. Costa, por ejemplo, Gustavo Costa, que este año sale campeón en Cerro, que pelee la Copa y después técnico de la selección. Que conste en alta, decía Benicio, así, con voz potente. Que conste en alta que yo soy olimpista. Así mismo es. Chau, chau, gente.
2: Ah, pues, Gianluca Matecopio, Ever Cabral, soy de Luque, atento a la sintonía.
1: Hola, Ever.
2: ¿Qué día y qué fecha va a empezar nuestro campeonato de básquet? Estamos siempre con mi papá. ¿Y en qué canal quieres saber, papá? Estamos atentos a la sintonía.
1: No, el campeonato está.
2: Gracias, atento de Luque.
1: El campeonato está en plena disputa. Acá estoy bien, enseguida te voy a decir los partidos porque no tengo en mente. De hecho, ahora mismo estoy viendo que hay un partido entre el Deportivo Amambay y. Este es un equipo de Capiatá, el Capiatá Bulls. Está 8-8. Y están jugando los Kings también ahora mismo ante Félix Pérez Cardoso. Acaba de arrancar esto, está todavía con el marcador de 0-0. Veo que acá a las 20:30 Campo Alto va a estar jugando ante San Alfonso. Y mañana 21:15 Colonias Gol ante San José. Otro de los partidos. Esto para el oyente que acaba de preguntar sobre el básquet. Sí, señor.
3: Hola, ¿cómo están? Estaba escuchando, decían si qué mérito es lo que hizo a los detractores al jugar. Y yo no creo que haya muchas elecciones que le eliminen a Alemania a un mundial. Más allá que sean penales, lo que sea, veo. Hay que aguantar a Alemania. Acuérdense que Alemania hizo 7 goles a Brasil en su propio mundial. 7-1 le ganó, no se acuerdan. Así que no es cualquiera. 4 Copas del Mundo, Alemania es Alemania. Así que, y con la clasificación, yo creo que se paga con creces su nuevo sueldo.
1: Sí, pero no es todo económico en el tema de Alfaro. Mirá que hay también cuestiones que van mucho más allá de eso. Incluso, no sé hasta dónde se puede. No podemos tampoco nosotros decir si no hay una voz oficial, ¿verdad? Pero o sea que incluso a él le preocupa el tema de los entrenadores. De que haya tantos cambios. Cada rato un entrenador, 2-3 partidos, le saca, asume otro. Hasta ese tipo de cosas a Gustavo Alfaro le preocupa. Y lo digo en serio.
4: Hola, primero de marzo, Malaporte.
1: Bien, bien.
4: ¿Qué puchas anduve?
1: ¿Qué pasó?
4: ¿Te imaginas o cambiase a Club Durera?
1: Pues ya pasó.
4: Por nombre de calendario, y anduve hace donde la embajada de defender la Guaula, presidente de los demás. O sea, allá ni arruinado, carajeamos a Baixa Guavia y por Enrique Sánchez, vaya por Javio. Apé, mantengo la pesalva, la humilló mi situación, me periodista, cuera. Ya no tiene y este más mafioso será.
1: Bueno, no sé si hasta qué punto corre también ese. Yo creo que fue una especie de. Bueno, ya no veo porque difícilmente que eso termine corriendo. Bueno, hoy tuvimos Champions también, estoy observando acá que de goles. En la semana luego de Champions, hoy prácticamente. Tuvimos 3 goleadas. Manchester United ganó 4-0 ante el Sabah. Este es un equipo de Azerbaiyán. Un equipo azerí. Ganó el United 4-0 en Inglaterra. Bayern Múnich ganó 5-0 ante el Bodoglin. Bodoglin, equipo de Noruega. Jugando como local el Bayern. Gran partido de Olise. 2 goles para él. Después el equipo de Fábregas jugó por primera vez Champions. El Como ganó 4-1 ante el Leipzig. Jugando en Italia este partido. Después Fenerbahce, el equipo de Turquía, empató 1-1 ante la Roma. El PSV de Eindhoven, equipo neerlandés, igualó 1-1 ante el Shakhtar. Y ya quité este Monchi. Después el Lens le ganó 3-0 a Slavia Praga, en otro compromiso también que ha dejado la jornada de la Champions. Y hoy tenemos Copa Libertadores y tenemos Copa Sudamericana, 21-30 los dos partidos. En la Sudamericana, Cienciano estará jugando en el estadio Inca Garcilaso ante Montevideo City Torque. Mientras que Independiente del Valle en el Estadio Olímpico Atahualpa, en el histórico Atahualpa de Quito. Una vez alguien me dijo, el estadio Atahualpa se llama por Atahualpa Yupanqui, así me dijo, ¿verdad? Y no sé si reír o llorar, pero me contó así, Atahualpa Yupanqui es argentino, el Olímpico Atahualpa es, pues, el cacique, Atahualpa, toda esa cosa. Pero bueno, dejemos ahí porque está Ernesto Jiménez con nosotros de la ciudad de San José, de los Campos Limpios, del Tapuá. Ahí está, desde el barrio San Miguel, parece que me dijo ayer. Oye, estoy equivocado. ¿Cómo estás, Ernesto?
5: Hola, mi querido Gianluca, ¿cómo estás? Bien, buenas.
1: Me equivoqué, tardes. Tu barrio.
5: Para tu gran audiencia de Radio el Primero de Marzo, la Extra de Deporte Total. Perdón, Gianluca.
1: Me equivoqué, tu barrio. San Miguel, dije, ¿cómo era?
5: Santa Librada.
1: Santa Librada, ahí está, pasó hace poquito Santa Librada. No sé, se hizo algo ahí. Hace poco fue en julio con Santa Librada.
5: Sí, hace poquito. Ajá. Aquí inclusive hay una capilla y
1: a la pocha, mirá,
5: donde normalmente siempre se hace el festejo correspondiente.
1: No hay toroña, ¿no? Ahí eso sí, bien para Bolivia, va a ser toroña, ¿no? Ernesto, ¿qué hay por Cerro?
5: Sí, antes porque estaba escuchando atentamente Gianluca. La invitación está, ya hay inclusive un palco especial para Gustavito, así que ya depende de...
1: Pago una ronda si mañana hay una foto tuya con Gustavito Gavilán en las gradas, pero tiene que ser en el momento del partido. Y acá vamos a venir, yo les voy a pedir que vengan así en un día de estos en el Extra, porque vamos a tener todavía programa, y a las 8 cruzamos para el otro lado. Y ahí caigo yo una, dos, tres rondas fácilmente acá, si es que mañana hay una foto de Gustavito Gavilán contigo ahí en el Arena Juan José Zapac.
5: Brillante, es la zona de Gustavito, así que la invitación está hecha.
1: Está. Así como la mía también, en el caso de que se vaya, pues tiene que irse mañana y en el horario del partido. Ahora sí, Ernesto, nos metemos en Cerro Caín por el equipo del profe Costas.
5: Sí, totalmente, Gianluca, para meternos un poco en lo que va a ser el partido el día sábado, un lindo compromiso que tiene el Cerro Porteño. Quiere mantener su invicto Gustavo Costas, hasta ahora de 9 puntos, hizo 7, así que sin duda que es muy positivo todo lo que está generando Gustavo Costa. Y a todo esto hay que sumar de que de a poquito va recuperando jugadores, piezas fundamentales como en el caso de Robert Piri da Mota, que ya hoy empezó a trabajar a la par del grupo. Comentamos ayer la situación de Mateo Klimovic, que también ya está trabajando con mucha normalidad, así que ya va a depender de Gustavo Costa. Yo creo que Mateo va a estar. Yo creo que Mateo va a estar convocado, Gianluca. Hay que ver mañana cómo trabaja Robert Piris, si lo ve bien y lo lleva por lo menos como una alternativa para lo que va a ser el compromiso el día sábado. Y lo otro que comentaba hoy, cada vez mucho mejor, se lo ve a Sergio Araújo. Y vuelvo a explicar esto, Gianluca, porque hoy mucha gente en redes sociales también me hacía la consulta, pero ya no pasó mucho tiempo, el tema de la rodilla, la cirugía. Sergio hizo la pretemporada con el plantel principal, es cierto, sí, Sergio realizó esa pretemporada, pero hay que recordar que él había realizado unos trabajos específicos, no al 100% en esa pretemporada, Gianluca. ¿Qué pasó? Vino Cerro Porteño, de vuelta aquí al país, empezó a realizar trabajos también especiales, en ese entonces el técnico Ariel Holland, y antes de lo que fue ese clásico ante Olimpia, Sergio empezó a trabajar ya a la par del grupo, y allí lastimosamente tuvo un desgarro.
1: ¿Otra vez?
5: Que lo dejó, sí, así que ya no tiene nada que ver la rodilla para explicar de vuelta eso.
1: ¿Y si fue una lesión de vuelta?
5: Claro, sí. ¿Sabes qué pasó? ¿Cómo se lo exigió? En esa semana, y bueno, hoy voy a contar porque ya no está, por supuesto, Ariel Holland y su cuerpo técnico. Era un trabajo que todavía no estaba en un 100% autorizado, podemos decir, Gianluca. Se lo exigió de más a Sergio Araújo.
1: O sea, entonces, ya estaba recuperado más o menos y se le hizo trabajos que todavía no le correspondía.
5: Claro. Sí, una carga un poquito pesada. Entonces allí lastimosamente sintió un pinchazo Sergio, que luego con los estudios se confirmó de que fue un desgarro, y obviamente allí ya era un momento también de desesperación para Ariel Holland, que necesitaba también de muchas opciones, Gianluca, así que por esa razón él estuvo algunas semanas fuera. Ya hoy empezó prácticamente a trabajar normal, así que yo creo que entre mañana y el fin de semana, porque también está trabajando en los fines de semana, lo van a ir apurando de a poquito, no exigiéndolo en un 100%, pero yo estoy seguro que ya para la segunda rueda Sergio Araújo va a estar a disposición de Gustavo Costas.
1: Bueno, en el caso de Cerro, Ernesto, su partido de Copa Paraguay va a estar jugando el miércoles 30, estaba mirando acá, sí. Y bajo la cancha del 12 de octubre, ante Rubeño.
5: En Itagua. Sí, señor.
1: Itagua.
5: Mira que corregime, Gianluca.
1: Sí.
5: Hoy estábamos hablando con los muchachos allí, los que estamos en el día a día de Cerro. Mm. En el torneo local, apertura, clausura, para que se entienda bien, a Cerro le va muy bien en Itagua. Inclusive yo no recuerdo la última derrota de Cerro jugando en Itagua. Reitero, torneo de apertura, torneo de clausura.
1: Sí, porque habrá sido la Copa Paraguay, que no tiene nada que ver con el clausura apertura, aquella claro, de General Caballero.
5: Y ahí quería irme, doña Luca. Vos sabés que últimos tiempos en Itagua como que no le va muy bien a Cerro en Copa Paraguay.
1: Me está muy contento los hinchas de Cerro con este recuerdo tuyo.
5: Sí, no, pero vos sabés que justo tocamos ese punto, porque a Cerro le va muy bien en el torneo local, casi siempre jugando en Itagua, también en cancha nacional, pero justamente son dos escenarios que en Copa Paraguay le cuesta a Cerro Porteño.
1: Y Rubio Ñupio no le había, no, ese fue Sol de América que lo había Sol eliminado una vez estando, creo.
5: Rubio Ñu lo eliminó en cancha nacional.
1: ¿Verdad que sí? Yo recuerdo una eliminación de Cerro contra Rubio Ñu por Copa Paraguay.
5: Recuerdo el delantero, creo que era de Olimpia, Morales, no me viene el nombre.
1: Acá está jugando ahora, en el 12 de junio, Emanuel Morales, sí, el primo de Robert.
5: Emanuel Morales, allí está, sí.
1: Está medio anchito, está medio gordito ahora, ahora ya me voló PF también, pero está medio anchito, está perdiendo su equipo a propósito. Pero ya están chetando recuerdos negativos, ya hablaste vos de la cancha del 12, ahora dijimos de Rubio Ñu, no creo que estén muy contentos con nosotros. Bueno, no, Ernesto.
5: ¿Qué pasa?
1: ¿Qué pasó?
5: Está por ahora Gustavo Costa, entonces

0: Este mundial muchas veces seguramente.
1: Sí. En Racing, yo creo que tiene allí un rosario.
0: Le da como 50 besos y guarda de vuelta ahí sí. En un costadito.
1: Sí. Bien guardadito Gustavo Costa. Inclusive, no hay información, reitero, intuición. Mm. Pero vos sabés que yo creo que repitió el equipo ante Nacional.
0: No, más por Cábala.
1: Por Cábala.
0: Ahora, pues entonces tiene que poner de vuelta al mismo equipo el próximo sábado. No,
1: pero vos sabés que es muy cabalero Gustavo Costa, sinceramente, Gianluca. Es demasiado cabalero.
0: ¿Cuántas veces ya fue a un estado? ¿Una vez?
1: Fue la primera de este último.
0: Pero ya también. Sí, casi. Se fue hacia la otra banca, se fue en su momento dado. Casi entró la media cancha. Bueno, Ernesto, ¿qué más tenemos para cerrar contigo?
1: Sí, para mencionar entonces, Gianluca, de que mañana de vuelta vuelva a trabajar Cerro Porteño. Ya posterior al entrenamiento van a quedar concentrados, reitero. La gran novedad de por allí podría ser la inclusión de Mateo Klimovic en la lista de convocados. Y a la espera de la situación de Robert Pires Gamota, que también ya está trabajando muy bien. Sin me apurar hoy con un posible onceno. Yo tengo dos nombres que de por allí pueden meterse en el equipo, que es el caso de Blas Riveros y de César Bobadilla. Así que hay que ver quiénes son los jugadores que ceden su puesto. Pero reitero, estos dos nombres que hoy corren con muchísima ventaja para arrancar en el equipo titular el día sábado ante Guaraní.
0: Correcto. Quedamos por acá, Ernesto, hasta mañana.
1: Correcto, Gianluca. Abrazo, será hasta mañana.
0: Ernesto Jiménez con las informaciones de Cerro Porteño. Antes de ir a la última pausa, porque ya está Pimpollo preparando ahí todo su programa. El Balón de Oro lo tiene que ganar un español, dijo... Bueno, también, imagínate si se tiene que ganar un argentino. Dijo Luis de la Fuente, técnico de la selección de España. Aseguró esto durante la presentación del encuentro de la Liga de Naciones, que está muy próximo a arrancar. Que la campeona del mundo y República Checa, dicho sea de paso, disputarán en Oviedo el próximo 3 de octubre, y dijo que este año un futbolista español debería ganar el Balón de Oro. Siempre apuesto por el producto nacional, por la marca España, somos top mundial en cuanto a la formación, rendimiento y calidad. Y a bote pronto diría que me falta Mikel Oyarzabal en la lista de candidatos. Oyarzabal. Bueno, el que tenía que apuntar los nombres se le cayó el papel al suelo y no lo metieron. Dice, Mikel Oyarzabal, todo bien, mi cuate, Luis de la Fuente, sos campeón del mundo con Mikel Oyarzabal, Balón de Oro. Pienso que Lamine Yamal se puede llevar el Balón de Oro porque es español y es un grandísimo futbolista. Bueno, ahí puede ser. Si no es este año, será el futuro. No creo que tarde demasiado en ganarlo. Lo estoy viendo muy bien en este inicio de curso, dice, y queremos disfrutarlo durante muchos años. Bueno, coincido con lo de Lamín, que puede ser uno de los candidatos, pero Mikel Oyarzabal, ahí Luisito de la Fuente, medio que se te fue un poquito la mano. Vamos a la pausa, la última, ya venimos.
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8: Buenas noches, mala corte, lindo programa. Había un jugador de Venezuela que se iba a traer a Olimpia, ¿verdad? ¿Qué pasó de ese jugador?
9: Guarirapa.
8: Y otro punto, si Alfaro se va a contratar a varios técnicos en 4 años, ¿y cuánto se va a gastar? Y creo que conviene más gastar por uno y que ya sabe ya el plantel.
9: Bueno, hablando de Gustavo Alfaro, algunas cortitas porque ya estamos sobre tiempo, 19:55 minutos, ya están apareciendo los oyentes de Pimpollo también, seguramente enseguida.
10: Buenas noches, Pimpollo Marzo. ¿Cómo? Claro. ¿Cómo solucionar? No sale mal la aplicación, la radio.
9: Y hay veces que le quiero pedir ayuda ya también a Pimpollo sobre ese tema, pero ya escapa de mi posibilidad. Realmente lo digo con mucha pena al oyente. Bueno, hablando de Gustavo Alfaro, insisto, esto tiene que ver con la cuenta oficial de D-Sports, que también tiene su medio propio en Chile. Y ustedes ya saben que Chile sonó en estos días como uno de los interesados en Gustavo Alfaro. Pero esto acaba de publicar la cuenta, reitero, de D-Sports, y dice lo siguiente: Gustavo Alfaro sigue al frente de Paraguay. Después no me digan, no, Gianluca, y que él tiene la información. No, tiró D-Sports de Argentina, que tiene también su ya su cadena en Chile. Y Chile es uno de los interesados en Gustavo Alfaro. Bueno, dice, Gustavo Alfaro sigue al frente de Paraguay. El entrenador argentino, artífice del gran mundial que realizó la albirroja, continuará al frente del proyecto. Su contrato se extenderá hasta el Campeonato del Mundo del 2030. De esta forma, la selección chilena descarta al argentino en la búsqueda de un entrenador. Lo dijo en su cuenta, lo acaba de publicar en su cuenta D-Sports, reitero, esta es la información de D-Sports, un medio argentino. Hablando de informaciones rapiditas también, Marruecos anunció hoy que estará albergando la final del 2030, y se armó todo un debate, porque esto, bueno, es oficial todavía, porque desató una crisis que ya existía luego entre la FIFA y los españoles, porque ellos habían dicho que España va a ser la sede de la final, el Santiago Bernabéu va a ser la sede de la final, pero vamos a ver en qué termina todo esto, porque el presidente de la Federación Magrebí de Marruecos salió a decir, provocó por supuesto una preocupación de los españoles, porque salió a decir de que Marruecos va a albergar la final de la Copa del Mundo. Y aquellos que son amantes del fútbol, del Boxing Day, hoy la Premier League ya anunció que vuelve, porque el año pasado pues, no hubo Boxing Day, así que este año volverán los partidos en plena Navidad, ese famoso día 26 de diciembre, hay partidos ya que anunció la Premier League. Estoy mirando acá los partidos que fueron programados en esas fechas. Veo un Aston Villa ante Leeds United el 26. Veo un Tottenham ante Bournemouth, Everton Sunderland, Liverpool Hull City, Manchester City Newcastle, Esto el 26 y el domingo 27 veo también algunos partidos como el Coventry, que va a estar jugando ante el Chelsea. Otro de los partidos, el Arsenal, de Mikel Arteta, también va a estar jugando el 27 su partido frente al Crystal Palace. Y Manchester United ante el Nottingham Forest. Partidos del famoso Boxing Day, que está de vuelta entonces a partir de esta temporada. A continuación, siendo ahora mismo 19:58, ya se viene el señor Pimpollo para estar con ustedes aquí en la 180M, porque mañana Pimpollo de vuelta en fútbol, y así que nos encontramos vuelta quién sabe cuándo. Chau, chau.
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